No queríamos, no querían, el mundo no quería. El mundo no quería que nos definiese Dios, porque así te controla mejor el que te quiera controlar. El Señor pasó todo eso por nuestra salvación y el mundo no lo derrotó. El mundo pecador no consiguió derrotarlo nunca. Podríamos decir una cosa más. ¿Por qué? Porque nunca perdió la unidad con el Padre. Un hombre no podría soportar todo lo que Jesús soportó. ¿Quién podría llevar toda la oscuridad del mundo? ¿Quién podría soportar todos los dolores posibles? Pues, a ver, realmente nadie. ¿Quién va a poder soportar toda la oscuridad? Tú miras cuantísimo dolor existe y dices, si esto lo soporto yo todo. No, eso es imposible. El Señor lo hizo porque se puso completamente unido y completamente en manos del Padre, completamente en manos de Dios. El corazón de Jesús estaba completamente dócil y entregado al Padre para que lo hiciera más grande, porque no cabíamos tantos, por así decir, porque no cabía tanta oscuridad, porque costaba mucho redimir el pecado, que Dios no lo estaba sosteniendo en la cruz, no lo estaba ayudando, el Padre al Hijo, sí. Y a su corazón humano no lo estaba sosteniendo, sí. Y si no lo hubiera sostenido, hubiera el corazón de Cristo, que era humano, el corazón humano del Señor hubiera aguantado, pues vaya usted a saber. No sin Dios, pero sí con Dios. Bueno, esto lo vemos, y termino, en los mártires de Barbastro. Lo vimos en la Virgen María, estamos en Covadonga, cómo se defendió la Virgen a los pies de la cruz. Cómo pudo estar y no quebrar. No solo no quebrar psicológicamente, sino que no entrase la quiebra en el alma y le preguntase a Dios, esto no quiero, esto no lo quiero, quítalo, esto no puede ser. ¿Cómo pudo la Virgen estar al pie de la cruz de verdad unida al Padre? Porque ella ya se había entregado completamente al Padre también. Ya no iba a dejarse definir por ninguna otra cosa. A aquel que la había amado tanto, que le había dado su propio Hijo, ya no lo ponía en duda de ninguna manera. Solo confiada en el Padre, porque tenía al Hijo ante los ojos, pero en la cruz. Solo porque confió completamente en el Padre, estuvo. Estuvo porque quiso, sí, y porque Dios estaba con ella, y ella con Dios. Con Dios lo hizo, sin Dios no hubiera hecho. Porque el hombre sin Dios al final no se sostiene del todo. Estamos hechos para cosas grandes, es decir, para Dios. Necesitamos de esta inmensa grandeza de Dios para ser quienes somos. Bueno, los mártires de Barbastro, gente sencilla, jóvenes. No habían terminado licenciaturas, no eran doctores, no habían hecho quién sabe qué carreras, pero llevaban la fe en el corazón. Sabían quién nos separara del amor de Cristo y no tuvieron miedo. Sabían, no somos del mundo, y el mundo pecador no lo queremos sostener con nuestra propia alma. No vamos a venderla por un plato de lentejas. No. Estamos en el mundo, pero para poner al mundo al servicio de lo que tiene que ser, no del revés. No para servir nosotros los intereses de un mundo que ni nos conoce, ni nos aprecia, ni nos ama, ni nos dio la vida, ni la puede sostener, que no nos ha dado nada de todo eso, que viene de Dios. Bueno, con sencillez, poniéndose en las manos de la Virgen, poniéndose en las manos del Señor, mirando la Eucaristía, mirando a Cristo, vencieron al mundo entero. Porque lo hay que decir así, los mártires vencen al mundo entero. No hubo manera de vencerlos, vencieron ellos. Y no vencieron porque se volvieran locos, no vencieron porque perdieron todos los sentidos y entonces no se enteraban de nada y así aguantaron lo que no se podía aguantar. No. Vencieron ellos, siendo ellos personalmente quienes eran, con sencillez, cada uno con sus pocas fuerzas, sí, pero con Dios. ¿Y cómo estaban con Dios? Estaban con Dios poniéndose en las manos del Señor y por tanto también confiándose a la intercesión de la Virgen María. Podríamos decir que Jesús, de alguna manera, se confió en el Padre para siempre y tenía a la Virgen delante de los ojos.
No sabemos qué pensaba, no queremos intentar adivinarlo, pero tenía a la Virgen delante de los ojos, a su madre. Pues nosotros también miramos al Señor, nos confiamos en Dios y tenemos a la Virgen ante los ojos. Y no hay manera de que un mundo que no está buscando el bien, que no ama la belleza, que no cuida la verdad, nos venza. Seguiremos amando a Dios, podremos amar al prójimo, amaremos la verdad de todas las cosas y no seremos vencidos. Es decir muchísimo esto, parece imposible que uno lo pueda decir en serio, es en serio. Harás la vida entera y vencerás. Es decir, harás la vida entera y no serás derrotado. Decimos en el Padre Nuestro, perdona nuestras deudas, no nos dejes caer en la tentación y líbranos del mal. Y sucederá. Y perdonará nuestras deudas. Y nos ayudará para que no nos destruya la tentación que nos quiera destruir de una manera o de otra y nos librará del mal y venceremos. Es así. Dios creó el mundo pensando en la grandeza de sus hijos. Nos puede parecer increíble, pero somos nosotros, aquellos que Dios creó y a quienes encomendó el mundo entero. Solo tenemos que poder creer en Dios. Y para poder creer en Dios, abrazarnos a su Hijo, que nos ha hecho patente su amor. Es lo último y lo más importante. Si no nos abrazamos a aquel que nos sostiene, caeremos. El Señor se sostuvo abrazado, unido a la voluntad del Padre para siempre. Nosotros tenemos que estar abrazados al Señor y nos sostendremos en pie siempre. Eso es lo que hacemos celebrando la Eucaristía. Él lo sabía, quiso quedarse con nosotros. Quedémonos nosotros con Él y haremos nuestro camino según la voluntad de Dios, que es una voluntad de bien, de gracia, de gloria, de verdad, para cada uno de nosotros.

0: En esta conmemoración de los beatos mártires, seminaristas claretianos, mártires de Cristo, oremos a Dios Padre.
1: Por la Iglesia, para que se sienta fortalecida con el testimonio de los mártires, roguemos al Señor. Por los perseguidores de la Iglesia, para que la sangre de los mártires les haga obtener la conversión y puedan unirse a ellos en el reino eterno, roguemos al Señor. Por los que sufren por el nombre de Cristo, vejaciones, injurias, humillaciones, torturas, para que la fuerza del Señor le dé valor en su tribulación, roguemos al Señor. Por nosotros, para que el testimonio de los mártires nos reconforte en las pruebas de cada día, roguemos al Señor.
0: Escucha, Señor, nuestras súplicas por la intercesión de los santos mártires, cuya sangre derramada por Cristo clama a ti en nuestro favor. Por Jesucristo nuestro Señor. Amén.

0: Orad, hermanos, para que este sacrificio mío y vuestro sea agradable a Dios, Padre Todopoderoso. Recibe, Padre Santo, las ofrendas que te presentamos en la fiesta de tus santos mártires. Y concédenos a nosotros, siervos tuyos, permanecer siempre firmes en la confesión de tu nombre. Por Jesucristo nuestro Señor.
1: Amén.
0: El Señor esté con vosotros. Levantemos el corazón. Demos gracias al Señor nuestro Dios. En verdad es justo y necesario. Es nuestro deber y salvación darte gracias siempre y en todo lugar, Señor Padre Santo, Dios Todopoderoso y Eterno. Porque la sangre de los gloriosos mártires, derramada como la de Cristo para confesar tu nombre, manifiesta las maravillas de tu poder. Pues en su martirio, Señor, has sacado fuerza de lo débil, haciendo de la fragilidad tu propio testimonio por Cristo, Señor nuestro. Por eso, con las virtudes del cielo, te aclamamos continuamente en la tierra, alabando tu gloria sin cesar.

Santo eres en verdad, Padre, y con razón te alaban todas tus criaturas, ya que por Jesucristo, tu Hijo, Señor nuestro, con la fuerza del Espíritu Santo, das vida y santificas todo, y congregas a tu pueblo sin cesar, para que ofrezca en tu honor un sacrificio sin mancha, desde donde sale el sol hasta el ocaso. Por eso, Padre, te suplicamos que santifiques por el mismo Espíritu estos dones que hemos separado para ti, de manera que se conviertan en el cuerpo y la sangre de Jesucristo, Hijo tuyo y Señor nuestro, que nos mandó celebrar estos misterios. Porque él mismo, la noche en que iba a ser entregado, tomó pan y, dando gracias, te bendijo, lo partió y lo dio a sus discípulos, diciendo: Tomad y comed todos de él, porque esto es mi cuerpo, que será entregado por vosotros.

Del mismo modo, acabada la cena, tomó el cáliz, dando gracias, te bendijo, y lo pasó a sus discípulos diciendo: Tomad y bebed todos de él, porque este es el cáliz de mi sangre, sangre de la alianza nueva y eterna, que será derramada por vosotros y por muchos para el perdón de los pecados. Haced esto en conmemoración mía.

0: Así pues, Padre, al celebrar ahora el memorial de la pasión salvadora de tu Hijo, de su admirable resurrección y ascensión al cielo, mientras esperamos su venida gloriosa, te ofrecemos en esta acción de gracias el sacrificio vivo y santo. Dirige tu mirada sobre la ofrenda de tu Iglesia y reconoce en ella a la víctima por cuya inmolación quisiste devolvernos tu amistad, para que, fortalecidos con el cuerpo y la sangre de tu Hijo y llenos de su Espíritu Santo, formemos en Cristo un solo cuerpo y un solo espíritu.
1: Que Él nos transforme en ofrenda permanente para que gocemos de tu heredad junto con tus elegidos, con María la Virgen, Madre de Dios, su esposo San José, los apóstoles, los mártires, especialmente los seminaristas mártires claretianos de Barbastro, y todos los santos por cuya intercesión confiamos obtener siempre tu ayuda.
2: Te pedimos, Padre, que esta víctima de reconciliación traiga la paz y la salvación al mundo entero. Confirma en la fe y en la caridad a tu Iglesia peregrina en la tierra, a tu servidor el Papa León, a nuestro obispo Alfonso y nuestro obispo Jesús, al orden episcopal, a los presbíteros y diáconos y a todo el pueblo redimido por ti. Atiende los deseos y súplicas de esta familia que has congregado en tu presencia. Reúne en torno a ti, Padre misericordioso, a todos tus hijos dispersos por el mundo. A nuestros hermanos difuntos y a cuantos murieron en tu amistad, recíbelos en tu reino, donde esperamos gozar todos juntos de la plenitud eterna de tu gloria. Por Cristo, Señor nuestro, por quien concedes al mundo todos los bienes.
0: Por Cristo.

fieles a la recomendación del Salvador y siguiendo su divina enseñanza, nos atrevemos a decir: Padre nuestro, que estás en el cielo, santificado sea tu nombre, venga a nosotros tu reino, hágase tu voluntad en la tierra como en el cielo. Danos hoy nuestro pan de cada día, perdona nuestras ofensas, como también nosotros perdonamos a los que nos ofenden. No nos dejes caer en la tentación y líbranos del mal. Líbranos, Señor, de todos los males y concédenos la paz en nuestros días, para que, ayudados por tu misericordia, vivamos siempre libres de pecado y protegidos de toda perturbación, mientras esperamos la gloriosa venida de nuestro Salvador Jesucristo. Señor Jesucristo, que dijiste a tus apóstoles: la paz os dejo, mi paz os doy. No tengas en cuenta nuestros pecados, sino la fe de tu Iglesia. Y conforme a tu palabra, concédele la paz y la unidad, tú que vives y reinas por los siglos de los siglos. Amén. Que la paz del Señor esté siempre con

0: vosotros.
1: Y con tu espíritu.
2: Dao fraternalmente la paz.

Este es el Cordero de Dios que quita el pecado del mundo. Dichosos los llamados a la cena del Señor. No soy digno de que entres en la casa, pero una palabra tuya bastará para sanarme. Cuerpo y la sangre de Cristo.

Para el reparto de la comunión habrá sacerdotes acompañados por acólitos que llevan los paraguas blancos. Las personas que sean celíacas pueden recibir la comunión en el paraguas de color rojo. 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

Oremos. Oh Dios, que iluminaste de modo admirable el misterio de la cruz en tus santos mártires, concédenos por tu bondad que, fortalecidos por este sacrificio, permanezcamos siempre fieles a Cristo y trabajemos en la Iglesia por la salvación de todos. Por Jesucristo nuestro Señor.

El Señor esté con vosotros. Bendito sea el nombre del Señor. Nuestro auxilio es el nombre del Señor. Y la bendición de Dios Todopoderoso, Padre, Hijo y Espíritu Santo, descienda sobre vosotros y os acompañe siempre.

sin que se vayan con la música a otra parte. En nombre de la diócesis, como arzobispo de Oviedo, os doy la bienvenida, muy cordialmente. Estaré los 3 días aquí, por tanto nos vamos a ver en tantos momentos. Agradezco muy de corazón a mi hermano en el Episcopado, don Alfonso Carrasco Rouco, obispo de Lugo, que haya querido presidir esta misa de apertura de esta JMJ del año 2026. Bajo la mirada de nuestra Madre la Santina, con la intercesión en esta tarde de los mártires claretianos de Barbastro, os queremos acoger y queremos vivir con vosotros una jornada de gracia con los jóvenes, la juventud del Papa, como cristianos que quieren comunicar una buena nueva a nuestro mundo actual. Que el Señor os bendiga.

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en nuestras fiestas patronales de Nuestra Madre Santísima. Esta es la última de nuestra noche del barrio de la plaza, con arco iris y la adoración nocturna.

Cada año la adoración nocturna acompañamos al último barrio que viene siendo de Arcoíris y la plaza, acompañados con el Santísimo Sacramento del altar, que es nuestro patrono San Pascuán Bailón. Y así concluimos esta fervorosísima fiesta a nuestra Madre Santísima.

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Tan grande es el amor de mi Padre por todos ustedes, que me ha enviado para darles esperanza de vida, para liberarlos de la esclavitud del pecado, para iluminar su camino con la luz que procede de mi sagrado corazón. Pero es mucha mi tristeza, porque todavía hay quienes me rechazan. Yo solo quiero su salvación, porque el amor que les tengo es semejante al amor de mi Padre. Si he venido al mundo, es para estar con ustedes y librarlos de todas las acechanzas del mal. No se aventuren a las cosas del mundo sin antes no haber permitido que vaya con ustedes. Mi presencia es verdadera libertad, no es una prisión, no es esclavitud. De ahí que quien me permite estar en su vida encontrará la verdadera felicidad.

Toda oración puede rezarse deprisa, de tal suerte que aun cuando hayamos orado mucho, al final no habremos tenido un encuentro personal con Jesús y con María. Si oramos así, estaremos perdiendo el tiempo. Orar es como encontrarnos con un amigo. Si nunca tenemos tiempo para él, si el tiempo que le dedicamos es demasiado corto, si le hablamos de mal modo, habremos condenado a esta relación a morir. Es importante entonces dedicar tiempo suficiente y poner atención al rezo del rosario, porque Dios oye más la oración del corazón que la de los labios.

Hijitos míos, recen todos los días el Santo Rosario por la paz del mundo. Sigan rezando el Rosario todos los días y hagan penitencia por los pecadores. Muchas personas van al infierno porque no hay quien se sacrifique por ellas. Sigan rezando el Rosario todos los días. Queridos hijos, hoy los invito de manera particular a luchar contra Satanás por medio de la oración. Él desea actuar fuertemente ahora que sabe que puede lograrlo. Queridos hijos, revístanse de las armas contra él y derrótenlo.

0: Ven Espíritu Santo, quiero purificar mi alma para elevarla a Dios en el más sublime momento de oración. Concédenos la gracia de establecer un eterno diálogo con el Creador, viviendo en su constante compañía. Aparta de mi espíritu todo lo que contamine, alejándonos de las seducciones del mundo, para que nuestra palabra fluya desde lo más íntimo de nuestro ser, y para que nuestra existencia se desarrolle en un clima de profunda calma y reflexión. Espíritu Santo, enciende nuestro corazón en el santo amor a Dios.
1: Por la señal de la Santa Cruz, de nuestros enemigos, líbranos, Señor, Dios nuestro. En el nombre del Padre, y del Hijo, y del Espíritu Santo. Amén. Señor mío Jesucristo, Dios y hombre verdadero, me pesa de todo corazón haber pecado, porque he merecido el infierno y perdido el paraíso, y sobre todo porque te ofendí a ti, que eres bondad infinita, a quien amo sobre todas las cosas. Propongo firmemente con tu gracia enmendarme y evitar las ocasiones de pecar, confesarme y cumplir la penitencia. Confío en que me perdonarás por tu infinita misericordia. Amén.
2: Señor, abre mis labios.
0: Y mi boca proclamará tu alabanza.
2: Dios mío, ven en mi auxilio.
0: Señor, date prisa en socorrerme.
2: Gloria al Padre, gloria al Hijo y gloria al Espíritu Santo.
0: Como era en el principio, ahora y siempre, por los siglos de los siglos. Amén.
1: Misterios dolorosos. Primer misterio: la agonía de Jesús en el huerto.

0: Te ofrecemos, Señor Jesús, este misterio en honor de tu agonía mortal en el huerto de los olivos. Y te pedimos, por intercesión de tu Santísima Madre, una perfecta contrición de nuestros pecados y una conformidad total con tu santa e inigualable voluntad. Amén. Jesús se apartó de ellos y, puesto de rodillas, oraba diciendo: Padre, si quieres, aparta de mí esta copa, pero que no se haga mi voluntad, sino la tuya. Y sumido en agonía, insistía más en su oración. Entonces se le apareció un ángel que le confortaba. Su sudor hizo como gotas espesas de sangre, sangre que caía en la tierra.
1: Padre nuestro que estás en el cielo, santificado sea tu nombre. Venga a nosotros tu reino. Hágase tu voluntad así en la tierra como en el cielo.
2: Danos hoy nuestro pan de cada día y perdona nuestras ofensas como también nosotros perdonamos a los que nos ofenden. No nos dejes caer en la tentación y líbranos del mal. Amén.
1: Dios te salve María, llena eres de gracia, el Señor es contigo. Bendita eres entre todas las mujeres y bendito el fruto de tu vientre,

0: Jesús.
1: Santa María, Madre de Dios, ruega por nosotros los pecadores, ahora y en la hora de nuestra muerte. Amén.
0: Dios te salve María, llena eres de gracia, el Señor es contigo. Bendita eres entre todas las mujeres, y bendito el fruto de tu vientre, Jesús.
1: Santa María, Madre de Dios, ruega por nosotros los pecadores, ahora y en la hora de nuestra muerte. Amén.
0: Dios te salve María, llena eres de gracia, el Señor es contigo. Bendita eres entre todas las mujeres, y bendito el fruto de tu vientre, Jesús.
1: Santa María, Madre de Dios, ruega por nosotros los pecadores, ahora y en la hora de nuestra muerte. Amén.
0: Dios te salve María, llena eres de gracia, el Señor es contigo. Bendita eres entre todas las mujeres, y bendito el fruto de tu vientre, Jesús.
1: Santa María, Madre de Dios, ruega por nosotros los pecadores, ahora y en la hora de nuestra muerte. Amén.
0: Dios te salve María, llena eres de gracia, el Señor es contigo. Bendita eres entre todas las mujeres, y bendito el fruto de tu vientre, Jesús.
1: Santa María, Madre de Dios, ruega por nosotros los pecadores, ahora y en la hora de nuestra muerte. Amén.
0: Dios te salve María, llena eres de gracia, el Señor es contigo. Bendita eres entre todas las mujeres, y bendito el fruto de tu vientre, Jesús.
1: Santa María, Madre de Dios, ruega por nosotros los pecadores, ahora y en la hora de nuestra muerte. Amén.
0: Dios te salve María, llena eres de gracia, el Señor es contigo. Bendita eres entre todas las mujeres, y bendito el fruto de tu vientre, Jesús.
1: Santa María, Madre de Dios, ruega por nosotros los pecadores, ahora y en la hora de nuestra muerte. Amén.
0: Dios te salve María, llena eres de gracia, el Señor es contigo. Bendita eres entre todas las mujeres, y bendito el fruto de tu vientre, Jesús.
1: Santa María, Madre de Dios, ruega por nosotros los pecadores, ahora y en la hora de nuestra muerte. Amén.
0: Dios te salve María, llena eres de gracia, el Señor es contigo. Bendita eres entre todas las mujeres, y bendito el fruto de tu vientre, Jesús.
1: Santa María, Madre de Dios, ruega por nosotros los pecadores, ahora y en la hora de nuestra muerte. Amén.
0: Dios te salve María, llena eres de gracia, el Señor es contigo. Bendita eres entre todas las mujeres, y bendito el fruto de tu vientre, Jesús.
1: Santa María, Madre de Dios, ruega por nosotros los pecadores, ahora y en la hora de nuestra muerte. Amén.
2: Gloria al Padre, gloria al Hijo, y gloria al Espíritu Santo.
0: Como era en el principio, ahora y siempre, por los siglos de los siglos. Amén.
2: María, Madre de Gracia y Madre de Misericordia,
0: en la vida y en la muerte, ampáranos, Gran Señora.
3: Oh Jesús nuestro, perdona nuestros pecados, líbranos del fuego del infierno, lleva al cielo a todas las almas, especialmente a las más necesitadas de tu divina misericordia.
2: Sagrado Corazón de Jesús,
0: en vos confío.
4: Inmaculado Corazón de María,
0: sed la salvación de nuestras almas.
2: Bendito San José,
0: aumenta nuestra fe.
5: Segundo misterio, la flagelación de Jesús.

0: Te ofrecemos, Señor Jesús, este segundo misterio en honor de tu flagelación sangrienta. Y te pedimos, por este misterio y por intercesión de tu Santísima Madre, una perfecta mortificación de nuestros sentidos. Amén. Pilato, queriendo complacer a la gente, soltó a Barrabás y entregó a Jesús después de azotarle para que fuera crucificado.
1: Padre nuestro que estás en el cielo, santificado sea tu nombre. Venga a nosotros tu reino. Hágase tu voluntad, así en la tierra como en el cielo.
2: Danos hoy nuestro pan de cada día y perdona nuestras ofensas, como también nosotros perdonamos a los que nos ofenden. No nos dejes caer en la tentación y líbranos del mal. Amén.
1: Dios te salve María, llena eres de gracia. El Señor es contigo. Bendita eres entre todas las mujeres y bendito es el fruto de tu vientre, Jesús.
2: Santa María, Madre de Dios, ruega por nosotros los pecadores, ahora y en la hora de nuestra muerte. Amén.
1: Dios te salve María, llena eres de gracia. El Señor es contigo. Bendita eres entre todas las mujeres y bendito es el fruto de tu vientre, Jesús.
2: Santa María, Madre de Dios, ruega por nosotros los pecadores, ahora y en la hora de nuestra muerte. Amén.
1: Dios te salve María, llena eres de gracia. El Señor es contigo. Bendita eres entre todas las mujeres y bendito es el fruto de tu vientre, Jesús.
2: Santa María, Madre de Dios, ruega por nosotros los pecadores, ahora y en la hora de nuestra muerte. Amén.
1: Dios te salve María, llena eres de gracia. El Señor es contigo. Bendita eres entre todas las mujeres y bendito es el fruto de tu vientre, Jesús.
2: Santa María, Madre de Dios, ruega por nosotros los pecadores, ahora y en la hora de nuestra muerte. Amén.
1: Dios te salve María, llena eres de gracia. El Señor es contigo. Bendita eres entre todas las mujeres y bendito es el fruto de tu vientre, Jesús.
2: Santa María, Madre de Dios, ruega por nosotros los pecadores, ahora y en la hora de nuestra muerte. Amén.
1: Dios te salve María, llena eres de gracia. El Señor es contigo. Bendita eres entre todas las mujeres y bendito es el fruto de tu vientre, Jesús.
2: Santa María, Madre de Dios, ruega por nosotros los pecadores, ahora y en la hora de nuestra muerte. Amén.
1: Dios te salve María, llena eres de gracia. El Señor es contigo. Bendita eres entre todas las mujeres y bendito es el fruto de tu vientre, Jesús.
2: Santa María, Madre de Dios, ruega por nosotros los pecadores, ahora y en la hora de nuestra muerte. Amén.
1: Dios te salve María, llena eres de gracia. El Señor es contigo. Bendita eres entre todas las mujeres y bendito es el fruto de tu vientre, Jesús.
2: Santa María, Madre de Dios, ruega por nosotros los pecadores, ahora y en la hora de nuestra muerte. Amén.
1: Dios te salve María, llena eres de gracia. El Señor es contigo.

0: contigo. Bendita eres entre todas las mujeres, y bendito es el fruto de tu vientre, Jesús.
1: Santa María, Madre de Dios, ruega por nosotros los pecadores, ahora y en la hora de nuestra muerte. Amén.
0: Dios te salve María, llena eres de gracia. El Señor es contigo. Bendita eres entre todas las mujeres, y bendito es el fruto de tu vientre, Jesús.
1: Santa María, Madre de Dios, ruega por nosotros los pecadores, ahora y en la hora de nuestra muerte. Amén.
2: Gloria al Padre, gloria al Hijo y gloria al Espíritu Santo.
3: Como era en el principio, ahora y siempre, por los siglos de los siglos. Amén.
2: María, Madre de Gracia y Madre de Misericordia,
3: en la vida y en la muerte, ampáranos, Gran Señora.
1: Oh Jesús nuestro, perdona nuestros pecados. Líbranos del fuego del infierno. Lleva al cielo a todas las almas, especialmente a las más necesitadas de tu divina misericordia.
2: Sagrado Corazón de Jesús,
3: en vos confío.
4: Inmaculado Corazón de María,
3: sed la salvación de nuestras almas.
2: Bendito San José,
3: aumenta nuestra fe.
5: Tercer misterio, la coronación de espinas.

0: te ofrecemos, Señor Jesús, este tercer misterio, en honor del sacrificio con que aceptaste la corona de espinas, por la cual purifica nuestros pecados. Te pedimos, por este misterio y por intercesión de tu Santísima Madre, un gran desprecio por las cosas banales del mundo. Amén. Los soldados lo llevaron al atrio del pretorio, lo vistieron de color púrpura y, trenzando una corona de espinas, se la ciñeron a su frente y se pusieron a insultarle diciendo: ¡Salve, rey de los judíos! Y lo golpearon en la cabeza con una caña.
1: Padre nuestro, que estás en el cielo, santificado sea tu nombre. Venga a nosotros tu reino. Hágase tu voluntad, así en la tierra como en el cielo.
2: Danos hoy nuestro pan de cada día. Y perdona nuestras ofensas, como también nosotros perdonamos a los que nos ofenden. No nos dejes caer en la tentación, y líbranos del mal. Amén.
1: Dios te salve, María, llena eres de gracia, el Señor es contigo. Bendita eres entre todas las mujeres, y bendito es el fruto de tu vientre, Jesús.
2: Santa María, Madre de Dios, ruega por nosotros los pecadores, ahora y en la hora de nuestra muerte. Amén.
1: Dios te salve María, llena eres de gracia, el Señor es contigo. Bendita eres entre todas las mujeres, y bendito es el fruto de tu vientre Jesús.
2: Santa María, Madre de Dios, ruega por nosotros los pecadores, ahora y en la hora de nuestra muerte. Amén.
1: Dios te salve María, llena eres de gracia, el Señor es contigo. Bendita eres entre todas las mujeres, y bendito es el fruto de tu vientre Jesús.
2: Santa María, Madre de Dios, ruega por nosotros los pecadores, ahora y en la hora de nuestra muerte. Amén.
1: Dios te salve María, llena eres de gracia, el Señor es contigo. Bendita eres entre todas las mujeres, y bendito es el fruto de tu vientre Jesús.

0: Jesús.
1: Santa María, Madre de Dios, ruega por nosotros los pecadores, ahora y en la hora de nuestra muerte. Amén.
0: Dios te salve María, llena eres de gracia, el Señor es contigo. Bendita eres entre todas las mujeres y bendito es el fruto de tu vientre Jesús.
1: Santa María, Madre de Dios, ruega por nosotros los pecadores, ahora y en la hora de nuestra muerte. Amén.
0: Dios te salve María, llena eres de gracia, el Señor es contigo. Bendita eres entre todas las mujeres y bendito es el fruto de tu vientre Jesús.
1: Santa María, Madre de Dios, ruega por nosotros los pecadores, ahora y en la hora de nuestra muerte. Amén.
0: Dios te salve María, llena eres de gracia, el Señor es contigo. Bendita eres entre todas las mujeres y bendito es el fruto de tu vientre Jesús.
1: Santa María, Madre de Dios, ruega por nosotros los pecadores, ahora y en la hora de nuestra muerte. Amén.
0: Dios te salve María, llena eres de gracia, el Señor es contigo. Bendita eres entre todas las mujeres y bendito es el fruto de tu vientre Jesús.
1: Santa María, Madre de Dios, ruega por nosotros los pecadores, ahora y en la hora de nuestra muerte. Amén.
0: Dios te salve María, llena eres de gracia, el Señor es contigo. Bendita eres entre todas las mujeres y bendito es el fruto de tu vientre Jesús.
1: Santa María, Madre de Dios, ruega por nosotros los pecadores, ahora y en la hora de nuestra muerte. Amén.
0: Dios te salve María, llena eres de gracia, el Señor es contigo. Bendita eres entre todas las mujeres y bendito es el fruto de tu vientre Jesús.
1: Santa María, Madre de Dios, ruega por nosotros los pecadores, ahora y en la hora de nuestra muerte. Amén.
2: Gloria al Padre, gloria al Hijo y gloria al Espíritu Santo.
0: Como era en el principio, ahora y siempre, por los siglos de los siglos. Amén.
2: María, Madre de Gracia y Madre de Misericordia,
0: en la vida y en la muerte, ampáranos, Gran Señora.
1: Oh Jesús nuestro, perdona nuestros pecados, líbranos del fuego del infierno, lleva al cielo a todas las almas, especialmente a las más necesitadas de tu divina misericordia.
2: Sagrado Corazón de Jesús,
0: en vos confío.
2: Inmaculado Corazón de María,
0: sed la salvación de nuestras almas.
2: Bendito San José,
0: aumenta nuestra fe.
3: Cuarto misterio: Jesús con la cruz a cuestas.

0: Te ofrecemos, Señor Jesús, este cuarto misterio, en honor de tu cruz a cuestas. Y te pedimos, por este misterio y por intercesión de tu Santísima Madre, una gran paciencia para llevar cada día nuestra cruz en pos de ti y para que cada día vivamos nuestra vida aceptando nuestra propia cruz. Amén. Tomaron a Jesús y él, cargando con su cruz, salió hacia el lugar llamado Calvario y allí le crucificaron.
1: Padre nuestro que estás en el cielo, santificado sea tu nombre. Venga a nosotros tu reino. Hágase tu voluntad, así en la tierra como en el cielo.
2: Danos hoy nuestro pan de cada día, y perdona nuestras ofensas, como también nosotros perdonamos a los que nos ofenden. No nos dejes caer en la tentación, y líbranos del mal. Amén.
1: Dios te salve María, llena eres de gracia, el Señor es contigo. Bendita eres entre todas las mujeres, y bendito el fruto de tu vientre, Jesús.
2: Santa María, Madre de Dios, ruega por nosotros los pecadores, ahora y en la hora de nuestra muerte. Amén.
1: Dios te salve María, llena eres de gracia, el Señor es contigo. Bendita eres entre todas las mujeres, y bendito el fruto de tu vientre, Jesús.
2: Santa María, Madre de Dios, ruega por nosotros los pecadores, ahora y en la hora de nuestra muerte. Amén.
1: Dios te salve María, llena eres de gracia, el Señor es contigo. Bendita eres entre todas las mujeres, y bendito el fruto de tu vientre, Jesús.
2: Santa María, Madre de Dios, ruega por nosotros los pecadores, ahora y en la hora de nuestra muerte. Amén.
1: Dios te salve María, llena eres de gracia, el Señor es contigo. Bendita eres entre todas las mujeres, y bendito el fruto de tu vientre, Jesús.
2: Santa María, Madre de Dios, ruega por nosotros los pecadores, ahora y en la hora de nuestra muerte. Amén.
1: Dios te salve María, llena eres de gracia, el Señor es contigo. Bendita eres entre todas las mujeres, y bendito el fruto de tu vientre, Jesús.
2: Santa María, Madre de Dios, ruega por nosotros los pecadores, ahora y en la hora de nuestra muerte. Amén.
1: Dios te salve María, llena eres de gracia, el Señor es contigo. Bendita eres entre todas las mujeres, y bendito el fruto de tu vientre, Jesús.
2: Santa María, Madre de Dios, ruega por nosotros los pecadores, ahora y en la hora de nuestra muerte. Amén.
1: Dios te salve María, llena eres de gracia, el Señor es contigo. Bendita eres entre todas las mujeres, y bendito el fruto de tu vientre, Jesús.
2: Santa María, Madre de Dios, ruega por nosotros los pecadores, ahora y en la hora de nuestra muerte. Amén.
1: Dios te salve María, llena eres de gracia, el Señor es contigo. Bendita eres entre todas las mujeres, y bendito el fruto de tu vientre, Jesús.
2: Santa María, Madre de Dios, ruega por nosotros los pecadores, ahora y en la hora de nuestra muerte. Amén.
1: Dios te salve María, llena eres de gracia, el Señor es contigo. Bendita eres entre todas las mujeres, y bendito el fruto de tu vientre, Jesús.
2: Santa María, Madre de Dios, ruega por nosotros los pecadores, ahora y en la hora de nuestra muerte. Amén.
1: Dios te salve María, llena eres de gracia, el Señor es contigo. bendita eres entre todas las mujeres, y bendito el fruto de tu vientre, Jesús.
2: Santa María, Madre de Dios, ruega por nosotros los pecadores, ahora y en la hora de nuestra muerte. Amén.
3: Gloria al Padre, gloria al Hijo, y gloria al Espíritu Santo.
1: Como era en el principio, ahora y siempre, por los siglos de los siglos. Amén.
3: María, Madre de Gracia y Madre de Misericordia,
1: en la vida y en la muerte, ampáranos, Gran Señora.
2: Oh Jesús nuestro, perdona nuestros pecados, líbranos del fuego del infierno, lleva al cielo a todas las almas, especialmente a las más necesitadas de tu divina misericordia.
3: Sagrado Corazón de Jesús,
1: en vos confío.
3: Inmaculado Corazón de María,
1: sed la salvación de nuestras almas.
3: Bendito San José,
1: aumenta nuestra fe.
0: Quinto misterio: la crucifixión y muerte de Jesús.
4: Sí, estuve ahí en aquel momento.

0: Te ofrecemos, Señor Jesús, este quinto misterio, en honor de tu crucifixión en el Calvario, y te pedimos, por intercesión de tu Santísima Madre, un grande horror al pecado, un amor a la cruz, y la buena muerte para nosotros y para cuantos se hallan ahora en agonía. Amén. Era ya cerca de la hora sexta, cuando al eclipsarse el sol, hubo oscuridad sobre la tierra. El velo del templo se rasgó por medio, y Jesús, dando un fuerte grito, dijo: Padre, en tus manos encomiendo mi espíritu. Y dicho esto, expiró.
1: Padre nuestro que estás en el cielo, santificado sea tu nombre. Venga a nosotros tu reino. Hágase tu voluntad, así en la tierra como en el cielo.
2: Danos hoy nuestro pan de cada día y perdona nuestras ofensas como también nosotros perdonamos a los que nos ofenden. No nos dejes caer en la tentación y líbranos del mal. Amén.
1: Dios te salve María, llena eres de gracia, el Señor es contigo. Bendita eres entre todas las mujeres y bendito es el fruto de tu vientre, Jesús.
2: Santa María, Madre de Dios, ruega por nosotros los pecadores, ahora y en la hora de nuestra muerte. Amén.
1: Dios te salve María, llena eres de gracia, el Señor es contigo. Bendita eres entre todas las mujeres y bendito es el fruto de tu vientre, Jesús.
2: Santa María, Madre de Dios, ruega por nosotros los pecadores, ahora y en la hora de nuestra muerte. Amén.
1: Dios te salve María, llena eres de gracia, el Señor es contigo. Bendita eres entre todas las mujeres y bendito es el fruto de tu vientre, Jesús.
2: Santa María, Madre de Dios, ruega por nosotros los pecadores, ahora y en la hora de nuestra muerte. Amén.
1: Dios te salve María, llena eres de gracia, el Señor es contigo. Bendita eres entre todas las mujeres y bendito es el fruto de tu vientre, Jesús.
2: Santa María, Madre de Dios, ruega por nosotros los pecadores, ahora y en la hora de nuestra muerte. Amén.
1: Dios te salve María, llena eres de gracia, el Señor es contigo. Bendita eres entre todas las mujeres y bendito es el fruto de tu vientre, Jesús.
2: Santa María, Madre de Dios, ruega por nosotros los pecadores, ahora y en la hora de nuestra muerte. Amén.
1: Dios te salve María, llena eres de gracia, el Señor es contigo. Bendita eres entre todas las mujeres y bendito es el fruto de tu vientre, Jesús.
2: Santa María, Madre de Dios, ruega por nosotros los pecadores, ahora y en la hora de nuestra muerte. Amén.
1: Dios te salve María, llena eres de gracia, el Señor es contigo. Bendita eres entre todas las mujeres y bendito es el fruto de tu vientre, Jesús.
2: Santa María, Madre de Dios, ruega por nosotros los pecadores, ahora y en la hora de nuestra muerte. Amén.
1: Dios te salve María, llena eres de gracia, el Señor es contigo. Bendita eres entre todas las mujeres y bendito es el fruto de tu vientre, Jesús.
2: Santa María, Madre de Dios, ruega por nosotros los pecadores, ahora y en la hora de nuestra muerte. Amén.
1: Dios te salve María, llena eres de gracia, el Señor es contigo. Bendita eres entre todas las mujeres, y bendito es el fruto de tu vientre, Jesús.
2: Santa María, Madre de Dios, ruega por nosotros, los pecadores, ahora y en la hora de nuestra muerte. Amén.
1: Dios te salve, María. Llena eres de gracia, el Señor es contigo. Bendita eres entre todas las mujeres, y bendito es el fruto de tu vientre, Jesús.
2: Santa María, Madre de Dios, ruega por nosotros, los pecadores, ahora y en la hora de nuestra muerte. Amén.
0: Gloria al Padre, gloria al Hijo, y gloria al Espíritu Santo.
3: Como era en el principio, ahora y siempre, por los siglos de los siglos. Amén.
0: María, Madre de Gracia y Madre de Misericordia,
3: en la vida y en la muerte, ampáranos, Gran Señora.
1: Oh Jesús nuestro, perdona nuestros pecados. Líbranos del fuego del infierno. Lleva al cielo a todas las almas, especialmente a las más necesitadas de tu divina misericordia.
0: Sagrado Corazón de Jesús,
3: en vos confío.
0: Inmaculado Corazón de María,
3: sed la salvación de nuestras almas.
0: Bendito San José,
3: aumenta nuestra fe. Dios te salve, María Santísima, hija de Dios Padre, Virgen Purísima antes del parto. En tus manos encomendamos nuestra fe para que la ilumines. Llena eres de gracia, el Señor es contigo. Bendita eres entre las mujeres, y bendito es el fruto de tu vientre, Jesús.
4: Santa María, Madre de Dios, ruega por nosotros los pecadores, ahora y en la hora de nuestra muerte. Amén.
3: Dios te salve, María Santísima, Madre de Dios Hijo, Virgen Purísima en el parto. En tus manos encomendamos nuestra esperanza para que la alientes. Llena eres de gracia, el Señor es contigo. Bendita eres entre todas las mujeres, y bendito es el fruto de tu vientre, Jesús.
4: Santa María, Madre de Dios, ruega por nosotros los pecadores, ahora y en la hora de nuestra muerte. Amén.
3: Dios te salve, María Santísima, Esposa de Dios, Espíritu Santo.

Virgen purísima después del parto, en tus manos encomendamos nuestra caridad para que la inflames. Llena eres de gracia, el Señor es contigo. Bendita

0: Mancha del pecado original. Dios te salve, Reina y Madre de misericordia, vida, dulzura y esperanza nuestra. Dios te salve, a ti llamamos los desterrados hijos de Eva. A ti suspiramos, gimiendo y llorando en este valle de lágrimas. Ea pues, Señora abogada nuestra, vuelve a nosotros esos tus ojos misericordiosos. Y después de este destierro, muéstranos a Jesús, fruto bendito de tu vientre. Oh clemente, oh piadosa, oh dulce Virgen María.
1: Ruega por nosotros, Santa Madre de Dios,
0: para que seamos dignos de alcanzar las promesas de nuestro Señor Jesucristo. Amén.
1: De tus purísimos ojos dependen nuestras felicidades. Míranos, Señora, y no nos desampares. Señor, ten piedad.
0: Señor, ten piedad de nosotros.
1: Cristo, ten piedad.
0: Cristo, ten piedad de nosotros.
1: Señor, ten piedad.
0: Señor, ten piedad.
1: Cristo, óyenos.
0: Cristo, óyenos.
1: Cristo, escúchanos.
0: Cristo, escúchanos.
1: Dios Padre Celestial,
0: ten piedad de nosotros.
1: Dios Hijo Redentor del mundo,
0: ten piedad de nosotros.
1: Dios Espíritu Santo,
0: ten piedad de nosotros.
1: Santísima Trinidad, que eres un solo Dios,
0: ten piedad de nosotros.
1: Santa María,
0: ruega por nosotros.
1: Santa Madre de Dios,
0: ruega por nosotros.
1: Santa Virgen de las Vírgenes,
0: ruega por nosotros.
1: Madre de Cristo,
0: ruega por nosotros.
1: Madre de la Iglesia,
0: ruega por nosotros.
1: Madre de la Divina Gracia,
0: ruega por nosotros.
1: Madre Purísima,
0: ruega por nosotros.
1: Madre Castísima,
0: ruega por nosotros.
1: Madre Siempre Virgen,
0: ruega por nosotros.
1: Madre Inmaculada,
0: ruega por nosotros.
1: Madre Amable,
0: ruega por nosotros.
1: Madre Admirable,
0: ruega por nosotros.
1: Madre del Buen Consejo,
0: ruega por nosotros.
1: Madre del Creador,
0: ruega por nosotros.
1: Madre del Salvador,
0: ruega por nosotros.
1: Madre de Misericordia,
0: ruega por nosotros.
1: Virgen Prudentísima,
0: ruega por nosotros.
1: Virgen digna de veneración,
0: ruega por nosotros.
1: Virgen digna de alabanza,
0: ruega por nosotros.
1: Virgen poderosa,
0: ruega por nosotros.
1: Virgen clemente,
0: ruega por nosotros.
1: Virgen fiel,
0: ruega por nosotros.
1: Espejo de justicia,
0: ruega por nosotros.
1: Trono de la sabiduría,
0: ruega por nosotros.
1: Causa de nuestra alegría,
0: ruega por nosotros.
1: Vaso espiritual,
0: ruega por nosotros.
1: Vaso digno de honor,
0: ruega por nosotros.
1: Vaso de insigne devoción,
0: ruega por nosotros.
1: Rosa mística,
0: ruega por nosotros.
1: Torre de David,
0: ruega por nosotros.
1: Torre de marfil,
0: ruega por nosotros.
1: Casa de oro,
0: ruega por nosotros.
1: Arca de la Alianza,
0: ruega por nosotros.
1: Puerta del cielo,
0: ruega por nosotros.
1: Estrella de la mañana,
0: ruega por nosotros.
1: Salud de los enfermos,
0: ruega por nosotros.
1: Refugio de los pecadores,
0: ruega por nosotros.
1: Consuelo de los afligidos,
0: ruega por nosotros.
1: Auxilio de los cristianos,
0: ruega por nosotros.
1: Reina de los ángeles,
0: ruega por nosotros.
1: Reina de los patriarcas,
0: ruega por nosotros.
1: Reina de los profetas,
0: ruega por nosotros.
1: Reina de los apóstoles,
0: ruega por nosotros.
1: Reina de los mártires,
0: ruega por nosotros.
1: Reina de los confesores,
0: ruega por nosotros.
1: Reina de las vírgenes,
0: ruega por nosotros.
1: Reina de todos los santos,
0: ruega por nosotros.

0: Reina concebida sin pecado original,
1: ruega por nosotros.
0: Reina llevada al cielo,
1: ruega por nosotros.
0: Reina del Santísimo Rosario,
1: ruega por nosotros.
0: Reina de la familia,
1: ruega por nosotros.
0: Reina de la paz,
1: ruega por nosotros.
0: Cordero de Dios, que quitas el pecado del mundo,
1: perdónanos, Señor.
0: Cordero de Dios, que quitas el pecado del mundo,
1: escúchanos, Señor.
0: Cordero de Dios, que quitas el pecado del mundo,
1: ten misericordia de nosotros.
0: Ruega por nosotros, Santa Madre de Dios,
1: para que seamos dignos de las promesas de Cristo.
2: Oremos. Te rogamos nos concedas, Señor, Dios nuestro, gozar de continua salud de alma y cuerpo, y por la gloriosa intercesión de la bienaventurada siempre Virgen María, que nos veamos libres de las tristezas de la vida presente y disfrutar de las alegrías eternas. Por Jesucristo nuestro Señor. Amén. Hagamos una oración por todas las intenciones de su santidad, el Papa. Que el Señor le conserve la vida, que lo haga feliz en la tierra y que lo libre de todos sus enemigos. Amén.

0: Dios te salve María, llena eres de gracia, el Señor es contigo. Bendita eres entre todas las mujeres, y bendito el fruto de tu vientre, Jesús.
1: Santa María, Madre de Dios, ruega por nosotros los pecadores, ahora y en la hora de nuestra muerte. Amén.
2: Gloria al Padre, gloria al Hijo, y gloria al Espíritu Santo.
0: Como era en el principio, ahora y siempre, por los siglos de los siglos.

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Con el rezo del rosario, las almas sedientas se sacian. Los que están atados ven sus lazos deshechos. Los que lloran hallan alegría. Los que son tentados hallan tranquilidad. Los pobres son socorridos. Los religiosos son reformados.

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¿Qué podemos decir de María? Pues es una pieza fundamental dentro de nuestra fe. María, en primer lugar, del título de Madre de Dios, de donde se desprende todo lo demás, pues es de suma importancia para nosotros porque en ella tenemos este modelo de discipulado, tenemos ese modelo de humildad, tenemos ese modelo de obediencia. Tenemos en ella todas las virtudes que cada uno de nosotros, como cristianos, estamos llamados a hacer nuestras para, como ella, descubrir el plan de Dios. María es esa mujer que nos acompaña y que se hace cercana también a nosotros en el misterio de Dios para, como ella, irlo comprendiendo poco a poco y al descubrirlo también dar de nuestra parte esa respuesta. María es sin duda alguna esa pieza fundamental unida a Cristo. Para hacer nuestra la historia de salvación.

saludo a todos. 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Sí, María. Y los invito a que todas las que tengamos el María en cualquier parte de nuestro nombre, somos las elegidas de la Virgen María. ¿Y yo a quién le canto? A María, a nuestra Virgencita María. Y los invito a que ustedes estén en su programa Cadena de Amor, para que nos acompañen con sus oraciones, porque este programa lo hacen ustedes. Cadena de Amor a las 8 de la mañana.

Hola, ¿qué tal, hermanos? Estamos aquí en la parroquia de la Inmaculada Concepción de María, en la comunidad de Aztlán, perteneciente a Ixtapa, Chiapas. Estamos aquí iniciando la caravana por la paz, acompañando la antorcha que representa el Sagrado Corazón de Jesús, el fuego y la paz que cada uno de nosotros esperamos.

0: Nosotros pertenecemos a la parroquia de Nuestra Señora de la Asunción, Ixtapa, Chiapas. Estamos muy contentos, muy agradecidos de poder participar. Esperemos que en esta Semana Santa cada uno de los participantes de esta procesión tan maravillosa y cada uno de los que nos siguen a través del canal de María Visión puedan recibir ese amor, esa paz que nos trae el fuego, que nos trae el Sagrado Corazón de Jesús y que podamos vivir esta Semana Santa de la mejor manera. Así que hermanos, gracias por acompañarnos. Nosotros somos pertenecientes al grupo de Peregrinos Guadalupanos Inmaculado Corazón de María de la Parroquia Nuestra Señora de Asunción, Ixtapa, Chiapas, y les damos la bienvenida y arrancamos con esta procesión.
1: En el nombre del Padre, del Hijo y del Espíritu Santo. Amén. Bendice, Señor, esta agua que vamos a utilizar con fe y esperanza, que nos recuerda a nuestro bautismo, que nos proteja de las asechanzas del enemigo y de las enfermedades. En el nombre del Padre, del Hijo y del Espíritu Santo. Amén. Viva Cristo Rey.

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Que toda criatura bendiga y glorifique a María, la obra maestra de las manos de Dios, porque ella es la obra maestra de las manos de Dios, tanto en el orden de la gracia como en el de la gloria.

0: orar juntos como hermanos en ese encuentro con el Señor. Qué bueno es saber caminar en la presencia del Señor y saber depositar en Él toda nuestra vida. Saber renovar cada vez más ese caminar desde el corazón, llevando adelante su voluntad, cumpliendo sus mandamientos. Por eso reconocer que muchas veces hemos pecado, que somos débiles, que necesitamos de su amor, de su perdón, pero sobre todo de su misericordia, es lo que profesamos ahora a través del acto de contrición, pidiendo perdón al Señor. Yo confieso ante Dios Todopoderoso y ante ustedes, hermanos, que he pecado mucho de pensamiento, palabra, obra y omisión. Por mi culpa, por mi gran culpa. Por eso ruego a Santa María, siempre virgen, a los ángeles, a los santos y a ustedes, hermanos, que intercedan por mí ante Dios nuestro Señor. Y Dios Todopoderoso tenga misericordia en nosotros. Perdone nuestros pecados y nos lleve a la vida eterna.
1: Amén.
0: Señor, ten piedad.
1: Señor, ten piedad.
0: Cristo, ten piedad.
1: Cristo, ten piedad.
0: Señor, ten piedad.
1: Señor, ten piedad.
0: Oremos. Oh Dios, que en la humillación de tu Hijo levantaste la humanidad caída, concédenos a tus fieles una santa alegría para que disfruten del gozo eterno, lo que liberaste de la esclavitud del pecado. Por Jesucristo nuestro Señor, nos sentamos y escuchamos atentamente la palabra de Dios.
2: Del libro del profeta Oseas. Esto dice el Señor Dios: Israel, conviértete al Señor Dios tuyo, pues tu maldad te ha hecho sucumbir. Arrepiéntase y acérquense al Señor para decirle: perdona todas nuestras maldades, acepta nuestro arrepentimiento sincero que solemnemente te prometemos. Ya no nos salvará Asiria, ya no confiaremos en nuestro ejército, ni volveremos a llamar Dios nuestro a las obras de nuestras manos, pues solo en ti encuentra piedad el huérfano. Yo perdonaré sus infidelidades, dice el Señor, los amaré aunque no lo merezcan, porque mi cólera se ha apartado de ellos. Seré para Israel como rocío, mi pueblo florecerá como el lirio. Hundiré profundamente sus raíces como el álamo, y sus renuevos se propagarán. Su esplendor será como el del olivo, y tendrá la fragancia de los cedros del Líbano. Volverán a vivir bajo mi sombra, cultivarán los trigales y las viñas, que serán tan famosas como las del Líbano. Ya nada tendrá que ver Efraín con los ídolos. Yo te he castigado, pero yo también te voy a restaurar, pues soy como un ciprés, siempre verde, y gracias a mí tú das frutos. Quien sea sabio, que comprenda estas cosas, y quien sea prudente, que las conozca. Los mandamientos del Señor son rectos y los justos los cumplen. Los pecadores, en cambio, tropiezan en ellos y caen. Palabra de Dios. Abre, Señor, mis labios y te alabaré.
3: Abre, Señor, mis labios y te alabaré.
2: Por tu inmensa compasión y misericordia, Señor, apiádate de mí y olvida mis ofensas. Lávame bien de todos mis delitos y purifícame de mis pecados. Abre, Señor, mis labios y te alabaré. Enséñame, Señor, la rectitud de corazón que quieres. Lávame tú, Señor, y purifícame, y quedaré más blanco que la nieve. Abre, Señor, mis labios y te alabaré. Crea en mí, Señor, un corazón puro, un espíritu nuevo para cumplir tus mandamientos. No me arrojes, Señor, lejos de ti, ni retires de mí tu Santo Espíritu. Abre, Señor, mis labios y te alabaré. Devuélveme tu salvación que regocija y mantén en mí un alma generosa. Señor, abre mis labios y cantará mi boca tu alabanza. Abre, Señor, mis labios y te alabaré. Aleluya, aleluya, aleluya. Cuando venga el Espíritu de verdad, Él les enseñará toda la verdad y les recordará todo cuanto yo les he dicho, dice el Señor.
0: El Señor esté con ustedes.
1: Y con tu espíritu.
0: Lectura del Santo Evangelio según San Mateo.
1: Gloria a ti, Señor.
0: En aquel tiempo Jesús dijo a sus apóstoles: yo los envío como ovejas entre lobos, sean pues precavidos como la serpiente y sencillos como las palomas. Cuídense de la gente, porque los llevarán a los tribunales, los azotarán en las sinagogas, los llevarán ante gobernadores y reyes por mi causa. Así darán testimonio de mí ante ellos y ante los paganos. Pero cuando los entreguen, no se preocupen por lo que van a decir o por la forma de decirlo, porque en ese momento se les inspirará lo que han de decir. Pues no serán ustedes los que hablen, sino el Espíritu de su Padre, el que hablará por ustedes. El hermano entregará a su hermano a la muerte, y el padre a su hijo. Los hijos se levantarán contra sus padres y los matarán. Todos los odiarán a ustedes por mi causa, pero el que persevere hasta el fin se salvará. Cuando los persigan en una ciudad, huyan a la otra. Yo les aseguro que no alcanzarán a recorrer todas las ciudades de Israel antes de que venga el Hijo del Hombre. Palabra del Señor.
1: Gloria a ti, Señor Jesús.
0: Pueden sentarse. Qué bueno es poder abrir los labios para bendecir al Señor. Y bendecimos al Señor cuando abrimos nuestros labios, a través de ellos salgan palabras que alienten, que iluminen, que aconsejen, que corrijan a todos los demás. Ahí alabaremos al Señor, porque vamos haciendo de nuestra vida, de nuestro hablar, algo bueno, algo que el Señor espera, algo que también nosotros como profetas debemos anunciar. Dios se vale del profeta, o sea, se vale de ti, de mí, para dar un mensaje, para hacer un llamado, para iluminar y volver que el hombre acoja a Dios en su corazón. Se abra la gracia. Y es lo que el profeta Oseas le dice al pueblo de Israel, nos dice a nosotros también, a ti y a mí, convertirnos al Señor, a ese Dios creador tuyo y mío, alejándonos de la maldad, de todo lo que nos separa de Él, del pecado que nos aísla y nos hace no heredar el reino de los cielos. Y aquí resalta algo que a veces nosotros no valoramos, no cuidamos y no ansiamos siempre buscar y llevar adelante nuestra vida. El saber acudir a Dios. Dios no es como nosotros, que decimos muchas veces, Yo perdono, pero no olvido. Así no es Dios. Así no actúa Dios. Dios es infinitamente misericordioso. Dios se desecha en generosidad. No hay nadie que le gane a Dios en esa realidad. Por eso dice el profeta: Dios te perdona en medio de tus infidelidades. Y aunque tú merezcas castigo, Dios no es castigador. Dios es salvador. Ahí también es otra mentalidad que ha de verse transformada en el corazón del hombre. Por eso el Señor siempre refleja y hace gran elocuencia el profeta Oseas, hablando sobre esa realidad de ese árbol frondoso, de ese árbol que da sombra, que da cobijo, que da calma, que da serenidad, que da esplendor y sombra a los que acuden a él. Por eso habla sobre el lirio, habla sobre el álamo, habla sobre el oliva, que es fragancia también en nuestro andar. Quien es sabio

quien escuche esta palabra y no la eche en saco roto, porque pensamos aquí y cuando salimos olvidamos lo que hemos escuchado. ¿Quién es sabio? Pues comprende esta realidad, vive desde esta primicia que el Señor nos da. Ya estamos hablando desde el profeta Osea, 9 siglos antes de Cristo, y ya nos hace ver cómo es Dios para con nosotros. El pecador verdaderamente siempre buscará permanecer ahí y tropezar a cada rato y caerse. Los que llevamos adelante esta realidad sabemos que podemos tropezar, pero que nos levantaremos si acudimos a Dios, porque Dios espera, Dios perdona, Dios ama, Dios se compadece. Esta realidad necesita sentir en nuestro corazón un lugar, un espacio, una aceptación. ¿Para qué? Para que así como nosotros hemos sido perdonados, amados, reconciliados, nosotros llevemos esto adelante a los demás. Y en estos días el Señor primero elige a los apóstoles. Le dicen que vayan a algunas ciudades, no de paganos. Ayer nos decía, vayan y prediquen, sanan, curen, espanten demonios. Y hoy nos alerta precisamente que en ese envío estaremos rodeados de lobo. Y la realidad de lo que fue en un principio, hoy más que nunca se multiplica en nuestro andar. Los martirios, la persecución, la marginación, el llevar adelante la blasfemia, se hace presente. El encarcelamiento también, el martirio cruento, incruento, son realidades que hoy más que nunca se hacen presente. Desde los adolescentes, cuando dicen yo soy cristiano, voy a misa, ah, tú no vas al partido, tú no vas a este juego, tú no vas a esta fiesta, no, yo voy porque tengo misa, comienzan a marginarlo. Desde esa temprana edad ya comienzan a ser realidad en los jóvenes. Para hacerse aceptados tienen que dejar de ser, profesar y querer seguir al Señor, para que sean aceptados en esos grupos. Es un martirio hoy vivir nuestra fe, pero el Señor nos lo dice bien claro. El que persevere hasta el final se salvará. ¿Y de qué nos sirve ganar este mundo si perdemos la vida eterna? Entonces, clarificada esa realidad, el Señor nos alerta, nos ilumina y nos dice que vamos a un territorio de lobos, de gente terca, de corazón y de mente, de dureza en su vida, y que por eso tenemos que ser astuto y tenemos que ser sencillo. Nunca querer imponer, nunca querer pelear, siempre querer proponer y llevar adelante, no tus palabras ni la mía, sino la del Señor, dejando que el Espíritu Santo hable por ti y por mí. Y como nos decíamos en un principio, que nuestros labios alaben al Señor a través de sus palabras al corazón del otro hermano. Una misión del cual nos dice el Señor que puede que padezcamos esa realidad. Ayer esperábamos al Padre Castor, por decirle algo, que viniera. Iba a la ordenación de un obispo y nos pidió que le acogiéramos aquí, lo esperamos. ¿Qué pasó? Tuvo que padecer que le impidieran venir. Así son los sistemas de crueles, así son los gobiernos impositivos que no dan libertad. Así es la realidad de lo que muchas veces tenemos que saber

que tendremos que padecer. ¿Por qué? Porque el padre Castor, como muchos otros sacerdotes, dicen cosas que no le agradan, dicen la verdad, y como la verdad nos hace ser libres, a otros les duele. Entonces, esta realidad es por ponerle un ejemplo de lo que tuvo que padecer el padre Castor. Muchos también hemos padecido en nuestros trabajos, cuando muchas veces no han querido, incluso aquellos amigos, miente, para que pases de eso, no vas a padecer nada. Dile esta mentira y ya, nos están obligando a dejar de seguir a Dios, de hacer su voluntad antes que los hombres. No, para que seas aceptado, entonces di mentira, engaña. Todas estas realidades habitan en nuestro alrededor. Muchas veces nos ha tocado desde el mismo hogar, cuando somos incomprendidos y nos dicen, pero tú eres loco. Me decían a mí cuando opté, tú eres loco. Mis hermanas me decían, piensa bien, me cuestionaban. Entonces, ¿por qué? Porque no pensaban lo que Dios quería para mí. Y muchas veces nos suceden en nuestras casas. Mi mamá es una beata porque va a misa todos los días, porque nos dice cosas que a veces no están por las normas de este mundo. Mi mamá no me comprende porque siempre me dice que hay que tratar de hacer el bien, y yo quiero, frente al mal, actuar mal como el otro. Esas realidades, queridos hermanos, son contradictorias y fuertes a nuestro vivir, pero que están sustentadas en nuestra fe y en nuestro seguimiento de lo que el Señor nos dice. El Señor no nos engaña, y Jesús nos lo hace ver. Por eso nos dice, yo les aseguro que siempre estarán conmigo, que no le dejaré solo, que yo estaré a su lado. Entonces, queridos hermanos, que ese espíritu de verdad nos enseñe siempre a caminar por los caminos de Dios. Que tendremos que padecer uno más que otro, es una realidad, pero sabiendo que el triunfo de la carrera alcanzada será grande para aquellos que queramos seguir a quien es el camino, la verdad y la vida, Jesucristo nuestro Señor. No hay otro Dios, no hay otra salvación, no hay otra fidelidad, no hay otra vida plena que la de estar y seguir a Jesucristo nuestro Señor. Que María, nuestra Madre, nos ayude en nuestro caminar.

puestos de pie, queridos hermanos, elevemos nuestras súplicas, peticiones y plegarias al Señor, y a cada una de ellas responderemos: Señor, escucha nuestra oración. Por la Iglesia, por el Papa, los obispos, sacerdotes, religiosos, religiosas, todo pueblo bautizado de Dios, para que llevemos adelante ese encargo, ese mandato, esa voluntad que el Señor nos ha dado de anunciar su palabra, de construir su reino, de llevar adelante la buena noticia de esperanza, de amor, de misericordia y de salvación de Dios para con todos nosotros. Oremos al Señor. Por todos los laicos, para que fieles a su vocación lleven adelante en esa colaboración, donde quiera que estén en la sociedad, esa presencia con su testimonio de vida, inspirado siempre y asistido por el Espíritu Santo. Oremos al Señor. Por los gobernantes, los legisladores, por aquellos que tienen el llevar adelante el que se haga presente la paz.

bien común, se respeten los derechos humanos, que trabajen siempre por el cuidado de la sociedad, de los matrimonios, de la vida desde su concepción hasta sus últimos días. Oremos al Señor. Por todos aquellos que ejercen el poder con imposición, llevando adelante sistemas que destruyen, que no dignifican, que no hacen realidad la libertad, sino que atropellan, esclavizan, maltratan, para que el Señor les convierta de corazón, les ilumine sus mentes y puedan un día poder tener compasión, Dios, de ellos por sus errores y sus pecados, sus crímenes. Oremos al Señor. Por todos los que se encomiendan a nuestras oraciones, nuestros familiares, nuestros enfermos, nuestros amigos, por todos los que están trabajando en Venezuela, rescatando, auxiliando, por todo el personal médico que se encuentra allí, por los voluntarios que están llevando adelante ese poder salvar vidas y entregar también cuerpos a sus familiares, por todos los que sufren, por todos los presos, emigrantes, ancianos desvalidos, para que siempre encuentren en nosotros una oración, una solidaridad en medio de sus vicisitudes, necesidades. Oremos al Señor. Por el eterno descanso de nuestros queridos hermanos difuntos, para que el Señor en su infinita misericordia, de manera especial los que se han sido víctimas de este terremoto en Venezuela, los acoja en el reino de los cielos. Oremos al Señor. Por todos los que viajan hoy, de manera especial el Padre Ángel Andrés, para que lleguen sanos y salvos a sus destinos y puedan gozar de la presencia de sus familiares y de sus proyectos. Oremos al Señor. Escucha, Padre bueno y santo, estas súplicas que hoy te hemos querido presentar, la que queda en lo profundo de nuestro corazón y que hoy a los pies de nuestra Madre, la Virgen de la Caridad, queremos presentar. Hazla que se cumpla según tu voluntad, pues te lo pedimos por tu Hijo Jesucristo, que contigo vive y reina y es Dios por los siglos de los siglos. Amén. Nos sentamos ahora junto al pan y el vino, presentamos nuestras ofrendas.

0: Oren, queridos hermanos y hermanas, para que este sacrificio mío y de ustedes sea agradable a Dios Padre Todopoderoso. La oblación que te ofrecemos, Señor, nos purifique y nos haga participar de día en día de la vida del reino glorioso. Por Jesucristo nuestro Señor.
1: Amén.
0: El Señor esté con ustedes.
1: Y con su espíritu.
0: Levantemos el corazón.
1: Lo tenemos levantado hacia ti.
0: Demos gracias al Señor nuestro Dios.
1: Es justo y necesario.
0: En verdad es justo y necesario. Es nuestro deber y salvación. Darte gracias siempre y en todo lugar, Señor Padre Santo, Dios Todopoderoso y Eterno. Pues aunque no necesitas de nuestra alabanza, es don tuyo que seamos agradecidos. Y aunque nuestras bendiciones no aumentan tu gloria, nos aprovechan para nuestra salvación por Cristo Señor nuestro. Por eso, unidos a los ángeles, te aclamamos llenos de alegría diciendo: Santo, Santo, Santo es el Señor, Dios del universo. Llenos están el cielo y la tierra de tu gloria. Hosana en el cielo. Bendito el que viene en nombre del Señor. Hosana en el cielo. Santo eres en verdad, Señor, fuente de toda santidad. Por eso te pedimos que santifiques estos dones con la efusión de tu Espíritu, de manera que se conviertan para nosotros en el cuerpo y la sangre de Jesucristo nuestro Señor, el cual, cuando iba a ser entregado a su pasión voluntariamente aceptada, tomó pan, dándote gracias, lo partió y lo dio a sus discípulos diciendo: tomen y coman todos de él, porque esto es mi cuerpo, que será entregado por ustedes.

Del mismo modo, acabada la cena, tomó el cáliz, dándote gracias de nuevo, lo pasó a sus discípulos diciendo: tomen y beban todos de él, porque este es el cáliz de mi sangre, sangre de la alianza nueva y eterna, que será derramada por ustedes y por todos los hombres para el perdón de los pecados. Hagan esto en conmemoración mía.

0: Este es el sacramento de nuestra fe. Así pues, Padre, al celebrar ahora el memorial de la muerte y resurrección de tu Hijo, te ofrecemos el pan de vida y el cáliz de salvación, y te damos gracias porque nos haces digno de servirte en tu presencia. Te pedimos humildemente que el Espíritu Santo congregue en la unidad a cuantos participamos del cuerpo y la sangre de Cristo. Acuérdate, Señor, de tu iglesia extendida por toda la tierra, y con el Papa León, con nuestro obispo Tomás, su auxiliar Enrique, y todos los pastores que cuidan de tu pueblo, llévala a su perfección por la caridad. Acuérdate también de nuestros hermanos que se durmieron en la esperanza de la resurrección, de manera especial por los que hemos pedido al inicio de esta Santa Misa y los que han sido víctimas en Venezuela de este terremoto. Y de todos los que han muerto en tu misericordia, admítelos a contemplar la luz de tu rostro. Ten misericordia de todos nosotros, y así con María, la Virgen de la Caridad, Madre de Dios, su esposo San José, los apóstoles y cuantos vivieron en tu amistad a través de los tiempos, merezcamos por tu Hijo Jesucristo compartir la vida eterna y cantar tus alabanzas. Por Cristo, con Él y en Él, a ti Dios Padre Omnipotente, en la unidad del Espíritu Santo, todo honor y toda gloria, por los siglos de los siglos.
1: Amén.
0: El amor de Dios ha sido derramado en nuestros corazones a través de su Hijo Jesús, que nos muestra cuánto Dios nos ama. En ese unirnos en oración, juntos decimos: Padre nuestro que estás en el cielo, santificado sea tu nombre. Venga a nosotros tu reino, hágase tu voluntad en la tierra como en el cielo. Danos hoy nuestro pan de cada día, perdona nuestras ofensas como también nosotros perdonamos a los que nos ofenden. No nos dejes caer en la tentación y líbranos del mal. Líbranos de todos los males, Señor, y concédenos la paz en nuestros días, para que, ayudados por tu misericordia, vivamos siempre libres de pecado, protegidos de toda perturbación, mientras esperamos la gloriosa venida de nuestro Salvador Jesucristo. Señor Jesucristo, que dijiste a tus apóstoles: mi paz les dejo, mi paz les doy, no tengas en cuenta nuestros pecados, sino la fe de tu iglesia. Conforme a tu palabra, concedo la paz y la unidad. Tú que vives y reinas por los siglos de los siglos,
1: amén.
0: La paz del Señor esté con todos ustedes.
1: Y con
0: compartimos fraternalmente un saludo de paz con las personas que están a nuestro lado.

0: Cordero de Dios, que quitas el pecado del mundo, ten piedad de nosotros.
1: Cordero de Dios, que quitas el pecado del mundo, ten piedad de nosotros. Cordero de Dios, que quitas el pecado del mundo, danos la paz.
0: Este es el Cordero de Dios que quita el pecado del mundo. Dichosos los invitados a la cena del Señor.
1: Señor, yo no soy digno de que entres en mi casa, pero una palabra tuya bastará para sanarme.
2: Pueden sentarse. Este es el momento de la Sagrada Comunión. Es importante que escuchen con atención. Quienes comulgan se acercarán con devoción y respeto, podrán recibirla en la boca o en la mano y la consumirán delante del ministro. Solo se acercarán quienes están preparados para hacerlo, que han hecho su primera comunión, se han confesado recientemente con un sacerdote católico y reciben la comunión frecuentemente. No deben practicar otra religión o creencia fuera de la fe católica. Y si tiene pareja, deben estar casados por la Iglesia. Los hermanos que por el momento no pueden acercarse a la comunión permanecerán sentados en recogimiento y oración. Muchas gracias.

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0: Alma de Cristo, santifícame. Cuerpo de Cristo, sálvame. Sangre de Cristo, embriágame. Agua del costado de Cristo, lávame. Pasión de Cristo, confórtame. Oh buen Jesús, oye. Dentro de tus llagas, escóndeme. No permitas que me separe de ti. Del maligno enemigo, defiéndeme. En la hora de mi muerte, llámame. Y mándame ir a ti, para que con tus santos te alabe por los siglos de los siglos. Oremos. Señor, que nos has colmado con tantas gracias, concédenos alcanzar los dones de la salvación y que nunca dejemos de alabarte. Por Jesucristo nuestro Señor.
1: Amén.
0: El Señor esté con ustedes.
1: Y con su espíritu.
0: Y la bendición de Dios Todopoderoso, Padre, Hijo y Espíritu Santo, descienda sobre ustedes, sobre su familia, ahora y siempre.
1: Amén.
0: Dando gracias a Dios, damos gracias también a nuestra Madre, la Virgen María. A ella le pedimos que nos ayude en nuestro caminar, en ser testigo de esa verdad, de ese reino con fidelidad, entrega y con mucho amor. Dios te salve María, llena eres de gracia, el Señor es contigo. Bendita tú eres entre todas las mujeres y bendito es el fruto de tu vientre Jesús. Santa María, Madre de Dios, ruega por nosotros pecadores, ahora y en la hora de nuestra muerte.
1: Amén.
0: Virgen de la Caridad,
1: ruega por nosotros.
0: Virgen de la Caridad,
1: ruega por nosotros.
0: Virgen de la Caridad,
1: ruega por nosotros.
0: Pueden ir en paz.
1: Demos gracias a Dios.
0: Que todos tengan un buen día de viernes, un buen fin de semana. En paz, alegría y amor para con Dios y los demás.
1: Gracias.

Proclama mi alma la grandeza del Señor. Se alegra mi espíritu en Dios mi Salvador, porque ha mirado la humillación de su esclava. Desde ahora me felicitarán todas las generaciones, porque el Poderoso ha hecho obras grandes por mí. Su nombre es santo, y su misericordia llega a sus fieles de generación en generación. Él hace proezas con su brazo, dispersa a los soberbios de corazón, derriba del trono a los poderosos y enaltece a los humildes. A los hambrientos los colma de bienes y a los ricos los despide vacíos. Auxilia a Israel, su siervo, acordándose de su misericordia, como lo había prometido a nuestros padres, en favor de Abraham y su descendencia por siempre. Amén.

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0: Qué gusto saludarte, bienvenidos a este tu programa, Yo Soy el Camino, en esta tu familia de María Visión. Te saludo con mucho cariño y cómo efectivamente a través de este programa profundizamos la espiritualidad del Sagrado Corazón de Jesús, que siendo Él esa fuente inagotable de amor, de misericordia, en donde hoy de manera muy especial nos hace un gran llamado, volcarnos a nuestro castillo interior con las enseñanzas de Santa Teresa de Jesús, siendo ella una maestra que nos enseña el camino de vida. Te saludo con todo cariño, soy Geo López Aranda y hoy aprenderemos tú y yo juntos cómo efectivamente el castillo interior es un camino de vida. Me siento muy bendecida hoy estar en el Centro de Espiritualidad de los Carmelitas Descalzos, agradeciendo de manera muy especial que nos hayan abierto las puertas de tan bendecido lugar a Fray Cándido Celestino González, superior de CEF de Guadalajara, en este recinto del Carmelo. Y hoy, gracias por aceptarnos la bendición de tu presencia. Está con nosotros Fray Paco de Santa Teresa del Niño Jesús. Gracias, Fray Paco, por tu bendecida presencia.
1: Alabado sea Jesucristo.
0: Alabado, por siempre sea alabado.
1: Ese es nuestro saludo carmelitano. Entonces, para irnos como también conociendo en estos gestos de identidad de familia del Carmelo Teresiano. Entonces, gracias a ti también por la confianza y con mucho cariño compartiendo aquí sobre nuestro carisma y espiritualidad.
0: Muchas gracias, Fray Paco, por la bendición de su presencia. Y pues nos vamos, si nos permites, para poder arrancar nuestro programa y poder compartir dónde nos encontramos. Vamos pidiéndole al Sagrado Corazón de Jesús que nos enseñen esas virtudes necesarias para nuestra vida cotidiana. Dispongamos nuestro corazón para ello. Adelante, por favor.
2: Oh Señor, mi dulce amigo, cuatro cosas hoy te pido con mucha necesidad: paciencia para sufrir, fuerza para trabajar, valor para resistir las penas que han de venir y me han de mortificar, temperamento sereno para poder resolver las cosas con santa calma y así tener en el alma perfecta tranquilidad. Esto tengo que pedirte, oh mi Jesús adorado, en este día consagrado, para adorarte y servirte por siempre. Amén.
0: Pues bien, gracias Fray Paco por permitirnos hoy compartir contigo tan bello tema, el castillo interior como camino de vida. Y pues qué mejor en esta invitación que nos hace Santa Teresa de Jesús, vivir nuestra vida interior que conlleva un espacio que tenemos que ir al encuentro con Dios. Y hoy nos encontramos en el Centro de Espiritualidad de los Carmelitas Descalzos, su casa, que estamos morando y que nos sentimos muy bendecidos. Compártenos, ¿dónde nos encontramos?
1: Sí, Geo, nos encontramos en Periférico Sur 3199, aquí en Tlaquepaque, Jalisco, y es nuestra casa de espiritualidad, un centro donde la gente puede venir a hacer experiencia de Dios, a compartir y celebrar su experiencia de Dios. Tenemos talleres, cursos que ofrecemos a lo largo del año también.
0: Pues yo creo que con ello, en un espacio de silencio, en ese encuentro con Dios nuestro Señor a través de uno mismo, de la naturaleza y de ir a su encuentro, pues conlleva una invitación de fortalecer nuestro castillo interior. Y pues qué mejor de poder profundizar las enseñanzas de Santa Teresa de Jesús. Para antes de arrancar en estas moradas que en sus enseñanzas ella nos pide, la encíclica de Dilexit Nos nos habla de cómo efectivamente la realidad social vivimos con un alma de fuera, un alma en donde parece que hay mucho ruido en el exterior, pero mucho vacío, hueco en nuestro interior. ¿Cuál es ese llamado para tocar nuestros corazones y poder hoy en este programa entender el llamado para todas las familias que hoy te acompañan?
1: Sí, mira, este tema de vivir la interioridad es un don que recibe nuestra Madre Santa Teresa, el descubrir que vivimos pero sin estar conscientes, en este caso, de quién nos habita, quién vive dentro de nosotros. Una presencia amorosa que va reconciliando el camino de las moradas, era justamente eso, un camino de reconciliación con la vida. Y obviamente una reconciliación interior se manifiesta en una reconciliación exterior, una familias más sanas, más compasivas, más reconciliadas.
0: Y esta reconciliación conlleva pues ir entendiendo lo que efectivamente el mundo al hoy me lacera, me genera esos vacíos más que llenar en la esencia de lo que nos pide Dios nuestro Señor, en donde efectivamente no estamos centrados en este en el centro que es Jesús vivo en nosotros, y efectivamente muchos de nosotros no nos mueve el camino y un propósito de vida. Entonces, qué mejor que a través de estas enseñanzas, de esta gran santa, nos permite entender cuáles son esas moradas en nuestra vida espiritual.
1: Así es, y bueno, Teresa es un ser humano increíble, una maestra de humanidad, de espiritualidad, y claro, este libro es su gran último libro, su última obra, donde ella condensa todo su caminar espiritual para que al leerla podamos ubicar dónde estamos nosotros. La santa es muy muy simpática porque sabe que cada camino espiritual es único y que lo que ella hace es darnos como un mapa general para que nosotros hagamos ese viaje a nuestro interior.
0: Y para ello entonces, Santa Teresa nos invita a dar, es un mapa al alma, ¿verdad?
1: Un mapa del alma, exacto. Me encanta ese concepto.
0: Y esto conllevaría pues en ese gran deseo de ir profundizando, porque aquí es quitarnos de esa superficialidad y generar el entrar, que se compártenos esta primera morada, es generar conciencia en el interior. Cuéntanos de ello.
1: Así es. Primero, la santa es una gran pedagoga maestra porque ha recorrido ese camino. Ella siempre dice, no diré nada que no tenga por experiencia. Y en la primera morada o la primera etapa, bueno, hay que decir que la santa dice que nosotros somos como un castillo de diamante o de cristal. Es con eso empieza. La santa es una mujer seductora, nos seduce para traernos a Cristo, ¿no? Entonces, lo que hace ella primero es mostrarnos la belleza del alma. La santa empieza diciendo, hay que ver que nuestra alma, nuestro castillo, nuestra casa, nuestra morada, es un lugar bello, creado a imagen y semejanza de Dios. Es lo primero que nos presenta, la belleza de nuestra condición humana al ser creados a imagen y semejanza de Dios. Y dice que para entrar a este viaje, o sea, la meta es llegar a la séptima habitación, morada, donde vive el Rey, donde se encuentra Jesús. Y entonces, durante esas siete etapas, vamos a pasar como retos, experiencias, aprendizaje.

0: mensajes vitales para poder comprender y acoger el misterio de Dios. En la primera morada, la santa va a decirnos, lo primero es el conocimiento propio. Hay que conocernos para hacer este viaje. Dice, porque si no nos conocemos, corremos el riesgo de nuestras heridas, nuestras frustraciones, nuestros propios pecados, proyectárselos a Dios y no dejar que su rostro se muestre. Entonces, por eso, en esta casa tenemos como ese itinerario humano espiritual, porque hay que preparar el área humana para que esté receptiva al misterio de Dios. Entonces, la primera puerta es, dice Teresa, para entrar, es la oración, la oración, que para Teresa es un trato de amistad. Jesús es su amigo y entonces nos invita a tratar a Cristo como amigo y conociéndonos bajo su mirada, porque no es un conocimiento desde el juicio, sino desde la compasión, porque como Él nos mira, ¿no? Y la segunda elemento para este viaje, la oración, el conocimiento propio y la consideración, darme cuenta. Resulta que luego no nos damos cuenta, ni siquiera a veces de nosotros mismos, a veces de broma, en la mañana uno come tan rápido y en la tarde te preguntan, ajá, ¿qué comiste? Ya no me acuerdo, ¿no? Entonces, no nos damos cuenta, vivimos en automático. Y el Espíritu lo que va a hacer en el viaje es sacarnos del automático, porque en el automático muchas veces nos hacemos sufrir y hacemos sufrir al otro.
1: Y con ello entonces, si la puerta para este castillo interior es la oración, en una segunda morada para poder conocer más del aporte, estas enseñanzas de nuestra gran santa, es esa perseverancia. ¿Y qué conllevaría esto? Porque el perseverar, pues habrá ciertas situaciones en nuestra vida interior que nos distraerán y que efectivamente pues vendría aspectos de no centrar nuestro corazón en Jesús. Compártenos, Fray.
0: Sí, en la segunda morada o la segunda etapa del camino espiritual, la persona va a pasar una tentación y la santa usa la imagen de los israelitas en el desierto, porque el viaje es hacia la libertad. Y entonces los israelitas, cuando iban en el camino a la tierra prometida, de repente dicen, estábamos mejor en Egipto, donde nos daban aunque sea cebollas y nos maltrataban, pero teníamos que comer, ¿no? Entonces la tentación de la segunda etapa es querer volver atrás y la santa pide perseverancia, como estar ahí, sostener el miedo del viaje, porque soltar nuestras seguridades no es fácil, no es sencillo. Entonces siempre habrá la tentación de salir de nuestro castillo, pero aquí la santa dice, hay que sostener, hay que perseverar, usar la oración, los sacramentos como medio también de perseverancia.
1: Y con ello también esa determinación, ¿no? Ajá. De tener centrado mi objetivo de ese camino interior, ¿correcto?
0: Sí, sí, como poner los ojos en la meta, ¿no? Uh-huh. La santa siempre insiste.
1: Sin distracciones. Y si no, pues centrarnos de nuevo, ¿correcto?
0: Sí, sí, sí, ver que yo quiero, ajá, vivir en comunión, en íntima comunión con Cristo y poder justamente no bajar la guardia, cuidar ese tesoro.
1: Pues con esto vamos arrancando el llamado que nos hace nuestra gran santa, Santa Teresa de Jesús, en estas dos primeras etapas de la morada, nuestro castillo interior, y vamos compartiendo, Fray Paco, si nos permites, en esa gran morada que nuestro Señor hace en nuestras comunidades y cómo el Sagrado Corazón de Jesús va reinando, va llevando esta antorcha por la paz y hermosos testimonios en donde se entreteje la paz, siendo constructores todos de amor a través de la oración, generando esos castillos interiores en cada uno de nosotros. Vamos compartiendo tan bellos momentos que la Caravana por la Paz nos regala. Adelante, por favor.

Vivimos tiempos complicados, vivimos tiempos difíciles donde la inseguridad, las crisis, la enfermedad, diferentes preocupaciones hacen que vayamos perdiendo poco a poco la paz que de Dios podemos obtener. Hoy en día necesitamos acercarnos, volver nuestra mirada

a Dios para recuperar esa tranquilidad, para recuperar aquello que tanto buscamos en diferentes lugares, pero que, como decía San Agustín, lo encontramos en nuestro interior. Esa paz que de Dios viene, hoy los invitamos a que sigamos buscando al Señor, que sigamos encontrándonos con su palabra, que lo sigamos buscando en los sacramentos y así compartamos la libertad de ser hijos de Dios, de vivir en santa paz.

La vida de todo cristiano y de todo hijo de Dios siempre está marcada por situaciones adversas, más en este año que nos ha tocado vivir, muchas situaciones en las que el corazón se hace chiquito, en la que muchas distracciones a nuestro alrededor nos hacen perder precisamente el sentido de la vida, o muchas veces vemos tantas manchas oscuras, tanta oscuridad en nuestro entorno, que empezamos a desanimarnos y empezamos a perderle el sentido a lo que realmente debería ser una vida de plenitud, de éxito, de paz y de armonía. Ante estas situaciones adversas que a ti y a mí nos ha tocado vivir, es conveniente no perder la brújula. Es necesario que retomemos precisamente ese sentido en el que siempre Dios va a vencer. El que lleva siempre las riendas va a ser precisamente nuestro Señor. Y Él, sabiendo que hay tantas situaciones con dificultad en las que podemos vivir, nos anima y nos alienta precisamente a que no perdamos esa esperanza, a que nos demos cuenta que precisamente solo unidos a Él podemos encontrar la razón, el sentido y podemos retomar precisamente esa bravura, esa valentía, ese amor de su parte que nos va a ayudar a salir adelante. Por todos aquellos que están pasando una situación adversa, por todos aquellos que están llevando una situación de dificultad, una cruz que pareciera más grande que nuestras propias fuerzas, pidamos y oremos al Señor por todos ellos. Y de mi parte, pues decirles que cuentan con mi oración, decirles que cuentan con mi presencia. Y cuando necesiten cualquier necesidad o apoyo, que sepan que siempre va a haber alguien cercano a ti que te va a estar escuchando y va a estar pendiente. Por todos ellos, vamos a enviar también una bendición. La bendición de Dios Todopoderoso, Padre, Hijo y Espíritu Santo, descienda sobre ustedes, les guarde, cuide, proteja, acompañe hoy y siempre. Amén.

0: Estás en tu programa, yo soy El Camino, en esta tu familia de María Visión. Nos encontramos en el Centro de Espiritualidad de los Carmelitas Descalzos, sintiéndome muy bendecida hoy por poder compartir contigo, aprender juntos un bello tema. Estamos hablando sobre el castillo interior como camino de vida. Y hoy nos acompaña Fray Paco con las grandes enseñanzas de una gran santa, Santa Teresa de Jesús, para nuestro camino. Mucho por hacer, mi querido Fray.
1: Así es, estamos ahora, bueno, hablábamos al final del bloque anterior sobre el tema de la perseverancia, y la santa dice a nivel simbólico que vamos a encontrarnos sabandijas en ese castillo interior, en esas habitaciones que no hemos limpiado durante mucho tiempo, que van a querer sacarnos del castillo.
0: ¿Como aquí, distractores
1: en el del
0: interior?
1: Camino.
0: Okay.
1: Sí, como querer volver a lo que ya conocemos. Okay. Siempre lo nuevo pues genera miedo, desconfianza, okay, pero es parte del viaje.
0: Okay. Y esto entonces pues conlleva ser consciente, a centrar nuestros momentos de esos distractores para que efectivamente nada me turbe en mi corazón y poder pasar, como bien dices, en un proceso importante, Fray, de volver a lo esencial en la palabra, en la Eucaristía, en la oración, y siendo disciplinados para pasar a esta cuarta morada, que es el deseo de ordenar nuestra vida. Compártenos, Fray.
1: Sí, mira, en la cuarta morada, bueno, vamos
0: tercera,
1: a...
0: Tercera, mi querido Fray,
1: sí,
0: tercera.
1: Sí, sí, tercera morada, ajá, sí. En la tercera morada, después de que la persona ya logró un proceso de conversión, uh-huh, ya luchó, que uh-huh, es la segunda, tiende, es como la, dice, la morada de los cristianos concertados, buenos cristianos que se confiesan, que comulgan, que leen la Biblia, que rezan, pero se sienten con derecho a juzgar a los demás, uh-huh, o quieren que todos vayan por su camino. Y entonces en esa tercera morada, la santa pone la imagen del joven rico. No sé, recordemos un poquito lo que esta parábola nos dice, ¿no? Se acerca este joven a Jesús y le dice, quiero seguirte. Y Jesús le dice, cumple los mandamientos, ¿no? Y dice, los he cumplido desde que era muy joven. Entonces Jesús le mira y le ama. Y le dice, ok, ve y vende todo lo que tienes. Entonces, el joven era muy rico y entonces, pues, no vende sus cosas, ¿no? Entonces, en la tercera morada pasa eso. Nos invita el Señor a vender esas seguridades, que somos buenos cristianos, pero hay que pasar al tema del amor y empezar a despojarnos de nosotros mismos. Ese es el despojo más fuerte, poder despojarme de mí para que el otro emerja, que es Cristo, ¿no? Entonces, es una especie de lucha, y dice la santa que muchos se quedan ahí, porque la tercera morada y la cuarta es como la transición, okay, para la experiencia mística o de unión con,
0: sí,
1: Dios.
0: La contemplativa, por, sí, supuesto. Y esto aquí conllevaría, si logramos este proceso, sabiendo que para fortalecer nuestro camino, castillo interior, en esa puerta de oración, perseverando en ello, pasar a esta momentos de contemplación donde entra esa relación de corazón a corazón con Jesús. Ya es un misticismo mucho más profundo de mi relación con Él en mi madurez de vida de piedad, Fray.
1: Sí, claro. La cuarta morada, y me paso a la cuarta, dice la santa que hay un ensanchamiento de la persona. Es decir, se hace amplio para recibir, para acoger. Me gusta mucho decir que el viaje de las moradas es para aprender a hacer hogar. Yo aprender a hacer hogar, a acoger la vida, porque en el fondo no podemos separar la unión con Dios de la unión también con los hermanos, la comunión con los hermanos, y para la santa es fundamental.
0: Y para ello entonces, Fray Paco, para en esta hermosa enseñanza de su cuarta morada, en donde efectivamente es ahí el momento de esa unión amorosa con nuestro Señor Jesús, en donde genera de manera natural esa fuente de interior de paz, ¿verdad?
1: Sí.
0: Y creo que es importante,
1: sí, sí,
0: entender la gracia que se recibe en esta etapa de nuestra vida espiritual.
1: Sí, en la cuarta morada también es un tiempo como de calma, porque viene otra lucha también. El Señor fue un excelente maestro, nos lleva de acuerdo a nuestra manera. Es muy personal este proceso, es un excelente pedagogo el Señor. Entonces, a cada uno nos lleva de una manera, pero en la cuarta, en la cuarta morada, perdón, hay un descansito, porque ya hubo una lucha en la segunda morada, entonces va a haber otra lucha en la quinta morada, que es la muerte, una segunda muerte, por decirlo así. Entonces, el Señor nos descansa ahí un poquito.
0: Y qué importante entonces pasar de ese recogimiento tan importante para que haya esa fina relación de mi corazón con Jesús en amor, en sencillez, en docilidad, en este momento en mi vida espiritual, donde recibimos la gracia para llegar a esta quinta morada en esa unión amorosa de paz profunda y de deseo de servir en el otro. Y creo que ahí es donde entra en el gran resonar de la caridad, de ver por los demás cómo vamos pasando en ese proceso de nuestro castillo interior, llevando un nivel de madurez cada vez más mística y profunda, Fray.
1: Es una, decimos nosotros, una madurez humana, espiritual, porque la santa es una mujer de relaciones también, y dice una frase que me encanta: mientras más santos, más conversables, es decir, más de trato, más de amistad, más de profundidad, más de hondura de la vida, de lo humano.
0: Y esto conllevaría entonces, para ir entendiendo su en esta pedagogía divina, cómo efectivamente, dice Santa Teresa, el amor no se queda en interioridad cerrado, sino se vuelve en obras. Entonces, ¿qué conlleva esta etapa de vida espiritual que Santa Teresa nos invita a cada uno de nosotros?
1: En la quinta morada es la muerte, hoy llamamos, del yo, ¿no? Dice, usa la imagen del gusanito que teje su capullo y se mete y luego se transforma en mariposa, porque el Carmelo o Teresa no nos invita a un mero cambio, sino a una transformación. Entonces, este gusanito que somos nosotros hace un capullito donde va a morir a sí mismo para que pueda renacer de otra manera, ¿no? Una vida, vamos a ver justamente en la séptima morada después, una vida reconciliada, en paz consigo mismo, con el mundo. Y en la quinta morada también es interesante, hago una reconciliación también, una apertura a la Iglesia. Vuelve a ver los sacramentos con otros ojos, descubre, digo yo, la fuerza curativa de nuestra fe, y ensanchada también, profundamente ensanchada.
0: Y yo creo que con ello debemos de pedir mucho la gracia para que en este gran misterio ir entendiendo los regalos que nuestro Señor Jesucristo nos da en nuestra Iglesia. Y creo que en eso pues hay que tener ese deseo de alimentarnos de esa gracia santificante para que podamos, como bien San Juan de la Cruz nos enseña en esas noches del alma en nuestra vida, poder de la mano de Dios guiarnos, ver esa luz de esperanza y salir adelante con una madurez espiritual diferente, purificando nuestra alma.
1: Totalmente, es un proceso de toda la vida, pero el Señor mira nuestros deseos. La Santa dice, tengan grandes deseos. La Santa habla mucho del deseo, porque el deseo es lo que nos mueve a caminar. Cuando no hay deseo, la gente nos apagamos, ¿no? Viene la depresión y cosas de esas, ¿no? A nivel humano. Vale la pena preguntarnos, ¿qué deseo? ¿Cuál es mi deseo más profundo? Y si soy capaz de escucharlo, porque a veces hay que desenterrar el deseo profundo, diría Juan de la Cruz, ¿no? Sacarlo a la luz.
0: Y esto, pues yo creo que es un proceso de toda nuestra vida, es un paso a paso, que es lo que me encanta con las moradas de nuestra gran santa, porque nos permite ir madurando, ir haciendo ese discernimiento en nuestra vida, en donde pues Dios va a ir llevando, haciendo su obra en cada uno, y efectivamente tenemos que visualizar esa meta que es el camino de la vida eterna, y que efectivamente pues es un llamado que hoy nos hace en estos carmelitas descalzos para vivir este bendecido proceso de transformación en nuestra alma, ¿no crees?
1: Así es, yo creo que es una gran oportunidad, porque se está jugando que realicemos lo que estamos llamados a hacer, ¿verdad? O sea, tenemos la semilla dentro de esta plenitud, de este gozo, porque yo creo que Dios nos sueña plenos, entonces, pues vale la pena.

0: pena hacer el viaje. No va a ser fácil, pero creo que vale la pena viajar hacia nuestro interior.
1: Y con ello me gustaría pasar a esta sexta morada, en los minutitos que quedan, cómo efectivamente es importante el desponsorio espiritual, esas pruebas fuertes, esas sequedades, esas purificaciones de nuestra alma, en donde vamos a crisolar con amor lo que estamos viviendo. Compártenos a qué se refiere sus enseñanzas.
0: Sí, mira, en las sextas moradas es ya un grado de íntima comunión con Dios, pero la santa también es muy realista. Entonces dice, por más encumbrados que estemos o elevados, pues siempre habrá temas que quizá nos vayan a salir o a suceder que nos generen cierto conflicto, pero lo interesante es que ya no inquietan tanto. Curiosamente, la santa, cuando escribe las moradas, estaba pasando una etapa muy difícil en su vida, en sus fundaciones, de persecución, de incomprensión, de calumnias, pero cuando uno lee las moradas, no vislumbras esas inquietudes o angustias. ¿Por qué? Porque la santa, yo digo que el viaje espiritual de las moradas es aprender, o sea, vamos aprendiendo cómo Dios mira, y en la última morada miramos ya desde Él. O sea, sus ojos se vuelven nuestros ojos, por decirlo así. En las sextas moradas hay muchos fenómenos extraordinarios, ¿no?, que la santa menciona. Algunas veces sucede a algunas personas, a otras no, depende de la persona, pero no es lo fundamental. Pero al final desaparecen porque pues la persona ya mira desde Dios, o como Dios mira el mundo, la vida.
1: De una manera diferente. Sí, sí. Pues yo creo que con ello quisiera cerrar esta etapa del programa, agradeciendo, porque efectivamente es un caminar muy valioso, muy profundo y muy necesario para nuestro castillo interior. Y con ello, Fray Paco, si nos permites y compartir a todas las familias que hoy te acompañan, pues efectivamente cómo este castillo interior de nuestra vida, el Sagrado Corazón de Jesús, transforma, mueve la voluntad de tantas comunidades para entretejer el amor, siendo constructores de paz. En este caminar, pues vamos con mucho cariño compartiendo tan bellos testimonios que hoy el Sagrado Corazón de Jesús nos regala. Adelante, por favor.

Los saludamos desde nuestra parroquia, querida parroquia San Antonio de Padua, en este cuarto día de nuestro novenario en su honor. Hoy meditamos en el don incomparable y tan valioso que tenemos de la vida. La vida es sagrada y le pertenece a Dios. La vida no es solo movimiento, sino que es un regalo de Dios para poder servirlo y colaborar con Él en la creación. Pues valoramos la vida desde su gestación hasta el ocaso natural. Por eso, si la vida es sagrada y le pertenece a Dios, todos debemos amar la vida, respetar la vida y promover la vida donde quiera que el Señor nos envía. Aquí, en este caminar, pues manifestamos que la vida es esta forma de poder servir a la iglesia desde los más pequeños hasta las personas mayores que se integran en este novenario. Damos gracias a Dios y damos también la más cordial bienvenida a las comunidades que nos acompañan, San Bernardo, Chalchisco y el grupo de danza que enriquece nuestro novenario. Pedimos a Dios que proteja nuestra vida, que en nuestro estado, querido estado de Zacatecas, pues podamos trabajar también para que la vida sea la oportunidad de amarnos como hermanos, de respetarnos y de avanzar juntos al encuentro con el Señor.

Estábamos acostumbrados a sentir como propia y autónoma la conciencia de poder existir y disfrutar este mundo. COVID-19 nos está gritando a cada instante lo contrario. Valoremos la bella aventura de vivir. Terminemos por aceptar que la vida no es posesión nuestra. Es Dios quien continúa haciendo el milagro de que estemos de pie en medio de esta selva caótica de ideologías y prácticas contrarias a la voluntad de Dios. Cuando hemos sufrido mucho y hemos llegado a la vaciedad y al hastío, es por habernos alejado de Dios. Pero cuando hemos estado unidos y fieles a Él, entonces hemos producido nuestros mejores frutos de amor y justicia para nuestras familias y la sociedad entera. No tengas miedo, ora, habla mejor con Dios.

0: Estás en tu programa Yo Soy el Camino. Nos encontramos en el Centro de Espiritualidad de los Carmelitas Descalzos, hoy aprendiendo tú y yo juntos un tema muy bello, de las enseñanzas de Santa Teresa de Jesús, Castillo Interior como Camino de Vida en sus moradas. Está con nosotros Fray Paco. Gracias, Fray, por la bendición de tu presencia.
1: Al contrario, gracias a ustedes por la confianza.
0: Pues vamos con mucho cariño, Fray, en estas enseñanzas que Santa Teresa nos pide, donde hay que fortalecer nuestro camino interior, darnos este panorama general de todo el proceso de vida, de madurez espiritual que Dios nuestro Señor nos pide en esa pedagogía divina de nuestra gran santa Santa Teresa.
1: Así es, y pues veníamos hablando de las sextas moradas, que es el lugar donde se mira a Cristo. Este programa tiene el corazón de Cristo, que me parece un símbolo muy poderoso para hablar del lugar donde aprendemos esa humanidad. Me parece a mí fascinante, porque en la época de la Santa no había tan fuerte esta devoción al corazón de Cristo, pero sí a la humanidad de Cristo. Creo que el corazón de Cristo es el símbolo de su humanidad. Entonces, la Santa dice que en las sextas moradas aprendemos de Él esto, el deseo de servir como Él ha servido.
0: Y esto entonces, el servir es ese acto de amor, de entrega, de caridad y ver las necesidades del otro como ese Jesús vivo, ya visualizando, pues obviamente ser siempre esos instrumentos de amor y de paz para otros.
1: Así es, sí. Y ya en la séptima morada, que es la etapa del matrimonio espiritual, estamos en un símbolo de relación, de pareja. La última etapa es el matrimonio, ¿no? Una especie de boda, de casamiento con Dios. El símbolo que usa Teresa es una gota de agua que cae en el océano. En la sexta morada el símbolo son dos llamitas que se unen, pero se pueden separar. En la séptima es la gota que cae en el océano y es una etapa de reconciliación profunda. Y utiliza ella la imagen de Marta y María, la vida contemplativa y la vida activa. La santa dice, Marta y María andan juntas. Me encanta eso.
0: Y yo creo que con esto pues es un llamado que nos hace Santa Teresa a estar en el unísono, es decir, la vida de oración con la vida de acción, momentos de silencio interior contemplativo y el ser un solo ser como hijos amados que somos en nuestra identidad de ser cristianos, pues es, hablamos de un nivel de madurez importante en nuestra vida espiritual para lograr que estas siete moradas, que agradezco puedas darnos esa síntesis del proceso espiritual que Santa Teresa nos enseña para poder saber los pasos, paso a paso del camino de mi proceso de vida que Dios me pide a través de estas enseñanzas.
1: En la primera morada podemos poner la palabra deseo de entrar al castillo, la puerta, la oración, el trato continuo de amistad con Dios, el conocimiento propio, el darme cuenta quién soy, qué me pasa, qué sucede en mí. Segunda morada, la lucha, el combate, la perseverancia. Tercera morada, ya hay un orden, pero lo que marca ahí es el deber ser. Yo tengo que ser bueno, tengo que ser. Y aparte a los demás también quieren marcar la pauta, ¿no? Cuarta morada, hay que soltar eso, ¿no? Hay un descansito, se le invita a dar un paso más, lo que se llama en la tradición espiritual moradas místicas, moradas de unión con Dios, ¿no? Entonces, en la quinta morada hay una segunda muerte, ¿no? La muerte del ego, del falso yo, decimos, ¿no? De nuestra sensación de grandeza. En las sextas moradas se contempla la humanidad de Cristo y el deseo de servir. Dice que Dios revela grandes secretos. Es el lenguaje de la intimidad de Dios en las sextas moradas. Séptimas moradas, moradas de reconciliación. Marta y María andan juntas. ¿Y para qué sirve este matrimonio espiritual? Dice la santa, para que nazcan obras. Obras quiere el Señor.
0: Pues yo creo que con ello, en esta hermosa y bendecida síntesis, nos permite ver este camino, espiritual, y vendría ya la parte práctica, Fray Paco, en donde efectivamente este es un proceso de vida, de madurez, de fe, de confianza en Dios, en este plan perfecto que Dios tiene para cada uno. Pues, ¿qué recomendaciones nos darías para profundizar con este gran misterio y este misticismo tan necesario en nuestra alma de aprender más, profundizar, para poder de algún modo en el llamado que Santa Teresa de Jesús nos hace, empezar hoy con estos aprendizajes de vida que nuestra santa nos invita hoy en este tu programa?
1: Yo creo que un primer paso es también guardar silencio, porque así como hay un ruido exterior, hay un ruido interior. Demasiadas voces o exigencias o cosas que venimos cargando que no nos damos cuenta. Recuerdo mucho una mujer que tuvo una experiencia de Dios que dijo: voy a empezar con 2 minutos de silencio. Y cuando guardamos silencio pasa algo extraordinario, emergen esas voces y entonces vamos descubriendo que hay una voz mucho más profunda, que es la voz del Espíritu o del buen pastor.
0: Yo creo que con ello, el vivir el silencio, el desear tener la sed de nuestro Señor Jesús, centrando nuestro corazón en Él, pues conlleva también esos pequeños chiqueos del alma, encontrando y haciendo cita con Jesús vivo en lugares como

0: estamos aquí en el Centro de Espiritualidad de los Carmelitas Descalzos para tener ese momento, ese encuentro con uno mismo, con la naturaleza y con Dios nuestro Señor, para que Él vaya haciendo su obra en mí y a ir entendiendo su voluntad en la etapa en la que me encuentre.
1: Así es, y sobre todo hacer experiencia de Dios, ¿verdad? Me gusta mucho pensar que lo que tenemos como doctrina baje a todo nuestro ser, ¿verdad? Que ya no creamos por lo que entendemos solamente, sino como María Magdalena, que dice, he visto al Señor, ¿no? Y crear comunidades más reconciliadas. Y al final la transformación interior siempre lleva a una transformación del exterior, de nuestro entorno más cercano.
0: Pues con ello y con esta hermosa invitación, me encantaría, dentro de fortalecer nuestro castillo interior de nuestra vida, de nuestro caminar espiritual, a nivel nacional e internacional, muchos recintos del Carmelo hay, que efectivamente podamos conocer su carisma, su espiritualidad, el gran aporte que hace a nuestra iglesia para que en su santa pedagogía de sus santos patronos, que conlleve también ir dejándonos moldear con una espiritualidad carmelita.
1: Sí, así es. Ustedes pueden visitar cualquiera de nuestras casas. Estamos presentes en casi todo el mundo y pueden acercarse a cualquier Carmelo, tanto de frailes, de monjas, de seglares, y en cada casa encontrar un espacio, pues, para que hacer proceso, hacer camino humano espiritual.
0: Pues yo creo que con ello es una hermosa invitación que nos haces para que efectivamente poder ir construyendo el castillo interior de nuestra alma. Y si efectivamente tú, querido amigo, amiga, tienes esas noches del alma difíciles al hoy, pues aquí conlleva dedicar tu tiempo para, como bien San Juan de la Cruz nos pide, purificar nuestra alma, y qué mejor de tener estos encuentros profundos con Dios nuestro Señor.
1: Así es, la presencia de Dios siempre nos hace bien, y yo digo que Él quiere liberarnos de... No nos damos cuenta cómo nos maltratamos. Yo quiero decir una frase de la santa que me encanta, me fascina, porque dice una gran verdad: Dios nos salva primero de nosotros mismos, de la manera en la que nos maltratamos, en la que nos autoagredimos, y obviamente al hacerlo lo hacemos con el mundo, con la creación, con el otro, ¿no? Somos violentos. Entonces Dios, dice Santa Teresa, me libró de mí misma. Es una conciencia bellísima, me parece.
0: Pues para ello necesitamos mucha gracia santificante, para eso, ver la luz del Espíritu Santo en nuestra vida, que sea Él quien nos conduzca y que sea esa luz permanente de amor, de esperanza, acrecentando nuestra fe, nuestra confianza en Dios. Y yo creo que con ello pues me vendría una hermosa invitación que quisiera adelantarme, Fray, cómo efectivamente el libro de las moradas, en su perfecta pedagogía, podemos profundizar en ello, y yo creo que es una hermosa invitación que les hacemos hoy a todos los que hoy te acompañan.
1: Sí, claro que sí. Yo creo que no hay nada mejor que leer a la santa directo, porque leerla es encontrar nuestra propia verdad. O sea, ella es una mujer que en su época, en su contexto, lo encontró. Aparte, es excelente comunicadora. Y bueno, al leerla nos podemos mirar. Es como un espejo, digo yo.
0: Y con ello, en ese espejo, pues tendremos que ver cosas que nos gustan, cosas poco cómodas de uno mismo, en donde es un hermoso llamado que Dios nos hace para transformarnos, ¿no? Como esa mariposa que dice Santa Teresa, en esa de pasar a la muerte, a la vida, de mi yo interior, quitando todos aquellos egos que efectivamente me laceran mi alma. Y yo creo que con ello, ¿qué desearía cerrar, Fray Paco, para poder de algún modo agradecer a Dios tantas bendiciones?
1: Bueno, yo primero agradezco a Dios que nos haya regalado a Santa Teresa, la Iglesia, maestra de oración, y en esta profunda humanidad. Recuerdo mucho una de las primeras carmelitas descalzas, muy amiga de Santa Teresa, la Madre María de San José Salazar, decía: lo que yo vi en la santa y lo que me sedujo fue su suavidad y su discreción. Discreción es igual a discernimiento. Una mujer muy equilibrada en la vida y muy suave. La santa dice: lleve al alma con suavidad.

0: suavidad. Porque a veces nos arrastramos en la vida espiritual y somos a veces violentos con nosotros mismos. Y Dios lleva al alma con suavidad.
1: Yo creo que con esto pues tenemos que profundizar en cada paso a paso de las

0: transformando para amar como Él ama y efectivamente aprender a vivir con un corazón a corazón como Cristo y como Santa Teresa, una gran maestra, nos enseña, Fray.
1: Así es, y pues cualquier cosa está este espacio para quien guste conocer y hacer proceso. Bien dices, la palabra es proceso o itinerario, viaje, lleva su tiempo, su paciencia, sus luchas, sus caídas, pero pienso yo que vale la pena.
0: Por supuesto, pues gracias, Fray. Vamos, si nos permites, cerrando nuestro programa, agradeciendo al Sagrado Corazón de Jesús con tan hermosa oración para poder agradecer todas las bendiciones del programa. Dispongamos el corazón para ello. Adelante, por favor.
2: Confianza en el Sagrado Corazón de Jesús. Sagrado Corazón de Jesús, en ti confío. Confío en el pasado a tu misericordia, el presente a tu amor y el futuro a tu providencia. Señor, en el silencio de este día que comienza, vengo a pedirte la paz, la prudencia, la fuerza, la sabiduría y la humildad. Hoy quiero mirar en el mundo con ojos llenos de amor, ser paciente, comprensivo, dulce y prudente. Ver por encima de las apariencias a tus hijos, como tú mismo lo ves. Y así, no ver más que el bien en cada uno de ellos. Cierra mis oídos a toda calumnia. Guarda mi lengua de toda maldad. Cierra mi corazón y mi imaginación a todo juicio y sospecha. Que solo los pensamientos caritativos permanezcan en mi espíritu. Que sea tan benévolo y alegre que todos los que se acerquen a mí sientan tu presencia. Revísteme de ti, Señor, y que a lo largo de este día yo te irradie.
0: Agradecer al Sagrado Corazón de Jesús todas las bendiciones y queremos pedirte, Fray Paco, nos puedas dar la bendición para todas las familias que hoy le acompañan, querido Padre.
1: Claro que sí, con mucho gusto. El Señor esté con ustedes.
0: Y con tu espíritu.
1: La bendición de Dios Todopoderoso, Padre, Hijo y Espíritu Santo, descienda sobre ustedes, sus familias y trabajos y les acompañe siempre.
0: Amén.
1: Amén.
0: Pues muchas gracias. Gracias, Fray Francisco de Santa Teresa del Niño Jesús, por la bendición de tu presencia. Gracias.
1: Gracias y cualquier cosa les esperamos aquí en la casa.
0: Agradecer de manera muy especial, gracias Fray Paco, y por supuesto agradecer a nombre de María Visión al Centro de Espiritualidad de los Carmelitas Descalzos, a Fray Cándido Celestino González, superior del CESP de aquí, Guadalajara, en tan bendecido recinto del Carmelo. Gracias Fray por todas las bendiciones y nos despedimos diciendo:
1: alabado sea Jesucristo. Por siempre sea alabado.
0: Que así sea. Muchísimas gracias. Dios les bendiga a todos y hasta la próxima. Gracias, Fray.
1: Gracias, Geo.

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Queridos hijos, alégrense conmigo, porque el Altísimo me permite estar con ustedes, para guiarlos hacia Él, que es el camino, la verdad y la vida. Alégrense, hijitos, y permanezcan gozosos aún en las dificultades, y tendrán fuerza, porque serán conscientes de que son pasajeros y sabrán ofrecerlo todo a Dios. Por eso no olviden, yo soy su madre y los amo. Gracias por haber respondido a mi llamado.

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Creo que principalmente para tener una paz espiritual es la necesidad de buscar constantemente a Dios en nuestras vidas, para buscar que sea nuestro centro, que todo gire alrededor de Él, y pues perseverar. Sabemos que hay momentos en donde podemos tener altas y bajas en nuestra vida espiritual, y creo que es importante también acompañarlo de una dirección espiritual y pues igual perseverar, buscar siempre estar en contacto con Dios. Creo que Dios hace mucha falta en nuestra juventud, porque pues como sabemos estamos en épocas que estamos rodeados de información, estamos bombardeados de información que viene de internet, de nuestros amigos, de las personas a nuestro alrededor, y creo que es muy necesario también nosotros como jóvenes detenernos un poquito y guardar silencio y silenciar las voces del mundo para buscar la voz de Dios.

recibimos la antorcha de la caravana por la paz. La recibimos en este, en esta parte del municipio de Buenavista, con la promesa de que podamos caminar con ella en nuestro municipio para que la presencia del amor del corazón de Jesús nos ayude a ser artesanos de paz en nuestro municipio, a trabajar para que cada día podamos tener las mejores condiciones para vivir nuestra vida de fe, nuestra vida ordinaria, sirviendo al Señor y teniendo en cuenta siempre lo que Él nos pide para nuestro bien, para el bien de los demás.

que esta antorcha, signo del amor ardiente de Jesús, nos ayude a hacer arder nuestro corazón para que podamos ser siempre fieles colaboradores del Señor.

que toda criatura bendiga y glorifique a María, la obra maestra de las manos de Dios, porque ella es la obra maestra de las manos de Dios, tanto en el orden de la gracia como en el de la gloria.

0: En el nombre del Padre, del Hijo y del Espíritu Santo.
1: Amén.
0: La gracia de nuestro Señor Jesucristo, el amor del Padre y la comunión del Espíritu Santo estén con todos ustedes.
1: Y con tu espíritu.
0: Hermanos, participemos dignamente en esta Eucaristía. Acerquémonos a Dios con humildad. Reconozcamos que somos pecadores. Pidamos ser bendecidos con su perdón y su paz. Yo confieso
1: ante Dios Todopoderoso y ante ustedes, hermanos, que he pecado mucho de pensamiento, palabra, obra y omisión, por mi grande culpa. Por eso ruego a Santa María, siempre Virgen, a los ángeles, a los santos, y a ustedes, hermanos, que intercedan por mí ante Dios nuestro Señor.
0: Dios Todopoderoso, tenga misericordia de nosotros, perdone nuestros pecados y nos lleve a la vida eterna.

Oremos. Señor Dios, que revelaste que han de ser llamados hijos tuyos quienes promueven la paz, concédenos trabajar incansablemente por establecer la justicia, que es la única que garantiza una paz firme y verdadera. Por nuestro Señor Jesucristo, tu Hijo, que es Dios, vive y reina contigo en la unidad del Espíritu Santo por los siglos de los siglos. Escuchemos la palabra de Dios.

Del libro de los números. En aquel tiempo, el Señor habló a Moisés y le dijo: Di a Aarón y a sus hijos, de esta manera bendecirán a los israelitas. El Señor te bendiga y te proteja, haga resplandecer su rostro sobre ti y te conceda su favor. Que el Señor te mire con benevolencia y te conceda la paz. Así invocarán mi nombre sobre los israelitas y yo los bendeciré. Palabra de Dios.

Lectura de la carta del apóstol San Pablo a los Filipenses. Hermanos, alégrense siempre en el Señor. Se lo repito, alégrense, que la benevolencia de ustedes sea conocida por todos. El Señor está cerca. No se inquieten por nada, más bien, presenten en toda ocasión sus peticiones a Dios en la oración y la súplica, llenos de gratitud, y que la paz de Dios, que sobrepasa toda inteligencia, custodie sus corazones y sus pensamientos en Cristo Jesús. Por lo demás, hermanos, aprecien todo lo que es verdadero y noble, cuanto hay de justo y puro, todo lo que es amable y honroso, todo lo que sea virtud y merezca elogio. Pongan por obra cuanto han aprendido y recibido de mí, todo lo que yo he dicho y me han visto hacer, y el Dios de la paz estará con ustedes. Palabra de Dios.

0: El Señor esté con ustedes.
1: Y con tu espíritu.
0: Del Santo Evangelio según San Juan.
1: Gloria a ti, Señor.

0: Jesús dijo a sus discípulos: El que me ama cumplirá mi palabra, y mi Padre lo amará, y vendremos a él, y haremos en él nuestra morada. El que me ama, el que no me ama, no cumplirá mis palabras. Y la palabra que están oyendo no es mía, sino del Padre que me envió. Les he hablado de esto ahora que estoy con ustedes. Pero el Paráclito, el Espíritu Santo que mi Padre les enviará en mi nombre, les enseñará todas las cosas y les recordará cuanto yo les he dicho. La paz les dejo, mi paz les doy. No se las doy como la da el mundo. No pierdan la paz ni se acobarden. Me han oído decir: Me voy, pero volveré a su lado. Si me amaran, se alegrarían de que me vaya al Padre, porque el Padre es más que yo. Se lo he dicho ahora antes de que suceda, para que cuando suceda, crean. Palabra del Señor.
1: Gloria a ti, Señor Jesús.
0: Las palabras que Jesús da a sus discípulos cuando son enviados a evangelizar: Yo estaré con ustedes todos los días hasta el fin del mundo, son palabras que quedan grabadas en la mente y en el corazón. De tal manera que cuando los discípulos se encuentran con un momento de felicidad, agradecen al Señor Jesús por aquel momento vivido. Cuando se encuentran con una situación difícil, se arrodillan y oran ante el Señor que los acompaña para que les dé fortaleza y les dé perseverancia. Y cuando llegó el momento definitivo, cuando llegó el momento de dar la vida, una vez más los discípulos, conscientes de esta presencia del Señor, deciden donar generosamente su vida. Y en todo esto podemos encontrar en ellos paz. Y eso es precisamente lo que nosotros tenemos que aprender, que la paz no significa que estemos libres de conflictos, libres de problemas. Que la paz inicia cuando, conscientes de que el Señor nos ama y está con nosotros, nuestras palabras reflejan que deseamos paz. La primera lectura es un ejemplo maravilloso para ello, porque todos los días despedimos a alguien, porque todos los días nos encontramos con alguna persona. Porque llega el momento en el que nos encontramos solos y al estar solos nos encontramos con nosotros mismos. Y es precisamente ahí donde la primera lectura nos ilumina de una manera maravillosa. Que Dios te bendiga y te conceda la paz. ¡Qué gusto verte! ¡Qué bueno que Dios suscitó este encuentro con nosotros! Qué bueno que Dios suscitó este encuentro entre nosotros, que Él nos bendiga con su paz. Señor, ahora que reflexiono sobre mi vida, en este momento de silencio y de soledad, te pido que me ayudes a seguir fortaleciendo en mí la justicia y la paz. Que el Señor nos conceda a todos la gracia de ser dóciles a su Espíritu Santo. Como escuchamos en el Evangelio, el Espíritu Santo no solamente nos recordará lo que el Señor Jesús hizo para conquistar para nosotros la paz verdadera, sino que el Espíritu nos moverá a amar y a demostrar nuestro amor cumpliendo con fidelidad aquello que el Señor nos pide. Por lo tanto, ser dóciles al Espíritu Santo significa que recordando que Jesús dio su vida por nosotros en la cruz para liberarnos de la condenación eterna, y por eso es proclamado como el Rey de la Paz, así también nuestra sumisión a Él y el cumplimiento fiel de sus palabras nos ayudará a nosotros a entregar la vida y en esa entrega de vida ser constructores de paz. Y no podemos olvidarnos de María Santísima, de aquella mujer, de aquella madre que junto a la cruz no solamente manifestó templanza, no solamente manifestó fe, no solamente manifestó amor, sino sobre todo reflejó una paz que solamente podemos comprender cuando hay fe y cuando le pedimos a ella que nos ayude a introducirnos en este misterio de su vida. Si ella fue capaz de ser por excelencia la madre que transmite paz a su hijo en su momento de agonía, si ella es la madre

0: que al recibir a sus hijos es capaz de abrazarlos y de transmitirles la paz? Que no pase un día en el que invocándolo, en el que invocándola a ella, le pidamos que interceda por nosotros para que la paz que su Hijo nos trajo con su muerte en la cruz, reine en nuestro corazón y se fortalezca en el seno de nuestra familia. Señor, gracias por esta caravana por la paz. Gracias por permitirnos reunirnos en tu nombre. Bendícenos con el preciado don de la paz y concédenos que, siendo dóciles al Espíritu Santo, seamos constructores de este preciado don. Así sea. De pie.
1: Presentemos a Dios Padre nuestras intenciones. Pidamos a Dios que escuche las súplicas que con fe dirigimos esta tarde.

0: Señor, conceda a nuestros pastores y a los demás fieles trabajar cada día con más entusiasmo para que progresen la fraternidad universal y la paz verdadera entre los hombres y los pueblos. Oremos al Señor. Para que todos los hombres de buena voluntad unan sus esfuerzos en bien de la justicia y trabajen por alcanzar una paz y una libertad verdaderas entre los pueblos. Oremos al Señor. Para quienes son víctimas de la opresión, la guerra, las injusticias y de todo tipo de incomprensiones, encuentren una mano que los ayude. Oremos al Señor. Para que nuestra fe cristiana y nuestra caridad evangélica nos impulsen a emplearnos con un esfuerzo cada día más generoso en el servicio de la paz entre los hombres y los pueblos. Oremos al Señor.
1: Padre bueno, escucha la oración que con fe te dirigimos esta tarde. Todo lo ponemos en tus manos, por Jesucristo nuestro Señor.
2: Amén.
1: Cantemos.

0: Oren para que este sacrificio sea agradable a Dios Padre Todopoderoso.
1: Reciba de tus manos este sacrificio para alabanza y gloria de tu nombre, para nuestro bien y de toda tu santa Iglesia.
0: Te rogamos, Señor, que el sacrificio de salvación que tu Hijo, Rey de la Paz, ofrecido bajo estos signos sacramentales, con los que se simbolizan la paz y la unidad, sirva para estrechar la concordia entre todos tus hijos, por Jesucristo nuestro Señor.
1: Tenemos levantado hacia
0: el Demos Señor. Gracias al Señor nuestro Dios.
1: Es justo y necesario.
0: En verdad, Padre bueno, hoy estamos de fiesta, nuestro corazón está lleno de agradecimiento y con Jesús te cantamos nuestra alegría. Tú nos amas tanto que has hecho para nosotros este mundo inmenso y maravilloso. Tú nos amas tanto que nos das a tu Hijo Jesús para que Él nos acompañe hasta ti. Tú nos amas tanto que nos reúnes con Jesús como a los hijos de una misma familia. Por ese amor tan grande queremos darte gracias y cantarte con los ángeles y los santos que te adoran en el cielo el himno de tu gloria.

Bendito sea Jesús, tu enviado, el amigo de los niños y de los pobres. Él vino para enseñarnos cómo debemos amarte a ti y amarnos los unos a los otros. Él vino para arrancar de nuestro corazón el mal que nos impide ser amigos y el odio que no nos deja ser felices. Él ha prometido que su Espíritu Santo estará siempre con nosotros para que vivamos como verdaderos hijos tuyos. A ti, Dios y Padre nuestro, te pedimos que nos envíes tu Espíritu para que este pan y este vino sean el cuerpo y la sangre de Jesús nuestro Señor. Porque Jesús, antes de morir por nosotros, mientras cenaba por última vez con sus discípulos, tomó pan, te dio gracias, lo partió y se los dio diciendo: tomen y coman todos de él, porque esto es mi cuerpo que será entregado por ustedes.

Después tomó el cáliz lleno de vino. Dándote gracias de nuevo, lo pasó a sus discípulos diciendo: tomen y beban todos de él, porque este es el cáliz de mi sangre, sangre de la alianza nueva y eterna, que será derramada por ustedes y por muchos para el perdón de los pecados. Hagan esto en conmemoración mía.

0: Este es el sacramento de nuestra fe.
1: Anunciamos tu muerte, proclamamos tu resurrección. Ven, Señor Jesús.
0: Por eso, Padre bueno, recordamos ahora la muerte y resurrección de Jesús, el Salvador del mundo. Él se ha puesto en nuestras manos para que te lo ofrezcamos como sacrificio nuestro, y junto con Él nos ofrezcamos a ti. Escúchanos, Señor Dios nuestro. Danos tu espíritu de amor a los que participamos en esta comida, para que vivamos cada día más unidos en la Iglesia con el Santo Padre, el Papa León XIV, nuestro Obispo Joel Ocampo, nuestro Obispo Cristóbal de la diócesis de Apaxingán, con los demás obispos y todos los que trabajan por tu pueblo. No te olvides de las personas que amamos ni de aquellas a las que deberíamos de querer más. Acuérdate también de los que ya murieron y recíbelos con amor en tu casa. Y un día reúnenos cerca de ti, con María, la Virgen Madre de Dios y Madre Nuestra, y su esposo San José, para celebrar en tu reino la gran fiesta del cielo. Entonces todos los amigos de Jesús nuestro Señor podremos cantarte sin fin. Por Cristo, con Él y en Él, a ti Dios Padre omnipotente, en la unidad del Espíritu Santo, todo honor y toda gloria, por los siglos de los siglos. Antes de participar en el banquete de la Eucaristía, signo de reconciliación y vínculo de unión fraterna, oremos juntos como el Señor nos ha enseñado. Padre nuestro, que estás en el cielo, santificado sea tu nombre. Venga a nosotros tu reino. Hágase tu voluntad en la tierra como en el cielo. Danos hoy nuestro pan de cada día. Perdona nuestras ofensas, como también nosotros perdonamos a los que nos ofenden. No nos dejes caer en tentación y líbranos del mal. Líbranos, Señor, de todos los males, concédenos la paz en nuestros días, para que, ayudados por tu misericordia, vivamos siempre libres de pecado, protegidos de toda perturbación, mientras esperamos la gloriosa venida de nuestro Salvador Jesucristo. Señor Jesucristo, que dijiste a tus apóstoles: la paz les dejo, mi paz les doy. No tengas en cuenta nuestros pecados, sino la fe de tu Iglesia. Y conforme a tu palabra, concédele la paz y la unidad. Tú que vives y reinas por los siglos de los siglos.
1: Amén.
0: La paz del Señor esté con ustedes.
1: Y con tu espíritu.
0: En Cristo, que nos ha hecho hermanos con su cruz, démonos el saludo de la paz.

0: Este es el Cordero de Dios, el que quita el pecado del mundo. Dichosos los invitados a la cena del Señor.
1: Señor, yo no soy digno de que

0: Te reconocemos, Cristo Jesús, presente en el pan y en el vino consagrado, y agradecemos que te dignes venir a nuestro corazón, que te dignes venir a nuestra vida. Como San Pablo queremos decir, ya no soy yo quien vive, es Cristo quien vive en mí. Eres tú quien vive en mí, eres tú quien habita en nosotros. Pero habemos muchos hermanos que no podemos comulgar esta tarde sacramentalmente, pero queremos hacerlo espiritualmente. Ven a nuestro corazón y a nuestra vida. Y conscientes de recibirte espiritualmente, danos tu paz y envíanos a ser constructores de este preciado don. Tú que vives y reinas por los siglos de los siglos.
1: Amén.
0: Ángeles y serafines. Ángeles y serafines, ayudadme a bendecir.
2: Jesús sacramentado que acabo de recibir.
0: Alma de Cristo.
2: Santifícame.
0: Cuerpo de Cristo. Sangre de Cristo. Agua del costado de Cristo. Pasión de Cristo. Oh mi buen Jesús, dentro de tus llagas, y no permitas del enemigo malo, y en la hora de mi muerte, y mándame ir a ti, para que con tus ángeles y santos te alabe y te bendiga por los siglos de los siglos. Sagrado corazón de Jesús, Jesús manso y humilde de corazón, Señor de los milagros, Señor de los milagros, ten bien. Oremos. Concédenos, Señor, en abundancia el espíritu de caridad, para que alimentados con el cuerpo y la sangre de tu unigénito, fomentemos con eficacia entre todos la paz que Él mismo nos dejó. Él que vive y reina por los siglos de los siglos.
2: Amén.
0: El Señor esté con ustedes.
2: Y con tu espíritu.
0: Y que la bendición de Dios Todopoderoso, Padre, Hijo y Espíritu Santo, descienda sobre ustedes y permanezca por siempre.
2: Amén.
0: Vayan en paz, hagan vida lo que aquí hemos celebrado.
2: Demos gracias a Dios.
0: Nuestro canto final.

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silencio, sino que es justicia, es respeto, sobre todo es la fuerza para enfrentar junto lo que nos daña. No podemos hablar de paz si permitimos que los vicios entren en nuestros hogares y confundan a nuestros jóvenes, robándoles sus futuros y la tranquilidad de nuestras familias. Que caminemos siempre como una comunidad unida, fuerte y decidida, y a vivir en armonía y en paz. Gracias.

Hermanos y hermanas, nos reunimos hoy con la firme intención de ser verdaderos artesanos de paz, pero debemos entender que la paz no es solo

0: el Sagrado Corazón de Jesús.
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Pues se obtiene la gracia santificante de ser privilegiadas, de estar acompañando a Jesús Rey Sacramentado en las horas de guardia, que es en la noche, acompañándolo, pidiendo, intercediendo por toda la humanidad, por todo el mundo. Para adorarlo, confesión cada mes, testimonio de vida, fraternidad, reconciliación con todos mis hermanos, horas santas, rosarios, novenas.

Lo que me motivó es el amor a Jesús Rey Sacramentado, ¿sí? Eso fue el motivo que yo me ofrecí a servirlo, a adorarlo, a amarlo, a bendecirlo y a alabarlo. Pues se renueva constantemente en gracias, en bendiciones, se renueva en que Él está conmigo y en todo me ayuda. A mí me hizo el milagro porque yo en el 2014 me detectaron cáncer de mama. Es un cáncer agresivo. Entonces, pues yo me ofrecí a nuestro Señor Jesús Sacramentado. Yo le pedí que yo quería vivir, pero que se haga su voluntad, si Él quería llevarme o dejarme. Y pues Él, para la gloria de Dios, permitió dejarme para servirlo. Y aquí estoy con mucho amor para servirlo.

Que toda criatura bendiga y glorifique a María, la obra maestra de las manos de Dios, porque ella es la obra maestra de las manos de Dios, tanto en el orden de la gracia como en el de la gloria.

0: En aquel tiempo, Jesús por su parte se fue al Monte de los Olivos. Al amanecer estaba ya nuevamente en el templo. Toda la gente acudía a él y él se sentaba para enseñarles. Los maestros de la ley y los fariseos le trajeron una mujer que había sido sorprendida en adulterio. La colocaron en medio y le dijeron: «Maestro, esta mujer es una adúltera y ha sido sorprendida en el acto. En un caso como este, la ley de Moisés ordena matar a pedradas a la mujer. Tú, ¿qué dices?». Le hacían esta pregunta para ponerlo en dificultades y tener algo de qué acusarlo. Pero Jesús se inclinó y se puso a escribir en el suelo con el dedo. Como ellos insistían en preguntarle, se enderezó y les dijo: «Aquel de ustedes que no tenga pecado, que le arroje la primera piedra». Se inclinó de nuevo y siguió escribiendo en el suelo. Al oír estas palabras, se fueron retirando uno tras otro, comenzando por los más viejos, hasta que se quedó Jesús solo con la mujer, que seguía de pie ante él. Entonces se enderezó y le dijo: «Mujer, ¿dónde están? ¿Ninguno te ha condenado?». Ella contestó: «Ninguno, Señor». Y Jesús le dijo: «Tampoco yo te condeno. Vete, y en adelante no vuelvas a pecar».
1: Amado Jesús, estamos ante ti en tu presencia. Confío mi pasado a tu misericordia, mi presente a tu amor y mi futuro a tu providencia. Jesús, en este día venimos a pedirte la paz, la prudencia, la fuerza, la sabiduría y la humildad para ser mejores cristianos. Revístenos de tu gracia, Señor, y haz que en este día te glorifiquemos con nuestras buenas obras. Señor, concédeme la gracia de valorar tu amor misericordioso. Concédeme, Dios mío, la fuerza para no caer en las tentaciones y la humildad para pedir perdón por mis pecados. Jesucristo, aquí en la Eucaristía, gracias por el infinito amor que me tienes y por todas las veces que me has perdonado. Somos débiles y con facilidad nos alejamos de ti. Ayúdanos, Señor, a caminar por el sendero de tu amor y extiende tu mano para levantarme de las caídas. Te ofrezco mi esfuerzo y la lucha de cada día por aprender a amarte más.

Es fácil mirar nuestras fragilidades, nuestros pecados y dejarnos llevar por el desánimo. Es fácil rendirse ante un mundo que busca la comodidad y condena el verdadero esfuerzo. Es el nuevo desafío de nosotros los cristianos, no arrojar las piedras para condenar, sino mirar con misericordia como Cristo, nuestro Maestro, como Él nos enseñó. Con el corazón, abrazar a quienes nos rodean y vivir de fe. Dar luz en medio de la oscuridad. Ante las adversidades de nuestra sociedad que está herida y tiene sed de Dios. Amado Jesús, ante ti ponemos en tus manos la humanidad entera, las naciones que están en guerra, los que están sufriendo por la violencia y los desastres naturales, pues su sufrimiento es también nuestro sufrimiento. Ten compasión de nosotros, y así como a la mujer adúltera, míranos con compasión y levántanos de nuestra miseria.

Jesús dijo, «Tampoco yo te condeno. Anda y en adelante no peques más. A mí, Jesús, que tanto te he ofendido, que tanto te he fallado, ¿cuántas veces he sido tan infiel? ¿Cuántas veces no he tenido fe? Hoy me dices esas dulces palabras de perdón y me miras con misericordia. Pongo en tus manos todas mis faltas y pecados y las arrojo al mar infinito de tu misericordia. Transforma mi tristeza en alabanza, mi silencio en contemplación. Transforma mi miedo en fe y mi incertidumbre en esperanza. Transfórmame, Jesús, en tu discípulo. Tú lo sabes todo. Tú sabes que te amo».

Señor Jesús, te pedimos perdón por nuestras faltas y ofensas, las cometidas por ignorancia, debilidad e imprudencias, y las graves, blasfemias, sacrilegios, profanaciones, herejías. Te ofrecemos en reparación nuestro corazón, que ponemos en las manos de nuestra Madre María. Recibe nuestra fe por los que no creen en ti, nuestra esperanza por los que no esperan en ti, nuestro amor por los que no te aman, nuestra gratitud por los que no te agradecen, nuestra adoración por los que no te adoran. Nos acogemos confiados a tu misericordia, amor que más se necesita cuando menos se merece. Rescátanos de las tinieblas, tú que eres la luz. Líbranos del pecado y regálanos tu perdón. Amén.

Transfórmanos, Jesús, en un vaso nuevo. Míranos con esa compasión y danos la fe y la gracia que necesitamos en nuestro caminar. Te pedimos, Señor, que no nos midas con la vara de tu justicia, sino que sea medido con la de tu misericordia infinita. Qué distintos son los pensamientos de Dios y los de nosotros, los hombres. El pasaje evangélico nos presenta a Jesús, a la mujer adúltera y a los fariseos. Nos ayuda a contemplar el rostro amoroso y misericordioso de Cristo. A los escribas y fariseos que eran considerados los grandes sabios, maestros y doctores de la ley, no les gusta ver que la gente siga y escuche a otro maestro. Jesús va cumpliendo su obra de predicación y la gente lo escucha, porque saben que enseña con autoridad y sobre todo con su ejemplo. Los escribas y fariseos, con el corazón lleno de hipocresía, presentan a Jesús a la mujer adúltera. Se acercan al maestro, no porque busquen realmente saber cómo piensa o cuál es su doctrina, sino para tentarlo. ¿Aplicará la ley? ¿Será justo? ¿Será compasivo? Para cualquier respuesta humanamente esperada, tenían motivos para acusarle, pero olvidaban que la persona que estaba enfrente de ellos no solo era verdadero hombre, sino verdadero Dios. Todos nosotros somos conscientes de nuestra debilidad y de la facilidad con la que caemos en el pecado sin la gracia de Dios. Cristo nos hace ver que solo

Él puede juzgar los corazones de los hombres. Por ello, los que querían apedrear a la mujer adúltera se van retirando uno a uno, con la certeza de que todos merecíamos el mismo castigo si Dios únicamente juzgara con la justicia. La respuesta que da a los fariseos nos enseña que Dios aborrece el pecado, pero ama hasta el extremo al pecador. Así es como Dios se revela infinitamente justo y misericordioso. Vemos que Cristo perdona los pecados de esta mujer y a la vez le exhorta a una conversión de vida. Para esto ha venido el Hijo de Dios, para redimirnos de nuestros pecados con su pasión y su muerte.

sea en oración, con el corazón lleno de gratitud por todo lo que he recibido de tu mano amorosa. Gracias por la vida que me das, por cada respiración, por cada amanecer y por cada situación que me permites vivir. Gracias por todo lo que has puesto en mi camino, lo bueno que me llena de gozo y aun aquello que ha sido difícil, pero que me ayuda a crecer, a madurar y a confiar más profundamente en ti. Gracias, Señor, por mi familia, por las personas que amo y has puesto a mi lado para acompañarme, enseñarme y apoyarme. Gracias por los abrazos, las palabras de ánimo, las sonrisas compartidas y también por las correcciones que llegan con amor. Gracias por el trabajo, por el sustento diario, por el pan en mi mesa y porque siempre has suplido lo que he necesitado. Reconozco que todo lo que tengo proviene de ti y que nada sería posible sin tu provisión constante. Gracias por la salud que me das y porque aún en los momentos de enfermedad o debilidad, tú estás conmigo, fortaleciéndome y dándome esperanza. Gracias porque escuchas mis oraciones, incluso aquellas que no sé cómo expresar con palabras. Gracias porque tú conoces lo que hay en mi corazón y respondes siempre conforme a tu perfecta voluntad, que es buena, agradable y perfecta. Hoy decido vivir con mi corazón agradecido, reconociendo tus bendiciones, sean grandes o pequeñas, visibles o invisibles. Gracias porque me amas, porque me perdonas, porque me guías y porque puedo descansar seguro en tu cuidado. Confío en ti, Señor, y te entrego mi vida con gratitud y amor, sabiendo que contigo lo mejor aún está por venir. En el nombre de Jesús, amén.

0: Te alabamos, Señor, y te bendecimos. Te damos gracias por todo lo que nos has dado. Ponemos en tus manos todas las necesidades, todos los miedos y todas las intenciones que hay en nuestro corazón. También ponemos en tus manos las necesidades de quienes nos rodean, de quienes sufren, de los más necesitados, de todas las almas que no te conocen ni te aman. Aquí estamos, Jesús, aquí está nuestro corazón, aquí está mi voz, para alabarte por los que no te alaban, para amarte por los que no te aman, y para perdonar por quienes no te piden perdón. Aquí está Jesús, nuestro corazón, nuestra alma y nuestro espíritu. Somos de ti, Señor, pues tú nos has comprado por tu sangre, nos redimiste, y por ti es que vamos al Padre. Nos miraste con compasión y misericordia, y cada día que nos das es una nueva oportunidad para seguirte, pues conoces nuestra debilidad, sabes que somos de barro, sabes que te vamos a fallar, pero aún así, Señor, nos sigues llamando y nos amas cada vez con más intensidad, a pesar de nuestros pecados. Así estamos, Señor, en el suelo, esperando tu misericordia. Aunque todos nos señalen, aunque todos nos juzguen, sabemos que solo tú, Señor, puedes juzgarnos. Y tú, Señor, eres un Dios de misericordia, de amor infinito. Ayúdanos a darnos una intención recta de conversión para no fallarte más. Danos la fortaleza que necesitamos para cambiar eso que tenemos que cambiar, eso que no nos deja amarte totalmente, nuestras heridas, nuestros miedos, nuestras tristezas, que solo nos causan desesperanza y no nos dejan ver tu luz, Señor. Ayúdanos a perdonar a quienes tenemos que perdonar, a quienes nos han lastimado, a quienes nos han herido, incluso perdonarnos a nosotros mismos, para poder así, Señor, implorarte perdón y que tú nos puedas perdonar.
1: Habla, Señor, que tu sierva escucha.
2: Hoy me inclino a mirar la miseria que hay en tu corazón para sacarla de ahí. No tienes que estar pasando por estos momentos de

0: incertidumbre. Sé que tu actuar te ha llevado a ella, pero hoy he venido a liberarte. ¿Quién te acusa? ¿Quiénes son los que te señalan y te juzgan? Quien permanece en la verdad no juzga, ayuda, no señala, guía, no condena, sino que salva. Se compadece del otro, lo conduce al perdón y lo cubre con su amor. Basta un gesto de amor y misericordia mío para que tu vida sea diferente. No temas en venir y tener un encuentro conmigo. Apenas te acerques a mi presencia, sentirás la paz que tanto necesitas. Y entonces querrás permanecer en mí por siempre.
1: Gracias, Señor, por tu presencia, porque estás aquí sacramentalmente, te quedas con nosotros. Podemos ver esta hostia consagrada, podemos sentir tu presencia entre nosotros. Gracias por este momento, gracias porque te podemos alabar, dar gracias, pedir perdón. Te pedimos nos sigas ayudando en nuestro camino. Bendito y alabado seas, Señor.

Proclama mi alma la grandeza del Señor. Se alegra mi espíritu en Dios mi Salvador, porque ha mirado la humillación de su esclava. Desde ahora me felicitarán todas las generaciones, porque el Poderoso ha hecho obras grandes por mí. Su nombre es santo, y su misericordia llega a sus fieles de generación en generación. Él hace proezas con su brazo, dispersa a los soberbios de corazón, derriba del trono a los poderosos y enaltece a los humildes. A los hambrientos los colma de bienes y a los ricos los despide vacíos. Auxilia a Israel, su siervo, acordándose de su misericordia, como lo había prometido a nuestros padres, en favor de Abraham y su descendencia por siempre. Amén.

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Agradecemos a Dios esta oportunidad que nos ha dado de tener esta antorcha de la caravana por la paz del Sagrado Corazón de Jesús. Ahora vamos a pasar la estafeta de este recorrido, de esta caravana, a nuestra hermana diócesis aquí de Huajuapan de León. Pedimos, ¿verdad?, también, ¿verdad?, que siempre haya esa convivencia, esa armonía, esa paz entre nosotros. Y hoy pues la ponemos en sus manos, también uniéndonos en oración para que esa paz espiritual llegue a nuestras vidas, a nuestras familias, a nuestras comunidades, a nuestra ciudad, a nuestro país, ya decíamos, y al mundo entero. Que Dios reine en el mundo entero, en el corazón, ¿verdad?, del hombre.

Decimos todos, Señor, haznos instrumentos de tu paz. Donde haya odio, haya amor.

de sus cartas a los fieles, San Francisco exhorta e invita a todos los fieles y sobre todo de manera especial a nosotros los frailes a convertirnos en hermanos en Cristo. Si somos todos hijos de Dios, nos convertimos hermanos entre nosotros y también nos convertimos hermanos en Cristo. Cristo es el Hijo del Padre. Y esa es la fraternidad que quiso vivir, la fraternidad universal. Todos somos hermanos, sin privilegios ni diferencias. Pero también más aún va más allá San Francisco cuando invita a los frailes que el amor que debe haber entre nosotros los hermanos, los frailes, no solamente es un amor de hermano, ¿verdad? Sino, o fraternal, sino un amor va más allá, un amor más cariñoso y lleno de ternura. Porque dice, así como una madre ama a su hijo, con más razón los hermanos deben de amarse los unos a los otros. Entonces nos invita a que nos amemos con ese amor como una madre cuida a sus hijos. Los hermanos que están al frente de una fraternidad tienen ese servicio. Les llamamos hermanos guardianes o ministros, que son títulos que no significan poder o autoridad, sino servicio. Ministro es servidor. Guardián, el que cuida. Entonces, como una madre ama y cuida a sus hijos, así también los hermanos que están al frente de los demás hermanos deben de cuidar a los hermanos como si fueran sus hijos, con esa ternura, con ese cuidado, con esa atención de una madre. Pero todavía va más allá también San Francisco, cuando nos invita a todos que cuando verdaderamente damos a luz a Jesús a través de nuestras obras, también nos convertimos en madres de Jesús. Así como la Virgen María dio a luz a su Hijo, nosotros con buenas obras, cumpliendo la voluntad de Dios, haciendo que la palabra de Dios germine en el seno, en el corazón de cada uno de nosotros y lo podamos dar a luz a través de buenas obras, a través de cumpliendo la voluntad de Dios, nos podemos convertir también en madres de Jesucristo. Pero todavía hay otro nivel más íntimo que San Francisco vivió y que nos invita a vivir también en relación con Dios. Esa relación de esposorio, esa relación nupcial con Dios, que nos convierte esposos y esposas, en el caso de las mujeres, ¿verdad? Esposos y esposas de Jesús. Cuando el alma se une en íntima unión con Dios, en el amor, así como en la relación nupcial entre el hombre y la mujer, que por amor se unen y forman una sola carne, así también nuestra alma y Dios se unen para formar una sola carne. Y es lo mismo que sucede cuando recibimos la Santa Comunión en la misa en la Eucaristía. Cuando el cuerpo de Cristo entra en contacto con nuestro cuerpo, cuando su carne y nuestra carne se funden, se unen y forman una sola cosa. Así también nos unimos en esa relación de esposorio con Dios. Nos convertimos en esposas y esposos de Jesús. El alma se une con su amado y en ese amor íntimo, en esa relación íntima con Dios, nuestra alma se funda en el amor para ser uno solo.

oraciones de Santa Brígida durante 12 años. Oh Jesús, ahora deseo rezar la oración del Señor 7 veces junto con el amor con que tú santificaste esta oración en tu corazón. Tómala de mis labios hasta tu sagrado corazón, mejórala y complétala para que le brinde tanto honor y felicidad a la Trinidad en la tierra, como tú garantizaste con esta oración. Que ésta se derrame sobre tu santa humanidad para la glorificación de tus dolorosas heridas y la preciosísima sangre que tú derramaste en ellas. Amén. La circuncisión. Padre nuestro que estás en el cielo, santificado sea tu nombre. Venga a nosotros tu reino. Hágase tu voluntad en la tierra como en el cielo. Danos hoy nuestro pan de cada día. Perdona nuestras ofensas, como también nosotros perdonamos a los que nos ofenden. No nos dejes caer en tentación y líbranos del mal. Amén. Dios te salve María, llena eres de gracia, el Señor es contigo. Bendita eres entre todas las mujeres y bendito es el fruto de tu vientre, Jesús. Santa María, Madre de Dios, ruega por nosotros los pecadores, ahora y en la hora de nuestra muerte. Amén. Padre eterno, por medio de las manos inmaculadas de María y el Sagrado Corazón de Jesús, te ofrezco las primeras heridas, los primeros dolores y el primer derrame de sangre como expiación de los pecados de mi infancia y de toda la humanidad, como protección contra el primer pecado mortal, especialmente entre mis parientes. La agonía de Jesús en el huerto de los olivos. Padre nuestro que estás en el cielo, santificado sea tu nombre. Venga a nosotros tu reino. Hágase tu voluntad en la tierra como en el cielo. Danos hoy nuestro pan de cada día y perdona nuestras ofensas como también nosotros perdonamos a los que nos ofenden. No nos dejes caer en la tentación y líbranos del mal. Amén. Dios te salve María, llena eres de gracia, el Señor es contigo. Bendita eres entre todas las mujeres, y bendito es el fruto de tu vientre, Jesús. Santa María, Madre de Dios, ruega por nosotros los pecadores, ahora y en la hora de nuestra muerte. Amén. Padre eterno, por medio de las manos inmaculadas de María y el Sagrado Corazón de Jesús, te ofrezco el intenso sufrimiento del corazón de Jesús en el huerto de los olivos, y cada gota de sudor de sangre como expiación de mis pecados y del corazón y los de toda la humanidad, como protección contra tales pecados y para que se extienda el amor divino y fraterno. La flagelación. Padre nuestro que estás en el cielo, santificado sea tu nombre. Venga a nosotros tu reino. Hágase tu voluntad en la tierra como en el cielo. Danos hoy nuestro pan de cada día y perdona nuestras ofensas como también nosotros perdonamos a los que nos ofenden. No nos dejes caer en la tentación y líbranos del mal. Amén. Dios te salve María, llena eres de gracia, el Señor es contigo. Bendita eres entre todas las mujeres y bendito es el fruto de tu vientre, Jesús. Santa María, Madre de Dios, ruega por nosotros los pecadores, ahora y en la hora de nuestra muerte. Amén. Padre eterno, por medio de las manos inmaculadas de María y el Sagrado Corazón de Jesús, te ofrezco las heridas, los dolores y la preciosísima sangre de la flagelación como expiación de mis pecados de la carne y los de toda la humanidad, como protección contra tales pecados y la preservación de la inocencia, especialmente entre mis parientes. La coronación de espinas. Padre nuestro, que estás en el cielo, santificado sea tu nombre. Venga a nosotros tu reino. Hágase tu voluntad en la tierra como en el cielo. Danos hoy nuestro pan de cada día y perdona nuestras ofensas como también nosotros perdonamos a los que nos ofenden. No nos dejes caer en la tentación y líbranos del mal. Amén. Dios te salve María, llena eres de gracia, el Señor es contigo.
Bendita eres entre todas las mujeres, y bendito es el fruto de tu vientre, Jesús. Santa María, Madre de Dios, ruega por nosotros los pecadores, ahora y en la hora de nuestra muerte. Amén. Padre eterno, por medio de las manos inmaculadas de María y el Sagrado Corazón de Jesús, te ofrezco las heridas, los dolores y la preciosísima sangre de la Sagrada Cabeza de Jesús, luego de la coronación de espinas, como expiación de mis pecados del Espíritu y los de toda la humanidad, como protección contra tales pecados y para que se extienda el reino de Cristo aquí en la tierra. Cargando la cruz. Padre nuestro que estás en el cielo, santificado sea tu nombre. Venga a nosotros tu reino, hágase tu voluntad en la tierra como en el cielo. Danos hoy nuestro pan de cada día y perdona nuestras ofensas como también nosotros perdonamos a los que nos ofenden. No nos dejes caer en la tentación y líbranos del mal. Amén.

0: Dios te salve María, llena eres de gracia, el Señor es contigo. Bendita eres entre todas las mujeres y bendito es el fruto de tu vientre, Jesús. Santa María, Madre de Dios, ruega por nosotros los pecadores, ahora y en la hora de nuestra muerte. Amén. Padre eterno, por medio de las manos inmaculadas de María y el Sagrado Corazón de Jesús, te ofrezco los sufrimientos en el camino a la cruz, especialmente la santa herida en su hombro y la preciosísima sangre como expiación de mi negación de la cruz y la de toda la humanidad. Todas mis protestas contra tus planes divinos y todos los demás pecados de palabra, como protección contra tales pecados y para un verdadero amor a la cruz. La crucifixión de Jesús. Padre nuestro que estás en el cielo, santificado sea tu nombre. Venga a nosotros tu reino. Hágase tu voluntad en la tierra como en el cielo. Danos hoy nuestro pan de cada día y perdona nuestras ofensas como también nosotros perdonamos a los que nos ofenden. No nos dejes caer en la tentación y líbranos del mal. Amén. Dios te salve María, llena eres de gracia, el Señor es contigo. Bendita eres entre todas las mujeres y bendito es el fruto de tu vientre, Jesús. Santa María, Madre de Dios, ruega por nosotros los pecadores, ahora y en la hora de nuestra muerte. Amén. Padre eterno, por medio de las manos inmaculadas de María y el Sagrado Corazón de Jesús, te ofrezco a tu Hijo en la cruz. Cuando lo clavaron y lo levantaron, las heridas en sus manos y en sus pies y los tres hilos de la preciosísima sangre que derramó ahí por nosotros, las extremas torturas del cuerpo y del alma, su muerte preciosa y su renovación no sangrienta en todas las santas misas de la tierra, como expiación de todas las heridas contra los votos y normas dentro de las órdenes, como reparación de mis pecados y los de todo el mundo, por los enfermos y moribundos, por todos los santos sacerdotes y laicos, por las intenciones del Santo Padre, por la restauración de las familias cristianas, para el fortalecimiento de la fe, por nuestro país y por la unión de todas las naciones en Cristo y su Iglesia, así como también por la diáspora. La llaga del costado de Jesús. Padre nuestro que estás en el cielo, santificado sea tu nombre. Venga a nosotros tu reino. Hágase tu voluntad en la tierra como en el cielo. Danos hoy nuestro pan de cada día y perdona nuestras ofensas como también nosotros perdonamos a los que nos ofenden. No nos dejes caer en la tentación y líbranos del mal. Amén. Dios te salve María, llena eres de gracia, el Señor es contigo. Bendita eres entre todas las mujeres y bendito es el fruto de tu vientre, Jesús. Santa María, Madre de Dios, ruega por nosotros los pecadores, ahora y en la hora de nuestra muerte. Amén. Padre eterno, acepta con dignas por las necesidades de la Santa Iglesia y como expiación de los pecados de toda la humanidad, la preciosísima sangre y el agua que manó la herida del Sagrado Corazón de Jesús. Sé misericordioso para con nosotros, sangre de Cristo, el último contenido precioso de su Sagrado Corazón. Lávame de todas mis culpas de pecado y las de los demás. Agua del costado de Cristo, lávame totalmente de las penitencias del pecado y extingue las llamas del purgatorio para mí y para todas las almas del purgatorio. Amén. Promesas. El alma que las reza no sufrirá ningún purgatorio. El alma que las reza será aceptada entre los mártires como si hubiera derramado su propia sangre por la fe. El alma que las reza puede elegir a otros tres a quienes Jesús mantendrá luego en un estado de gracia suficiente para que se santifiquen. Ninguna de las cuatro generaciones siguientes al alma que las reza se perderá. El alma que las reza será consciente de su muerte un mes antes de que ocurra.
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crujir del cañón y retiemble en sus centros la tierra al sonoro rugir del cañón.

Que toda criatura bendiga y glorifique a María, la obra maestra de las manos de Dios, porque ella es la obra maestra de las manos de Dios, tanto en el orden de la gracia como en el de la gloria.

Diría Dios, boca mía, ¿por qué me olvidas? ¿Por qué voy andando sombrío, hostigado por mi enemigo? Se me rompen los huesos por las burlas del adversario. Todo el día me preguntan, ¿dónde está tu Dios? ¿Por qué te acongojas, alma mía? ¿Por qué te me turbas? Esperan, Dios, que volverás a alabarlo. Salud en mi rostro, Dios mío. Gloria al Padre, gloria al Hijo y gloria al Espíritu Santo. Como era en un principio, ahora y siempre, por los siglos de los siglos. Amén. El que tenga sed, que venga a mí. Cristo sacerdote eterno, según el rito de Melquisedec. Mire que no tenga nadie un corazón malo, incrédulo. La religión bíblica no es un monólogo solitario de Dios, una acción suya destinada a permanecer estéril. Al contrario, es un diálogo, una palabra a la que sigue una respuesta, un gesto de amor que exige adhesión. Por eso se reserva gran espacio a las invitaciones que Dios dirige a Israel. En la lectura cristiana, el ofrecimiento divino se manifiesta en toda su amplitud. El Señor los hizo entrar en la tierra de la promesa. No los alimentó con el maná como en el desierto, sino con el grano de trigo caído en tierra, que resucitó. Cristo es el grano de trigo, también es la roca que en el desierto sació con su agua al pueblo de Israel. En el sentido espiritual, los sació con miel y no con agua, para que los que crean y reciban este alimento tengan la miel en su boca. La liturgia

gente se transforma en un lugar privilegiado donde se escucha la invitación divina a la conversión para volver el brazo del Dios compasivo y misericordioso, lento a la ira y rico en clemencia y lealtad. Aclamen a Dios nuestra fuerza, den victorias al Dios de Jacob, acompañen, toquen los panderos, las citas templadas y las arpas, toquen la trompeta por la luna nueva, por la luna llena que es nuestra fiesta, porque es una ley de Israel, un precepto de Dios de Jacob, una norma establecida para José al salir de Egipto. Oigo un lenguaje desconocido, retiré sus hombros de la carga y sus manos dejaron las puertas, clamaste en la aflicción y te libré, te respondí oculto entre los truenos, te puse a prueba junto a la fuente de Meribah. Escucha, pueblo mío, doy testimonio contra ti. Ojalá me escuchara Israel. No tendrás un Dios extraño, no darás un Dios extranjero. Yo soy el Señor Dios tuyo, que te saqué del país de Egipto. Abre tu boca y yo la saciaré. Pero mi pueblo no escuchó mi voz, Israel no quiso obedecer. Los entregué a su corazón obstinado para que anduvieran según sus antojos. Ojalá me escuchara mi pueblo y caminara Israel por mi camino. En un momento humillaría a sus enemigos y volvería mi mano contra sus adversarios. Los que aborrecen al Señor te adularían y de su suerte quedaría fijada. Te alimentaría con flor de harina, te saciaría con miel silvestre. Gloria al Padre, gloria al Hijo y gloria al Espíritu Santo, como era en un principio, ahora y siempre, por los siglos de los siglos. Amén. Cristo sacerdote eterno, según el rito de Melquisedec. Primera lectura. El fragmento del libro del Éxodo que se va a leer narra la ratificación hecha por el pueblo de Israel recién salido de Egipto de la alianza dada por Dios en el monte Sinaí. Es el momento más importante de toda la historia de Israel. Moisés hará manifiesta esta ratificación de la alianza mediante un sacrificio del holocausto y con la sangre de las víctimas los hará al altar y al pueblo después. Él con sus hijos y los 70 ancianos participarán de las víctimas del holocausto, comiendo su parte en la presencia de Dios, sin sufrir daño alguno. El sacrificio de Cristo en la cruz, que en todo momento se actualiza sobre nuestros altares, es el verdadero sacrificio anunciado en la alianza del Nuevo Testamento, de cuya única víctima participa todo fiel que, sin pecado, se acerca para recibirlo.

Del libro del Éxodo, dijo Dios a Moisés: Sube al encuentro del Señor con Aarón, Nabá, Abiú y 70 ancianos de Israel, y cuando todavía estén lejos, se postrarán. Solo Moisés se acercará al Señor, los otros no se acercarán, y tampoco el pueblo subirá con él. Moisés bajó del monte Sinaí, refirió al pueblo todo lo que el Señor le había dicho y los mandamientos que le había dado, y el pueblo contestó a una voz: Haremos todo lo que dice el Señor. Moisés puso por escrito todas las palabras del Señor. Se levantó temprano, construyó un altar al pie del monte y puso al lado del altar 12 piedras conmemorativas en representación de las 12 tribus de Israel. Después mandó a algunos jóvenes israelitas a ofrecer holocaustos y molar novillos como sacrificios pacíficos en honor del Señor. Tomó la mitad de la sangre, lo puso en vasijas y derramó sobre el altar la otra mitad. Entonces tomó el libro de la alianza y lo leyó al pueblo, y el pueblo respondió: Obedeceremos, haremos todo lo que manda el Señor. Luego Moisés roció al pueblo con la sangre diciendo: Esta es la sangre de la alianza que el Señor ha hecho con ustedes, conforme a las palabras que han oído. Moisés, Aarón, Nabá, Abiú y los 70 ancianos de Israel subieron. Bajo sus pies había como un pavimento de zafiro, tan brillante como en el cielo, y aunque vieron a Dios, Él no hizo perecer a este privilegiado de Israel. Luego comieron y bebieron. Yo soy el pan de la vida. Sus padres comieron el desierto de maná y murieron. Este es el pan que ha bajado del cielo, para que el hombre que coma de él y no muera. Yo soy el pan que ha bajado. Yo soy el pan de vida. Sus padres comieron el desierto de maná y murieron. Este es el pan que ha bajado del cielo, para que el hombre que coma de él y no muera. Yo soy el pan vivo que ha bajado del cielo. El que coma de ese pan vivirá para siempre. Este es el pan que ha bajado del cielo, para que el hombre que coma de él y no muera. Santo Tomás de Aquino nos recuerda cómo Dios quiso reconciliarnos en Cristo, cómo quiso que el sacrificio fuera perpetuo y fuera también un banquete hasta el fin de los tiempos, para que limpios de pecado se acercaran a Él. De las obras de Santo Tomás de Aquino, el Hijo único de Dios, queriendo hacernos partícipes de su divinidad, asumió nuestra naturaleza, a fin de que hecho hombre divinizara a los hombres. Además, puso al servicio de nuestra salvación cuanto había tomado el nuestro. Así ofreció a Dios Padre en el ala de la cruz su propio cuerpo como hostia por nuestra reconciliación, al mismo tiempo que, como precio y purificación, derramaba su sangre de tal manera que, una vez redimidos de la miserable servidumbre, quedésemos limpios de todos los pecados, y a fin de que en nosotros se mantuviera viva la memoria de tamaño beneficio, dejó a sus fieles, bajo la apariencia del pan y el vino, su cuerpo como alimento y su sangre como bebida. Precioso y admirable banquete, saludable que rebosa toda sabiduría. ¿Puede haber algo más precioso que este banquete, en que se nos presenta como alimento no ya las carnes de los animales sacrificados como en otro tiempo, cuando estaba en vigencia la ley, sino a Cristo, verdadero Dios? ¿Hay algo más maravilloso que este sacramento? Tampoco existe sacramento alguno más saludable que este, ya que en él se purifican los pecados, se acrecientan las virtudes y la mente queda nutrida con la abundancia de todos los espirituales carismas. En la Iglesia se ofrece por vivos y muertos para que a todos aproveche, ya que por la salvación de todos fue instituido. Nadie es por tanto capaz de expresar la suavidad de este sacramento, gracias al cual puede disfrutarse en su propia fuente la dulzura espiritual, y asimismo se conmemora aquella incomparable calidad de Cristo que mostró en su pasión, por lo cual, para que la inmensidad de este amor se grabara más hondamente en los corazones de sus fieles, en la última cena, cuando se hallaba a punto de pasar de este mundo al Padre, después de celebrar la Pascua con sus discípulos, instituyó un sacramento como memorial perenne de su pasión, como cumplimiento de las antiguas figuras y el mayor de los prodigios por él realizados, en dejarles en la tristeza de su ausencia un consuelo único. Reconozcan en el pan lo que estuvo colgado en la cruz, en el cáliz lo que emanó del costado. Tomen pues y coman el cuerpo de Cristo, toman y beban la sangre de Cristo, y están hechos ustedes miembros de Cristo. Reconozcan en el pan lo que estuvo colgado en la cruz, en el cáliz lo que emanó del costado.
Tomen pues y coman el cuerpo de Cristo, tomen y beban la sangre de Cristo, ya están hechos ustedes miembros de Cristo, para que no vivan separados, coman al que es vínculo de unión, para que no se estimen en poco, beban su precio, ya están hechos ustedes miembros de Cristo. Oración conclusiva. Señor nuestro Jesucristo, que en este sacramento admirable nos dejaste memoria de tu pasión, concédenos venerar de tal modo sagrado misterio de tu cuerpo y de tu sangre, que experimentemos constantemente en nosotros el fruto de tu redención, tú que vives y reinas por los siglos de los siglos. Amén.

tiempo ordinario. Señor, tú eres mi paz y mi consuelo, y aunque me abruma el peso del pecado, movido por tu amor y por tu gracia, mi salvación pone en ti, yo quiero. Señor, tú eres mi paz y mi consuelo. Muy dentro de mi alma, tu esperanza sostenga mi vida de cada día, mi lucha por el bien que tanto espero. Señor, tú eres mi paz y mi consuelo. Por el amor de tu Hijo tan amado, por el Espíritu de ambos inspirado, conducen estas sendas hacia tu encuentro. Amén. Jesús, que quisiste estar pasado por la alianza, para que de tu corazón abierto, al brotar el agua y la sangre, naciera tu esposa la iglesia, haz que tú, que esta iglesia sea siempre santa e inmaculada. Nos ofrecemos, Señor, dueño y Señor de los pueblos, acude en ayuda de todas las naciones y de los que luego vienen. Dale sabiduría y prudencia. Nos ofrecemos, Señor. Concede a tus hijos la fuerza necesaria para resistir las tentaciones del maligno. Nos ofrecemos, Señor, que sepamos bendecirte en cada uno de los momentos de nuestra vida y glorifiquemos tu santo nombre en cada una de nuestras acciones. Nos ofrecemos, Señor. Tú, que tuviste por madre a María, siempre dócil de tu palabra, encamina nuestros pasos para que obremos también como ella, según tu voluntad. Nos ofrecemos, Señor. Padre lleno de tu amor, te pedimos por el Papa León XIV, por nuestro obispo José Francisco y por nuestro párroco Gabriel. Protégelos con tu fuerza y santifícalos con tu gracia. Nos ofrecemos, Señor. Dígnate a dar y conservar los frutos de la tierra para que a nadie le falte pan de cada día. Nos ofrecemos, Señor. Señor Jesús, sacerdote eterno, que has querido que tu pueblo participara de tu sacerdocio, haz que ofrezcamos siempre sacrificios espirituales agradables al Padre. Nos ofrecemos, Señor, que la gracia del Espíritu Santo habite en nuestros corazones y resplandezca en nuestras obras, para que así permanezcamos en tu amor y en tu alabanza. Nos ofrecemos, Señor, que los difuntos puedan contemplar tu faz y que nosotros tengamos un día aparte en tu felicidad. Nos ofrecemos, Señor. Te bendecimos, Señor, porque nos has redimido con tu preciosa sangre de la esclavitud del pecado. Haz que participemos en la gloriosa libertad de los hijos de Dios. Nos ofrecemos, Señor.

Acto de desagravio. Jesús, Salvador de los hombres, cubiertos de confusión nuestros rostros, nos prosternamos en tu presencia eucarística con nuestros corazones llenos de pena y dolor por las ingratitudes de la humanidad pecadora, pero con infinita misericordia permite que unamos esta noche nuestros gemidos a los tuyos, nuestras lágrimas a las que brotaron por nuestra causa de tus ojos en el Monte de los Olivos, a la sangre que amorosamente derramaste en la cruz. Sagrado Corazón de Jesús, te rogamos por los que no ruegan, te bendecimos por los que te maldicen, te adoramos por los que no te adoran y con toda la energía de nuestra alma deseamos bendecirte y alabarte en todos los instantes de esta noche y en todos los sagrados de la tierra y con los valiosos afectos de tu amante corazón, suba, Señor, a ti el doloroso grito de expresión y arrepentimiento sincero de nuestros conflictos corazones. Por nuestros pecados, por nuestros padres, hermanos, amigos y por los del mundo entero, perdón, Señor, perdón. Señor, perdona todos los sacrilegios eucarísticos. Perdón, Señor, perdón. Señor, perdona todas las comuniones indignamente recibidas. Perdón, Señor, perdón. Señor, perdona todas las profanaciones al Santísimo Sacramento del altar. Perdón, Señor, perdón. Señor, perdona todas las irreverencias en la iglesia. Perdón, Señor, perdón. Señor, perdona todas las profanaciones, desprecios y abandono de los sagrarios. Perdón, Señor, perdón. Señor, perdona a todos los que han abandonado la iglesia. Perdón, Señor, perdón. Señor, perdona todo desprecio de los obispos y desprecio de los objetos sagrados. Perdón, Señor, perdón. Señor, perdona a todos los que abandonaron las filas de tus enemigos y todos los pecados del ateísmo. Perdón, Señor, perdón. Señor, perdona todos los insultos a tu santo nombre. Perdón, Señor, perdón. Señor, perdona toda la frialdad e indiferencia contra tu amor redentor. Perdón, Señor, perdón. Señor, perdona todas las irreverencias y calumnias contra el Santo Padre León XIV. Perdón, Señor, perdón. Señor, perdona todo desprecio de los obispos y sacerdotes. Perdón, Señor, perdón. Señor, perdona todo desprecio a la santidad de la familia. Perdón, Señor, perdón. Señor, perdona todo desprecio de la vida humana. Perdón, Señor, perdón. Misericordioso Jesús, abrazando el temor de las almas, te suplicamos por la sabiduría de tu corazón y por los dolores de tu Inmaculada Madre, que laves con tu sangre a todos los pecados de la tierra que están en agonía y tienen que morir. Amén. Corazón nuevo, inocente de Jesús, ten misericordia de los moribundos.

de precauciones en cada hora de vela. Oremos en acción de gracias por todos los beneficios que hemos recibido en el Señor Dios. Padre nuestro, que estás en el cielo, santificado sea tu

Venga a nosotros tu reino, haga el Señor tu voluntad en la tierra como en el cielo. Danos hoy nuestro pan de cada día. Perdona nuestras ofensas como también nosotros perdonamos a los que nos ofenden. No nos dejes caer en tentación, guárdanos de todo mal. Amén. Dios te salve María, llena de gracia el Señor es contigo. Bendita eres entre todas las mujeres y bendito el fruto de tu vientre Jesús. Santa María, Madre de Dios y Madre nuestra, ruega Señor por nuestros pecadores, ahora y en la hora de nuestra muerte. Amén. Gloria al Padre, gloria al Hijo y gloria al Espíritu Santo, como en un principio, ahora y siempre, por los siglos de los siglos. Amén. Alabemos y demos gracias en todo instante momento al Santísimo y Divinísimo Sacramento. Oraremos otra vez en expiación por los pecados nacionales y los del mundo entero. Padre nuestro, que estás en el cielo, santificado sea tu nombre. Venga a nosotros tu reino. Hágase, Señor, tu voluntad en la tierra como en el cielo. Danos hoy nuestro pan de cada día. Perdona nuestras ofensas, como también nosotros perdonamos a los que nos ofenden. No nos dejes caer en tentación, guárdanos y líbranos de todo mal. Amén. Dios te salve María, llena eres de gracia, el Señor es contigo. Bendita eres entre todas las mujeres y bendito el fruto de tu vientre Jesús. Santa María, Madre de Dios y Madre nuestra, ruega Señor por nuestros pecadores, ahora y en la hora de nuestra muerte. Amén. México, México, conviértete al Señor tu Dios. Señor, Señor, perdona a tu pueblo. México, México, conviértete al Señor tu Dios. Señor, Señor, perdona a tu pueblo. México, México, conviértete al Señor tu Dios. Señor, Señor, perdona a tu pueblo. Oraremos por última vez el Padre Nuestro y Ave María en sufragio de las ánimas benditas del purgatorio. Padre nuestro, que estás en el cielo, santificado sea tu nombre. Venga a nosotros tu reino, haga el Señor tu voluntad, en la tierra como en el cielo. Danos hoy nuestro pan de cada día, perdona nuestras ofensas como también nosotros perdonamos a los que nos ofenden. No nos dejes caer en tentación, guárdanos y líbranos de todo mal. Amén. Dios te salve María, y eres de gracia el Señor es contigo, bendita eres entre todas las mujeres, y bendito el fruto de tu vientre Jesús. Santa María, Madre de Dios y Madre nuestra, ruega Señor por nosotros pecadores, ahora y en la hora de nuestra muerte. Amén. Dale, Señor, descanso eterno y la luz perpetua les alumbre, que descansen en paz. Amén. San Miguel Arcángel, defiéndonos en la lucha, haz nuestro amparo contra la perversidad y chance del demonio. Que Dios manifieste sobre su poder nuestra humilde súplica. Y tú, príncipe de las milicias angélicas, con la fuerza que Dios te ha conferido, arroja al infierno a Satanás y a los demás espíritus malignos que van por el mundo para la perdición de las almas. Amén. Ofreceremos una estación mayor al Santísimo Sacramento del altar por las intenciones de los pastores mexicanos y particularmente por nuestra arquidiócesis. Padre nuestro, que estás en el cielo, santificado sea tu nombre, venga a nosotros tu reino, haga Señor tu voluntad en la tierra como en el cielo. Danos hoy nuestro pan de cada día, perdona nuestras ofensas como también nosotros perdonamos a los que nos ofenden. No nos dejes caer en tentación, guárdanos y líbranos de todo mal. Amén. Dios te salve María, llena eres de gracia, el Señor es contigo. Bendita eres entre todas las mujeres y bendito el fruto de tu vientre Jesús. Santa María, Madre de Dios y Madre nuestra, ruega Señor por nuestros pecadores, ahora y en la hora de nuestra muerte. Amén. Gloria al Padre, gloria al Hijo y gloria al Espíritu Santo, como era en un principio, ahora y siempre, y por los siglos de los siglos. Amén. María, Madre de Gracia y Madre de Misericordia, en la vida y en la muerte, amparo al Gran Señor. Sagrado Corazón de Jesús, en vos confío, sea nuestro Rey. Alabemos y demos gracias en cada instante y momento al Santísimo y Divinísimo Sacramento. Padre nuestro que estás en el cielo, santificado sea tu nombre. Venga a nosotros tu reino, haga el Señor tu voluntad en la tierra como en el cielo. Danos hoy nuestro pan de cada día, perdona nuestras ofensas, como también nosotros perdonamos a los que nos ofenden. No nos dejes caer en tentación, guárdanos y líbranos de todo mal. Amén. Dios te salve María, llena eres de gracia, el Señor es contigo. Bendita eres entre todas las mujeres y bendito el fruto de tu vientre Jesús. Santa María, Madre de Dios y Madre nuestra, ruega por nosotros pecadores, ahora y en la hora de nuestra muerte. Amén. Gloria al Padre, gloria al Hijo y gloria al Espíritu Santo, como era en un principio, ahora y siempre, por los siglos de los siglos. Amén. María, Madre de Gracia y Madre de Misericordia, en la vida y en la muerte, amparo al Gran Señor. Sagrado Corazón de Jesús, en vos confío, sé nuestro Rey. Alabemos y demos gracias en cada instante y momento al Santísimo y Divinísimo Sacramento.

Padre nuestro que estás en el cielo, santificado sea tu nombre, venga a nosotros tu reino, hágase tu voluntad en la tierra como en el cielo. Danos hoy nuestro pan de cada día, perdona nuestras ofensas como también nosotros perdonamos a los que nos ofenden. No nos dejes caer en tentación, guárdanos y líbranos del mal. Amén. Dios te salve María, llena de gracia, el Señor es contigo, bendita eres entre todas las mujeres y bendito el fruto de tu vientre, Jesús. Santa María, Madre de Dios y Madre nuestra, ruega, Señor, por nosotros pecadores, ahora y en la hora de nuestra muerte. Amén. Gloria al Padre, gloria al Hijo, gloria al Espíritu Santo, como era en un principio, ahora y siempre, por los siglos de los siglos. Amén. Alabemos y demos gracias en cada instante y momento al Santísimo y Divinísimo Sacramento. Padre nuestro, que estás en el cielo, santificado sea tu nombre, venga a nosotros tu reino, haga, Señor, tu voluntad, en la tierra como en el cielo. Danos hoy nuestro pan de cada día y perdona nuestras ofensas como también nosotros perdonamos a los que nos ofenden. No nos dejes caer en tentación, guárdanos y líbranos del mal. Amén. Dios te salve María, llena de gracia, el Señor es contigo, bendita eres entre todas las mujeres y bendito el fruto de tu vientre, Jesús. Santa María, Madre de Dios y Madre nuestra, ruega, Señor, por nosotros pecadores, ahora y en la hora de nuestra muerte. Amén. Gloria al Padre, gloria al Hijo y gloria al Espíritu Santo, como era en un principio, ahora y siempre, por los siglos de los siglos. Amén. María, Madre de Gracia y Madre de Misericordia, en la vida y en la muerte, amparanos, Gran Señora. Sagrado Corazón de Jesús, en vos confío, sé nuestro Rey. Alabemos y demos gracias en cada instante y momento al Santísimo y Divinísimo Sacramento. Padre nuestro que estás en el cielo, santificado sea tu nombre. Venga a nosotros tu reino, haga, Señor, tu voluntad en la tierra como en el cielo. Danos hoy nuestro pan de cada día y perdona nuestras ofensas como también nosotros perdonamos a los que nos ofenden. No nos dejes caer en tentación, guárdanos y líbranos del mal. Amén. Dios te salve María, llena de gracia, el Señor es contigo. Bendita eres entre todas las mujeres y bendito el fruto de tu vientre, Jesús. Santa María, Madre de Dios y Madre nuestra, ruega, Señor, por nosotros pecadores, ahora y en la hora de nuestra muerte. Amén. Gloria al Padre, gloria al Hijo y gloria al Espíritu Santo, como era en un principio, ahora y siempre, por los siglos de los siglos. Amén. Alabemos y demos gracias en cada instante y momento al Santísimo y Unísimo Sacramento. Padre nuestro, que estás en el cielo, santificado sea tu nombre, venga a nosotros tu reino, haga, Señor, en la tierra como en el cielo. Danos hoy nuestro pan de cada día y perdona nuestras ofensas como también nosotros perdonamos a los que nos ofenden. No nos dejes caer en tentación, guárdanos y líbranos de todo mal. Amén. Sagrado Corazón de Jesús, en vos confío, sé nuestro Rey. Dios te salve María, llena de gracia, el Señor es contigo, bendita eres entre todas las mujeres y bendito el fruto de tu vientre, Jesús. Santa María, Madre de Dios y Madre nuestra, ruega, Señor, por nuestros pecadores, ahora y en la hora de nuestra muerte. Amén. Virgen Santísima de Guadalupe, defiende y salva a tus niños mexicanos y a los del mundo entero. Dios te salve María, llena de gracia, el Señor es contigo, bendita eres entre todas las mujeres y bendito el fruto de tu vientre, Jesús. Santa María, Madre de Dios y Madre nuestra, ruega, Señor, por nosotros pecadores, ahora y en la hora de nuestra muerte. Amén. Virgen Santísima de Guadalupe, defiende y salva a tus niños mexicanos y a los del mundo entero. Dios te salve María, llena de gracia, el Señor es contigo, bendita eres entre todas las mujeres y bendito el fruto de tu vientre, Jesús. Santa María, Madre de Dios y Madre nuestra, ruega, Señor, por nosotros pecadores, ahora y en la hora de nuestra muerte. Amén. Virgen Santísima de Guadalupe, defiende y salva a tus niños mexicanos y a los del mundo entero. Dios te salve María, llena de gracia, el Señor es contigo, bendita eres entre todas las mujeres y bendito el fruto de tu vientre, Jesús. Santa María, Madre de Dios y Madre nuestra, ruega, Señor, por nuestros pecadores, ahora y en la hora de nuestra muerte. Amén. Virgen Santísima de Guadalupe, defiende y salva a tu unión mexicanos y a los del mundo entero. Padre nuestro que estás en el cielo, santificado sea tu nombre, venga a nosotros tu reino, haga, Señor, tu voluntad en la tierra como en el cielo. Danos hoy nuestro pan de cada día y perdona nuestras ofensas como también nosotros perdonamos a los que nos ofenden. No nos dejes caer en tentación, guárdanos y líbranos de todo mal. Amén. Dios te salve María, llena de gracia, el Señor es contigo. Bendita eres entre todas las mujeres y bendito el fruto de tu vientre, Jesús. Santa María, Madre de Dios y Madre nuestra, ruega, Señor, por nuestros pecadores, ahora y en la hora de nuestra muerte. Amén.
Gloria al Padre, gloria al Hijo y gloria al Espíritu Santo, como era en un principio, ahora y siempre, por los siglos de los siglos. Amén. María, Madre de Gracia y Madre de Misericordia, en la vida y en la muerte, amparanos, Gran Señora, Sagrado Corazón de Jesús, en vos confío, sé nuestro Rey. Alabemos, Señor, muy gracias en cada instante y momento al Santísimo y Divinísimo Sacramento. Alabemos y demos gracias en cada instante y momento al Santísimo y Divinísimo Sacramento. Alabemos y demos gracias en cada instante y momento al Santísimo y Divinísimo Sacramento.

Vía Crucis. Señor Jesús, venimos a acompañarte en el camino al Calvario. Ayúdanos por intercesión de tu Madre Dolorosa a comprender el amor inmenso con que aceptaste la muerte de cruz para reparar la gloria ultrajada de tu Divino Padre y redimir a toda la familia humana, que la meditación de tu pasión y de tu muerte nos ayude a transformarnos en ti para llegar a ser como tú quieres. Te adoramos, Cristo, y te bendecimos que por tu santa cruz redimiste al mundo. Primera estación, Jesús es condenado a muerte. Señor Jesús, recibe la injusta sentencia con toda paz y serenidad, porque sabes que muriendo en la cruz vas a procurar a la vez la gloria de tu Divino Padre y nuestra salvación. Haz que seamos generosos como tú y que aceptemos con amor entusiasta todos los sacrificios que nos pides para salvar y perfeccionar a las almas. María, Madre nuestra, bendícenos al principio de esta Vía Crucis para que acompañemos a Jesús con vivísimo deseo de imitarlo siendo otros Cristos. Madre fuente de amor, hazme sentir tu dolor para que llore contigo. Padre nuestro que estás en el cielo, santificado sea tu nombre, venga a nosotros tu reino, haga Señor tu voluntad en la tierra como en el cielo. Danos hoy nuestro pan de cada día y perdona nuestras ofensas como también nosotros perdonamos a los que nos ofenden. No nos dejes caer en tentación, guárdanos en nuestro mal. Amén. Dios te salve María, llenes de gracia, el Señor es contigo. Bendita eres entre todas las mujeres y bendito el fruto de tu vientre, Jesús. Santa María, Madre de Dios y Madre nuestra, ruega, Señor, por nuestros pecadores, ahora y en la hora de nuestra muerte. Amén. Te adoramos, Cristo, y te bendecimos que por tu santa cruz redimiste al mundo. Segunda estación, Jesús recibe la cruz, la recibe con alegría y con amor. Piensa en su amado Padre y se abraza al madero del suplicio para cumplir la voluntad divina. Jesús, perdónanos la falta de fe y de amor que hemos recibido, con que hemos recibido las cruces que tu ternura nos ha mandado. Y es que nos sintamos felices cuando se nos presente alguna ocasión de ofrecerte algún sacrificio. Virgen María, pide para nosotros la gracia de llevar siempre la cruz con el mismo espíritu y con el mismo amor de tu Hijo. Madre fuente de amor, hazme sentir tu dolor para que llore contigo. Padre nuestro que estás en el cielo, santificado sea tu nombre, venga a nosotros tu reino, haga Señor tu voluntad en la tierra como en el cielo. Danos hoy nuestro pan de cada día, perdona nuestras ofensas como también nosotros perdonamos a los que nos ofenden. No nos dejes caer en tentación, guárdanos y líbranos de todo mal. Amén. Dios te salve María, llenes de gracia, el Señor es contigo, bendita eres entre todas las mujeres y bendito el fruto de tu vientre, Jesús. Santa María, Madre de Dios y Madre nuestra, ruega, Señor, por nosotros pecadores, ahora y en la hora de nuestra muerte. Amén. Te adoramos, Cristo, y te bendecimos que por tu santa cruz redimiste al mundo. Tercera estación, Jesús cae por primera vez, debilitado y exhausto por la pérdida de tanta sangre en la flagelación y no pudiendo más con el peso de la cruz, cae Jesús rendido de fatiga y de dolor. Consideremos que no es el peso del madero de la cruz, sino más bien el de nuestros pecados, los que han causado la caída de Jesús. Señor, te prometemos evitar de hoy en adelante, solo por tu amor, no únicamente el pecado, sino toda falta plenamente voluntaria. Madre fuente de amor, hazme sentir tu dolor para que llore contigo. Padre nuestro que estás en el cielo, santificado sea tu nombre, venga a nosotros tu reino.

Te adoramos, Cristo, y te bendecimos que por tu santa cruz redimiste al mundo. Cuarta estación, Jesús encuentra a su Santísima Madre. ¿Cuál sería el dolor de Jesús cuando, cargando con la cruz, encontró a su Santísima Madre? Por el inmenso dolor que experimentaste, Jesús, en ese encuentro con tu amadísima Madre, concede la gracia de que en todos los días de nuestra vida consolemos a María, acompañándola en su soledad y recordando con ella tus dolores. Y tú, Madre nuestra, alcánzanos de tu Hijo la gracia de saberlo consolar con nuestro sagrado amor al misterio de tu santísima pasión y muerte. Madre fuente de amor, hazme sentir tu dolor para que llore contigo. Padre nuestro que estás en el cielo, santificado sea tu nombre. Venga a nosotros tu reino, haga Señor tu voluntad en la tierra como en el cielo. Danos hoy nuestro pan de cada día y perdona nuestras ofensas como también nosotros perdonamos a los que nos ofenden. No nos dejes caer en tentación, guárdanos y líbranos de todo mal. Amén. Dios te salve María, llena de gracia, el Señor es contigo, bendita eres entre todas las mujeres y bendito el fruto de tu vientre Jesús. Santa María, Madre Dios y Madre nuestra, ruega Señor por nuestros pecadores, ahora y en la hora de nuestra muerte. Amén. Te adoramos Cristo y te bendecimos que por tu santa cruz redimiste al mundo. Quinta estación, el sirineo ayuda a Jesús a llevar la cruz. Te adoramos Jesús, en el momento en que quisiste que obligaran al sirineo a que te ayudara a llevar la cruz. Salvador nuestro, amadísimo Jesucristo, no queremos como el sirineo llevar la cruz por la fuerza. Aceptamos de antemano todas las cosas que nos has preparado y que nos mandarás a su debido tiempo hasta el último instante de nuestra vida. Queremos ayudarte trabajando con todas nuestras fuerzas en la grande empresa de salvar al mundo. María, alcánzanos la gracia de amar la cruz. Madre fuente de amor, hazme sentir tu dolor para que llore contigo. Padre nuestro que estás en el cielo, santificado sea tu nombre, venga a nosotros tu reino, haga Señor tu voluntad en la tierra como en el cielo. Danos hoy nuestro pan de cada día y perdona nuestras ofensas como también nosotros perdonamos a los que nos ofenden. No nos dejes caer en tentación, guárdanos en el todo mal. Amén. Dios te salve María, llena de gracia, el Señor es contigo, bendita eres entre todas las mujeres y bendito el fruto de tu vientre Jesús. Santa María, Madre de Dios y Madre nuestra, ruega por nosotros pecadores, ahora y en la hora de nuestra muerte. Amén. Te adoramos Cristo y te bendecimos que por tu santa cruz redimiste al mundo. Sexta estación, la Verónica enjuaga el rostro de Jesús. En tu doloroso camino, Señor, quisiste recibir el consuelo que te dio la piadosa Verónica. La impulsó su amante y compasivo corazón a enjuagar el sudor y la sangre que corrían en tu rostro. Y este acto de piedad fue recompensado con un milagro. Hiciste que tu rostro divino quedara impreso en el lienzo con que te enjuagó. Graba, Señor Jesús, en nuestra alma tu fisonomía para que jamás nos olvidemos de los pasos dolorosos de tu pasión. María, imprime en nuestra alma la imagen del crucificado. Madre fuente de amor, hazme sentir tu dolor para que llore contigo. Padre nuestro que estás en el cielo, santificado sea tu nombre. Venga a nosotros tu reino, haga Señor tu voluntad en la tierra como en el cielo. Danos hoy nuestro pan de cada día y perdona nuestras ofensas como también nosotros perdonamos a los que nos ofenden. No nos dejes caer en tentación, guárdanos y líbranos de todo mal. Amén. Dios te salve María, llena de gracia, el Señor es contigo, bendita eres entre todas las mujeres y bendito el fruto de tu vientre Jesús. Santa María, Madre de Dios y Madre nuestra, ruega Señor por nuestros pecadores, ahora y en la hora de nuestra muerte. Amén. Te adoramos Cristo y te bendecimos que por tu santa cruz redimiste al mundo. Séptima estación, Jesús cae por segunda vez. Amadísimo Jesús, te contemplamos en tu segunda caída bajo el peso de la cruz. ¿Cuánto deploramos las incontables caídas de nuestra miserable vida? Tú las viste entonces, Señor, y ofreciste por nosotros las humillaciones y los dolores que padeciste en el camino del Calvario. No permitas que volvamos a caer en el pecado y ayúdanos por tu santísima pasión a evitar en nuestra vida las infinidades e inconstancias. María, Madre nuestra, pide por tus hijos la felicidad y la constancia. Madre fuente de amor, hazme sentir tu dolor para que llore contigo. Padre nuestro que estás en el cielo, santificado sea tu nombre, venga a nosotros tu reino y haga Señor tu voluntad en la tierra como en el cielo.

Danos hoy nuestro pan de cada día y perdona nuestras ofensas como también nosotros perdonamos a los que nos ofenden. No nos dejes caer en tentación, guárdanos y libre de todo mal. Amén. Te adoramos, Cristo, y te bendecimos que por tu santa cruz redimiste al mundo. Octava estación, Jesús consuela a las mujeres en Jerusalén. Señor Jesús, nos conmueve la bondad con las mujeres que te acompañaron al calvario de tu divino corazón. Salieron para ellas palabras de consuelo y piadosos consejos. Concédenos, Señor, que como tú sepamos olvidarnos de nosotros mismos para consolar a los que sufren. Inspíranos para saber consolar a las almas y darles fortaleza. María, consuela a los afligidos, sé nuestro amparo en la hora del dolor. Madre, fuente de amor, hazme sentir tu dolor para que llore contigo. Padre nuestro que estás en el cielo, santificado sea tu nombre, venga a nosotros tu reino, haga Señor tu voluntad en la tierra como en el cielo. Danos hoy nuestro pan de cada día y perdona nuestras ofensas como también nosotros perdonamos a los que nos ofenden. No nos dejes caer en tentación, guárdanos en libre de todo mal. Amén. Dios te salve María, llenes de gracia, el Señor es contigo, bendita eres entre todas las mujeres y bendito el fruto de tu vientre Jesús. Santa María, Madre de Dios y Madre nuestra, ruega, Señor, por nuestros pecadores, ahora y en la hora de nuestra muerte. Amén. Te adoramos, Cristo, y te bendecimos, que por tu santa cruz redimiste al mundo. Novena estación, Jesús cae por tercera vez. Te adoramos, Jesús, tendido de nuevo en la tierra bajo el peso de la cruz. Ya está cerca el calvario donde vas a ser crucificado, y al ver el lugar de tu suplicio, tu amor te da nuevas fuerzas para levantarte. Es que tu corazón arde en el deseo de sufrir y morir por las innumerables almas que has venido a salvar y que te deberán y deberán la gloria eterna. Virgen Santa, haz que caminemos fieles a nuestra vocación de amor y sacrificio. Madre fuente de amor, hazme sentir tu dolor para que llore contigo. Padre nuestro que estás en el cielo, santificado sea tu nombre, venga a nosotros tu reino, haga Señor tu voluntad en la tierra como en el cielo. Danos hoy nuestro pan de cada día y perdona nuestras ofensas como también nosotros perdonamos a los que nos ofenden. No nos dejes caer en tentación, guárdanos y libra de todo mal. Amén. Dios te salve María, llenes de gracia, el Señor es contigo, bendita eres entre todas las mujeres y bendito el fruto de tu vientre Jesús. Santa María, Madre de Dios y Madre nuestra, ruega, Señor, por nuestros pecadores, ahora y en la hora de nuestra muerte. Amén. Te adoramos, Cristo, y te bendecimos que por tu santa cruz redimiste al mundo. Décima estación, Jesús es despojado de sus vestiduras. Ya llegas al Calvario, Jesús, antes de clavarte en la cruz, los verdugos te despojan de tus sagradas vestiduras. ¿Quieres con este suplicio expiar nuestras faltas de modestia? Queremos, para consolarte, llorar nuestros pecados y prometernos amar apasionadamente la santa virtud de la pureza. María, reina de la pureza, haz que florezca en nuestros corazones las virtudes que florecieron en el tuyo. Madre, fuente de amor, hazme sentir tu dolor para que llore contigo. Padre nuestro que estás en el cielo, santificado sea tu nombre, venga a nosotros tu reino y haga, Señor, tu voluntad en la tierra como en el cielo. Danos hoy nuestro pan de cada día y perdona nuestras ofensas como también nosotros perdonamos a los que nos ofenden. No nos dejes caer en tentación, guárdanos en libre de todo mal. Amén. Dios te salve María, llena de gracia, el Señor es contigo, bendita eres entre todas las mujeres y bendito el fruto de tu vientre Jesús. Santa María, Madre de Dios y Madre nuestra, ruega por nosotros los pecadores, ahora y en la hora de nuestra muerte. Amén. Te adoramos, Cristo, y te bendecimos que por tu santa cruz redimiste al mundo. Décima primera estación, Jesús es clavado en la cruz. Nos conmueve profundamente, Jesús, los inducibles tormentos que sufriste cuando extendieron tu cuerpo ensangrentado en la cruz y lo fijaron en ella, traspasado con huesos clavos, tus manos y tus pies. Jesús, no basta despojarnos de nosotros mismos, sino que es preciso unirnos a ti estrechamente, clavándonos contigo en la cruz y recibiendo generosamente a tu invitación por amor al Padre Celestial, todas las cosas que tú nos mandes, por amargas que sean. Madre dolorosísima, te acompañamos en tu inmensa pena. Madre fuente de amor, hazme sentir tu dolor para que llore contigo. Padre nuestro, que estás en el cielo,

santificado sea tu nombre, venga a nosotros tu reino, haga Señor tu voluntad en la tierra como en el cielo. Danos hoy nuestro pan de cada día y perdona nuestras ofensas como también nosotros perdonamos a los que nos ofenden. No nos dejes caer en tentación, guárdanos en libre todo mal. Amén. Dios te salve María, llenes de gracia, el Señor es contigo. Bendita es entre todas las mujeres y bendito el fruto de tu vientre, Jesús. Santa María, Madre de Dios y Madre nuestra, ruega, Señor, por nuestros pecadores, ahora y en la hora de nuestra muerte. Amén. Te adoramos, Cristo, y te bendecimos, que por tu santa cruz redimiste al mundo. 12ª estación, Jesús muere en la cruz. Te contemplamos, Jesús, clavado en la cruz y suspendido entre el cielo y la tierra, con aptitud suplicante. Antes de morir, pides a tu Padre perdón por todos los hombres. Padre, perdónalos. Y luego, inclinando hacia María, le encargas que no reciba por hijos. He ahí a tus hijos. Nos rendimos ante esta prueba de infinito amor que nos das, muriendo tú, inocente, por nosotros los culpables, que te amemos en la vida y en la muerte, y unamos nuestra agonía con la tuya. Madre fuente de amor, hazme sentir tu dolor para que llore contigo. Padre nuestro, que estás en el cielo, santificado sea tu nombre. Venga a nosotros tu reino, haga Señor tu voluntad en la tierra como en el cielo. Danos hoy nuestro pan de cada día y perdona nuestras ofensas como también nosotros perdonamos a los que nos ofenden. No nos dejes caer en tentación, guárdanos y en todo mal. Amén. Te adoramos, Cristo, y te bendecimos, que por tu santa cruz redimiste al mundo. 13ª estación, Jesús es bajado de la cruz y puesto en los brazos de su Santísima Madre. El corazón más delicado y sensible del mundo sería incapaz de comprender cuál fue la aflicción de la amantísima Madre Jesús cuando recibió en sus brazos el cuerpo inanimado de su Hijo, todo cubierto de crueles heridas. Madre amadísima, Jesús está en tus brazos ya muerto, besa sus llagas, contemplas con indecible dolor sus manos atravesadas y su corazón abierto. En medio de tu dolor ofreces al Padre Celestial la divina víctima por los pecados de todos los hombres. Ahora, Virgen y Madre, ofrécelo por nosotros, tus hijos, que te acompañamos siempre en tu soledad, y suplica al Padre Celestial que nos conceda la gracia de ser otros Cristos. Madre fuente de amor, hazme sentir tu dolor para que llore contigo. Padre nuestro que estás en el cielo, santificado sea tu nombre. Venga a nosotros tu reino, hágase Señor tu voluntad en la tierra como en el cielo. Danos hoy nuestro pan de cada día y perdona nuestras ofensas como también nosotros perdonamos a los que nos ofenden. No nos dejes caer en tentación, guárdanos en libre de todo mal. Amén. Dios te salve María, llenes de gracia, el Señor es contigo. Bendita es entre todas las mujeres y bendito el fruto de tu vientre, Jesús. Santa María, Madre de Dios y Madre nuestra, ruega Señor por nuestros pecadores, ahora y en la hora de nuestra muerte. Amén. Te adoramos, Cristo, y te bendecimos, que por tu santa cruz redimiste al mundo. 14ª estación, Jesús es puesto en el sepulcro. Adoremos el cuerpo santísimo de Cristo en el sepulcro y compadezcámonos la pena incomparable que, al sepultarlo, sintió María en su corazón maternal. María, prepara tú, como madre amorosa, los corazones de tus hijos para que, al recibir en la comunión el sagrado cuerpo de Jesús, sea para ellos luz, fortaleza y vida, como lo fue para ti en los amargos años de tu soledad, después de la ascensión de Jesús. Madre fuente de amor, hazme sentir tu dolor para que llore contigo. Padre nuestro que estás en el cielo, santificado sea tu nombre, venga a nosotros tu reino, haz Señor tu voluntad en la tierra como en el cielo. Danos hoy nuestro pan de cada día y perdona nuestras ofensas como también nosotros perdonamos a los que nos ofenden. No nos dejes caer en tentación, guárdanos en todo mal. Amén. Oración. Dios eterno y omnipotente, Padre amadísimo, acabamos de acompañar a Jesús en el camino del Calvario. Haz que por la intercesión de la Reina de los Mártires, que tengamos siempre presente la pasión y su muerte. Queremos ser verdaderos discípulos de Jesús crucificado bajo la interna acción del Espíritu Santo. Meditaremos sin cesar los dolores de Jesús y María en la tierra para animarnos a estar con ellos eternamente en el cielo. Amén.

Oración por los enfermos. Omnipotente y supremo Dios, saluda a los que en ti creen y esperan. Escucha las oraciones que te hacemos por nuestros enfermos. Y por la intercesión de la Santísima Virgen de Guadalupe, concede la vida abundante a sus almas y devuélvela según tu beneplácito la salud del cuerpo, por Jesucristo nuestro Señor. Amén. Ave María Purísima, sin pecado concebida. Dios nuestro, de mi vida, de mi fortaleza, de mi tristeza y de mi alegría, de mi soledad y mi compañía, de mi incertidumbre y esperanza, en la noche de mi enfermedad, me pongo en tus manos de Padre, alumbra esta oscuridad con un rayo de tu luz, abre una rendija a mi esperanza, llena con tu presencia mi soledad. Señor, que el sufrimiento no me aplaste, para que también ahora sienta el alivio de tu amor y sea agradecido la generosidad de cuantos sufren conmigo. Amén. Oraciones por los agonizantes. Señor Jesucristo, que es el Hijo de Dios y también el Hijo de la Santísima Virgen María, Dios y hombre, abrumado del gran temor, sudad sangre en el huerto de los olivos para darnos la paz. Sabemos también que ofreciste tus sufrimientos al Padre Celestial por nosotros y por la salvación de tus moribundos. No obstante, si por culpa de sus pecados mereces ser castigados con la condenación eterna, te suplicamos perdonar todas sus culpas, Padre eterno. Lo pedimos por Jesucristo nuestro Señor, tu muy amado Hijo, que vive y reina con el Espíritu Santo ahora y siempre. Amén. Señor Jesucristo, humildemente muriendo en la cruz por nosotros, hiciste completamente la voluntad del Padre Celestial para traernos la paz. También ofreciste tu santa muerte al Eterno Padre en rescate de aquellos que agonizan ahora y para ocultar de su vista el castigo merecido por sus pecados. Padre Eterno, escúchanos y perdona. Te suplicamos, te lo pedimos por tu Hijo único, nuestro Señor Jesucristo, que vive y reina ahora y siempre en la unidad del Espíritu Santo por los siglos de los siglos. Amén. Misericordioso Señor Jesús, abrazado en ardiente amor de las almas, te suplicamos por las agonías de tu corazón y por los dolores de tu Inmaculada Madre, que laves con tu sangre a todos los pecadores de la tierra que están en agonía y tienen no hay que morir. Amén. Corazón agonizante de Jesús, ten misericordia de los moribundos. Virgen María, sin pecado concebida, ruega por nosotros que recurrimos a ti. Refugio de los pecadores, Madre de los agonizantes, no nos abandones en la hora de nuestra muerte, antes bien obtennos un dolor perfecto y una contrición sincera y el perdón de nuestros pecados. Alcánzanos también la gracia de recibir dignamente el santo viático y de ser fortalecidos con la unción de los enfermos, para que podamos presentarnos seguros ante el trono del justo juez, misericordioso juez, Dios y Redentor nuestro. Amén. A ti acude San José, patrono de los moribundos, a ti, cuyo dichoso tránsito estuvieron solicitos Jesús y María. Por estas dos carimas, prendas de encomiendo con empeño en mi alma, cuando luche en extrema agonía para que, por tu protección, sea libre de las chanzas del diablo y de la muerte de perpetua, y merezca ir a los gozos eternos. Amén. Oraciones para una buena muerte. Virgen y Madre, refugio de los pecadores, a quien el Dios de la venganza se dio el imperio de la misericordia, ya que en aquel riguroso juicio no podía acudir a tu intercesión, te suplico ahora que me alcances la gracia de una sincera penitencia y de una perfecta enmienda de mi vida, a fin de que, al comparecer después de mi muerte ante el divino tribunal, merezca una sentencia favorable de la eterna salvación por los méritos de tu Hijo, nuestro Señor, que vive y reina contigo en la unidad del Espíritu Santo y es Dios por los siglos de los siglos. Amén. Oración a San José para alcanzar una buena muerte. Santo patrono San José, que estando en el lecho del dulce tránsito, te viste rodeado de los ángeles y asistido de su Rey, Cristo Jesús, y de su Reina, la Santísima Virgen María, y que con esta compañía saliste en una paz celestial de esta vida, alcánzame la gracia de perseverar en el bien hasta que muera, en tus brazos. Sí, santo mío, por aquella compañía que Jesús y María te hicieron hasta la hora de tu muerte, protégeme hasta que te vea en el cielo. Compadece también en las pobres almas del purgatorio que invocan tu gracia y poder para con ellas, ampararlas y llevarlas pronto a tu gloria, para que glorifiquemos tu santo nombre con el de Jesús y María por todos los siglos de los siglos. Amén. Letanías por los difuntos. A ti, Jesús, vida nuestra, dirigimos nuestras súplicas. Tú,
que despertaste a Lázaro del sepulcro, escúchanos, Señor. Tú que llamaste a la vida al hijo de la vida de Naín, escúchanos, Señor. Tú que despertaste del suelo de la muerte a la hija de Jairo, escúchanos, Señor. Tú que resucitaste del sepulcro, vencedor de la muerte, escúchanos, Señor. Tú que eres la resurrección y la vida, escúchanos, Señor. A ti, Señor, que quisiste compartir nuestro dolor, dirigimos nuestras súplicas. Tú que te compadeciste de la viuda de Naín, desolada por la muerte de su hijo, ten compasión en nosotros. Tú que lloraste ante el sepulcro de Lázaro, muerto de 4 días, ten compasión en nosotros. Tú que muriendo de tristeza sudaste sangre en Getsemaní, ten compasión en nosotros. Tú que sufriste la agonía de una muerte de cruz, ten compasión en nosotros. Invoquemos con confianza a Cristo Jesús. Señor, ten piedad. Cristo, escucha nuestra oración por tus fieles difuntos. De María Guadalupe, de Gerardo Jiménez. Ilumina sus ojos a la luz de la gloria, Señor, ten piedad. Perdona sus pecados y concede la vida eterna, Señor, ten piedad. Señor Jesús, atiende a los que suplican, escucha la voz de los que lloran, Señor, ten piedad. Jesús, Hijo de Dios, consuélanos en nuestra tribulación, Señor, ten piedad. Acuérdate de tus hijos, Gerardo Jiménez y María Guadalupe López, que en el bautismo fueron sepultados en la muerte de Cristo para estar con Él. Acuérdate, Señor, ten piedad. Que en la confirmación fueron ungidos por el Espíritu de Jesús resucitado. Acuérdate, Señor, ten piedad. Que en la Eucaristía memorial de la Pascua de tu Hijo fue alimentado con el pan de la vida. Acuérdate, Señor, ten piedad. Que muriendo al pecado por la penitencia fue devuelto a la vida en Cristo Jesús, Señor, ten piedad. Que ungido con el óleo de los enfermos han recibido el germen de la salud eterna, Señor, ten piedad. Que los que han muerto con Cristo por estar con Él, Señor, ten piedad. Santa María, que permaneciste junto a la cruz de Jesús, ruega por nosotros. San Pedro, a quien el Señor confió las llaves del reino eterno, ruega por nosotros. San Pablo, que deseaste partir de este mundo para estar con Cristo, ruega por nosotros. San Juan, que anunciaste al que es la palabra de vida, ruega por nosotros. San José, que tuviste el consuelo de morir asistido por Jesús y María, ruega por nosotros. San Francisco de Asís, cuyo nombre has llevado en esta vida acogida a tu protección, ruega por nosotros. Todos los santos y santas de Dios que, muriendo en Cristo, han nacido a la vida eterna, rueguen por nosotros. Terminemos nuestra oración repitiendo la plegaria que el Señor nos enseñó. Padre nuestro, que estás en el cielo, santificado sea tu nombre. Venga a nosotros tu reino, haz, Señor, tu voluntad en la tierra como en el cielo. Danos hoy nuestro pan de cada día y perdona nuestras ofensas como también nosotros perdonamos a los que nos ofenden. No nos dejes caer en tentación, guárdanos sin todo mal. Amén. Señor, ten misericordia de nuestros fieles difuntos. Juan Carlos Cárdenas, Gerardo Jiménez y María Guadalupe López, para que encuentren el perdón de todas sus faltas, pues deseaban cumplir la voluntad. La verdadera fe los unía aquí en la tierra, al pueblo fiel que tuvo bondados una hora, al coro de los ángeles elegidos, tú que vives y reinas por los siglos de los siglos. Amén. Oración por los difuntos. Dios de los espíritus y toda carne, que sepultaste la muerte y venciste el demonio y diste la vida al mundo, tú, Señor, concede a las almas de tus fieles difuntos, María Guadalupe López, Gerardo Jiménez y Juan Carlos Cárdenas, el descanso en un lugar luminoso, en un oasis, en un lugar de frescura, lejos de todo sufrimiento, dolor y lamento, perdón sus culpas por descometidas de pensamiento, palabra y obra. Dios de bondad y misericordia, puesto que no hay hombre que viva y no peque, ya que solo tú eres perfecto y la justicia es justicia eterna. Tu palabra es la verdad, tú eres la resurrección y la vida y el descanso de tus fieles difuntos, María Guadalupe, Gerardo Jiménez y Juan Carlos Cárdenas. Cristo Dios nuestro, te glorificamos junto al Padre y con tu vivificante Espíritu Santo. Amén. Dales el descanso eterno y brille para ellos la luz perpetua. Que descansen en paz. Amén. Oración para la paz. Señor Dios de paz, que has creado a los hombres de tu objeto de tu benevolencia para constituirles en las familias de tu gloria,
Te bendecimos y damos las gracias porque nos enviaste a Jesús, tu Hijo amadísimo. Hiciste en él el misterio de tu Pascua, el artífice de toda paz, el vínculo de toda fraternidad. Te damos gracias por los deseos, los esfuerzos y las realizaciones que tu Espíritu de paz ha suscitado en nuestro tiempo para reemplazar el odio con el amor, la desconfianza con la comprensión, la indiferencia con la solidaridad. Abre más y más nuestros espíritus y nuestros corazones a las exigencias concretas del amor de todos nuestros hermanos, a fin de que seamos todos artífices constantes de paz. Acuérdate, Padre, de misericordia de todos los que padecen, sufren y mueren, al engendrar un mundo más fraternal. Venga tu reino de justicia y de paz a los hombres de toda raza y que la tierra sea tu gloria. Amén. Oh Señora mía, oh Madre mía, yo me ofrezco enteramente a ti y en prueba de infinidad de afectos consagro en este día y para siempre mis ojos, mis oídos, mi lengua, mi corazón. Una palabra a todo mi ser, ya que soy todo vuestro, Madre Bondad, guárdame, defiéndeme como cosa y posesión tuya. Amén. Dulce Madre, no te alejes de nuestra vista, no te apartes. Ven con nosotros a todas partes, solo que nos dejes. Y ya que nos proteges tanto como verdadera Madre, es que nos bendiga el Padre, el Hijo y el Espíritu Santo. Amén. El Señor nos bendiga, nos guarde de todo mal y nos lleve a la vida eterna. Amén. Amén. Amén. Seguimos en oración de contemplación para dar gracias a nuestro Dios por todos los beneficios recibidos en esta semana, en este día, en este instante momento.

Yo quiero conocerte, contemplarte, maravillarme, Señor, y conocer esas delicias de que los santos

de nuestros enemigos. Líbrame, Señor Dios nuestro, en el nombre del Padre, del Hijo y del Espíritu Santo. Amén. Alabemos y demos gracias en cada instante y momento al Santísimo y Divinísimo Sacramento. Bendito y alabado sea, Señor Padre de bondad y misericordia, por permitirme estar ante tu sagrada presencia para adorarte, venerarte, pedir perdón y a estar aquí cerca de ti, dándome la oportunidad de estar ante tu sagrada presencia. Vamos a iniciar esta hora santa en reparación a Jesús Eucaristía. El silencio es indispensable para la oración y para la adoración, porque la voz de Dios es suave como el susurro, Dios no nos habla en el bullicio, Dios no habla en el estruendo, sino en la brisa suave. Quien no aquieta sus pensamientos no puede escucharlo, y solo se escucha a sí mismo. Pidamos ayuda a María Santísima para que nuestra humilde oración llegue a los pies del trono del Cordero en los cielos. Ofrezcamos una hora santa, lo que tu corazón va a regalar a Dios en honor y desagravio y reparación por los ultrajes al Santísimo Sacramento, al Sagrado Corazón de Jesús y contra el Inmaculado Corazón de María Santísima. ¿Qué digamos, Jesús? Queremos desagraviar a tu cuerpo, sangre, alma y divinidad.

pagar por los ultrajes recibidos. Yo ofrezco esta hora santa en reparación y desagravio por los ultrajes al Santísimo Sacramento, reservado en el sagrario. Pedimos por la conversión de quienes están detrás de tan alevosos ataques, porque se encuentran, evidentemente, movidos por un odio preternatural, enfermizo, diabólico, no humano. Y por lo tanto, a tiempo que reparamos por estos satánicos ataques contra Jesús, contra la Virgen, contra el Santo Padre, contra la Santa Iglesia Católica, contra los católicos en general, pedimos la conversión de los pobres pecadores que han pergeñado estas profanaciones. Vamos a iniciar con nuestra oración. Dios mío, yo creo, espero, adoro y te amo. Te pido perdón por los que no creen, ni esperan, no te adoran y no te aman. Dios mío, yo creo, espero, adoro y te amo. Te pido perdón por los que no creen, ni esperan, no te adoran y no te aman. Dios mío, yo creo, espero, adoro y te amo. Te pido perdón por los que no creen, ni esperan, no te adoran y no te aman. Santísima Trinidad, Padre, Hijo y Espíritu Santo, yo os adoro profundamente y os ofrezco el preciosísimo cuerpo, sangre, alma y divinidad de nuestro Señor Jesucristo, presente en todos los sagrarios del mundo, en reparación por los ultrajes, sacrilegios e indiferencias con las cuales él mismo es continuamente ofendido. Por los infinitos méritos de tu sacratísimo corazón y los del Inmaculado Corazón de María, os pido la conversión de todos los pobres pecadores. Amén. Oh, dulce Jesús, pongo a tus pies sagrados mis alegrías, luchas y dolores, esperanzas y temores, y en la quietud de tu santuario, ante tu sacratísimo corazón, te ruego calmes mis miedos, aclares mis dudas, haz que cada día pueda estar más íntimamente unido a ti. Oh corazón de Jesús en el Santísimo Sacramento, rebosante de amor y caridad, me dirijo a tu misericordia. Pido perdón por todos mis actos de negligencia y mis pecados. Yo te ofrezco todos mis trabajos y sufrimientos, mis penas, mis miserias, mis enfermedades. Te ofrezco mi vida y mi muerte. Señor Jesús, tú compartiste nuestra vida humana, alegrías y penas, ¿sí? Sin acusarnos por amor, cargaste con la responsabilidad de nuestras culpas para redimirnos. Ayúdanos a seguir tu ejemplo desde nuestra situación de pecadores redimidos. Ante ti, Señor, nos sentimos sinceramente responsables de un mundo al que pertenecemos y que estamos contribuyendo a forjar y con el que estamos comprometidos especialmente por tu amor. Avergonzados de nuestras obras, fruto del olvido o rechazo, culpable de tus enseñanzas, te pedimos perdón y ayuda. Oh, dulce Jesús, cuya desbordante caridad de los hombres se paga por el olvido, la negligencia y el desprecio, he aquí nos postramos ante tu altar, dispuestos a reparar en un acto especial de homenaje a la indiferencia cruel y lesiones a la que tu corazón amoroso se somete. Teniendo en cuenta que yo mismo he tenido una participación
en esto.

grandes ultrajes que ahora lamento desde lo más profundo de mi corazón. Son muchos los que no te conocen, muchos los que también despreciando tus mandamientos te han rechazado. Ten misericordia de todos ellos, misericordioso Jesús. Sé rey, Señor, no solo de los fieles, no te abandonan, que no te abandonan. Sé rey, Señor, no solo de los fieles que no te abandonan, sino también de los hijos pródigos que te han abandonado. Haz que vuelan pronto a casa de tu padre para que no mueran de miseria y de hambre. Sé rey de aquellos que son engañados por las opiniones erróneas o que la discordia los mantiene apartados y llama de nuevo a su puerta con la verdad y la unidad de la fe para que pronto pueda haber un solo rebaño y un solo pastor. Concédenos, Señor, a tu iglesia peregrina en la tierra, la gracia de hacer resonar, de polo a polo. Alabado sea el corazón divino de Jesús, que ha forjado nuestra salvación para que todo el honor y la gloria sean dados a ti hoy y siempre por los siglos de los siglos. Amén. Esta es la voluntad de mi Padre. El que ve al Hijo y cree en Él, tenga vida eterna, que yo lo resucite en el último día. Que el Sagrado Corazón de Jesús sea por siempre bendito y alabado en todas partes, por todas sus criaturas. Dulce Corazón de Jesús, yo busqué amarte cada día más. Que yo busque amarte cada día más. Corazón de Jesús, ardiente corazón de amor, inflama nuestros corazones para que llenos del Espíritu Santo, arda nuestros corazones de amor por ti. Corazón de Jesús, pongo mi confianza en ti. Jesús, manso y humilde de corazón, haz nuestro corazón semejante al tuyo. Sagrado Corazón de Jesús, venga tu reino, todo por ti. Corazón sacratísimo de Jesús. Oh Jesús, presente en el Santísimo Sacramento, ten piedad de nosotros. Ven Señor, no tardes. Jesús, mi Dios, te adoramos presente en el santísimo misterio de tu amor, la Eucaristía. Sagrado Corazón de Jesús, creo en tu amor por mí. Gloria, amor y acción de gracias al Sagrado Corazón de Jesús. Humildemente pido perdón y declaro mi disposición para expiar voluntariamente no solo por mis pecados personales, sino también por los pecados de los que al alejarse del camino de la salvación se niegan en su infidelidad a seguirte como su pastor y guía, o bien renuncian a los votos de su bautismo o se han sacudido el suave yugo de tu ley. Estoy resuelto a expiar todos y cada uno de los ultrajes cometidos contra ti. Estoy decidido a reparar las ofensas múltiples contra la modestia cristiana en el vestir y la conducta impropia, por todas las seducciones cuyo objetivo es atrapar a los inocentes, por la frecuente violación de los domingos y días festivos y por las blasfemias proferidas contra ti y tus santos.
También quiero reparar por los insultos a los que son objeto en la tierra tus más fieles seguidores, tus obispos y sacerdotes, por las profanaciones conscientes o inconscientes en esos terribles actos de sacrilegio ante el sacramento de tu amor divino. Y por último, por los delitos públicos de las naciones que se resisten a respetar los derechos y enseñanzas de tu Santa Iglesia Católica, Apostólica, Romana, la que tú has fundado. Que, oh Divino Jesús, ahora te ofrezco en la reparación de estas violaciones a tu divino honor, la satisfacción que una vez tú hiciste al Padre Eterno en la cruz y que continúas renovando cada día en nuestros altares. Te lo ofrecemos en unión con los actos y méritos de expiación de tu Madre, la Siempre Virgen María, y todos los santos y los fieles devotos en la tierra. Y sinceramente prometo que con la ayuda de tu gracia pueda reparar por el abandono que sufres en todos los agrarios de este mundo. Abandono ante tu gran amor por los pecados que nosotros y otros han cometido en el pasado. A partir de ahora, seremos ayudados con tu gracia, vivir una vida de fe inquebrantable, a vivir con pureza de intención de alma y cuerpo, y hacer una perfecta observancia de los preceptos del Evangelio, especialmente el de la caridad. Oh amado Jesús, por intercesión de la bienaventurada Virgen María, nuestro modelo en reparación, te pido me hagas digno para hacer esta ofrenda voluntaria en expiación, y te ruego corones esta con el don de la perseverancia, que mantengas fiel hasta la muerte en este deber, y te pido la lealtad que te debo para que pueda durante todo el día descansar en este corazón, como si llegases a un hogar feliz, donde junto con el Padre y el Espíritu Santo puedas vivir y reinar por siempre. Dulcísimo Jesús, Redentor del género humano, mírame humildemente postrado delante de ti. Soy tuyo y tuyo quiero ser, pero para garantizar que cada vez más unido a ti, he aquí que libremente me consagro hoy a tu sacratísimo corazón y al inmaculado corazón de María. Todo por ti, Sagrado Corazón de Jesús. Sagrado Corazón de Jesús, protege a nuestras familias. Dulce Corazón de Jesús, que todos te conozcan y te amen. Sagrado Corazón de Jesús, ten piedad de nosotros. Jesús, Rey y Centro de los corazones, venga a nosotros tu reino, que triunfes y reines en todos los corazones. Profundamente yo te adoro, te reconozco como mi verdadero Dios y verdadero hombre. Acepta este acto de adoración en el que me gustaría hacer reparación por las indiferencias de tantos que pasan delante de tus santos templos y tabernáculos, donde hora tras hora habitas con amorosa impaciencia, por los que nunca entran para adorarte, por los que te son indiferentes y por aquellos que lejos de amarte detestan el pan del cielo. Yo te ofrezco tu preciosísima sangre derramada en la cruz en reparación de esta frialdad y de esta indiferencia y la participación en tu agonía y muerte, grito inmensurable de alabanza. Santísimo Sacramento del altar,
o el más sagrado, oh divino sacramento, todas las alabanzas y acción de gracias estén presentes en cada instante y momento. Padre nuestro, que estás en el cielo, santificado sea tu nombre. Venga a nosotros tu reino, hágase, Señor, tu voluntad, así en la tierra como en el cielo. El pan nuestro de cada día, danos hoy, perdona nuestras ofensas, así como también nosotros perdonamos a los que nos ofenden. No nos dejes caer en tentación y líbranos del mal. Amén. Dios te salve, María, llena eres de gracia. El Señor es contigo. Bendita tú eres entre todas las mujeres y bendito es el fruto de tu vientre, Jesús. Santa María, Madre de Dios, ruega, Señora, por nosotros pecadores, ahora y en la hora de nuestra muerte. Amén. Gloria al Padre, al Hijo y al Espíritu Santo, como era en un principio, es ahora y siempre, por los siglos de los siglos. Amén. Profundamente yo te adoro, Jesús, y te reconozco realmente presente en el Santísimo Sacramento. Con este acto de adoración me gustaría reparar por todos aquellos que, siendo de tu pueblo, actúan como si no te conocieran, por los que, a pesar de verte llevar a los enfermos y moribundos a la eternidad, no te dan ninguna señal exterior de adoración y alabanza. Yo te ofrezco ante tanta frialdad e indiferencia tu preciosísima sangre derramada en la cruz en reparación de esta frialdad y de esta indiferencia y la participación en tu agonía y muerte, grito inmesurable tu alabanza. Santísimo Sacramento del altar, oh el más sagrado, oh divino sacramento, todas las alabanzas de acción de gracias estén presentes en cada instante y momento. Padre nuestro que estás en el cielo, santificado sea tu nombre. Venga a nosotros tu reino, hágase tu voluntad aquí en la tierra como en el cielo. Danos hoy nuestro pan de cada día. Perdona nuestras ofensas como también nosotros perdonamos a los que nos ofenden. No nos dejes caer en tentación y líbranos de todo mal. Amén. Dios te salve María, llena eres de gracia. El Señor es contigo, bendita tú eres entre todas las mujeres y bendito es el fruto de tu vientre, Jesús. Santa María, Madre de Dios, ruega, Señora, por nosotros los pecadores, ahora y en la hora de nuestra muerte. Amén. Gloria al Padre, al Hijo y al Espíritu Santo, como era en un principio, es ahora y siempre, por los siglos de los siglos. Amén. Yo te adoro profundamente, Jesús, verdadero pan de vida eterna, y por este acto de adoración, yo hago una reparación por todas las heridas que causan el dolor de tu corazón sagrado. Cada día en la profanación de tus templos sagrados y blasfemias proferidas contra la Santa Eucaristía. Cada día que esperas pacientemente bajo el velo sacramental del amor, la adoración de tu pueblo, y sin embargo recibe solo frialdad e indiferencia. Yo te ofrezco tu preciosísima sangre derramada en la cruz, en reparación ante tanta frialdad e indiferencia, y la participación en tu agonía y muerte, grito inmesurable de alabanza. Santísimo Sacramento del altar, oh el más sagrado, oh divino sacramento,
todas las alabanzas de acción de gracias.

gracias estén presentes en cada instante y momento. Padre nuestro que estás en el cielo, santificado sea tu nombre, venga a nosotros tu reino.

Amán. Amén. Dios te salve María, llena eres de gracia, el Señor es contigo. Bendita tú eres entre todas las mujeres y bendito es el fruto de tu vientre Jesús. Santa María, Madre de Dios, ruega Señora por nosotros los pecadores, ahora y en la hora de nuestra muerte. Amén. Gloria al Padre, al Hijo y al Espíritu Santo, como era en un principio, es ahora y siempre, por los siglos de los siglos. Amén. Profundamente yo te adoro, Jesús, verdadera víctima de expiación por nuestros pecados. Te ofrezco este acto de adoración en compensación por los atentados y sacrilegios que recibes de muchos ingratos que vienen a recibirte en la comunión con el pecado mortal de sus almas. Yo te ofrezco tu preciosísima sangre derramada en la cruz en reparación y la participación en tu agonía y muerte, grito inmesurable de alabanza. Santísimo sacramento del altar, oh el más sagrado, oh divino sacramento, todas las alabanzas de acción de gracias estén presentes en cada instante y momento. Padre nuestro, que estás en el cielo, santificado sea tu nombre, venga a nosotros tu reino, hágase Señor tu voluntad, así en la tierra como en el cielo. Danos hoy nuestro pan de cada día. Perdona nuestras ofensas, como también nosotros perdonamos a los que nos ofenden. No nos dejes caer en tentación, mas líbranos y guárdanos de todo mal. Amén. Dios te salve, María, llena eres de gracia, el Señor es contigo. Bendita tú eres entre todas las mujeres y bendito es el fruto de tu vientre, Jesús. Santa María, Madre de Dios, ruega, Señora, por nosotros los pecadores, ahora y en la hora de nuestra muerte. Amén. Gloria al Padre, gloria al Hijo, gloria al Espíritu Santo, como era en un principio, es ahora y siempre, por los siglos de los siglos. Amén. Oh Jesús, sacerdote eterno, mantén a tus sacerdotes bajo la protección de tu sagrado corazón, donde nadie pueda tocarlos. Mantén sin mancha sus manos ungidas, que todos los días tocan tu cuerpo sagrado. Mantén sus labios sin mancha, todos los días con el color púrpura de tu sangre preciosa. Mantén puros y no mundanos sus corazones, sellados con la marca sublime del sacerdocio. Deja que tu santo amor los proteja del contagio del mundo. Deja que tu santo amor los proteja del contagio del mundo. Bendice sus trabajos con abundantes frutos y que el alma a quien fuera dado este ministerio sea fuente de gozo y consuelo por la eternidad. Amén. Oh Cristo Jesús, te reconozco Rey del Universo, todo lo has hecho y creado. Tienes, por tanto, pleno derecho y soberanía sobre todo. Renuevo la promesa que hice en el bautismo, cuando renuncié a Satanás y a todas sus pompas y sus obras, y prometo vivir una nueva vida cristiana, y sobre todo me comprometo a ayudar en la medida de mis medios para asegurar el triunfo de tu sacratísimo corazón. Divino corazón de Jesús, te ofrezco mis esfuerzos para lograr que todos los corazones reconozcan tu realeza sagrada
y para que tu reino se establezca en todo el universo.

Letanías al Santo Nombre de Jesús. Señor, ten piedad. Señor, ten piedad. Cristo, ten piedad. Cristo, ten piedad. Señor, ten piedad. Señor, ten piedad. Jesús, óyenos. Jesús, óyenos. Jesús, ten piedad de nosotros. Ten piedad de nosotros. Dios Padre Celestial, ten misericordia de nosotros. Dios Hijo Redentor del mundo, ten misericordia de nosotros. Dios Espíritu Santo, ten misericordia de nosotros. Santísima Trinidad, un solo Dios, ten misericordia de nosotros. Jesús, Hijo de Dios vivo, ten misericordia de nosotros. Jesús, esplendor del Padre, ten misericordia de nosotros. Jesús, pureza de la luz eterna, ten misericordia de nosotros. Jesús, Rey de la Gloria, ten misericordia de nosotros. Jesús, Sol de Justicia, ten misericordia de nosotros. Jesús, Hijo de la Virgen María, ten misericordia de nosotros. Jesús, Amable, ten misericordia de nosotros. Jesús, Admirable, ten misericordia de nosotros. Jesús, Dios Fuerte, ten misericordia de nosotros. Jesús, Padre del siglo futuro, ten misericordia de nosotros. Jesús, mensajero del plan divino, ten misericordia de nosotros. Jesús, Todopoderoso, ten misericordia de nosotros. Jesús, pacientísimo, ten misericordia de nosotros. Jesús, obedientísimo, ten misericordia de nosotros. Jesús, manso y humilde de corazón, ten misericordia de nosotros. Jesús, amante de la castidad, ten misericordia de nosotros. Jesús, amador nuestro, ten misericordia de nosotros. Jesús, Dios de paz, ten misericordia de nosotros. Jesús, autor de la vida, ten misericordia de nosotros. Jesús, modelo de virtudes, ten misericordia de nosotros. Jesús, celoso de la salvación de las almas, ten misericordia de nosotros. Jesús, nuestro Dios, ten misericordia de nosotros. Jesús, nuestro refugio, ten misericordia de nosotros. Jesús, Padre de los pobres, ten misericordia de nosotros. Jesús, tesoro de los fieles, ten misericordia de nosotros. Jesús, pastor bueno, ten misericordia de nosotros. Jesús, verdadera luz, ten misericordia de nosotros. Jesús, sabiduría eterna, ten misericordia de nosotros. Jesús, bondad infinita, ten misericordia de nosotros. Jesús, camino y vida nuestra, ten misericordia de nosotros. Jesús, alegría de los ángeles, ten misericordia de nosotros. Jesús, Rey de los patriarcas, ten misericordia de nosotros. Jesús, Maestro de los apóstoles, ten misericordia de nosotros. Jesús, Doctor de los evangelistas, ten misericordia de nosotros.

Jesús, luz de los confesores, ten misericordia de nosotros. Jesús, pureza de las vírgenes, ten misericordia de nosotros. Jesús, corona de todos los santos, ten misericordia de nosotros. Senos propicio, perdónanos, Jesús. Líbranos, Jesús. Y se repite después de cada invocación. Líbranos, Jesús. De todo mal, líbranos, Jesús. De todo pecado, líbranos, Jesús. De tu ira, líbranos, Jesús. De las acechanzas del demonio, líbranos, Jesús. Del espíritu impuro, líbranos, Jesús. De la muerte eterna, líbranos, Jesús. Del menosprecio de tus inspiraciones, líbranos, Jesús. Por el misterio de tu santa encarnación, líbranos, Jesús. Por el misterio, por tu natividad, líbranos, Señor. Por tu infancia, líbranos, Señor. Por tu divinísima vida, líbranos, Señor. Por tus trabajos, y líbranos, Jesús. Por tu agonía y pasión, líbranos, Jesús. Por tu cruz y desamparo, líbranos, Jesús. Por tu sufrimiento, líbranos, Jesús. Por tu muerte y sepultura, líbranos, Jesús. Por tu resurrección, líbranos, Jesús. Por tu ascensión, líbranos, Jesús. Cordero de Dios, perdónanos, Señor. Por tu institución de la Eucaristía. Por tu institución de la Santísima Eucaristía. Perdónanos, Jesús, por tus gozos. Perdónanos, Jesús, por tu gloria, líbranos, Jesús. Cordero de Dios, quita los pecados del mundo, perdónanos, Jesús. Cordero de Dios, quita los pecados del mundo, escúchanos, Jesús. Cordero de Dios, que quita los pecados del mundo, ten misericordia de nosotros, Jesús. Jesús, óyenos. Oh Jesús, que mi corazón sea como una lámpara. Bendice alma mía, Jesús. Oh Jesús, ven espiritualmente a mi alma y llena mi corazón con amor para ti. Hazme tuya por completo. Toma esto. De corazón pecador y guíalo por este valle de lágrimas. Corazón de Jesús, escúchame. Ven, centinela del amor. Permíteme velar ante tu santísimo sacramento, velar por los que en el mundo viven aislados, errantes. Velar por los que no te conocen, por los que te conocen pero no te aman, por los que te quieren con un corazón tibio. Velar por los que te odian, por tus enemigos, por tus enemigos. Amén. Señor Jesús, tú compartiste nuestra vida humana, alegrías y penas, y sin acusarnos, por amor, cargaste con la responsabilidad de nuestras culpas para redimirnos. Ayúdame a seguir tu ejemplo desde mi situación de pecador redimido ante ti, Señor. Me siento sinceramente responsable de un mundo al que pertenezco, que estoy contribuyendo a forjar y con el que estoy comprometido especialmente por tu amor. Avergonzado de mis obras, fruto del olvido rechazo a tus enseñanzas,
pido perdón y ayuda. Perdón, Señor, perdón. Por los sacrilegios, robos y blasfemias contra la Sagrada Eucaristía. Perdón, Señor, perdón. Por tantos lugares del mundo donde los sacerdotes y fieles no pueden celebrar libremente la Santa Misa o se ven obligados a hacerlo en secreto por persecución. Perdón, Señor, perdón. Por las faltas de respeto e impiedad en las iglesias, especialmente ante el sagrario. Perdón, Señor, perdón. Por la dejadez y abandono al dejar de asistir a la Santa Misa Dominical. Perdón, Señor, perdón. Por la omisión en tantos bautizados al rechazar la confesión y comunión en la fiesta de Pascua. Perdón, Señor, perdón. Por la inconsciencia en familiares de personas moribundas al dejar que fallezcan sin la asistencia de los sacramentos. Perdón, Señor, perdón. Por la despreocupación en los adultos respecto a la primera y frecuente comunión de los niños. Perdón, Señor, perdón. Por las comuniones tibias, frías e indiferentes. Perdón, Señor, perdón. Por las comuniones sacrílegas. Por las comuniones sacrílegas, perdón, Señor, perdón. Por los sacerdotes que celebran la Santa Misa en condiciones personales inadecuadas, con indiferencia, frialdad, o por enseñar una vida litúrgica y eucarística contraria a la que manda la Iglesia. Perdón, Señor, perdón. Por las misas escuchadas con frialdad e indiferencia, por la recepción de la Sagrada Comunión, con vidas públicas incoherentes y por el escándalo que provocan. Perdón, Señor, perdón. Por la persecución sistemática hacia tu presencia eucarística, violenta o solapada que hacen algunos sacerdotes fieles y personas que confiesan ser católicos. Perdón, Señor, perdón. Por la música no apropiada que se canta en los templos. Perdón, Señor, perdón. La Eucaristía es el centro y cumbre de toda la vida sacramental, a través de la cual cada cristiano recibe la fuerza salvífica de la redención, empezando por el misterio del bautismo, en el que nos sumergimos en la muerte de Cristo para ser partícipes de su redención, de su resurrección, como enseña el apóstol. ¿No saben ustedes que todos los que fuimos bautizados en Cristo Jesús nos hemos sumergido en su muerte? Por el bautismo fuimos sepultados con él en la muerte, para que así como Cristo resucitó por la gloria del Padre, también nosotros llevemos una vida nueva, porque si nos hemos identificado con Cristo por una muerte semejante a la tuya, también nos identificaremos con él en la resurrección. A la luz de esta enseñanza, resuelta aún más clara la razón de la vida sacramental de la Iglesia y para que cada cristiano alcance su vértice y plenitud en la Eucaristía. Oración. Señor nuestro.

querido permanecer en el sacramento hasta la consumación de los siglos, para dar a tu Padre una gloria infinita y a nosotros el aliento de la inmortalidad, que te has expuesto a todos los ultrajes de los impíos antes de abandonar a tu iglesia. Concédenos la gracia de llorar con verdadero dolor los ultrajes y descuidos que cometen los hombres contra el mayor de los sacramentos. Danos celo eficaz para reparar los oprobios que has sufrido en este misterio inefable. Tú que vives y reinas con Dios Padre, en unión del Espíritu Santo, por los siglos de los siglos. Amén. Oh, mi Jesús, fuente de bendiciones inagotables. Oh, mi Jesús, fuente de bendiciones inagotables, que bendeciste a tus apóstoles antes de ascender al cielo. Bendíceme también y para que con tu presencia me santifique. Bendice mi memoria que continuamente te tenga en mi mente. Bendice mi entender que siempre piense en ti. Bendice también mi entender para que siempre piense en ti. Bendice mi voluntad. Bendice mi voluntad que no desee o quiera algo que pueda ser desagradable para ti. Bendice mi cuerpo y todas mis acciones. Bendice mi corazón con todos tus afectos. Bendice mi vida y especialmente en la hora de mi muerte. Bendíceme en el tiempo y en la eternidad. Y haz que tu bendición sea para mí una promesa de felicidad eterna. Bendice a nuestros pastores. Bendice sus acciones y sus misiones. Bendice a los misioneros que llevan tu palabra y trabajan para la salvación de las almas. Bendice a las almas que te han consagrado su vida. Bendice a las almas fieles, concédele la perseverancia final. Bendice a los afligidos, dales tu paz. Bendice a los débiles, dales tu fortaleza. Bendice a todos mis seres queridos. Bendice a mis amigos y también a mis enemigos. Bendice a todas las personas a quienes les tengo gratitud y llévanos a todos a descansar en tu sagrado corazón por siempre. Amén. Sagrario del altar, el nido de tus más tiernos y regalados amores. Amor me pides, Dios mío, y amor me das. Tu amor es amor del cielo, y el mío, amor mezclado de tierra y cielo. El tuyo es infinito y purísimo, el mío, imperfecto y limitado. Sea yo, Jesús mío, desde hoy, todo para ti, como tú lo eres para mí. Que te ame yo siempre como te amaron los apóstoles y mis labios besen tus benditos pies, como los besó la Magdalena convertida. Mira y escucha los extravíos de mi corazón arrepentido, como escuchaste a Zaqueo y a la samaritana. Déjame reclinar mi cabeza en tu sagrado pecho, como a tu discípulo amado San Juan. Deseo vivir contigo porque eres vida y amor. Por solo tus amores, Jesús, mi bien amado, en ti mi vida puse, mi gloria y porvenir. Y ya que para el mundo soy una flor marchita, no tengo más anhelo que amándote morir. Llamándote morir a mí.
Santa Teresita del Niño Jesús. Terminemos con esta oración final, nuestra hora santa. Señor mío Jesucristo, que por el amor que tienes a los hombres, permaneces día y noche en este sacramento, lleno de misericordia y ternura, esperando y amando, acogiendo a todos los que vienen a visitarte. Yo creo que estás aquí presente. Te adoro desde el abismo de mi nada. Te doy gracias por todos los favores y especialmente por haberte dado tú mismo a mí en este sacramento. Por haberme concedido a María, tu propia madre, como intercesora y por haberme llamado a visitarte. Yo saludo hoy a tu amadísimo corazón y deseo adorarte en agradecimiento por este grande don, en reparación de todos los ultrajes que tú, mi amado Jesús, recibes en este sacramento de tus enemigos. Oh Jesús mío, te amo de todo corazón. Me arrepiento de haberte ofendido tantas veces. Me propongo con tu gracia no ofenderte más en adelante. Y ahora, aunque estoy lleno de faltas e imperfecciones, me consagro solo a ti. Haz de mí lo que te agrade. Yo solo te pido y solo deseo tu santo amor y la perseverancia hasta el final. Te encomiendo también las almas del purgatorio, especialmente aquellas que han sido más devotas del Santísimo Sacramento y de María Inmaculada. Por fin, mi amado Salvador, uno todos mis afectos a los de tu amorosísimo corazón y los ofrezco a tu Padre Eterno, suplicándole que por amor a ti se sirva a aceptarlos y escucharlos, así sea. Dios mío, yo creo, espero, adoro y te amo. Te pido perdón por los que no creen, ni esperan, no te adoran y no te aman. Dios mío, yo creo, espero, adoro y te amo. Te pido perdón por los que no creen, ni esperan, no te adoran y no te aman. Dios mío, yo creo, espero, adoro y te amo. Te pido perdón por los que no creen, ni esperan, no te adoran y no te aman. Santísima Trinidad, Padre, Hijo y Espíritu Santo, yo os adoro profundamente y os ofrezco el preciosísimo cuerpo, sangre, alma y divinidad de tu amadísimo alma y divinidad de nuestro Señor Jesucristo, presente en todos los sagrarios del mundo, en reparación por los ultrajes, sacrilegios e indiferencias con los cuales él mismo es continuamente ofendido, por los infinitos méritos de tu sacratísimo corazón y los del inmaculado corazón de María, os pido la conversión de todos los pobres pecadores. Amén, amén, amén. Demos gracias y bendizcamos a Jesús sacramentado. Gracias, Señor, bendito, alabado seas, consciente, por habernos permitido estar ante tu sagrada presencia. Aquí estamos, Señor. Gracias, bendito y alabado seas, por escuchar nuestras oraciones. Yo te adoro, Dios mío, con la sumisión que me inspira la presencia de tu soberana grandeza. Creo en ti porque eres la misma verdad. Espero en ti porque eres infinitamente bueno. Te amo con todo mi corazón porque eres soberanamente amable. Y amo a mi prójimo como a mí mismo por tu amor. Dios mío, venimos con toda la confianza a dirigirte nuestras oraciones en común, los unos por los otros, porque todos juntos no formamos más que una sola familia ante tus ojos. Concédenos la gracia de amarnos como hermanos. Esparce tus más abundantes bendiciones sobre todos aquellos que para nosotros son queridos.

y estén aquí o lejos de nosotros. Haz que los padres sean bendecidos en sus hijos y les den en todo buen ejemplo. Que los hijos sean respetuosos, obedientes y agradecidos con sus padres. Que los patrones traten con justicia y bondad a quienes con ellos trabajan y que estos sean leales a sus patrones. Que toda división, toda envidia, todo rencor sean desterrados para siempre de entre nosotros. Que nuestra casa sea hospitalaria. Que nuestras manos estén siempre abiertas para hacer el bien y que estemos dispuestos a comprender y perdonar. No olvides, oh Dios mío, aquellos de entre tus hijos a quienes oprime la miseria o el dolor, aquellos que viajan lejos de su país, de su familia, aquellos que languidecen sobre el lecho del sufrimiento y aquellos que toca ya su última hora y cuya alma debe compadecer esta noche ante ti. Envía tu divina luz sobre tanto infiel que no te conoce, sobre tanto hermano nuestro que está fuera de tu iglesia, sobre tanto pecador que vive alejado de tu gracia. Compadécete, Señor, de nuestra patria. Haz que reconozcan sus errores y sus vicios, que vuelva a ti, que busque en ti el alivio de sus males, que en ti hay en su consuelo y su esperanza. Olvídate, Señor, de sus pecados y acuérdate únicamente de tu gran misericordia. Te pedimos, Señor, por nuestros sacerdotes, compórtalos y llénalos de tu santa gracia, para que sean santos y dignos ministros de tu altar. Dios de bondad, ten compasión de las almas que sufren en el purgatorio, la de nuestros padres, de nuestros hermanos, de nuestros parientes, de nuestros bienhechores, de nuestros amigos, de todos aquellos cuya memoria no será siempre querida aquí en la tierra, y de aquellos por quienes no se te dirigen oraciones. Concede a todos, oh Dios mío, por los méritos de Jesucristo, el lugar de refugio, de paz y reposo. Amén, amén, amén.

Proclama mi alma la grandeza del Señor. Se alegra mi espíritu en Dios mi Salvador, porque ha mirado la humillación de su esclava. Desde ahora me felicitarán todas las generaciones, porque el Poderoso ha hecho obras grandes por mí. Su nombre es santo, y su misericordia llega a sus fieles de generación en generación. Él hace proezas con su brazo, dispersa los soberbios.

de corazón. Derriba del trono a los poderosos y enaltece a los humildes. A los hambrientos los colma de bienes y a los ricos los despide vacíos. Auxilia a Israel, su siervo, acordándose de su misericordia, como lo había prometido a nuestros padres, en favor de Abraham y su descendencia por siempre. Amén.

Que toda criatura bendiga y glorifique a María, la obra maestra de las manos de Dios, porque ella es la obra maestra de las manos de Dios, tanto en el orden de la gracia como en el de la gloria.

fracción del pan para anunciar a nuestros hermanos que en verdad tú has resucitado y que nos has dado la misión de ser testigos de tu resurrección. Quédate con nosotros, Señor, cuando en torno a nuestra fe católica surgen las nieblas de la duda, del cansancio, de la dificultad. Tú que eres la verdad misma, como revelador del Padre, ilumina nuestras mentes con tu palabra. Ayúdanos a sentir la belleza de creer en ti. Quédate en nuestras familias, ilumínalas en sus dudas, sosténlas en sus dificultades, consuélalas en sus sufrimientos y en la fatiga de cada día, cuando en torno a ellas se acumulan sombras que amenazan su unidad y su naturaleza. Tú que eres la vida, quédate en nuestros hogares, para que sigan siendo nidos donde nazca la vida humana, abundante y generosamente, donde se acoja, se ame, se respete.

de la vida desde su concepción hasta su término natural. Quédate, Señor, con aquellos que en nuestras sociedades son más vulnerables. Quédate con los pobres y humildes, con los indígenas y afroamericanos, que no siempre han encontrado espacios y apoyo para expresar la riqueza de su cultura y la sabiduría de su identidad. Quédate, Señor, con nuestros niños y con nuestros jóvenes, que son la esperanza y la riqueza de nuestro continente. Protégelos de tantas insidias que atentan contra su inocencia y contra sus legítimas esperanzas. Buen pastor, quédate con nuestros ancianos y con nuestros enfermos. Fortalece a todos en su fe para que sean tus discípulos y misioneros. Bajo tu amparo nos acogemos, Santa Madre de Dios. No desprecie las oraciones que te dirigimos en nuestras necesidades. Antes bien, líbranos de todo peligro, Virgen gloriosa y bendita. Señor, creo firmemente y confieso todas y cada una de las verdades que la Iglesia Católica propone, porque tú las revelaste, Dios nuestro, que eres la eterna verdad y sabiduría, que ni se engaña ni nos puede engañar. Quiero vivir y morir en esta fe. Amén. Dios mío, te amo sobre todas las cosas, y al prójimo por ti, porque tú eres el infinito sumo y perfecto bien, digno de todo amor. Quiero vivir y morir en este amor. Amén. Padre, hoy quiero pedirte por todos mis hermanos de la adoración nocturna y de las pastorales. Tú los conoces personalmente, conoces su nombre, sus virtudes y sus defectos, su fortaleza y sus debilidades. Sabes toda su historia, los aceptas como son y los vivificas con tu espíritu. Tú, Señor, los amas, no porque sean buenos, sino porque son hijos tuyos. Enséñame a quererlos de verdad, a imitación de Jesucristo, sacerdote y víctima, no por sus palabras o por sus obras, sino por ellos mismos, descubriendo en cada uno, especialmente los más débiles, el misterio de tu amor infinito. Te doy gracias, Padre, porque me has dado hermanos. Todo es un regalo para mí, un verdadero sacramento, signo sensible y eficaz de la presencia de tu Hijo. Dame la mirada de Jesús para contemplarlos y dame su corazón para amarlos hasta el extremo, porque también yo quiero ser para ellos sacramento vivo de la presencia de Jesús. Adorado sea el Santísimo Sacramento, por siempre sea bendito. Adorado sea el Santísimo Sacramento, por siempre sea bendito. Adorado sea el Santísimo Sacramento, por siempre sea bendito. Desde lo hondo a ti grito, Señor. Señor, escucha mi voz. Estén tus oídos atentos a la voz de mi súplica. Si llevas cuenta de los delitos, Señor, ¿quién podrá resistir? Pero de ti procede el perdón y así infunde respeto. Mi alma espera en el Señor, espera en su palabra. Mi alma guarda al Señor más que el centinela a la aurora. Aguarda Israel al Señor como el centinela a la aurora, porque del Señor viene la misericordia, la redención copiosa, y Él redimirá a Israel de todos sus delitos. Dales, Señor, el descanso eterno y brille para ellos la luz eterna. Descansen en paz
Amén. Las almas de todos los fieles difuntos, por la misericordia de Dios, descansen en paz. Amén. Dios de los espíritus y de toda carne, que sepultaste la muerte, venciste al demonio y diste la vida al mundo, tú, Señor, concede al alma de tus difuntos el descanso en un lugar luminoso, en un oasis, en lugar de frescura, lejos de todo sufrimiento, dolor o lamento. Perdona las culpas cometidas de pensamiento, palabra y obra. Dios de bondad y misericordia, puesto que no hay hombre que viva y no peque, ya que tú solo eres perfecto, y tu justicia es justicia eterna, y tu palabra es la verdad. Tú eres la resurrección, la vida y el descanso de tus siervos. Cristo, Dios nuestro, te glorificamos junto con el Padre no engendrado y con tu Santísimo, bueno y vivificante Espíritu Santo, tú que vives y reinas por los siglos de los siglos. Amén. Oh Cristo Jesús, yo te reconozco por Rey universal. Todo cuanto existe de ti ha recibido el ser. Ejerce sobre mí todos tus derechos. Renuevo las promesas de mi bautismo. Renuncio a Satanás y a sus pompas y a sus obras. Y te ofrezco vivir como buen cristiano. Me esforzaré muy particularmente por hacer triunfar en cuanto pueda los derechos de Dios y de su Iglesia. Te ofrezco, oh Cristo Rey, mis pobres acciones para alcanzar que todos los corazones reconozcan tu amorosísimo reinado y que de este modo se establezca en el mundo el reino de tu paz. Amén. Que viva Cristo Rey de la paz en mi corazón, en mi casa, en mi patria y en todo el mundo. Señor Jesús, tú eres nuestra paz. Mira nuestra patria dañada por la violencia y dispersa por el miedo y la inseguridad. Consuela el dolor de quienes sufren. Da cierto a las decisiones de quienes gobiernan. Toca el corazón de quienes olvidan que somos hermanos y provocan sufrimiento y muerte. Dales el don de la conversión. Protege a las familias, a nuestros niños, adolescentes y jóvenes, a nuestros pueblos y comunidades, que como discípulos misioneros tuyos, ciudadanos responsables, sepamos ser promotores de justicia y de paz, para que en ti nuestro pueblo tenga vida digna. María, Reina de la Paz, ruega por nosotros. Sea por siempre bendito y adorado Cristo, nuestro Señor sacramentado, nuestro Rey por los siglos de los siglos. Ave María Purísima, sin pecado concebida. Marchemos en paz. En el nombre de Cristo. Amén. Amén. Amén.

0: Las gracias de mi misericordia se toman con un solo recipiente, y este es la confianza. Cuanto más confíe un alma, tanto más recibirá. Por la señal de la Santa Cruz de nuestros enemigos, líbranos, Señor Dios nuestro. En el nombre del Padre, y del Hijo, y del Espíritu Santo.
1: Amén. Amén.
0: En los cielos y en la tierra sea por siempre bendito y alabado
1: el corazón amoroso de Jesús sacramentado.
0: En los cielos y en la tierra sea por siempre bendito y alabado
1: el corazón amoroso de Jesús sacramentado.
0: En los cielos y en la tierra sea por siempre bendito y alabado
1: el corazón amoroso de Jesús sacramentado.
0: Padre nuestro que estás en el cielo, santificado sea tu nombre. Venga a nosotros tu reino. Hágase tu voluntad en la tierra como en el cielo.
1: Danos hoy nuestro pan de cada día. Perdona nuestras ofensas, como también nosotros perdonamos a los que nos ofenden. No nos dejes caer en la tentación y líbranos del mal. Amén.
0: Dios te salve María, llena eres de gracia, el Señor es contigo. Bendita tú eres entre todas las mujeres, y bendito es el fruto de tu vientre, Jesús.
1: Santa María, Madre de Dios y Madre nuestra, ruega, Señora, por nosotros pecadores, ahora y en la hora de nuestra muerte. Amén.
0: Gloria al Padre, al Hijo y al Espíritu Santo.
1: Como era en un principio, ahora y siempre, por los siglos de los siglos. Amén. Oración al Espíritu Santo. Espíritu Santo de Dios, me entrego a ti en alma y cuerpo, para que tú me consagres como intercesor en favor de la Santa Iglesia y del mundo redimido por Cristo Jesús. Haz que mi alma se pase enteramente al alma de Jesús, mi amado, escondido con él en Dios. Quiero orar y trabajar día y noche por el reino de Dios, por la salvación del mundo y por la santificación de la Iglesia. Enséñame a interceder en tu lenguaje de Dios, el silencio sagrado de contemplación. Ensancha mi corazón y purifícalo de todo egoísmo, para que en él encuentre cabida todas las personas y todas las intenciones que Jesús lleva en su corazón y la Virgen María en el suyo. Haz que mi vida entera, en comunión con Jesús y María y todos los santos, sea una alabanza a Dios, una intercesión incesante en favor de mis hermanos, una Eucaristía integrada en la de Jesús. Amén.
0: Espíritu Santo, concédeme la gracia de vencer en la lucha contra el mal y el desconsuelo. Espíritu Santo, concédeme la gracia de seguir tus inspiraciones en los momentos de duda. Espíritu Santo, concédeme la gracia de no ofender a Dios y tener el dolor de mis pecados. Espíritu Santo, concédeme la gracia de comprender la palabra de Dios para que pueda vivirla. Espíritu Santo, concédeme la gracia de conocer el reino de Dios para que lo haga realidad. Y dame la gracia de vivir siempre en comunión con Dios y con mis hermanos. Amén. Inclina tu oído, Señor, escúchame, que soy un pobre.

0: pobre desamparado. Protege mi vida, que soy un fiel tuyo. Salva a tu siervo, que confía en ti.
1: Tú eres mi Dios, piedad de mí, Señor, que a ti te estoy llamando todo el día. Alegra el alma de tu siervo, pues levanto mi alma hacia ti.
0: Porque tú, Señor, eres bueno y clemente, rico en misericordia con los que te invocan. Señor, escucha mi oración, atiende a la voz de mi súplica.
1: En el día del peligro te llamo, y tú me escuchas. No tienes igual entre los dioses, Señor, ni hay obras como las tuyas.
0: Todos los pueblos vendrán a postrarse en tu presencia. Señor, bendecirán tu nombre. Grande eres tú y haces maravillas. Tú eres el único Dios.
1: Gloria al Padre, y al Hijo, y al Espíritu Santo.
0: Como era en el principio, ahora y siempre, por los siglos de los siglos. Amén.
1: Ante tu presencia, Señor, al mirarte en la Eucaristía, Señor, que es el memorial de tu muerte y resurrección, recordamos tus palabras. No hay amor más grande que dar la vida por los amigos. Y es que además de tu sacrificio en la cruz para salvar a toda la humanidad y tu victoria sobre la muerte para enseñarnos que nos espera una vida contigo, decidiste quedarte presente entre nosotros, precisamente porque nos amas, nos llamas amigos, porque nos has enseñado todo lo que oíste del Padre, nos elegiste para estar a tu lado y nos destinaste para dar fruto duradero. Te damos gracias por este signo de tu amistad fiel que nos santifica. Sacramento de la caridad, don de ti mismo, que nos revela el amor infinito de Dios, tanto en lo personal para cada uno de nosotros, como en comunidad para toda su iglesia. Así, nos disponemos a compartir contigo un momento para seguir aprendiendo acerca de tu reino. Acércanos más a ti y renovar nuestra fe, de manera que logremos producir mejores frutos. Te encomendamos además a nuestros jóvenes, para que también vivan más cerca de ti, con la confianza de que nos concederás todo lo que pidamos en tu nombre a los que ya te conocen. Te pedimos que les auxilies en sus necesidades, fortalezca su fe y les permitas crecer en virtudes. Para los que no saben de ti o no han querido seguirte, haznos instrumentos que comuniquen la alegría de estar a tu lado, la riqueza de tu palabra y la grandeza de tu amor, con el que diste la vida por tus amigos.
0: Escucha la voz del Señor que nos dice: hija mía, necesito sacrificios hechos por amor, porque solo estos tienen valor para mí. Es grande la deuda del mundo contraída conmigo. La pueden pagar las almas puras con sus sacrificios, practicando la misericordia espiritualmente.
1: Bendito y alabado sea, Señor, porque es eterna tu misericordia. Si el alma no practica la misericordia de alguna manera, no conseguirá mi misericordia.

en el día del juicio, o si las almas supieran acumular los tesoros eternos, no serían juzgadas, porque su misericordia anticiparía

0: misericordioso.
1: Bendito y alabado seas, Señor, porque es eterna tu misericordia. Haz de saber, hija mía, que mi corazón es la misericordia misma. Desde este mar de misericordia, las gracias se derraman sobre el mundo entero. Ningún alma que se haya acercado a mí ha partido sin haber sido consolada. Cada miseria se hunde en mi misericordia, y de este manantial brota toda gracia salvadora y santificante.
0: Bendito y alabado seas, Señor, porque es eterna tu misericordia. Mi corazón se alegra de este título de misericordia. Proclama que la misericordia es el atributo más grande de Dios. Todas las obras de mis manos están coronadas por la misericordia.
1: Bendito y alabado seas, Señor, porque es eterna tu misericordia. Esta es la hora de la gran misericordia para el mundo entero. Te permitiré penetrar en mi tristeza mortal. En esta hora, nada le será negado al alma que lo pida, por los méritos de mi pasión.
0: Bendito y alabado seas, Señor, porque es eterna tu misericordia.
1: A las 3, ruego por mi misericordia, en especial para los pecadores, y aunque solo sea por un brevísimo momento, sumérgenme en mi pasión, especialmente en mi abandono en el momento de mi agonía.
0: Bendito y alabado seas, Señor, porque es eterna tu misericordia. Ofrecimiento de la coronilla de la divina misericordia. Pedimos por la paz en México y en todo el mundo, por las necesidades de la humanidad, por la conversión y la salvación de todas las almas, por los enfermos y quienes cuidan de ellos, por las necesidades de la Iglesia, por el Papa, por la santificación de los sacerdotes, religiosos, religiosas, por el aumento de ellos, por la perseverancia de los seminaristas, por la Iglesia perseguida. Pedimos por los fundadores, el personal y los bienhechores de María Visión, por aquellos que están unidos a través de esta bendita señal, por todos los que se encomiendan a nuestra oración y oran por nosotros. Pedimos por la protección de la niñez, de los adolescentes y de los bebés en el vientre de sus madres, por todos los desaparecidos, por sus familiares, por la unión, protección y santificación de todas las familias, por todos los matrimonios, por aquellos que están o se sienten solos, por los presos, por los adictos, por los agonizantes, por aquellos que tendrán una muerte trágica o repentina, por el eterno descanso de todas las almas del purgatorio.
1: Hermanos, recordemos el mensaje de Jesús que nos dice:
0: ¿por qué te confundes si te agitas ante los problemas de la vida? Déjame al cuidado de todas tus cosas y en todo te irá mejor. Cuando te abandones en mí, todo se resolverá con tranquilidad según mis designios. No te desesperes, no me dirijas una oración agitada, como si quisieras exigirme el cumplimiento de tus deseos. Cierra los ojos del alma y dime con calma:
1: Jesús, en ti confío.
0: Evita las preocupaciones, las angustias, los pensamientos sobre lo que puede suceder

0: después. No estropees mis planes queriéndome imponer tus ideas. Déjame ser Dios y actuar con libertad. Abandónate confiadamente en mí y deja en mis manos tu futuro. Dime frecuentemente:
1: Jesús, en ti confío.
0: Lo que más daño te hace es tu razonamiento y tus propias ideas. Querer resolver las cosas a tu manera. Cuando dices: Jesús, en ti confío, no seas como el paciente que le pide al médico que lo cure, pero le sugiere el modo de hacerlo. Déjate llevar en mis brazos divinos. No tengas miedo. Yo te amo. Si crees que las cosas se empeoran o se complican a pesar de tu oración, sigue confiando. Cierra los ojos del alma y confía. Continúa diciéndome a toda hora:
1: Jesús, en ti confío.
0: Necesito las manos libres para poder obrar. No me ates con tus preocupaciones. Satanás quiere eso: agitarte, angustiarte, quitarte la paz. Confía en mí. Así que no te preocupes. Echa en mí todas tus angustias y duerme tranquilamente. Dime siempre:
1: Jesús, en ti confío.
0: Y verás grandes milagros. Te lo prometo por mi amor. Los invitamos para unirse al rezo de la coronilla de la Divina Misericordia. En un momento de silencio, presentemos nuestras intenciones y necesidades al Señor.

0: Nos disponemos en el nombre del Padre, y del Hijo, y del Espíritu Santo.
1: Amén. Padre nuestro que estás en el cielo, santificado sea tu nombre. Venga a nosotros tu reino. Hágase, Señor, tu voluntad, así en la tierra como en el cielo.
0: Danos hoy nuestro pan de cada día. Perdona nuestras ofensas, como también nosotros perdonamos a los que nos ofenden. No nos dejes caer en la tentación y líbranos del mal. Amén.
1: Dios te salve, María, llena eres de gracia. El Señor es contigo. Bendita tú eres entre todas las mujeres, y bendito es el fruto de tu vientre, Jesús.
0: Santa María, Madre de Dios, ruega por nosotros pecadores, ahora y en la hora de nuestra muerte. Amén.
1: Amén. Creo en Dios, Padre Todopoderoso, Creador del cielo y de la tierra. Creo en Jesucristo, su único Hijo, nuestro Señor, que fue concebido por obra y gracia del Espíritu Santo. Nació de Santa María Virgen, padeció bajo el poder de Poncio Pilato, fue crucificado, muerto y sepultado, descendió a los infiernos, al tercer día resucitó de entre los muertos, subió a los cielos y está sentado a la derecha de Dios, Padre Todopoderoso. Desde ahí ha de venir a juzgar a vivos y muertos. Creo en el Espíritu Santo, la Santa Iglesia Católica, la comunión de los santos, el perdón de los pecados, la resurrección de la carne y la vida eterna. Amén.
0: Padre eterno, te ofrezco el cuerpo, la sangre, el alma y la divinidad de tu amadísimo Hijo,

0: nuestro Señor Jesucristo, como propiciación de nuestros pecados y los del mundo entero. Por su dolorosa pasión,
1: ten misericordia de nosotros y del mundo entero.
0: Por su dolorosa pasión,
1: ten misericordia de nosotros y del mundo entero.
0: Por su dolorosa pasión,
1: ten misericordia de nosotros y del mundo entero.
0: Por su dolorosa pasión,
1: ten misericordia de nosotros y del mundo entero.
0: Por su dolorosa pasión,
1: ten misericordia de nosotros y del mundo entero.
0: Por su dolorosa pasión,
1: ten misericordia de nosotros y del mundo entero.
0: Por su dolorosa pasión,
1: ten misericordia de nosotros y del mundo entero.
0: Por su dolorosa pasión,
1: ten misericordia de nosotros y del mundo entero.
0: Por su dolorosa pasión,
1: ten misericordia de nosotros y del mundo entero.
0: Por su dolorosa pasión,
1: ten misericordia de nosotros y del mundo entero. Padre eterno, te ofrezco el cuerpo, la sangre, el alma y la divinidad de tu amadísimo Hijo, nuestro Señor Jesucristo, como propiciación de nuestros pecados y los del mundo entero. Por su dolorosa pasión,
0: ten misericordia de nosotros y del mundo entero.
1: Por su dolorosa pasión,
0: ten misericordia de nosotros y del mundo entero.
1: Por su dolorosa pasión,
0: ten misericordia de nosotros y del mundo entero.
1: Por su dolorosa pasión,
0: ten misericordia de nosotros y del mundo entero.
1: Por su dolorosa pasión,
0: ten misericordia de nosotros y del mundo entero.
1: Por su dolorosa pasión,
0: ten misericordia de nosotros y del mundo entero.
1: Por su dolorosa pasión,
0: ten misericordia de nosotros y del mundo entero.
1: Por su dolorosa pasión,
0: ten misericordia de nosotros y del mundo entero.
1: Por su dolorosa pasión,
0: ten misericordia de nosotros y del mundo entero.
1: Por su dolorosa pasión,
0: ten misericordia de nosotros y del mundo entero. Padre eterno, te ofrezco el cuerpo, la sangre, el alma y la divinidad de tu amadísimo Hijo, nuestro Señor Jesucristo, como propiciación de nuestros pecados y los del mundo entero. Por su dolorosa pasión,
1: ten misericordia de nosotros y del mundo entero.
0: Por su dolorosa pasión,
1: ten misericordia de nosotros y del mundo entero.
0: Por su dolorosa pasión,
1: ten misericordia de nosotros y del mundo entero.
0: Por su dolorosa pasión,
1: ten misericordia de nosotros y del mundo entero.
0: Por su dolorosa pasión,
1: ten misericordia de nosotros y del mundo entero.
0: Por su dolorosa pasión,
1: ten misericordia de nosotros y del mundo entero.
0: Por su dolorosa pasión,
1: ten misericordia de nosotros y del mundo entero.
0: Por su dolorosa pasión,
1: ten misericordia de nosotros y del mundo entero.
0: Por su dolorosa pasión,
1: ten misericordia de nosotros y del mundo entero.
0: Por su dolorosa pasión,
1: ten misericordia de nosotros y del mundo entero. Padre eterno, te ofrezco el cuerpo, la sangre, el alma y la divinidad de tu amadísimo Hijo, nuestro Señor Jesucristo, como propiciación de nuestros pecados

0: Pero por su dolorosa pasión,
1: ten misericordia de nosotros y del mundo entero.
0: Por su dolorosa pasión,
1: ten misericordia de nosotros y del mundo entero.
0: Por su dolorosa pasión,
1: ten misericordia de nosotros y del mundo entero.
0: Por su dolorosa pasión,
1: ten misericordia de nosotros y del mundo entero.
0: Por su dolorosa pasión,
1: ten misericordia de nosotros y del mundo entero.
0: Por su dolorosa pasión,
1: ten misericordia de nosotros y del mundo entero.
0: Por su dolorosa pasión,
1: ten misericordia de nosotros y del mundo entero.
0: Por su dolorosa pasión,
1: ten misericordia de nosotros y del mundo entero.
0: Por su dolorosa pasión,
1: ten misericordia de nosotros y del mundo entero.
0: Por su dolorosa pasión,
1: ten misericordia de nosotros y del mundo entero. Padre eterno, te ofrezco el cuerpo, la sangre, el alma y la divinidad de tu amadísimo Hijo, nuestro Señor Jesucristo, como propiciación de nuestros pecados y los del mundo entero. Por su dolorosa pasión,
0: ten misericordia de nosotros y del mundo entero.
1: Por su dolorosa pasión,
0: ten misericordia de nosotros y del mundo entero.
1: Por su dolorosa pasión,
0: ten misericordia de nosotros y del mundo entero.
1: Por su dolorosa pasión,
0: ten misericordia de nosotros y del mundo entero.
1: Por su dolorosa pasión,
0: ten misericordia de nosotros y del mundo entero.
1: Por su dolorosa pasión,
0: ten misericordia de nosotros y del mundo entero.
1: Por su dolorosa pasión,
0: ten misericordia de nosotros y del mundo entero.
1: Por su dolorosa pasión,
0: ten misericordia de nosotros y del mundo entero.
1: Por su dolorosa pasión,
0: ten misericordia de nosotros y del mundo entero.
1: Por su dolorosa pasión,
0: ten misericordia de nosotros y del mundo entero.
1: Santo Dios, Santo fuerte, Santo inmortal,
0: ten piedad de nosotros y del mundo entero.
1: Santo Dios, Santo fuerte, Santo inmortal,
0: ten piedad de nosotros y del mundo entero.
1: Santo Dios, Santo fuerte, Santo inmortal,
0: ten piedad de nosotros y del mundo entero. Oh Dios eterno, en quien la misericordia es infinita y el tesoro de compasión inagotable, vuelve a nosotros tu mirada bondadosa y aumenta tu misericordia en nosotros, para que en momentos difíciles no nos desesperemos ni nos desalentemos, sino que con gran confianza nos sometamos a tu santa voluntad, que es el amor y la misericordia misma. Amén. Oh sangre y agua que brotaste del sagrado corazón de Jesús como una fuente de misericordia para todos nosotros,
1: confiamos en ti.
0: Expiraste, Jesús, pero la fuente de vida brotó para las almas y el mar de misericordia se abrió el mundo entero. Oh fuente de vida, insondable misericordia divina, abarca el mundo entero y derrámate sobre nosotros. Amén.
1: Te damos gracias, Señor, porque has sido tú el que nos ha llamado a estar ante tu presencia en este momento, en esta hora donde tu divina misericordia, como en todo momento, no tiene límites. Queremos, Señor, presentarte nuestras intenciones, nuestras necesidades, nuestros proyectos, todo aquello con lo cual venimos cargando en mente y corazón. Queremos, Señor, pedirte misericordia por nuestra alma, por nuestra familia y por el mundo entero, especialmente en áreas de conflicto, de guerra. Te queremos pedir que derrames tu misericordia en toda la humanidad, especialmente en los más pecadores. Te queremos pedir por nuestros gobernantes, autoridades, por todos los laicos y por la Iglesia, por aquellos que causan violencia y muerte en nuestro país. Ten misericordia de ellos, ten misericordia de nosotros y del mundo entero. Queremos pedirte, Señor, por la salud de todos los enfermos, de cuerpo, alma y mente, especialmente a aquellos que más sufren, por quienes cuidan de ellos, por quienes reniegan de su enfermedad. Si tú quieres, Señor, puedes sanarlos. Por intercesión de María Santísima, te pedimos por las necesidades de tus hijos que acuden con confianza a ti. Te pedimos de manera especial por todos nuestros bienhechores, vivos, enfermos y difuntos. Por aquellos que siguen esta bendita señal, por todos los que se encomiendan a nuestra oración y oran por nosotros. Pedimos por todos los agonizantes del día de hoy. Muéstrales tu misericordia, Señor, y prepáralas para el encuentro contigo. En tu sagrado corazón te ponemos las necesidades de la familia Pérez Ruiz. Ellos son de Coahuila. Te piden por Uciel Pérez, familia Pérez Ruiz. María Hortensia Sánchez, de Puebla, te pide por María Hortensia Arroyo, por Jesús Arturo Cruz Sánchez y las almas más olvidadas del purgatorio. Clara Victoria Ortega, de Obregón, Sonora, te pide por Elda Peinado, la familia Ortega Valenzuela, la familia Ramírez, familia Miranda Ortega, por Rosalina Pinedo, por María Fidelina, por la familia Sapien, por Adolfo Ortega, por la familia Ortega y la familia Pineda. Ana María Rivas, de la Ciudad de México, te pide por Alberto Gálvez. Graciela Tapia, de California, te pide por Aide Velázquez y familia. La salud de Edson y su familia.
0: Diana Lizeth Ábalos, de México, pide por Luis Andrés Mendoza, Javier Inocente y por los sacerdotes, y por Alexa Mendoza. Mónica López, de México, pide por Carla Xochitl Reyes López. Andrea Márquez, de Guadalajara, pide por Beatriz. Luz Ramírez, de Guadalajara, pide por las necesidades de la familia Ramírez Medrano y por la paz del mundo y por el eterno descanso de Ángel y José Ramírez. Alicia Lozano Arias, de Zapopan, pide por las necesidades de Mauricio Flores Díaz, Marisela Flores Lozano, José Vicente Flores Medina, María Santiago Castro y por las benditas ánimas del purgatorio. Marta López, de México, pide por Carlos Ramírez, familia Ramírez López. José Abundis Castillo, de la Ciudad de Guadalajara, pide por Salvador González Camarena, familia Abundis Curiel, familia González Castro, González Camarena Curiel, González Rivera Berumen, y por el eterno descanso por todas sus familiares y difuntos. Maribel Pérez de Guadalajara pide por Luz Graciela López y María Garavito, familia Lizana Garavito. Guadalupe Cuellar de Querétaro pide por el sacerdote Javier Fuentes, Miguel Arizaga y Rubén Quintero. María de la Luz Muñoz Santos pide por la familia Medina Fernández, Medina Salazar Ceja, Rocío Salazar Ceja, José Francisco Medina Muñoz y Marisela Medina Muñoz. Estanislao López de Los Ángeles, California, pide por familia Morales Velasco, Raúl Velasco Sánchez. Rosa Solorio de Michoacán pide por la familia Soto Gudiño Ramírez, Soto Dueñas Solorio y Dueñas Bolaños.
1: Alfredo Salazar de Tlaxcala te pide por la familia Salazar López, por todos los enfermos, por los que están postrados desde los hospitales o desde sus hogares, por el eterno descanso de las almas del purgatorio. Irma Méndez de Jalisco te da gracias, Padre, por todas las bendiciones recibidas. Te sigue encomendando a la familia Velázquez Méndez, por Carmen Muñoz, por los desempleados, por los enfermos. Silvia Herrera de Jalisco te pide por la familia Ulloa Herrera, Herrera Villanueva, por los sacerdotes vivos y difuntos, por las religiosas, por la paz en el mundo, por Irma Solorio Reyes. Epifanio Sánchez Leiva te pide por Carla Blanca Sánchez, por Adel Sánchez, familia Sánchez Ríos, Sánchez Rambeo, Sánchez Estrada, Marcial Sánchez, Flores Sánchez, por la familia Flores Saucedo y Flores Cárdenas, familia Estrada Gómez. Te pedimos, Señor, por el eterno descanso de Berta Martínez Ramírez, Lourdes Rivera Briceño, Luis Gudiño, Micaela Trillo, por Antonio Gudiño, por Jorge, por Luis, por Dolores, por Víctor y Sergio, el eterno descanso de Estela Cázares, por Teresa Lao Martínez, por Alfonso Ramos, por todas las almas del purgatorio. Te pedimos por la salud de María de Jesús Quintero, por Blanca de Jesús, por Luciana Villegas, Fernando Molina, Jacobo Ramírez, Mireya Mora, por Ignacio, por su pronta recuperación. Te pedimos por la familia Gutiérrez Godínez, Gutiérrez Ramírez, Godínez Gutiérrez, por Juan Antonio Gutiérrez y Jacqueline Godínez, Griselda Silva y familia, por Aurora Selén Ramírez, por Fernando García, por Rosa María Torres León, su eterno descanso, y Aurora Torres, por el matrimonio de Rosa Aurora Gutiérrez y Cristian, el matrimonio de Moisés y Fátima, por Antonio Manuel, sus necesidades, por José Rafael, el alma de Carmen Bañuelos y Manuel Gutiérrez, por las almas más olvidadas del purgatorio.
0: María del Rosario Cavazos de Monterrey pide por la familia Quistano Cavazos. Lupita Jiménez de Jalisco pide por la familia Jiménez Hernández y por las benditas ánimas del purgatorio. Mercedes Farías Silva de Jalisco pide por Estela Silva Hernández y Sergio Farías. María del Carmen Torres pide por el eterno descanso de Víctor Isidro Niebla Guerrero. Ángela Prado de la Torre de Guanajuato pide por la familia Prado de la Torre y Elisa de la Torre Correa Telésforo Preciado Morales. Verónica Cortés de Michoacán pide por Gerardo Pérez Arévalo. Fanny Sosa Rubio de Mérida pide por la familia Sosa Rubio, Fuente Sosa, Echeverría Osorio y por el personal de María Visión y por las benditas ánimas del purgatorio. María Guadalupe Fase de Coahuila pide por la familia López Ramírez, Angélica Gallegos, Mónica Gallegos, Modesta Ramírez, Adisde Facuse, Patti Ramírez, Rosario Ramírez, María Guadalupe Ramírez, Facuse, Consuelo Facuse. Arminda Vargas Vázquez de Querétaro pide por la familia Barrientos Vargas, Vargas Vázquez, Karen Leticia Barrientos Vargas, Rodrigo, por el padre Rodrigo, padre José, Juan José Hurtado Soto, Sara Luciana Piña Barrientos, Alejandra Martínez, Sofía Valadez, Luis Enrique Ramos Ramírez, Angélica y Alejandra Efraín Montes. Ana Pérez Muñoz de California pide por la familia Gutiérrez Pérez, Pérez Muñoz, Gutiérrez González, Yesenia Gutiérrez. Y por el eterno descanso de Josefina Campos, Miguel Muñoz, Carlota García, Refugio Pérez, Samuel Pérez García, Abigail Muñoz Santos y Gerardo Gutiérrez Muñoz. Marco Antonio Reyes de Jalisco pide por la familia Reyes Cabrera, Cabrera González. Y por el eterno descanso de María del Carmen González, Francisco Cabrera Barbosa, José de Jesús Cabrera González, María del Socorro Cabrera González, Ana María Cabrera González, César Cabrera González, Juan Cabrera González, Juan Reyes López, María del Carmen González de la Cruz. San Juan Arreguín Cervantes pide por las necesidades de la familia Arreguín Cervantes, Madrigal Arreguín. Saludos, salud de los enfermos y por el eterno descanso de Alberto Arreguín Hernández y Lucía Arreguín Cervantes.
1: María Guevara Salazar te pide por ella y su familia. Consuelo Mateos te pide por Manuel, por Montserrat, Santiago y Abril, por Sebastián, Fernanda y Salvador, Mariana y José, por Dante, Osvaldo y Renato, por Dasha, Carmelita, la familia de Ángel, por Fernando, por Felipe, por Margarita, por Guadalupe, por Elena, la familia Oliveros Jiménez, por María de la Luz. Elisa Rivera Santillán te pide por la familia García Rivera, por sus hijos. El eterno descanso de Josefina Santillán, Salvador Rivera y Enrique García. María Luisa Vera Salazar te pide por la familia Torres Vera, por Sebastián Torres Esperanza. María Felicitas Vera Salazar te pide por Rosaura Márquez Vera, por Amador Márquez Vera, por Felicitas Vera Salazar. María de Jesús de Villacorona te pide por la familia Bernal y descendencia, por Alex Bernal, familia Viramontes, por Kaylee, por Elesia, por Briana, Luis Rey, por Julián Viramontes, Iraís Denis, por el pueblo de Villacorona, por los sacerdotes. María Elia de Monterrey te pide por la familia Morán, por los enfermos y quienes cuidan de ellos, el eterno descanso de Guillermo, Concepción Almaraz, por César y Guillermo, Raquel Tirador Flores del Estado de México, te pide por Marcelina Tirador Flores, por Guadalupe Tirador Flores, por Juan Luis Ortiz Tirador, María Isabel Vázquez de Tonalá, Jalisco, te pide por Ángel Alejandro Martínez, por Alberto, por Óscar,

0: Antonio y Diego, por Luz María, por María de Lourdes, por Norma y María Isabel. Graciela Tapia de California te da gracias por lo recibido, te pide por las personas que se encuentran solas. María Elvira Chacón te pide por la familia Ábalos, por Carlos, Claudia y Patricia, por Hugo, por la familia Mar Chacón. Juanita Lozano de Jalisco te pide por el personal de María Visión, por la iglesia, la familia Lozano Rodríguez, Chona Pérez, Martínez Lujano, por Juanita Lozano y familia, por las almas del purgatorio. Hilda María Guadalupe de Aguascalientes te da gracias, Padre, por lo recibido. Te encomienda a la familia Hernández, familia Rodríguez, Ortiz Hernández, por Jessica Hernández, Jesús Osvaldo Hernández, su eterno descanso, por sus familiares difuntos, por los agonizantes del día de hoy y las almas del purgatorio. Catarina González te pide por la familia Hernández, por su familia e hijos, por Guadalupe Ruiz, Luis Saucedo, por Cuquita, por los trabajadores de María Visión, por Marta Bundis, por Rosa María, por la familia Castro, por Sergio, por Norma, por Carolina Aguirre, por Alondra Lisset, familia Cruz Aguirre y Mendoza Aguirre. María Hortensia Sánchez Arroyo te pide por sus necesidades y las familias que se encuentran en crisis, la familia Franco Núñez, por Luis Antonio Coronado, José Manuel Solís, el alma de Miguel Ángel Cuervo, Benito, por Hermila Dueñas, José Ochoa y Catalina Ábalos.
1: Raquel Gutiérrez pide por la familia Muñoz Gutiérrez, Lourdes Molina de Tijuana de Zúñiga, Jalisco, pide por Isidro Molina, Alejandra Vega, Verónica Quintero, Graciela Motina y Gael Macedo Molina, María Luisa Claudio de Tihuatlán, Veracruz, pide por la familia Sainz Claudio, Eva Medina, Elizabeth Pérez, Kevin Juárez, familia Claudio Casanova, María de Jesús Hernández, Javier Alejandro Sainz, y por las vocaciones sacerdotales y personal de María Visión. Yolanda Velázquez de California, Estados Unidos, pide por las necesidades de Graciela Tapia y su familia, Rosa Salazar y sus hermanos, familia Calderón Velázquez, Velázquez Chávez, y doy gracias por favores recibidos al canal de María Visión y por el eterno descanso de Rafael Calderón. Leticia Trillo López de Irapuato pide por las necesidades de familia Alfaro Anguiano, Martín Anguiano Barajas, Anguiano Lupita y Rosa, y de ella misma. María Raquel Abundis Macías de Guadalajara, Jalisco, pide por el señor cura Daniel González Serrano y María Ascensión Serrano Becerra. Beatriz Pérez de Tabasco pide por la familia Pérez Castillo y Osvaldo Pérez. María Cruz Pérez Castillo. Elvia Figueroa Sánchez de Michoacán pide por la familia Torres Ortega, Torres Valencia, Martínez Torres, Torres Torres, Torres Palacios, Rodríguez Torres, y por la paz del mundo y por todos los enfermos de alma y cuerpo, y por el eterno descanso de Alexis Hernández Valencia y Pedro Torres García. José Francisco Cruz de México pide por la familia Cruz García y por la paz de las familias. Francisco Cruz García, Janet Romero Mesías, y por el eterno descanso de María Guadalupe García García. Felicitas Cárdenas Figueroa de Guadalajara por la familia Cárdenas Figueroa Trigo y por todos los enfermos y las benditas ánimas del purgatorio. Guadalupe Cuellar de Querétaro pide por las familias Vega Cuellar, da gracias por las Bendiciones recibidas, Mireya Silva, Donacio Vega. María del Carmen Macías de Tepic pide por la familia Macías Arechiga, personal de María Visión, Lucrecia Osuna Arechiga, y por el eterno descanso de Yusina Judith Mojica.
0: Por todas estas intenciones y las que llevamos en nuestro corazón, por intercesión de María Santísima, te lo pedimos, Señor.
1: Te lo pedimos, Señor.
0: Te damos gracias, Jesús, por estar vivo, por habernos escuchado, por estar siempre a nuestro lado. Gracias por tu misericordia infinita. Gracias por tu inmenso amor. En todo momento de nuestra vida recordaremos decirte siempre: Jesús, en ti confío.
1: Jesús, en ti confío.
0: Jesús, en ti confío.
1: Jesús, en ti confío.
0: Jesús, en ti confío.
1: Jesús, en ti confío.
0: Y en tu misericordia esperamos. En el nombre del Padre, y del Hijo, y del Espíritu Santo.
1: Amén. Amén.

Proclama mi alma la grandeza del Señor. Se alegra mi espíritu en Dios mi Salvador, porque ha mirado la humillación de su esclava. Desde ahora me felicitarán todas las generaciones, porque el Poderoso ha hecho obras grandes por mí. Su nombre es santo, y su misericordia llega a sus fieles de generación en generación. Él hace proezas con su brazo, dispersa a los soberbios de corazón, derriba del trono a los poderosos y enaltece a los humildes. A los hambrientos los colma de bienes y a los ricos los despide vacíos. Auxilia a Israel, su siervo, acordándose de su misericordia, como lo había prometido a nuestros padres, en favor de Abraham y su descendencia por siempre. Amén.

que toda criatura bendiga y glorifique a María, la obra maestra de las manos de Dios, porque ella es la obra maestra de las manos de Dios, tanto en el orden de la gracia como en el de la gloria.

0: Señora del Carmen, ruega por nosotros, Santa Madre de Dios, para que seamos dignos de alcanzar las promesas de nuestro Señor Jesucristo. Amén. Por la señal de la Santa Cruz, de nuestros enemigos, líbranos, Señor Dios nuestro, en el nombre del Padre, y del Hijo, y del Espíritu Santo.
1: Amén.
0: Dios mío y Señor mío, postrado delante de vuestra majestad soberana, con todo mi ser, con toda mi alma y todo mi corazón te adoro, confieso, bendigo, alabo y glorifico. A ti te reconozco por mi Dios y mi Señor. En ti creo, en ti espero y en ti confío, que me has de perdonar mis culpas, dar tu gracia y perseverancia en ella, y la gloria que tienes ofrecida a los que perseveran en tu amor. Te amo sobre todas las cosas. A ti confieso mi suma ingratitud y todas mis culpas y pecados, de todo por lo cual me arrepiento, y te pido me concedas benignamente el perdón. Pésame, Dios mío, el haberte ofendido. Por ser tú quien eres, propongo firmemente, ayudado con tu divina gracia, nunca más pecar, apartarme de las ocasiones de ofenderte, confesarme, cumplir la penitencia. Perdóname, Señor, para que con alma limpia y pura alabe a la Santísima Virgen, Madre y Señora mía, y alcance por su poderosa intercesión la gracia especial que pido en esta oración, si ha de ser para mayor honra y gloria tuya y provecho de mi alma.
1: Amén.
0: Padre nuestro que estás en el cielo, santificado sea tu nombre. Venga a nosotros tu reino, hágase tu voluntad en la tierra como en el cielo.
1: Danos hoy nuestro pan de cada día, perdona nuestras ofensas, como también nosotros perdonamos a los que nos ofenden. No nos dejes caer en la tentación y líbranos del mal. Amén.
0: Dios te salve María, llena eres de gracia, el Señor es contigo. Bendita eres entre todas las mujeres y bendito el fruto de tu vientre, Jesús.
1: Santa María, Madre de Dios y Madre nuestra, ruega, Señora, por nosotros pecadores, ahora y en la hora de nuestra muerte. Amén.
0: Gloria al Padre, al Hijo y al Espíritu Santo.
1: Como era en un principio, ahora y siempre, por los siglos de los siglos. Amén.
0: Ruega por nosotros, Santa Madre de Dios,
1: para que seamos dignos de alcanzar las promesas de nuestro Señor Jesucristo. Amén.
0: Oración de consagración para todos los días.
1: Oh Virgen María, Madre de Dios y Madre nuestra, y especial protectora de los que visten tu sagrado escapulario, por los que su divina majestad te engrandeció, escogiéndote para verdadera madre suya, te suplico me alcances de tu querido Hijo el perdón de mis pecados, la enmienda de mi vida, la

0: salvación de mi alma, el remedio de mis necesidades, el consuelo de mis aflicciones y la gracia especial que pido en esta oración. Si conviene para su mayor honra y gloria y bien de mi alma, que yo, Señora, para conseguirlo me valgo de tu intercesión poderosa y quisiera tener el espíritu de todos los ángeles, santos y justos, a fin de poder alabarte dignamente y uniendo mis voces con sus afectos, te saludo una y mil veces diciendo: Dios te salve María, llena eres de gracia, el Señor es contigo, bendita tú eres entre todas las mujeres y bendito es el fruto de tu vientre, Jesús.
1: Santa María, Madre de Dios, ruega por nosotros pecadores, ahora y en la hora de nuestra muerte. Amén.
0: Ruega por nosotros, Santa Madre de Dios,
1: para que seamos dignos de alcanzar las promesas de nuestro Señor Jesucristo. Amén.
0: Gloria al Padre, y al Hijo, y al Espíritu Santo,
1: como era en el principio, ahora y siempre, por los siglos de los siglos. Amén.
0: Dios te salve, María, llena eres de gracia, el Señor es contigo, bendita tú eres entre todas las mujeres, y bendito es el fruto de tu vientre, Jesús.
1: Santa María, Madre de Dios, ruega por nosotros pecadores, ahora y en la hora de nuestra muerte. Amén.
0: Amén. Ruega por nosotros, Santa Madre de Dios,
1: para que seamos dignos de alcanzar las promesas de nuestro Señor Jesucristo. Amén.
0: Gloria al Padre, y al Hijo, y al Espíritu Santo,
1: como era en el principio, ahora y siempre, por los siglos de los siglos. Amén.
0: Dios te salve María, llena eres de gracia, el Señor es contigo, bendita tú eres entre todas las mujeres, y bendito es el fruto de tu vientre, Jesús.
1: Santa María, Madre de Dios, ruega por nosotros pecadores, ahora y en la hora de nuestra muerte. Amén.
0: Ruega por nosotros, Santa Madre de Dios,
1: para que seamos dignos de alcanzar las promesas de nuestro Señor Jesucristo. Amén.
0: Gloria al Padre, y al Hijo, y al Espíritu Santo,
1: como era en el principio, ahora y siempre, por los siglos de los siglos. Amén.
0: Proclama mi alma la grandeza del Señor. Se alegra mi espíritu en Dios mi Salvador, porque ha mirado la humillación de su esclava. Desde ahora me felicitarán todas las generaciones, porque el Poderoso ha hecho obras grandes por mí. Su nombre es santo, y su misericordia llega a sus fieles de generación en generación. Él hace proezas con su brazo, dispersa a los soberbios de corazón, derriba del trono a los poderosos y enaltece a los humildes. A los hambrientos los colma de bienes y a los ricos los despide vacíos. Auxilia a Israel, su siervo, acordándose de su misericordia, como lo había prometido a nuestros padres, en favor de Abraham y su descendencia, por siempre. Gloria al Padre, y al Hijo, y al Espíritu Santo,
1: como era en el principio, ahora y siempre, por los siglos de los siglos. Amén. Dios te salve, María, hija de Dios Padre, Madre de Dios Hijo, esposa del Espíritu Santo, templo augusto de la Santísima Trinidad. Dios te salve, María, Señora mía, mi tesoro, mi belleza, reina de mi corazón. Madre, vida, dulzura y esperanza mía, queridísima, más aún mi corazón y mi alma. Soy todo tuyo, oh Virgen Santísima, y todo lo mío es tuyo. More en mí tu alma para engrandecer.

0: Ser al Señor. More en mí tu espíritu para regocijarme en Dios. Oh Virgen fidelísima, ponte como un sello sobre mi corazón para que en ti y por ti permanezca fiel al Señor. Concédeme por tu bondad la gracia de contarme en el número de los que amas, enseñas, diriges, nutres y proteges como a hijo. Haz que, despreciando por tu amor todos los consuelos terrenos, aspire continuamente a los bienes celestiales, hasta que por medio del Espíritu Santo, tu esposo fidelísimo, y de ti, esposa suya fidelísima, sea formado en mí Jesucristo, tu Hijo, para gloria del Padre. Amén. Dichosa eres, Santa Virgen María, y digna de toda alabanza.
1: Dichosa eres, Santa Virgen María, y digna de toda alabanza.
0: De ti nació el sol de justicia, Cristo nuestro Dios, por quien hemos sido salvados y redimidos.
1: Eres digna de toda alabanza.
0: Gloria al Padre, al Hijo y al Espíritu Santo.
1: Dichosa eres, Santa Virgen María, y digna de toda alabanza. Alabanza a Dios, que con sabiduría y justicia dirige la vida de los hombres. Es bueno dar gracias al Señor y tocar para tu nombre, oh Altísimo, proclamar por la mañana tu misericordia y de noche tu fidelidad, con arpas de 10 cuerdas y laudes sobre arpegios de cítaras. Tus acciones, Señor, son mi alegría y mi júbilo las obras de tus manos. Qué magníficas son tus obras, Señor, qué profundos tus designios. El ignorante no los entiende, ni el necio se da cuenta. Aunque germinen como hierba los malvados y florezcan los malhechores, serán destruidos para siempre. Tú, en cambio, Señor, eres excelso por los siglos. Porque tus enemigos, Señor, perecerán, los malhechores serán dispersados. Pero a mí me das la fuerza de un búfalo y me unges con aceite nuevo. Mis ojos no temerán a mis enemigos, mis oídos escucharán su derrota. El justo crecerá como una palmera y se alzará como un cedro del Líbano, plantado en la casa del Señor. Crecerá en los atrios de nuestro Dios. En la vejez seguirá dando fruto y estará lo sano y frondoso para proclamar que el Señor es justo, que en mi roca no existe la maldad. Gloria al Padre y al Hijo y al Espíritu Santo, como era en el principio, ahora y siempre, por los siglos de los siglos. Amén. Oración de consagración a Nuestra Señora del Carmen. Oh María, Reina y Madre del Carmelo, vengo hoy a consagrarme a ti, pues toda mi vida es como un pequeño tributo por tantas gracias y beneficios como he recibido de Dios a través de tus manos. Y porque tú miras con ojos de particular benevolencia a los que visten tu escapulario, te ruego que sostengas con tu fortaleza mi fragilidad, ilumines con tu sabiduría las tinieblas de mi mente y aumentes en mí la fe, la esperanza y la caridad, para que cada día pueda rendirle el tributo de mi humilde homenaje. El santo escapulario

0: vida en imagen de tu humildad, caridad, paciencia, mansedumbre y espíritu de oración. Oh Madre amabilísima, sosténme con tu amor indefectible, a fin de que a mi pecador indigno me sea concedido un día cambiar tu escapulario por el eterno vestido nupcial y habitar contigo y con los santos del Carmelo en el reino de tu Hijo. Amén. Salve, Reina de los cielos y Señora de los ángeles, salve raíz, salve puerta que dio paso a nuestra luz. Alégrate, Virgen gloriosa, entre todas las la más bella, salve agraciada doncella, y ruega Cristo por nosotros. Amén.
1: Nuestra Señora del Carmen, esperanza de amor. Los primeros monjes se situaron en el valle del Monte Carmelo. Convivieron bajo una primera regla que obtuvo en 1226, la aprobación del patriarca de Jerusalén, se llamaba Alberto, y del Papa Honorio III. La regla subraya vigorosamente el carácter de soledad y de huida del mundo del modelo de vida monástica. Los monjes debían vivir en celdas separadas, bajo obediencia, castidad y pobreza, en silencio, oración, ayuno. Un planteamiento que se ha mantenido en rasgos fundamentales de la espiritualidad de la orden.

0: En 1247, el Papa Inocencio aprobó este cambio de estilo de vida. Aunque se abstenían de comer carne y continuaban guardando silencio, llevando un estilo de pobreza y, sobre todo, una gran devoción a la Virgen María. Este amor mariano les valió a los carmelitas el aprecio de todos los pueblos donde estaban instalados y el reconocimiento oficial de la Iglesia Católica en 1286 por el Papa Honorio. Oración.
1: Oh Virgen del Carmen, María Santísima, que te dignaste admitir con singular amor el obsequio filial de los carmelitas, que entre todos los mortales fueron los primeros que en tu honor edificaron un templo en el Monte Carmelo, donde concurrían fervorosos a darte culto y alabanza. Te ruego, Señora, me alcances, sea mi alma templo vivo de la majestad de Dios, adornado de todas las virtudes, donde Él habite, siempre, amado, adorado y alabado por mí, sin que jamás le ocupen los afectos desordenados de lo temporal y terreno. Así, Señora, te lo suplico humildemente diciendo: Dios te salve María, llena eres de gracia, el Señor es contigo, bendita eres entre todas las mujeres y bendito es el fruto de tu vientre, Jesús.
0: Santa María, Madre de Dios, ruega por nosotros pecadores, ahora y en la hora de nuestra muerte. Amén. Soberana Virgen del Carmen,

0: Madre de todos los fieles, pero muy en especial de los que visten tu santo escapulario, alcánzame a mí, que soy uno de tus privilegiados hijos, que viva castamente todos los días de mi peregrinación por este mundo, que muera bajo tu manto maternal, y si Dios me destina a expiar mis pecados en el purgatorio, sácame de ahí cuanto antes con tu poderosa intercesión, como lo prometiste a todos aquellos que adornan con el escudo e insignia de los predilectos hijos del Carmelo. Oh dulcísima María, defensa de los en los peligros, prenda de nuestro amor singular y pacto de eterna alianza con tus hijos, que nunca, pues, se rompa esta alianza por el pecado. Oh Madre mía querida, y en prueba de mi fidelidad perpetua, yo me ofrezco todo a ti y consagro en este día mis ojos, mis oídos, mi lengua y todo mi ser, y pues soy todo tuyo, guárdame, defiéndeme como cosa y posesión tuya. Amén.
1: Oración de alianza con Nuestra Señora del Carmen. Virgen del Carmen, oh Madre mía, me consagro a ti y confío en tus manos existencia entera. Acepta mi pasado con todo lo que ha sido. Acepta mi presente con todo lo que es. Acepta mi futuro con todo lo que será. Con esta total consagración, te confío cuanto tengo y cuanto soy, todo lo que he recibido de tu Hijo Sacratísimo y de tu Esposo Santísimo. Te confío mi inteligencia, mi voluntad y mi corazón. Pongo en tus manos mi libertad, mis ansias y mis temores, mis esperanzas y mis deseos, mis tristezas y mis alegrías. Cuida de mi vida y de todas mis acciones, para que sea más fiel al Señor Trino y Uno, y con tu ayuda alcance la salvación. Te confío, oh gran Señora, mi cuerpo y mis sentidos, para que sean puros siempre y me ayuden en el ejercicio de las virtudes. Te confío mi alma para que tú la preserves de las tentaciones del mundo, de la carne y de Satanás. Hazme participar de una santidad similar a la tuya. Vuélveme conforme a Jesucristo, ideal de mi vida. Te confío mi entusiasmo y el ardor de mi devoción para que me ayudes a no perder la fe. Te confío mi capacidad y ganas de amar como has amado tú y como Jesús quiere ser amado. Te confío mis incertidumbres y mis angustias para que en tu corazón encuentres seguridad, sostén y luz en cada instante de mi vida. Con esta consagración me empeño en seguir tu vida de humildad, mansedumbre y pureza. Acepto las renuncias y los sacrificios que esta alianza conlleva y te prometo, con la gracia de Dios y con tu ayuda, ser fiel al empeño tomado. Oh, Madre de todos los hombres, soberana de mi vida y de mi conducta, dispón de mí y de todo lo que pertenece, para que camine siempre en el Evangelio, bajo tu guía, oh estrella del mar, oh Reina del cielo y de la tierra, Madre Santísima del Redentor, soy toda tuya, oh Virgen del Carmen, y a ti quiero unirme ahora y siempre para adorar a Jesucristo junto a los ángeles y a los santos, ahora y por los siglos de los siglos. Amén.

0: Oh María, Madre de Misericordia, acuérdate de los hijos que tienes en el purgatorio, y presentando nuestros sufragios y tus méritos a tu Hijo, intercede para que les perdone sus deudas y los saque de aquellas tinieblas a la admirable luz de su gloria, donde gocen de tu vista dulcísima y de la de tu Hijo bendito. Señor mío Jesucristo, que quisiste que honrásemos a nuestros padres, parientes y distinguésemos de nuestros amigos, te rogamos por todas las almas del purgatorio, pero especialmente por las de nuestros padres, parientes, amigos, por los cuales estamos haciendo esta oración, para que logren el descanso eterno. Amén. Padre de misericordia, en unión con la Iglesia triunfante en el cielo, te suplico tengas piedad de las almas del purgatorio. Recuerda tu eterno amor por ellas y muéstrale los infinitos méritos de tu amado Hijo. Dígnate librarles de penas y dolores, para que pronto gocen de paz y felicidad. Dios Padre Celestial, te doy gracias por el don de la perseverancia que has concedido a las almas de los fieles difuntos. Amable Salvador Jesucristo, eres el Rey de Reyes en el país de la dicha. Te pido que tu misericordia, por tu gran misericordia, oigas nuestra oración y liberes a todas las almas del purgatorio. Llévalas de la prisión de las tinieblas a la luz y a la libertad de los hijos de Dios en el reino de tu gloria. Amable Salvador, te doy gracias por haber redimido a las pobres almas con tu preciosísima sangre, salvándolas de la muerte eterna. Espíritu Santo, enciéndeme en mí el fuego de tu divino amor. Aviva mi fe y confianza. Acepta benignamente las oraciones que te ofrezco por las almas que sufren en el purgatorio. Quiero aplicar los méritos de esta devoción en favor de toda la Iglesia sufriente, en especial por nuestros familiares difuntos, bienhechores, parientes y amigos, especialmente por las almas olvidadas. Atiende mi plegaria para que podamos reunirnos en el reino de tu gloria. Dios Espíritu Santo, te doy gracias por todos los beneficios con que has santificado, fortalecido y aliviado estas almas, especialmente por consolarlas en los actuales sufrimientos con la certeza de la felicidad eterna. Que pronto se unan contigo y oigan aquellas benditas palabras que las llaman al hogar del cielo. Vengan, benditos de mi Padre, tomen posesión del reino que ha sido preparado para ustedes desde el principio del mundo. Oh Dios, nuestro Creador y Redentor, con tu poder Cristo conquistó la muerte y volvió a ti glorioso. Que todos tus hijos que nos has precedido en la fe participen de su victoria y disfruten para siempre de la visión de tu gloria, donde Cristo vive y reina contigo y el Espíritu Santo, Dios por los siglos de los siglos. Amén. Dale, Señor, el descanso eterno.
1: Y luzca para ellas la eterna luz.
0: Que descansen en paz.
1: Así sea.
0: María. Regazo del Señor. Amén. Vuelve, oh Virgen bendita, desde el cielo tus ojos de clemencia hacia el seno profundo de la cárcel del purgatorio. En un momento de silencio, delante del Señor, ofrezcamos esta coronilla en honor a Nuestra Señora del Carmen, pidiendo por el alma de nuestros familiares difuntos. A ellos unamos la intención por todas las almas del purgatorio, aquellas que más necesitan de la misericordia de Dios, por aquellas que han sido olvidadas. Oremos por todas ellas.
1: Madre del Redentor, Virgen fecunda, puerta del cielo siempre abierta, estrella del mar, ven a librar al pueblo que tropieza y se quiere levantar. Virgen soberana y gloriosísima Madre del Carmelo,
0: sé nuestro refugio y nuestro amparo, ahora y en la hora de nuestra muerte. Amén.
1: Virgen soberana y gloriosísima Madre del Carmelo,
0: sé nuestro refugio y nuestro amparo, ahora y en la hora de nuestra muerte. Amén.
1: Virgen soberana y gloriosísima Madre del Carmelo,
0: sé nuestro refugio y nuestro amparo, ahora y en la hora de nuestra muerte. Amén.
1: Virgen soberana y gloriosísima Madre del Carmelo,
0: sé nuestro refugio y nuestro amparo, ahora y en la hora de nuestra muerte. Amén.
1: Virgen soberana, gloriosísima Madre del Carmelo,
0: sé nuestro refugio y nuestro amparo, ahora y en la hora de nuestra muerte. Amén.
1: Virgen soberana, gloriosísima Madre del Carmelo,
0: sé nuestro refugio y nuestro amparo, ahora y en la hora de nuestra muerte. Amén.
1: Virgen soberana, gloriosísima Madre del Carmelo,
0: sé nuestro refugio y nuestro amparo, ahora y en la hora de nuestra muerte. Amén.
1: Virgen soberana, gloriosísima Madre del Carmelo,
0: sé nuestro refugio y nuestro amparo, ahora y en la hora de nuestra muerte. Amén.
1: Virgen soberana, gloriosísima Madre del Carmelo,
0: sé nuestro refugio y nuestro amparo, ahora y en la hora de nuestra muerte. Amén.
1: Virgen soberana, gloriosísima Madre del Carmelo,
0: sé nuestro refugio y nuestro amparo, ahora y en la hora de nuestra muerte. Amén.
1: Salve, Reina de los cielos y Señora de los ángeles, salve raíz, salve puerta que dio paso a nuestra luz. Alégrate, Virgen gloriosa, entre todas las más bella. Salve, agraciada doncella, ruega a Cristo por nosotros. Amén.
0: Madre del Redentor, Virgen fecunda, puerta del cielo siempre abierta, estrella del mar, ven a librar al pueblo que tropieza y se quiere levantar. Virgen soberana y gloriosísima Madre del Carmelo,
1: sé nuestro refugio y nuestro amparo, ahora y en la hora de nuestra muerte. Amén.
0: Virgen soberana y gloriosísima Madre del Carmelo,
1: sé nuestro refugio y nuestro amparo, ahora y en la hora de nuestra muerte. Amén.
0: Virgen soberana y gloriosísima Madre del Carmelo,
1: sé nuestro refugio y nuestro amparo, ahora y en la hora de nuestra muerte. Amén.
0: Virgen soberana y gloriosísima Madre del Carmelo,
1: sé nuestro refugio y nuestro amparo, ahora y en la hora de nuestra muerte. Amén.
0: Virgen soberana y gloriosísima Madre del Carmelo,
1: sé nuestro refugio y nuestro amparo, ahora y en la hora de nuestra muerte. Amén.
0: Virgen soberana y gloriosísima Madre del Carmelo,
1: sé nuestro refugio y nuestro amparo, ahora y en la hora de nuestra muerte. Amén.
0: Virgen soberana y gloriosísima Madre del Carmelo,
1: sé nuestro refugio y nuestro amparo, ahora y en la hora de nuestra muerte. Amén.
0: Virgen soberana y gloriosísima Madre del Carmelo,
1: sé nuestro refugio y nuestro amparo, ahora y en la hora de nuestra muerte. Amén.
0: Virgen soberana y gloriosísima Madre del Carmelo,
1: sé nuestro refugio y nuestro amparo, ahora y en la hora de nuestra muerte. Amén.
0: Virgen soberana y gloriosísima Madre del Carmelo,
1: sé nuestro refugio y nuestro amparo, ahora y en la hora de nuestra muerte. Amén.
0: Salve, Reina de los cielos y Señora de los ángeles, salve raíz, salve puerta, que dio paso a nuestra luz. Alégrate, Virgen gloriosa, entre todas la más bella. Salve, agraciada doncella, ruega a Cristo por nosotros. Amén.
1: Madre del Redentor, Virgen fecunda, puerta del cielo siempre abierta, estrella del mar, ven a liberar al pueblo que tropieza y se quiere levantar. Virgen soberana y gloriosísima Madre del Carmelo,
0: sé nuestro refugio y nuestro amparo, ahora y en la hora de nuestra muerte. Amén.
1: Virgen soberana y gloriosísima Madre del Carmelo,
0: sé nuestro refugio y nuestro amparo, ahora y en la hora de nuestra muerte. Amén.
1: Virgen soberana y gloriosísima Madre del Carmelo,
0: sé nuestro refugio y nuestro amparo, ahora y en la hora de nuestra muerte. Amén.
1: Virgen soberana y gloriosísima Madre del Carmelo,
0: sé nuestro refugio y nuestro amparo, ahora y en la hora de nuestra muerte. Amén.
1: Virgen soberana y gloriosísima Madre del Carmelo,
0: sé nuestro refugio y nuestro amparo, ahora y en la hora de nuestra muerte. Amén.
1: Virgen soberana y gloriosísima Madre del Carmelo,
0: sé nuestro refugio y nuestro amparo, ahora y en la hora de nuestra muerte. Amén.
1: Virgen soberana y gloriosísima Madre del Carmelo,
0: sé nuestro refugio y nuestro amparo, ahora y en la hora de nuestra muerte. Amén.
1: Virgen soberana, gloriosísima Madre del Carmelo,
0: sé nuestro refugio y nuestro amparo, ahora y en la hora de nuestra muerte. Amén.
1: Virgen soberana, gloriosísima Madre del Carmelo,
0: sé nuestro refugio y nuestro amparo, ahora y en la hora de nuestra muerte. Amén.
1: Virgen soberana, gloriosísima Madre del Carmelo,
0: sé nuestro refugio y nuestro amparo, ahora y en la hora de nuestra muerte. Amén.
1: Salve, Reina de los cielos y Señora de los ángeles, salve raíz, salve puerta, que dio paso a nuestra luz. Alégrate, Virgen gloriosa, entre todas la más bella. Salve, agraciada doncella, ruega a Cristo por nosotros. Amén.
0: Madre del Redentor, Virgen fecunda, puerta del cielo siempre abierta, estrella del mar, ven a librar al pueblo que tropieza y se quiere levantar. Virgen soberana y gloriosísima Madre del Carmelo,
1: sé nuestro refugio y nuestro amparo, ahora y en la hora de nuestra muerte. Amén.
0: Virgen soberana y gloriosísima Madre del Carmelo,
1: sé nuestro refugio y nuestro amparo, ahora y en la hora de nuestra muerte. Amén.
0: Virgen soberana y gloriosísima Madre del Carmelo,
1: sé nuestro refugio y nuestro amparo, ahora y en la hora de nuestra muerte. Amén.
0: Virgen soberana y gloriosísima Madre del Carmelo,
1: sé nuestro refugio y nuestro amparo, ahora y en la hora de nuestra muerte. Amén.
0: Virgen soberana y gloriosísima Madre del Carmelo,
1: sé nuestro refugio y nuestro amparo, ahora y en la hora de nuestra muerte. Amén.
0: Virgen soberana y gloriosísima Madre del Carmelo,
1: Sé nuestro refugio y nuestro amparo, ahora y en la hora de nuestra muerte. Amén.
0: Virgen soberana y gloriosísima Madre del Carmelo,
1: sé nuestro refugio y nuestro amparo, ahora y en la hora de nuestra muerte. Amén.
0: Virgen soberana y gloriosísima Madre del Carmelo,
1: sé nuestro refugio y nuestro amparo, ahora y en la hora de nuestra muerte. Amén.
0: Virgen soberana y gloriosísima Madre del Carmelo,
1: sé nuestro refugio y nuestro amparo, ahora y en la hora de nuestra muerte. Amén.
0: Virgen soberana y gloriosísima Madre del Carmelo,
1: sé nuestro refugio y nuestro amparo, ahora y en la hora de nuestra muerte. Amén.
0: Salve, Reina de los cielos y Señora de los ángeles, salve raíz, salve puerta que dio paso a nuestra luz. Alégrate, Virgen gloriosa, entre todas la más bella. Salve, agraciada doncella, ruega a Cristo por nosotros. Amén.
1: Madre del Redentor, Virgen fecunda, puerta del cielo siempre abierta, estrella del mar, ven a librar al pueblo que tropieza y se quiere levantar. Virgen soberana y gloriosa Madre del Carmelo,
0: sé nuestro refugio y nuestro amparo, ahora y en la hora de nuestra muerte. Amén.
1: Virgen soberana, gloriosa Madre del Carmelo,
0: sé nuestro refugio y nuestro amparo, ahora y en la hora de nuestra muerte. Amén.
1: Virgen soberana, gloriosa Madre del Carmelo,
0: sé nuestro refugio y nuestro amparo, ahora y en la hora de nuestra muerte. Amén.
1: Virgen soberana, gloriosa Madre del Carmelo,
0: sé nuestro refugio y nuestro amparo, ahora y en la hora de nuestra muerte. Amén.
1: Virgen soberana, gloriosa Madre del Carmelo,
0: sé nuestro refugio y nuestro amparo, ahora y en la hora de nuestra muerte. Amén.
1: Virgen soberana, gloriosa Madre del Carmelo,
0: sé nuestro refugio y nuestro amparo, ahora y en la hora de nuestra muerte. Amén.
1: Virgen soberana, gloriosísima Madre del Carmelo,
0: sé nuestro refugio y nuestro amparo, ahora y en la hora de nuestra muerte. Amén.
1: Virgen soberana, gloriosísima Madre del Carmelo,
0: sé nuestro refugio y nuestro amparo, ahora y en la hora de nuestra muerte. Amén.
1: Virgen soberana, gloriosísima Madre del Carmelo,
0: sé nuestro refugio y nuestro amparo, ahora y en la hora de nuestra muerte. Amén.
1: Virgen soberana, gloriosísima Madre del Carmelo,
0: sé nuestro refugio y nuestro amparo, ahora y en la hora de nuestra muerte. Amén.
1: Virgen soberana, gloriosísima Madre del Carmelo,
0: sé nuestro refugio y nuestro amparo, ahora y en la hora de nuestra muerte. Amén.
1: Salve, Reina de los cielos y Señora de los ángeles, salve raíz, salve puerta, que dio paso a nuestra luz. Alégrate, Virgen gloriosa entre todas la más bella. Salve agraciada doncella, ruega Cristo por nosotros. Amén.
0: Dios te salve, Reina y Madre de misericordia, vida, dulzura y esperanza nuestra. Dios te salve, a ti llamamos los desterrados hijos de Eva. A ti suspiramos, gimiendo y llorando en este valle de lágrimas. Ea pues, Señora, abogada nuestra, vuelve a nosotros esos tus ojos misericordiosos, y después de este destierro, muéstranos a Jesús. Fruto bendito de tu vientre, oh clemente, oh piadosa, oh dulce Virgen María, ruega por nosotros, Santa Madre de Dios.
1: Para que seamos dignos de alcanzar las promesas de nuestro Señor Jesucristo. Amén.
0: Señor, ten piedad.
1: Señor, ten piedad.
0: Cristo, ten piedad.
1: Cristo, ten piedad.
0: Señor, ten piedad.
1: Señor, ten piedad.
0: Cristo, óyenos.
1: Cristo, escúchanos.
0: Dios Padre celestial,
1: ten piedad de nosotros.
0: Dios Hijo Redentor del mundo,
1: ten piedad de nosotros.
0: Dios Espíritu Santo,
1: ten piedad de nosotros.
0: Santísima Trinidad, un solo Dios,
1: ten piedad de nosotros.
0: Santa María,
1: ruega por nosotros.
0: Santa Madre de Dios,
1: ruega por nosotros.
0: Santa Virgen de las Vírgenes,
1: ruega por nosotros.
0: Madre de Cristo,
1: ruega por nosotros.
0: Madre de la Iglesia,
1: ruega por nosotros.
0: Madre de la Misericordia,
1: ruega por nosotros.
0: Madre de la Divina Gracia,
1: ruega por nosotros.
0: Madre de la Esperanza,
1: ruega por nosotros.
0: Madre Purísima,
1: ruega por nosotros.
0: Madre Castísima,
1: ruega por nosotros.
0: Madre Siempre Virgen,
1: ruega por nosotros.
0: Madre Inmaculada,
1: ruega por nosotros.
0: Madre Amable,
1: ruega por nosotros.
0: Madre Admirable,
1: ruega por nosotros.
0: Madre del Buen Consejo,
1: ruega por nosotros.
0: Madre del Creador,
1: ruega por nosotros.
0: Madre del Salvador,
1: ruega por nosotros.
0: Virgen Prudentísima,
1: ruega por nosotros.
0: Virgen digna de veneración,
1: ruega por nosotros.
0: Virgen digna de alabanza,
1: ruega por nosotros.
0: Virgen poderosa,
1: ruega por nosotros.
0: Virgen clemente,
1: ruega por nosotros.
0: Virgen fiel,
1: ruega por nosotros.
0: Espejo de justicia,
1: ruega por nosotros.
0: Trono de la eterna sabiduría,
1: ruega por nosotros.
0: Causa de nuestra alegría,
1: ruega por nosotros.
0: Vaso espiritual,
1: ruega por nosotros.
0: Vaso digno de honor,
1: ruega por nosotros.
0: Vaso de insigne devoción,
1: ruega por nosotros.
0: Rosa mística,
1: ruega por nosotros.
0: Torre de David,
1: ruega por nosotros.
0: Torre de marfil,
1: ruega por nosotros.
0: Casa de oro,
1: ruega por nosotros.
0: Arca de la Alianza,
1: ruega por nosotros.
0: Puerta del cielo,
1: ruega por nosotros.
0: Estrella de la mañana,
1: ruega por nosotros.
0: Salud de los enfermos,
1: ruega por nosotros.
0: Refugio de los pecadores,
1: ruega por nosotros.
0: Consuelo de los migrantes,
1: ruega por nosotros.
0: Consoladora de los afligidos,
1: ruega por nosotros.
0: Auxilio de los cristianos,
1: ruega por nosotros.
0: Reina de los ángeles,
1: ruega por nosotros.
0: Reina de los patriarcas,
1: ruega por nosotros.
0: Reina de los profetas,
1: ruega por nosotros.
0: Reina de los apóstoles,
1: ruega por nosotros.
0: Reina de los mártires,
1: ruega por nosotros.
0: Reina de los confesores,
1: ruega por nosotros.
0: Reina de las vírgenes,
1: ruega por nosotros.
0: Reina de todos los santos,
1: ruega por nosotros.
0: Reina concebida sin pecado original,
1: ruega por nosotros.
0: Reina asunta a los cielos,
1: ruega por nosotros.
0: Reina del Santísimo Rosario,
1: ruega por nosotros.
0: Reina de la familia,
1: ruega por nosotros.
0: Reina de María Visión,
1: ruega por nosotros.
0: Reina de la Paz,
1: ruega por nosotros.
0: Cordero de Dios, que quitas el pecado del mundo,
1: perdónanos, Señor.
0: Cordero de Dios, que quitas el pecado del mundo,
1: escúchanos, Señor.
0: Cordero de Dios, que quitas el pecado del mundo,
1: ten misericordia de nosotros.
0: Te rogamos nos concedas, Señor Dios nuestro, gozar de continua salud de alma y cuerpo, por la gloriosa intercesión de la bienaventurada siempre Virgen María, vernos libres de las tristezas de la vida presente y disfrutar de las alegrías eternas, por Cristo nuestro Señor.

0: Señor. Amén.
1: Virgen Santísima del Carmen, yo deseo que todos mis excepción se cobije bajo la sombra protectora de tu santo escapulario, que todos estén unidos a ti, Madre mía, por los estrechos y amorosos lazos de esta tu querida insignia. Oh hermosura del Carmelo, míranos postrados reverentes ante tu sagrada imagen y concédenos benigna tu amorosa protección. Te recomiendo las necesidades de nuestro Santísimo Padre el Papa y las de la Iglesia Católica, nuestra Madre, así como las de mi nación y las de todo el mundo, las mías propias y las de mis parientes y amigos. Mira con ojos de compasión a tantos pobres pecadores, herejes y cismáticos, como ofenden a tu divino Hijo, y a tantos infieles, como gimen en las tinieblas del paganismo, que todos se conviertan y te amen. María, Madre mía, como yo deseo amarte ahora y por toda la eternidad. Amén, amén, amén.

Espíritu Santo, divino consolador y huésped de mi alma, te adoro, te alabo y te bendigo. Me consagro hoy de nuevo a ti, para que me llenes con tu gracia, ordenes mis facultades y sentidos, me ilumines, fortalezcas, serenes y bendigas. Inunda mi inteligencia para conocer tu divina voluntad, para poder cumplirla con tu gracia, lo que puedo y debo hacer para santificarme con tu ayuda, lo que debo y puedo modificar tratando de ser perfecto como mi Padre Dios es perfecto, lo que no depende de mí cambiar y debo orar con perseverancia hasta alcanzarlo, como debo conducirme en los acontecimientos de mi vida, en coherencia con mi fe. Robustece mi voluntad con tu don de fortaleza, para cumplir siempre con mi deber, hecho con perfección humana y visión sobrenatural, para conformarme y amar tu voluntad. Entiendo que para los que aman a Dios, todas las cosas son para su bien, para poder santificar el cansancio, la enfermedad, la comprensión, la persecución, las contrariedades ordinarias o extraordinarias, sabiendo convertirlas en oración y merecimiento al unirlas a la pasión de Cristo, dándoles sentido de penitencia y reparación por los pecados propios y ajenos, para aprender a amar lo que es verdaderamente bueno y detestar lo malo, para amar al prójimo tal como es y no como me gustaría que sea, aprendiendo a disculpar, comprender y perdonar todo, pronto y siempre, con paciencia y generosidad, reconociendo que tú me has perdonado y ayudado siempre, mucho más haciéndome feliz y llenándome de paz. Te doy gracias por haberme dado la existencia, la inteligencia para conocerte y la voluntad para amarte, porque me has hecho cristiano, hijo tuyo y miembro de la iglesia, porque has inundado mi alma de tu gracia y con ella has venido a vivir en mí como en un templo, porque me fortaleciste en la confirmación, haciéndome soldado tuyo para dar testimonio de mi fe. Te ruego me ayudes a perseverar en tu amor, viviendo y obrando siempre en unión contigo, haciendo fructificar tus dones y gracias, permaneciendo fiel a tus deseos, evitando todo lo que te contrista y ofende, extendiendo tu reinado en todas las almas con oración, penitencia y con obras, concediéndome la perseverancia final para contemplarte eternamente en el cielo, junto con el Padre y el Hijo. Amén. Espíritu Santo, fuente de luz, ilumínanos. Espíritu Santo, fuente de luz, ilumínanos. Espíritu Santo, fuente de luz, ilumínanos. Lectura de la carta del apóstol San Pablo a los Romanos. Hermanos, los que por el bautismo nos incorporamos a Cristo, fuimos incorporados a su muerte. Por el bautismo fuimos sepultados con él en la muerte, para que, así como Cristo fue resucitado de entre los muertos por la gloria del Padre, así también nosotros andemos en una vida nueva. Por tanto, si hemos muerto con Cristo, creemos que también viviremos con Él. Pues sabemos que Cristo, una vez resucitado de entre los muertos, ya no muere más. La muerte ya no tiene dominio sobre él.
palabra de Dios, te alabamos, Señor. Señor, no me corrijas con ira, no me castigues con cólera. Misericordia, Señor, que desfallezco. Tengo alma en delirio. Y tú, Señor, ¿hasta cuándo? Vuélvete, Señor, liberta mi alma. Sálvame por tu misericordia. Porque en el reino de la muerte nadie te invoca. Y en el abismo, ¿quién te alabará? Estoy agotado de suplicar, de noche lloro sobre el lecho, riego mi cama con lágrimas, mis ojos se consumen irritados, envejecen por tantas contradicciones. Apártense de mí los malvados, porque el Señor ha escuchado mis sollozos. El Señor ha escuchado mi súplica. El Señor ha aceptado mi oración. Que la vergüenza abrume a mis enemigos, que avergonzados huyan al momento. Padre eterno, en unión de los méritos de Jesús y de María, te ofrezco a favor de todas las almas del purgatorio, todas mis obras satisfactorias y las que otros me aplicaren durante mi vida, en la hora de mi muerte y después de ella. Amén. Bendigamos al Señor que por la resurrección de su Hijo nos ha hecho nacer a una esperanza viva. Bendito seas por siempre, Señor.

Corazón de Jesús traspasado por la lanza, me uno a tu dolor. Te ofrezco mi vida, haz conmigo lo que te plazca, mi voluntad te pertenece. Te ofrezco mis sufrimientos, mis mortificaciones, mis penitencias, oraciones y ayunos a favor de las almas del purgatorio. Haz que mis sacrificios sean suave refrigerio para ellas. Haz que mi oración suba como incienso ante la presencia del Padre Eterno. Compadécete, oh Sagrado Corazón de Jesús, por todas las almas del purgatorio. Remédiales sus padecimientos y llévalas pronto al disfrute y gozo del cielo eterno. Amén. Que todas las almas que están en el purgatorio, por la gran misericordia de Dios, descansen en paz. Que así sea. Que así sea.

0: Por la señal de la Santa Cruz de nuestros enemigos, líbranos, Señor Dios nuestro, en el nombre del Padre, del Hijo y del Espíritu Santo. Amén. Señor mío Jesucristo, Dios y hombre verdadero, Creador, Padre y Redentor mío, por ser tú quien eres, por bondad infinita y porque te amo sobre todas las cosas, me pesa de todo corazón el haberte ofendido. Ayudado de tu divina gracia, propongo firmemente nunca más pecar, confesarme y cumplir la penitencia que me fuera impuesta. Amén. Oh Dios, de quien procede toda paternidad en el cielo y en la tierra, Padre, que eres amor y vida, haz que en cada familia humana sobre la tierra se convierta por medio de tu Hijo Jesucristo, nacido de mujer y del Espíritu Santo, fuente de caridad divina, en verdadero santuario de la vida y del amor para las generaciones, porque siempre se renuevan. Haz que tu gracia guíe los pensamientos y las obras de los esposos hacia el bien de sus familias y de todas las familias del mundo. Haz que los jóvenes generaciones se encuentren en la familia un fuerte apoyo para su humanidad y su crecimiento en la verdad y en el amor. Haz que el amor, corroborado por la gracia del sacramento del matrimonio, se demuestre más fuerte que cualquier debilidad y cualquier crisis por las que a veces pasan nuestras familias. Te pedimos por intercesión de la Sagrada Familia de Nazaret que la Iglesia en todas las naciones de la tierra pueda cumplir fructíferamente su misión en la familia y por medio de la familia, tú que eres la vida, la verdad y el amor en la unidad del Hijo y del Espíritu Santo. Amén.
1: Sagrada Familia de Nazaret, Jesús, María y José.
0: Mi alma os doy y con ella mi corazón también.
1: Sagrada Familia de Nazaret, Jesús, María y José.
0: Mi alma os doy y con ella mi corazón también.
1: Sagrada Familia de Nazaret, Jesús, María y José.
0: Mi alma os doy y con ella mi corazón también.
1: Hoy, Padre eterno, me inclino ante ti porque mi familia se encuentra en un momento de dificultad y temo por su desunión. El mal acecha mi hogar y vengo ante ti a que fortalezcas la fe, la sabiduría para que mi familia lo reconozca y sepa tomar el camino que hace cumplir tu voluntad, Señor. Estoy seguro que lo que estamos viviendo en este momento es una prueba de la cual debemos aprender y además nos permitirá fortalecer nuestros lazos de familia. Solo te pido, mi Señor, que nos des tu luz para alejar las sombras. Llena, mi Señor, nuestras vidas de alegría, de gozo, de amor, para que mi familia se mantenga en unión siempre. Entrégame, Señor, la fuerza necesaria para guiarla por el camino del bien y de la unión familiar. Sé que en tu amor todo lo puedo, Señor mío y Padre mío, en la seguridad de que mis palabras son escuchadas por ti, mi amado Señor. Te doy las gracias porque tu amor y bendición han entrado a mi hogar en este momento de oración, y cada uno de los miembros de mi familia ha sido bendecida con tu presencia. En el nombre de Jesucristo, amén. Padre nuestro que estás en el cielo, santificado sea tu nombre. Venga a nosotros tu reino, hágase tu voluntad en la tierra como en el cielo.
0: Danos hoy nuestro pan de cada día, perdona nuestras ofensas, como también nosotros perdonamos a los que nos ofenden. No nos dejes caer en la tentación y líbranos del mal. Amén.
1: Dios te salve María, llena eres de gracia, el Señor es contigo. Bendita eres entre todas las mujeres y bendito el fruto de tu vientre, Jesús.
0: Santa María, Madre de Dios y Madre nuestra, ruega, Señora, por nosotros pecadores, ahora y en la hora de nuestra muerte. Amén.
1: Gloria al Padre, al Hijo y al Espíritu Santo.
0: Como era en un principio, ahora y siempre, por los siglos de los siglos. Amén.
1: Sagrada Familia de Nazaret, Jesús, María y José.
0: Mi alma os doy y con ella mi corazón también.
1: Sagrada Familia de Nazaret, Jesús, María y José.
0: Mi alma os doy y con ella mi corazón también.
1: Sagrada Familia de Nazaret, Jesús, María y José.
0: Mi alma os doy y con ella mi corazón también. Plegaria del hombre justo. Dichoso el que teme al Señor y sigue sus caminos. Comerás del fruto de tu trabajo, serás dichoso, te irá bien, tu mujer como una vid fecunda en medio de tu casa, tus hijos como renuevos de olivo alrededor de tu mesa. Esta es la bendición del hombre que teme al Señor. Que el Señor te bendiga desde Sión, que veas la prosperidad de Jerusalén todos los días de tu vida, que veas a los hijos de tus hijos, paz a Israel. Gloria al Padre, y al Hijo, y al Espíritu Santo.
1: Como era en el principio, ahora y siempre, por los siglos de los siglos. Amén.
0: Padre nuestro que estás en el cielo, santificado sea tu nombre. Venga a nosotros tu reino. Hágase tu voluntad, así en la tierra como en el cielo.
1: Danos hoy nuestro pan de cada día. Perdona nuestras ofensas, como también nosotros perdonamos a los que nos ofenden. No nos dejes caer en la tentación y líbranos del mal.
0: Dios te salve María, llena eres de gracia, el Señor es contigo. Bendita tú eres entre todas las mujeres, y bendito es el fruto de tu vientre, Jesús.
1: Santa María, Madre de Dios, ruega por nosotros pecadores, ahora y en la hora de nuestra muerte. Amén.
0: Dichoso el hombre que teme al Señor.
1: Su recompensa será grande en el cielo. Oración de los hijos por sus padres. Dios, concédeme comprender mejor a mis padres y saber devolverles amor por amor. Si yo no puedo amarlos como antes, es que debo amarlos más. No ya como un pequeño que balbucea, sino como una persona madura que sabe lo que tiene que decir y que expresa su alma en un lenguaje dulce y fuerte. Yo me acercaré a mi padre y a mi madre, que sufren por mí, cuyo trabajo hasta ahora no he apreciado. Este día diré y repetiré con más comprensión que otras veces la antigua oración de mi infancia. Padre nuestro, que estás en los cielos, escucha a tus hijos. Te pedimos por nuestros padres, por medio de ellos nos lo diste todo, devuélveles todo el bien que nos han hecho. Nos han dado la vida, consérvales la salud. Nos han dado el alimento, dales el pan de cada día. Nos han dado el vestido, que sus almas se hallen vestidas siempre de tus gracias. Concédeles sobre la tierra la felicidad que se encuentra en servirte y amarte, y haz que podamos estar un día reunidos en el cielo. Amén. Padre nuestro que estás en el cielo, santificado sea tu nombre. Venga a nosotros tu reino. Hágase tu voluntad en la tierra como en el cielo.
0: Danos hoy nuestro pan de cada día. Perdona nuestras ofensas, como también nosotros perdonamos a los que nos ofenden. No nos dejes caer en la tentación y líbranos del mal. Amén.
1: Dios te salve María, llena eres de gracia, el Señor es contigo. Bendita eres entre todas las mujeres y bendito el fruto de tu vientre, Jesús.
0: Santa María, Madre de Dios y Madre nuestra, ruega, Señora, por nosotros pecadores, ahora y en la hora de nuestra muerte. Amén.
1: Gloria al Padre, al Hijo y al Espíritu Santo.
0: Como era en un principio, ahora y siempre, por los siglos de los siglos. Amén.
1: Espíritu Santo, fuente de luz, ilumínanos. Espíritu Santo, fuente de luz, ilumínanos. Espíritu Santo, fuente de luz, ilumínanos. Jesús, hoy quiero pedirte por mi familia, por todas las familias en el mundo, por aquellos que están solos. Te pido tu bendición para cada uno de ellos. Protégelos de toda tentación y de todo mal. Danos la disponibilidad para proteger tu amor y consejo. Danos la capacidad para amar y respetar. Dame la comprensión y dedicación para apoyar a mis familiares. Dame la capacidad de valorar el esfuerzo con que se realizan las actividades en casa. Pero sobre todo, Señor Jesús, ayúdanos a crecer en la oración y fidelidad a tu amor, como lo hizo la Virgen María, tu madre y madre nuestra. Envíanos, Señor, a tu Santo Espíritu. Espíritu Santo, ven y toma posesión de nosotros. Inflama nuestro espíritu para que cada día seamos más espirituales y menos mundanos. Toma posesión de nuestra mente para que nuestros pensamientos sean acordes a ti. Toma posesión de nuestros sentimientos para que amemos con el amor del corazón de Jesús. Toma posesión de nuestros cuerpos, para que el día de hoy te podamos servir con salud y virtud. Toma posesión de nuestro tiempo, toma posesión de nuestro trabajo, toma posesión de nuestro apostolado, toma posesión de nuestros problemas y preocupaciones, toma posesión de nuestras posesiones. Toma posesión de todos los aspectos de nuestra vida. Amén. Jesús, María y José, en ustedes contemplamos el esplendor del verdadero amor. A ustedes confiados nos dirigimos, Santa Familia de Nazaret. Haz también de nuestras familias, lugar de comunicación y cenáculo de oración, auténticas escuelas del Evangelio y pequeñas iglesias domésticas. Santa Familia de Nazaret, que nunca más haya en las familias episodios de violencia, división, que quien haya sido herido o escandalizado sea pronto consolado y curado. Santa Familia de Nazaret, haz tomar

conciencia a todos del carácter sagrado e inviolable de la familia, de su belleza en el proyecto de Dios. Jesús, María y José, escuchen, acojan nuestra humilde súplica.

0: Corazón sencillo, abierto a mis enseñanzas, Santísima Virgen, Hijo mío, hija mía, una buena madre jamás abandona a su hijo, le cuida, le mima, le consiente, le acaricia, sabe de su fragilidad y por lo tanto no le pierde de vista, le asiste, le protege, escucha las palabras de un corazón sincero, corazón que se reconoce miseria y nada, pero se esfuerza en ser mejor. Corazón sencillo, abierto a mis enseñanzas, sensible a mi voz, corazón que llora cuando ha caído, cuando ha pecado, corazón que sabe levantarse con dignidad. En mi inmaculado corazón hallarás la gracia que te dará fortaleza. Hallarás un escondite de amor en tus tiempos difíciles. En mi inmaculado corazón hallarás una llama de amor que no se consume, llama que arde con ímpetu para quemar tus imperfecciones y hacer cenizas tus pecados. Mi inmaculado corazón será tu refugio y el camino que te lleva al cielo. En mi inmaculado corazón hallarás el libro del cielo que te hará santo agradable a los ojos de Dios. En mi inmaculado corazón hallarás un paraíso con paisajes multicolores que recrearán tu vista. En mi inmaculado corazón hallarás la calma, el sosiego, la paz. En mi inmaculado corazón hallarás el arca de la salvación, arca en la que muchos entrarán, pero otros lo desecharán, la menospreciarán, porque su manera de pensar difiere con los principios doctrinales de Cristo, con las enseñanzas del magisterio de la Iglesia y de la tradición. Debes ser demasiado humilde en recibir mis lecciones de amor, lecciones que te tallarán, te pulirán para hacer de ti obra de arte, obra perfecta del Hacedor.
1: Oración de protección de las familias. Santísima Trinidad, cúbreme con la sangre preciosa de tu Cordero Inmaculado. Guárdeme, Cristo, con la armadura de tu salvación completa. Protégeme con el precioso manto de la Santísima Virgen María. Pon tus ángeles guardianes y guerreros en torno a mí, para protegerme de todo mal y peligro, de toda perturbación en este momento de oración. Te lo pido por la preciosísima sangre de nuestro Señor Jesucristo, por su nombre. Protégenos. Colócanos a mí y a cada uno de los míos dentro de una cápsula, inmersos y sellados por tu divina sangre, acompañados por la Santísima Trinidad, la Virgen María, San José y la Corte Celestial. Sella, Jesús, con tu preciosa sangre nuestra casa, los lugares donde vamos a estar, los caminos que vamos a recorrer. Sella con tu sangre todos los sitios concernientes a nuestras personas y a nuestra misión. Amén. San Miguel Arcángel, defiéndenos en la lucha. Sé nuestro amparo contra toda perversidad y acechanza del demonio, que Dios manifiesta sobre él su poder. Es nuestra humilde súplica. Y tú, oh príncipe de la milicia celestial, con la fuerza y el poder que Dios te ha conferido, arroja al infierno a Satanás y a todos los demás espíritus malignos que vagan por el mundo para la perdición de las almas. Amén. Te damos

0: gracias, oh Dios, invocando tu nombre, pregonando tus maravillas, invocando tu nombre. Gloria al Padre, y al Hijo, y al Espíritu Santo.
1: Como era en un principio, ahora y siempre, por los siglos de los siglos. Amén.
0: Te damos gracias, oh Dios, invocando tu nombre.
1: Apóstol de María, tierna madre, no quiero pensar qué sería de mi vida si no te tuviera a mi lado. El sol dejaría de calentarme, las estrellas de iluminarme, la luna no juguetearía más en el cielo, el paisaje más precioso perdería su hermosura, porque faltarías tú, reina celestial, que por donde pasas dejas tu exquisito perfume como prueba de tu presencia en la tierra. Perdóname, madre mía, que hoy venga de nuevo a implorar tu auxilio. Hubo momentos en mi vida que los problemas me abrumaban, las enfermedades me agobiaban, las injusticias me enervaban, la soledad me amilanaba. Creí muchas veces que todo lo que había construido con tanto esfuerzo se derrumbaría como un castillo de arena. En algunos instantes de mi vida creía que no encontrar salida a mis dificultades. Cuando las puertas se me cerraban, sangraba mi corazón porque temía morirme de hambre, de frío. La angustia a veces se apoderaba de mi corazón porque no sabía qué rumbo tomar. No encontraba árbol que me cubriera con su sombra. Mi vida fue un constante lamento hasta el día que comprendí que Dios me amaba, que soy hechura de sus venerables manos, que no me dejaría perecer, que así como alimenta a las aves del cielo, que no ciegan ni trabajan, yo, que soy creada a su imagen y semejanza, jamás careceré de nada. No volví a sentir soledad porque Jesús ocupaba los vacíos de mi corazón. Cuando me llegaban las enfermedades, sé que muy cerca de mí No volví a sentir soledad, porque Jesús ocupa los vacíos de mi corazón. Cuando me llegan las enfermedades, sé que muy cerca de mí está el médico divino, que sana mis dolencias a los problemas. Les hallo solución porque el Espíritu Santo sopla sobre mí. Mi casa la he construido sobre la roca, pero a veces, Madre Celestial, el desánimo quiere tomar posesión de mí. Gracias por esta lección de esperanza para no tambalear frente a los vientos fuertes y tormentas impetuosas.
0: Por medio de la Santísima Virgen María, vino Jesucristo al mundo y también por medio de ella debe reinar en el mundo. Acto de reparación por el triunfo del Inmaculado Corazón de María y el reinado de Cristo. No me mueve mi Dios para quererte, ni el cielo que me tienes prometido, ni me mueve el infierno tan temido para dejar por eso de ofenderte. Tú me mueves, Señor, muéveme al verte clavado en una cruz y encarnecido. Muéveme al ver tu cuerpo tan

0: herido. Muévanme tus afrentas y tu muerte. Muéveme, en fin, tu amor, en tal manera que aunque no hubiera cielo, yo te amara, y aunque no hubiera un infierno, te temiera. No me tienes que dar porque te quiera, pues aunque lo que espero no esperara, lo mismo que te quiero, te quisiera.
1: Jesucristo, pan de vida, gracias por el regalo de tu Eucaristía. Quiero recibirte en la Santa Comunión. Dame siempre de este pan, Jesús. Déjame tener un rato de intimidad contigo. Creo que estás aquí realmente, lo creo, y por eso estoy platicando contigo y espero oír tu voz en mi corazón. Qué gozo y qué paz siento al acercarme a ti. Qué seguridad y qué fuerza comunicas a los que se juntan contigo. Quiero tenerte presente en mis alegrías y penas, porque todo lo que nos sucede es para nuestro bien. Que mi mayor ilusión sea adorarte, que estés siempre en mis pensamientos, en mis labios y en mi corazón. Te adoro y te bendigo con todo el corazón. Santo eres, Dios poderoso. Tu gloria llena toda la tierra. Bendito seas, alabado y glorificado por siempre.
0: Ábreme, oh Jesús, tu corazón. Muéstrame sus encantos, úneme a él para siempre. Que todas las respiraciones y palpitaciones de mi corazón, aun cuando esté durmiendo, te sirvan de testimonio de mi amor y te digan sin cesar: Jesús, te amo. Recibe el poco bien que te hago. Dame la gracia para reparar el mal que he hecho, para que te ame en el tiempo y te alabe por toda la eternidad. Dios Padre nos ampare, Dios Hijo nos guarde, Dios Espíritu Santo nos defienda. Con el velo de la Santísima Virgen seamos cubiertos para no ser heridos, ni muertos, ni presos, ni cautivos, ni jamás de nuestros enemigos vencidos. Amén.
1: Den gracias al Señor porque Él es bueno, porque su amor es eterno. Den gracias al Dios de dioses, porque su amor es eterno. Den gracias al Señor de señores, porque su amor es eterno. Al único que hace grandes maravillas, porque su amor es eterno. Al que hizo los cielos con sabiduría, porque su amor es eterno. Al que extendió la tierra sobre las aguas, porque su amor es eterno. Así que al que hizo el sol y la luna, porque su amor es eterno. El sol para alumbrar de día, la luna y las estrellas para alumbrar de noche, porque su amor es eterno. Al que nos recuerda cuando estamos decaídos, porque su amor es eterno. Al que nos libra de nuestro enemigo, porque su amor es eterno. Al que da de comer a hombres y animales, porque su amor es eterno. Den gracias al Dios del cielo, porque su amor es eterno. Te alabo, Jesús, porque eres el resplandor de la gloria de Dios y el heredero de todo. Que todos los ángeles te adoren, que los hombres se postren delante de ti. Tu trono permanece por siglos y siglos,

y tu gobierno será el de la justicia. Te contemplo coronado de gloria y paz.

Santísima Virgen, Hijo, no estás solo, estoy contigo para amarte, protegerte y resguardarte en mi inmaculado corazón. Qué alegría que estés deseoso de entrar en mi maternal morada, morada que es recinto santo de pureza, morada que es modelo de virtud y refugio de los pecadores, morada que es deleite para los hombres de corazón sensible, a la voz del Maestro, que los llama a una vida de gracia, de santidad, morada que es resguardado del cielo para este tiempo, tiempo en el que necesitas de mi presencia, de mi compañía, de mis auxilios divinos, de mis gracias celestiales, porque sin mí te perderías, sin mí naufragarías en ríos contaminados, ríos de aguas sucias. He descendido del cielo para visitarte, para hacer que tu corazón vibre de alegría, salte de emoción, porque he llegado a ti en este día para sumergirme en la profundidad de mi inmaculado corazón, corazón que es de salvación, salvación que pone en tus manos. Si caminas a mi lado, la salvación que es la recompensa a tus renuncias y exigencias de salvación, que es el gran premio prometido por todos los que viven santamente en la tierra, que es el día de su muerte. Levantarán vuelo como las águilas para encontrarse cara a cara con Dios. Almas que verán su belleza, que quedarían cubiertas por su luz. Almas que serían como ángeles en el cielo para alabarle, ensalzarle y glorificarle. Construye tu casa sobre la roca, amando a Dios, cumpliendo con sus preceptos, con sus mandamientos, amado al prójimo como a ti mismo, y las puertas del cielo se te abrirán para que el día que seas llamado tomes posesión de una de las moradas en el reino celestial. Amén.

Visita Eucarística al Sagrado Corazón de Jesús. Jesús, Hijo mío, te he traído al tabernáculo de mi amor, porque mi divino corazón tiene sed de almas. Ven y sacia mi ardiente sed con el agua refrescante de tu adoración y reparación. Si tus ojos se abrieran para ver las maravillas que los ángeles y santos contemplan en el cielo, postrarías tu rostro ante mi humilde presencia en la sagrada hostia, porque soy alabado, adorado y amado por las milicias celestiales en esta mi morada en la tierra. Escucha los latidos de mi corazón eucarístico, los latidos que sosiegan y aquietan tu cuerpo, alma y espíritu, para que te extasies frente al prodigio más grande de mi amor. La Iglesia triunfante y purgante se une a tu adoración, adoración que es canto melodioso, agradable a mis oídos y bálsamo sanador para mi corazón herido, porque has venido a adorar mi invención de amor, invención que es mi real presencia en el pan consagrado. Aquí en mi tabernáculo puedes descansar, tu corazón se unirá al mío, nuestras miradas se entrelazarán, tu espíritu se aquietará dulcemente, porque el silencio de mi morada es canto melodioso que te invade de mi paz. Ven, Hijo mío, que hablaré a tu corazón, te mostraré tesoros inefables, riquezas del cielo que te darán sabiduría sublime, sabiduría que no encontrarás en los libros, porque la ciencia humana es limitada e incomparable a mi sabiduría divina. Si alcanzaras a sopesar la magnitud de amor que contiene mi corazón eucarístico, pasarías días enteros amándome, porque el amor que se te da afuera es un amor imperfecto, condicionado, manipulado. Si alcanzaras a descubrir los grandes misterios encerrados en mi tabernáculo de amor, serías lámpara del amor divino, que ardería de amor con su oración en mi mansión celestial, adorándome por ser tu Dios y reparándome porque soy maltratado en muchos de los agrarios de la tierra.

alma reparadora, he venido a tu tabernáculo porque has tenido misericordia conmigo, ya que te has dignado pronunciar mi nombre, nombre que resonó en la profundidad de mi corazón, nombre que dejaste de pronunciar hasta no verme de rodillas en tu mansión de amor, mansión en la que habita el hombre Dios, porque se ha quedado hasta la consumación de los siglos en la sagrada hostia que es adorada por la corte celestial, porque en ella tu presencia es verdadera, sagrada hostia que es manjar del cielo, manjar que hace viva en mí y yo en ti, sagrada hostia que te hace Emmanuel, Dios con nosotros, porque estás ahí cautivándome, enamorándome y hablándome dulcemente al oído. Estás aquí, aquietando mi corazón, porque eres remanso de paz. Estás aquí, serenando mi espíritu, porque eres el Hijo de Dios, que calmó la fuerte tempestad, mientras tus discípulos se encontraban inquietos en alta mar. Estás aquí haciéndome partícipe de un pedazo de cielo, cielo en el que me recreo, me deleito y me gozo, porque tu tabernáculo es la puerta del cielo siempre abierta, puerta de oro que muestra por anticipado una mínima parte de tu reino. Sé, amado Jesús mío, que si mis ojos pudieran contemplar las maravillas que hay ocultas frente a mí, me moriría de amor. Mi corazón reventaría ante tu grandeza, pero dame resignación para esperar aquel majestuoso momento en que mi espíritu vuelve al cielo y habitar en una de tus moradas celestiales. Por ahora seguiré amándote, adorándote y reconociéndote como mi Señor en el tabernáculo del amor.

Acto de reparación al Sagrado Corazón de Jesús. Oh Sacratísimo Divino y Adorado Corazón de Jesús, a ti me doy y consagro todo y sin reserva. Divino Corazón de Jesús, fuente inagotable de amor y de bondad, sé nuestro refugio y nuestro amparo, ahora y en la hora de nuestra muerte. Amén. Divino Corazón de Jesús, fuente inagotable de amor y de bondad, sé nuestro refugio y nuestro amparo, ahora y en la hora de nuestra muerte. Amén. Divino Corazón de Jesús, fuente inagotable de amor y de bondad, sé nuestro refugio y nuestro amparo, ahora y en la hora de nuestra muerte. Amén. Divino Corazón de Jesús, fuente inagotable de amor y de bondad, sé nuestro refugio y nuestro amparo, ahora y en la hora de nuestra muerte. Amén. Divino Corazón de Jesús, fuente inagotable de amor y de bondad, sé nuestro refugio y nuestro amparo, ahora y en la hora de nuestra muerte. Amén. Divino Corazón de Jesús, fuente inagotable de amor y de bondad, sé nuestro refugio y nuestro amparo, ahora y en la hora de nuestra muerte. Amén. Divino Corazón de Jesús, fuente inagotable de amor y de bondad, sé nuestro refugio y nuestro amparo, ahora y en la hora de nuestra muerte. Amén. Divino Corazón de Jesús, fuente inagotable de amor y de bondad, sé nuestro refugio y nuestro amparo, ahora y en la hora de nuestra muerte. Amén. Divino Corazón de Jesús, fuente inagotable de amor y de bondad, sé nuestro refugio y nuestro amparo, ahora y en la hora de nuestra muerte. Amén. Divino Corazón de Jesús, fuente inagotable de amor y de bondad, sé nuestro refugio y nuestro amparo, ahora y en la hora de nuestra muerte. Amén. Oh Sacratísimo Divino y Adorado Corazón de Jesús, a ti me doy y consagro todo y sin reserva. Divino Corazón de Jesús, fuente inagotable de amor y de bondad, sé nuestro refugio y nuestro amparo, ahora y en la hora de nuestra muerte. Amén. Divino Corazón de Jesús, fuente inagotable de amor y caridad, sé nuestro refugio y nuestro amparo, ahora y en la hora de nuestra muerte. Amén. Divino Corazón de Jesús, fuente inagotable de amor y de bondad, sé nuestro refugio y nuestro amparo, ahora y en la hora de nuestra muerte. Amén. Divino Corazón de Jesús, fuente inagotable de amor y de bondad, sé nuestro refugio y nuestro amparo, ahora y en la hora de nuestra muerte. Amén. Divino Corazón de Jesús, fuente inagotable de amor y de bondad, sé nuestro refugio y nuestro amparo, ahora y en la hora de nuestra muerte. Amén. Divino Corazón de Jesús, fuente inagotable de amor y de bondad, sé nuestro refugio y nuestro amparo, ahora y en la hora de nuestra muerte. Amén. Divino Corazón de Jesús, fuente inagotable de amor y de bondad, sé nuestro refugio y nuestro amparo, ahora y en la hora de nuestra muerte. Amén.
Divino corazón de Jesús, fuente inagotable de amor y de bondad, sé nuestro refugio y nuestro amparo, ahora y en la hora de nuestra muerte. Amén. Divino corazón de Jesús, fuente inagotable de amor y de bondad, sé nuestro refugio y nuestro amparo, ahora y en la hora de nuestra muerte. Amén. Divino corazón de Jesús, fuente inagotable de amor y de bondad, sé nuestro refugio y nuestro amparo, ahora y en la hora de nuestra muerte. Amén. Oh sacratísimo, divino y adorado corazón de Jesús, a ti me doy y consagro todo y sin reserva. Divino corazón de Jesús, fuente inagotable de amor y de bondad. Divino corazón de Jesús, fuente inagotable de amor y de bondad. Divino corazón de Jesús, fuente inagotable de amor y de bondad. Sé nuestro refugio y nuestro amparo, ahora y en la hora de nuestra muerte. Amén. Divino corazón de Jesús, fuente inagotable de amor y de bondad. Sé nuestro refugio y nuestro amparo, ahora y en la hora de nuestra muerte. Amén. Divino corazón de Jesús, fuente inagotable de amor y de bondad, sé nuestro refugio y nuestro amparo, ahora y en la hora de nuestra muerte. Amén. Divino corazón de Jesús, fuente inagotable de amor y de bondad, sé nuestro refugio y nuestro amparo, ahora y en la hora de nuestra muerte. Amén. Divino corazón de Jesús, fuente inagotable de amor y de bondad, sé nuestro refugio y nuestro amparo, ahora y en la hora de nuestra muerte. Amén. Divino corazón de Jesús, fuente inagotable de amor y de bondad, sé nuestro refugio y nuestro amparo, ahora y en la hora de nuestra muerte. Amén. Divino corazón de Jesús, fuente inagotable de amor y de bondad, sé nuestro refugio y nuestro amparo, ahora y en la hora de nuestra muerte. Amén. Divino corazón de Jesús, fuente inagotable de amor y de bondad, sé nuestro refugio y nuestro amparo, ahora y en la hora de nuestra muerte. Amén.

Jesús, fuente inagotable de amor y de bondad, sé nuestro refugio y nuestro amparo, ahora y en la hora de nuestra muerte. Amén.

sacratísimo, divino y adorado corazón de Jesús, a ti me doy y consagro todo y sin reserva. Divino corazón de Jesús, fuente inagotable de amor y de bondad, sé nuestro refugio y nuestro amparo, ahora y en la hora de nuestra muerte. Amén. Divino corazón de Jesús, fuente inagotable de amor y de bondad, sé nuestro refugio y nuestro amparo, ahora y en la hora de nuestra muerte. Amén. Divino corazón de Jesús, fuente inagotable de amor y de bondad, sé nuestro refugio y nuestro amparo, ahora y en la hora de nuestra muerte. Amén. Divino corazón de Jesús, fuente inagotable de amor y de bondad, sé nuestro refugio y nuestro amparo, ahora y en la hora de nuestra muerte. Amén. Divino corazón de Jesús, fuente inagotable de amor y de bondad, sé nuestro refugio y nuestro amparo, ahora y en la hora de nuestra muerte. Amén. Divino corazón de Jesús, fuente inagotable de amor y de bondad, sé nuestro refugio y nuestro amparo, ahora y en la hora de nuestra muerte. Amén. Divino corazón de Jesús, fuente inagotable de amor y de bondad, sé nuestro refugio y nuestro amparo, ahora y en la hora de nuestra muerte. Amén. Divino corazón de Jesús, fuente inagotable de amor y de bondad, sé nuestro refugio y nuestro amparo, ahora y en la hora de nuestra muerte. Amén. Divino corazón de Jesús, fuente inagotable de amor y de bondad, sé nuestro refugio y nuestro amparo, ahora y en la hora de nuestra muerte. Amén. Divino corazón de Jesús, fuente inagotable de amor y de bondad, sé nuestro refugio y nuestro amparo, ahora y en la hora de nuestra muerte. Amén. Divino corazón de Jesús, fuente inagotable de amor y de bondad, sé nuestro refugio y nuestro amparo, ahora y en la hora de nuestra muerte. Amén. Oh sacratísimo, divino y adorado corazón de Jesús, a ti me doy y consagro todo y sin reservas. Divino corazón de Jesús, fuente inagotable de amor y de bondad, sé nuestro refugio y nuestro amparo, ahora y en la hora de nuestra muerte. Amén. Divino corazón de Jesús, divino corazón de Jesús, fuente inagotable de amor y de bondad, sé nuestro refugio y nuestro amparo, ahora y en la hora de nuestra muerte. Amén. Divino corazón de Jesús, fuente inagotable de amor y de bondad, sé nuestro refugio y nuestro amparo, ahora y en la hora de nuestra muerte. Amén. Divino corazón de Jesús, fuente inagotable de amor y de bondad, sé nuestro refugio y nuestro amparo, ahora y en la hora de nuestra muerte. Amén. Divino corazón de Jesús, fuente inagotable de amor y de bondad, sé nuestro refugio y nuestro amparo, ahora y en la hora de nuestra muerte. Amén. Divino corazón de Jesús, fuente inagotable de amor y de bondad, sé nuestro refugio y nuestro amparo, ahora y en la hora de nuestra muerte. Amén. Divino corazón de Jesús,
fuente inagotable de amor y de bondad. Sé nuestro refugio y nuestro amparo, ahora y en la hora de nuestra muerte. Amén. Divino corazón de Jesús, fuente inagotable de amor y de bondad. Sé nuestro refugio y nuestro amparo, ahora y en la hora de nuestra muerte. Amén. Divino corazón de Jesús, fuente inagotable de amor y de bondad. Sé nuestro refugio y nuestro amparo, ahora y en la hora de nuestra muerte. Amén. Divino corazón de Jesús, ten piedad de nosotros. Amén. Divino corazón de Jesús, ten piedad de nosotros. Amén. Divino corazón de Jesús, ten piedad de nosotros. Amén. Señor, ten piedad de nosotros. Señor, ten piedad de nosotros. Cristo, óyenos. Cristo, óyenos. Cristo, ten piedad de nosotros. Cristo, ten piedad de nosotros. Señor, ten piedad de nosotros. Señor, ten piedad de nosotros. Cristo, óyenos. Cristo, óyenos. Cristo, escúchanos. Cristo, escúchanos. Padre eterno, Dios de los cielos, ten piedad de nosotros. Dios, Hijo Redentor del mundo, ten piedad de nosotros. Dios, Espíritu Santo, pues déjalo, veremos. Padre eterno, Dios de los cielos, ten piedad de nosotros. Dios, Hijo Redentor del mundo, ten piedad de nosotros. Dios, Espíritu Santo, ten piedad de nosotros. Santa Trinidad, un solo Dios, ten piedad de nosotros. Corazón de Jesús, Hijo del Eterno Padre, ten piedad de nosotros. Corazón de Jesús, formado por el Espíritu Santo en el seno de la Virgen María, ten piedad de nosotros. Corazón de Jesús, unido sustancialmente al Verbo de Dios, ten piedad de nosotros. Corazón de Jesús, de mayor majestad infinita, ten piedad de nosotros. Corazón de Jesús, templo santo, ten piedad de nosotros. Corazón de Jesús, tabernáculo del Altísimo, ten piedad de nosotros. Corazón de Jesús, casa de Dios y puerta del cielo, ten piedad de nosotros. Corazón de Jesús, hoguera ardiente de caridad, ten piedad de nosotros. Corazón de Jesús, asilo de justicia y de amor, ten piedad de nosotros. Corazón de Jesús, lleno de bondad y de amor, ten piedad de nosotros. Corazón de Jesús, abismo de todas las virtudes, ten piedad de nosotros. Corazón de Jesús, dignísimo de toda alabanza, te rogamos, óyenos. Rey y centro de todos los corazones, ten piedad de nosotros. Corazón de Jesús, en quien están todos los tesoros de la sabiduría y de la ciencia, ten piedad de nosotros. Corazón de Jesús, en quien habita toda la plenitud de la divinidad, ten piedad de nosotros. Corazón de Jesús, en quien el Padre halló sea completa, ten piedad de nosotros. Corazón de Jesús, sé cuya plenitud todos hemos recibido, ten piedad de nosotros. Corazón de Jesús, deseo de los eternos collados, ten piedad de nosotros.
rico para todos los que te invocan, ten piedad de nosotros. Corazón de Jesús, fuente de vida y eternidad, ten piedad de nosotros. Cristo de Jesús, propiciación por nuestros pecados, ten piedad de nosotros. Corazón de Jesús, saciado de aprobios, ten piedad de nosotros. Despedazado por nuestros delitos, ten piedad de nosotros. Hecho corazón de Jesús, hecho obediente hasta la muerte, ten piedad de nosotros. Corazón de Jesús, traspasado por una lanza, ten piedad de nosotros. Corazón de Jesús, fuente de vida congelada. Corazón de Jesús, fuente de toda consolación, ten piedad de nosotros. Corazón de Jesús, vida y resurrección nuestra, ten piedad de nosotros. Corazón de Jesús, paz y reconciliación nuestra, ten piedad de nosotros. Víctima de los pecadores, ten piedad de nosotros. Corona, pues ya, corona de Jesús, delicia de todos los santos, ten piedad de nosotros. Cordero de Dios que quita los pecados del mundo, perdónanos, Señor. Cordero de Dios que quita los pecados del mundo, escúchanos, Señor. Cordero de Dios que quita los pecados del mundo, ten piedad de nosotros. Bajo Jesús manso y humilde de corazón, haz mi corazón semejante al tuyo. Haz mi corazón semejante al tuyo.

Oraciones al Espíritu Santo. Ven, oh Santo Espíritu, ilumina mi entendimiento para conocer tus mandatos. Fortalece mi corazón contra las insidias del enemigo. Inflama mi voluntad. He oído tu voz y no quiero endurecerme y resistir, diciendo, después, mañana. Ahora no vaya a ser que el mañana me falte, oh Espíritu de verdad y de sabiduría, Espíritu de entendimiento y de consuelo, Espíritu de gozo y de paz. Quiero lo que quieras, quiero porque quieres y quiero como quieras. Quiero cuando quieras. Amén. Por la Iglesia y el Papa, te rogamos, Dios Santo, que asistías siempre a tu Iglesia y en particular al Rosario, Pontífice, para que nos guíe con sus palabras y con su ejemplo, y para que alcance la vida eterna junto con el rebaño que, junto con el rebaño que le ha sido confiado, que nunca falten los buenos pastores y que nunca falten todos los

Ven Espíritu Santo y envía desde el cielo un rayo de luz. Ven Padre de los pobres,

0: Dulce refrigerio en el trabajo, descanso, en el ardor, tranquilidad, ruega por nosotros. Oh luz beatísima, llena lo más profundo de los corazones de tus fieles. Si la gracia nada hay en el hombre, nada hay virtuoso. Lava lo que casi, lo que está sucio, riega lo que está, pues, mojado.
1: Qué duro que estoy diciendo.
0: Oración. Oh Dios, que has instruido los corazones de los fieles con la luz del Espíritu Santo, concédenos, según el mismo Espíritu, conocer las cosas rectas y gozar siempre de tus divinos consuelos, por Jesucristo nuestro Señor. Amén. Espíritu Santo, ven a mi corazón, atráelo a ti con tu poder, dame caridad con temor, guárdame, Cristo, de todo mal pensamiento, y enciéndeme, Espíritu Santo, con tu santísimo amor. Haz que toda pena o trabajo me parezca ligera. Santo Padre y dulce Señor mío, ayúdame en todo, en todas mis necesidades. Haz que Cristo sea mi amor, ¿no? Sea mi amor. Amén.

Honremos al Espíritu Santo y adoremos al amor sustancial que procede del Padre y del Hijo. Y los una en una caridad infinita y eterna. Ven, Espíritu Santo, llena los corazones de tus fieles y enciende en ellos el fuego de tu amor.

Padre nuestro que estás en el cielo, santificado sea tu nombre. Venga a nosotros tu reino, hágase tu voluntad, así en la tierra como en el cielo. Danos hoy nuestro pan de cada día, perdona nuestras ofensas, como también nosotros perdonamos a los que nos ofenden. No nos dejes caer en la tentación y líbranos del mal. Amén. Dios te salve María, llena eres de gracia, el Señor es contigo. Bendita tú eres entre todas las mujeres y bendito es el fruto de tu vientre Jesús. Santa María, Madre de Dios y Madre nuestra, ruega Señora por nosotros los pecadores, ahora y en la hora de nuestra muerte. Amén.

con el deseo de recibir tus gracias, para que nos purifiques y nos muevas a una renovación total de nuestras vidas.

Te adoramos, corazón de Jesús sacramentado, unidos a los 9 coros de tus ángeles, que te ensalzan en el paraíso. Te bendecimos, corazón de Jesús sacramentado, unidos en amor y reparación ferviente. Con María Inmaculada, Reina del Cielo en las alturas, soberana del cielo terrenal de tus agrarios. Sobre todo, Señor, con ella venimos a cantarte tus misericordias infinitas y a llorar en tus agonías místicas los pecados de ingratitud del mundo entero y tus soledades en la hostia. En unión con María, queremos en esta hora santa recoger la vía dolorosa para convertirla con las glorias de la Inmaculada en nuestros consuelos, en el camino de tus victorias, para hacer de tu Calvario el tabor del triunfo de tu Sagrado Corazón. Jesús amado, después de 20 siglos no te conocemos todavía lo bastante en tu Santísima Eucaristía. Perdona y acepta en desagravio la visión amorosa de María, las adoraciones extáticas de tu corazón de madre. Jesús benditísimo, no obstante tus larguezas y las maravillosas invenciones de tu ternura, no te amamos aún con la generosidad sin límites con que deberíamos corresponderte. Perdona y acepta, en compensación de nuestra frialdad, los fuegos divinos que abrazaron las entrañas y el alma de María el día de su anunciación venturosa. Jesús, Jesús, hostia, amor de nuestros amores, vida de nuestra vida, aparta tus ojos hermosísimos de nuestros culpables desvíos, de tantas tibiezas, de tantos desmayos, en nuestros propósitos de virtud, en nuestras promesas de santidad, y perdona. En obsequio a la Madre, cuyo corazón inmaculado te ofrecemos en reparación de caridad y en homenaje de la más cumplida y fervorosa adoración. Jesús divino, en honor de la Inmaculada, en agradecimiento por los cuidados de la Virgen, en obsequio a la encantadora Nazarena, te rogamos, Señor, que perdones los incontables olvidos de tu ley, en que han incurrido estos hijos tuyos, que vienen a llorar sus faltas y las de tantos hermanos, culpables en el cáliz de oro del corazón de María.

Bien, Madre. Señor, te amamos mucho, pero queremos amarte más todavía en respuesta a tu divino corazón que solicita los nuestros, pero sabiendo que nuestra pobreza es tan grande, te queremos ofrecer el don incomparable, casi divino, del corazón inmaculado de María. Pídele tú a ella que al ofrecerse por nosotros en esta hora santa, nos consiga la gracia inapreciable de amar con santa pasión y de hacer amar con celo infatigable al corazón de tu Hijo Salvador.

Nadie más que María tiene ciertamente el derecho de hablar de las intimidades del corazón de Jesús y de sus propias angustias redentoras. Pidámosle que nos platique lo que se encuentra en su corazón de madre. Yo soy, desde el día de la anunciación del ángel, la madre del amor hermoso, y quiero que las almas se abracen en las llamas de mi caridad. En esta hora mil veces sublime y venturosa, desde el 25 de marzo, en que Jesús y yo formamos una sola corriente de vida, pensé en ustedes, que me llaman su madre y dicen verdad porque lo soy. Desde entonces he sollozado, hijos míos, he quemado con mis lágrimas ardientes las mejillas de Jesús infante, en Belén inolvidable, al arrollarle entonces, al contemplarle, Dios e hijo mío entre mis brazos, al besarle de siglos y más siglos que destrozarían con dardo de pecado el corazón de vuestro Salvador, yo, su madre, le levantaba en alto al Padre, rogándole con martirios del alma, lo aceptara por redención de los hijos ingratos. Besé sus manos que me acariciaban y marqué sus llagas con mis besos. Puse mis labios en sus pies, reparando de antemano con mis besos las heridas de los hierros inclementes. Ungí su frente con mis lloros y puse mi cabeza torturada con pensamientos de agonía y luego mi boca abrazada en sed de más amor en su costado ardiente celestial. Y en ese Getsemaní de deliciosas amarguras, ahí Jesús y yo, su madre, resolvimos amando, padeciendo la resurrección de tantos prodigios del hogar y de tantos renegados de la cruz y del altar. Oh, noche de paz y de tortura salvadora, la que envolvió en tinieblas la cuna de Jesús, estática y de rodillas, María velaba el reposo del niño del Eterno y meditaba en otro

donde Jesús Infante nacería millares y millones de veces entre las sombras de una, de un altar humilde, para ser aprisionado enseguida en la cárcel inerte, pero dulcísimo de incontables tabernáculos, en cada uno de ellos el Dios prisionero Jesús, infinitamente pequeño, sigue dormitando mientras su corazón divino vela sobre nosotros y sobre su cuna sagrario vela la reina de sus amores, la Virgen María. Oh, sí, Jesús, Eucaristía, al lado del dorado copón que te aprisiona esta, está tu madre. Ella te nos regala en esa hostia sacrosanta. Bendícela, Señor, en nuestro nombre, ya que tú también le debes el haber realizado tu anhelo de encontrar tus delicias entre los hijos de los hombres. Cántale con los ángeles de tu santuario, ensálzala con los ángeles de tu paraíso, glorifícala con los hijos, con los desterrados que la llaman madre, gimiendo en este valle de lágrimas, en obsequio a ella, a quien no puedes negarle nada. Danos, Señor, el reinado de tu corazón en la Eucaristía. No quieras permitir que queden defraudadas tus esperanzas y las de tu Madre, siempre omnipotente en la causa de tu gloria. Reina, Jesús sacramentado, entre los afligidos como un consuelo. Es aquel pan consagrado de cada día que nos da la Reina de los Dolores. Reina, Jesús sacramentado, entre los niños como un preservativo de inocencia perfecta y de candor, mediante aquel pan consagrado de cada día, que nos da la Reina de las Vírgenes. Reina de Jesús sacramentado, entre los pobres y desamparados, como un aliento en tantas penalidades, mediante aquel pan consagrado de cada día, que da la humilde reina de los pastores de Belén. Reina Jesús sacramentado, entre los sacerdotes, como un fuego en amor de santidad y celo, mediante aquel pan consagrado de cada día, que nos da la reina de los apóstoles.

A través de los siglos veía la Virgen, amante y dolorida, ese portal permanente, indestructible,

tan consagrado de cada día que nos da la Reina de las Vírgenes. Reina Jesús sacramentado entre los niños, como un de inocencia perfecta y de candor, mediante aquel pan consagrado de cada día que nos da la Reina de las Vírgenes. Reina Jesús sacramentado entre los pobres y desamparados, como un aliento en tantas penalidades, mediante aquel pan consagrado de cada día.

que da la humilde reina de los pastores de Belén. Reina Jesús sacramentado entre los sacerdotes como un fuego en amor de santidad y celo, mediante aquel pan consagrado de cada día que nos da la reina de los apóstoles. Yo, su madre, le pedí durante 3 días en Jerusalén y mi alma padeció agonías inenarrables el saberle ausente, vivir a distancia de él, no verle, no sentirle, no poseerle, después de haberle estrechado sobre el corazón, después de haberle visto sonreír y llorar, después de haberle entregado todo, toda el alma en un beso de cariño que suplicó tan tremendo. Mas, ¿qué podré decirles si les cuento los dolores de mi alma maternal, destrozada en la tarde, el Jueves Santo, con la suprema despedida? Ni qué dolor superó jamás a mi dolor cuando el amanecer del Viernes Santo me trajo la visión de sus ignominias, de su desolación infinita que Dios Padre quiso poner ante mis ojos de madre, la más triste y dolorida de todas las madres de la tierra. Digan ustedes que me aman y díganme en esta hora santa si es posible, si conocen un dolor semejante a ese dolor. Hijitos míos, no quieran saber jamás cuán mortal es esa angustia. Jesús es de ustedes. Yo, María, se los he entregado. Es enteramente de ustedes. No querían jamás perderle. Por la culpa grave, los que han conservado todavía la pureza bautismal, la inocencia, no le lastimen con la cruel lanzada del primer pecado mortal que desgarra el costado del amabilísimo Jesús. Esa primera hora de orgullo, de placer en contra de su ley, ese primer pecado atraviesa con dardos de fuego su corazón transmitido, pero si hubiera caído, si se han manchado. Yo los conjuro a que laven con lágrimas esa afrenta quemante del rostro de Jesús. Vuelvan, ay, hijos míos. Pronto, y abrácense a sus pies, no lo dejen más. Él los ama tanto y ámenlo ustedes. Amén.

Digámosle todos juntos a nuestro Divino Señor sacramentado. Reina Jesús sacramentado en los hogares, como virtud de fe vivísima en las almas de los padres y los hijos mediante aquel pan consagrado de cada día que nos da la Reina del Edén de Nazaret. Reina Jesús sacramentado, en el episcopado, en tu vicario, en tu iglesia con un pentecostés de caridad abrazadora, mediante aquel pan consagrado de cada día que nos da la Reina omnipotente del cenáculo. Jesús amabilísimo y adorable de Belén de los Agrarios, paga los desvelos, los besos de ternura, los abrazos, las lágrimas de tu madre, sus delirios de amor junto a tu cuna, coronado a María Inmaculada con las glorias y los triunfos de tu corazón.

Padre nuestro que estás en el cielo, santificado sea tu nombre. Venga a nosotros tu reino, hágase tu voluntad, así en la tierra como en el cielo. Danos hoy nuestro pan de cada día, perdona nuestras ofensas, como también nosotros perdonamos a los que nos ofenden. No nos dejes caer en la tentación y líbranos del mal. Amén. Dios te salve María, llena eres de gracia, el Señor es contigo. Bendita eres entre todas las mujeres y bendito es el fruto de tu vientre, Jesús. Santa María, Madre de Dios y Madre nuestra, ruega, Señora, por nosotros pecadores, ahora y en la hora de nuestra muerte. Amén. Dulce Madre, no te alejes, tu vista de nosotros no apartes. Ven con nosotros a todas partes y solo nunca nos dejes. Ya que nos proteges tanto como verdadera Madre, haz que nos bendiga el Padre, el Hijo y el Espíritu Santo. Amén.

Proclama mi alma la grandeza del Señor. Se alegra mi espíritu en Dios mi Salvador, porque ha mirado la humillación de su esclava. Desde ahora me felicitarán todas las generaciones, porque el Poderoso ha hecho obras grandes por mí. Su nombre es santo, y su misericordia llega a sus fieles de generación en generación. Él hace proezas con su brazo, dispersa a los soberbios de corazón, derriba del trono a los poderosos y enaltece a los humildes. A los hambrientos los colma de bienes y a los ricos los despide vacíos. Auxilia a Israel, su siervo, acordándose de su misericordia, como lo había prometido a nuestros padres, en favor de Abraham y su descendencia por siempre. Amén.

Muy buenos días, queridos hermanos. Un gusto saludarles a todos ustedes desde aquí, desde Chilpancingo, en la capital del estado de Guerrero, para el mundo entero. Un gran saludo. Me llena de alegría ver cuánta gente se conecta. Ya que termina el programa, pues me toca ver las estadísticas, y siempre YouTube y Facebook pues nos dicen muy bien, hay que seguir así. Mucha gente ve estos videos, y pues si no fuera por usted, claro, por Dios nuestro Señor, que nos da vida, que nos da salud, y por ustedes que nos eligen, por ustedes que se toman el tiempo, que le dan un clic, le dan un like, o sea, un me gusta, y sobre todo que ponen mucha atención, que lo comentan. Quiero agradecer a toda esa gente que recomienda a otros ver al Padre Arturo, y a los que van llegando, también algunos que van llegando. Bueno, pues les platico que aquí en YouTube tenemos más de 3,000 videos, donde ustedes pueden ver infinidad de temas. Algunos se llaman cafés católicos, otros se llaman lecciones, otros son temas varios, y muchas homilías, y no se diga misas, ¿no? Tenemos más de 3,000 videos en YouTube. Ojalá que se tomen el tiempo y los vean y los disfruten con su familia. Muchas gracias a quienes revisan. Cuiden mucho en qué sitios oficiales nos ven. Bueno, en los sitios oficiales, porque tenemos muchos piratas que luego usurpan nuestro nombre, nuestra imagen, y se aprovechan de la gente. Les damos la bienvenida y comenzamos, como todos los días, escuchando la palabra de Dios. ¿Qué nos dice el Señor el día de hoy en su palabra? Escuchamos la primera lectura del libro del profeta Isaías. El año de la muerte del rey Osías, vi al Señor sentado sobre un trono muy alto y magnífico. La orla de su manto llenaba el templo. Había dos serafines junto a él, con 6 alas cada uno. Un par se cubrían el rostro con otro. Se cubrían los pies y con el otro volaban. Y se gritaban el uno al otro: Santo, Santo, Santo es el Señor Dios de los ejércitos. Su gloria llena toda la tierra. Temblaban las puertas al clamor de su voz, y el templo se llenaba de humo. Entonces exclamé: ¡Ay de mí! Estoy perdido, porque soy un hombre de labios impuros, que habito en medio de un pueblo de labios impuros, porque he visto con mis ojos al Rey y Señor de los ejércitos. Después voló hacia mí uno de los serafines. Llevaba en la mano una brasa que había tomado del altar con unas tenazas. Con la brasa me tocó la boca, diciéndome: Mira, esto ha tocado tus labios. Tu iniquidad ha sido quitada y tus pecados están perdonados. Escuché entonces la voz del Señor que decía: ¿A quién enviaré? ¿Quién irá de parte mía? Yo le respondí: Aquí estoy, Señor, envíame. Palabra de Dios. Te alabamos, Señor. Del Salmo 22. Señor, tú eres nuestro Rey. Señor, tú eres nuestro Rey. El Señor esté con ustedes y con tu espíritu. Lectura del Santo Evangelio según San Mateo. Gloria a ti, Señor. En aquel tiempo Jesús dijo a sus apóstoles: El discípulo no es más que el maestro, ni el criado más que su señor. Le basta al discípulo ser como su maestro, y al criado ser como su señor. Si el señor de la casa lo han llamado Satanás,

No tengan miedo a los que matan el cuerpo, pero no pueden matar el alma. Teman más bien a quien puede arrojar al lugar del castigo el alma y el cuerpo. ¿No es verdad que se venden dos pajarillos por una moneda? Sin embargo, ni uno solo de ellos cae por tierra, si no lo permite el Padre. En cuanto a ustedes, hasta los cabellos de su cabeza están contados. Por lo tanto, no tengan miedo, porque ustedes valen mucho más que todos los pájaros del mundo. A quien me reconozca delante de los hombres, yo también lo reconoceré ante mi Padre, que está en los cielos. Pero al que me niegue delante de los hombres, yo también lo negaré ante mi Padre, que está en los cielos. Palabra del Señor. Gloria a ti, Señor Jesús. Bueno, hermanos, pues hoy es día de San Benito, se me pasó a decir al principio, hoy se bendice la medalla de San Benito, que seguramente algunos de ustedes tienen o van a llevar a bendecir, ojalá que se animen. Al final de la misa vamos a ver si podemos poner hoy el café católico sobre el significado de la medalla de San Benito. Esto solamente lo vamos a poner en YouTube. Si ustedes nos ven en María Visión, pues no van a ver eso. Y si nos ven en Facebook, pues tampoco. Hay que vernos en YouTube. Hermanos, hay dos cosas que a todos nosotros nos gusta y que nos daría mucho gusto que pudieran ser inmediatas, ¿no? Y estas dos cosas son amor a la verdad. A todos nos gusta la verdad. Miren, por eso, aunque al padre Arturo hay personas que dicen que no me quieren, sin embargo, muchos de esos que no me quieren me miran. ¿Verdad que me estás viendo tú que no me quieres? Claro, ¿por qué? Porque el padre Arturo es un enamorado de la verdad. A mí me gusta ser sincero y claro, decir las cosas. Pues sí, a veces a lo mejor me he de pasar porque digo vieja guanga o viejo panzón, pero eso no es nada a las malas palabras que ustedes o sus hijos sí dicen, porque yo no digo groserías ni majaderías, solamente digo las cosas verdaderas y sinceras. Le pongo poquita cremita a los tacos, pero no paso de allí. Ustedes sí se pasan, algunos son muy groseros, muy majaderas algunos de ustedes. Pero bueno, no sé por qué se asustan, si hay que ser amigos de la verdad. La verdad con cuidado, la verdad con cautela, sobre todo cuando vamos a hablar con la persona que es aquella que la que le vamos a decir algo verdadero, ¿verdad? Cuando es un ejemplo así como al aire, bueno, pues si te enojas es porque te raspó, ¿verdad? Si te enojas es porque esa piedra te tocó. Por eso hay personas que se enojan conmigo y me avientan mensajes muy ofensivos, porque ellos son así. Y entonces los descubrimos y se molestan. Hermanos, la otra cosa de la que el hombre no, o el humano na natural y normal, o sea, una persona que está bien de su cabeza, también a todos nosotros nos gusta la justicia, ¿no? La justicia. Por eso en México, la Constitución mexicana dice que la justicia debe de ser pronta y expedita, o sea, rápido. Sin embargo, hoy nos damos cuenta en México que las personas que imparten justicia, los jueces, los tribunales, la Suprema Corte de Justicia, y los jueces locales o municipales, bueno, pues están saturados de trabajo, están tan ocupados que se tardan meses o hasta años en dar un veredicto, ¿verdad? Dar justicia a las personas. Sobre todo, todos ustedes alguna vez hemos sido atropellados en nuestros derechos, se han aprovechado de nosotros, nos han robado, nos han estafado, nos han levantado un falso y hemos hecho una denuncia, ¿verdad? Civil, y pues no se ve, como que ustedes ya ven en nuestro México lindo y querido, se abren carpetas de investigación muy seguido. Pero como que abren la carpeta y la guardan, ¿verdad? Y no hay una justicia pronta y expedita. Eso nomás está en la Constitución, pero en la práctica es muy lamentable. Y aunque todos quisiéramos que llegaran juntas la verdad y la justicia, Dios nos dice que primero va a llegar la verdad, ¿no? La verdad nos hará libres. Por eso Cristo dice, no hay nada oculto que no llegue a saberse, y lo que les digo de noche, repítanlo de día. Y luego va a decir, no teman. No tengan miedo a los que matan el cuerpo, pero no pueden matar el alma, dice. Teman más bien a los que pueden arrojar al lugar del castigo el alma y el cuerpo. Hermanos, yo les quiero invitar, hoy, aunque estamos en un mundo en el que todo es claro, en el que podemos.

Podemos, si por ejemplo ahorita yo entro a mi teléfono y le pongo, muéstrame la ciudad de Seúl, Corea. En 1 minuto o menos, en 20 segundos, el celular te pone un mapa de la ciudad, ¿no? Muéstrame por favor un mapa del metro de la Ciudad de México. Y luego me pone un mapa ahí, ¿no? O le preguntas al celular, ¿dónde estoy? Y luego te dice, estás en tal lugar, en tal calle, ¿verdad? O quiero ir a tal lugar y te lo dice. Y no nomás el celular, también la televisión y el YouTube y el Facebook y todo, todo, todo. O sea, es muy fácil hoy dar con la verdad. La verdad, la verdad no es solamente gritar cosas, sino la verdad es lo que está enfrente de nosotros, lo que se impone, lo que encontramos, lo que descubrimos. Y a todos nos gusta la verdad. Pero aquí quiero llegar a algo más significativo. Todo este mundo en el que nos dirigimos hoy está lleno también de personas que viven de la mentira y que les gusta mentir. Por eso dice, teman más bien a quien pueda arrojar al lugar del castigo y del alma. Dice, pero no tengan miedo a los hombres, dice, no tengan miedo. Todos nosotros pues tenemos miedo a veces de predicar la palabra. ¿Por qué creen que habemos tan pocos sacerdotes en las redes sociales? Habrá sacerdotes que se asomaron un tiempo a las redes, pero pues se fueron, ¿verdad? Otros entraron algún rato, otros pensaron que esto era muy fácil. También hay laicos que emprendieron un canal de YouTube, de Facebook, creyendo que esto era fácil. Y no, no, no, no, no es fácil. Nosotros tenemos desde el 2013 y a partir del 2016 en YouTube y del 2019 hasta el día de hoy, ya vamos a cumplir 7 años, no hemos dejado de transmitir un solo día. Y eso es bien difícil. A veces estamos bien enfermos, bien cansados, pero aquí estamos. Y yo les quiero decir que las cosas fáciles cualquiera lo hace, pero las cosas difíciles se requiere sobre todo cuando son las cosas de Dios, pues se requiere un gran amor a Dios. Y yo le tengo un gran amor a Dios y eso hace que yo salga adelante a pesar de tantos atropellos, dice, no tengan miedo a los que matan el cuerpo, dice. ¿Por qué? Porque da miedo estar aquí y en todo lo que ustedes hacen. Algunos de ustedes están en una parroquia donde les gusta mucho, se sienten bien, pero no deja de ser a veces complicado, fastidioso, muchas críticas, muchos comentarios contra ustedes. Yo quiero advertirles el día de hoy, fíjense, hermanos, hoy los extorsionadores, las personas que se dedican a hacer fraudes, las personas que se dedican a hacer llamadas, han visto que las personas ya estamos más al pendiente o que ya no contestamos los teléfonos. Sin embargo, estas personas han cambiado sus modelos de engañar y ocultan la verdad. Por eso dice el Evangelio, no hay nada oculto que no llegue a saberse. Estas personas que, por ejemplo, vean, ustedes han visto algún programa donde me sacan a mí vendiendo medicina y yo les he dicho que eso es mentira. Y aún así hay gente que sigue cayendo en las trampas de los estafadores. Personas, hoy cuidado porque hoy los estafadores están utilizando las redes sociales. Por ejemplo, yo que me dedico a vender viajes y hago excursiones, pues nosotros, ustedes saben que los viajes nomás los anunciamos algunos lunes, solo algunos lunes y solo por YouTube, no por otro medio. Y aunque nos piden informe, les decimos, no, no hay informes, véalos el lunes, ahí está todo el informe. Pero sin embargo, fíjense, nosotros que nos escribe tanta gente, nos hemos dado cuenta de personas que han sido estafadas por WhatsApp. Tengan mucho cuidado. Cuando ustedes van a comprar un boleto de autobús, cuando ustedes van a comprar un hotel, diríjanse directamente a la página oficial del hotel. Sobre todo en Facebook, que tenga la palomita azul. Si no, no, no lo hagan. Tengan mucho cuidado. Hay ahorita los extorsionadores y las personas que cometen fraude están brincando de hacer llamadas ahora a escribir en WhatsApp. Tú entras a una página de Facebook, te dice que ahí está el WhatsApp, escribes. Y son muy hábiles, son muy sofisticados y te engañan y te roban tu dinero. Me da mucha pena saber de este tipo de situaciones. Hace un tiempo yo conocí, fíjense cómo está la gente hoy de desviada, ¿eh? Hace poco me tocó una persona que fue conmigo y me dijo, oiga padre, tengo una pregunta, pero así con una mirada muy desafiante, ¿verdad? No, no iba, no quería confesarse, no tenía pena, no tenía vergüenza, hasta burlándose, ¿no? Y se acercó conmigo y me dijo, padre, yo quiero hacerle una pregunta. Bueno, me dijo, ¿te puedo hablar de tú? Claro, le dije, puedes hablarme de tú, de usted, nomás con respeto, compadre.
porque yo a usted también le hablo con respeto. ¿Qué se te ofrece? Cuando yo le dije qué se te ofrece, como que se quedó viendo porque a él le gusta que le hablen de usted, pero a la gente le gusta hablar de tú. Bueno, pues se la apliqué. Dime qué quieres que se te ofrece. Me dijo, oye, dice, yo he robado dinero engañando a la gente en el WhatsApp y he inventado viajes y he vendido a la gente medicina. Y yo te escuché una vez de que eso no estaba bien y vengo a pedirte que dejes de hablar de eso. Le dije, no, no voy a dejar de hablar. Y le dije, tú eres un enemigo de Dios. Me dijo, no, yo soy amigo de Dios. Fíjense nomás. Le dije, hay un mandamiento que se llama no robarás. Y si tú estás robándole a las personas son Cristos que viven, que caminan. Así que cuando tú le robas al prójimo, le estás robando a Cristo. Me dijo, no, para mí esto es un trabajo. Dice, aparte, la iglesia no puede condenar esto, porque la iglesia está para bendecir. Y aparte me dijo, Dios todo lo perdona. Le dije, no, pues estás muy desviado de la verdadera doctrina de la iglesia y de Cristo. Le dije, claro que Dios todo lo perdona, siempre y cuando cumplas con algunos requisitos, como por ejemplo, primero estar arrepentido de lo que hiciste. O sea, una persona que va conmigo a confesarse, pero no está arrepentida, no vale esa confesión. Le dije, y lo que no se te debe de olvidar es que aunque tú te confieses, y te confieses, y te confieses, y digas, y digas, y digas, y vayas con el padre y le digas, es que robé, es que robé, es que robé, es que me siento mal, porque tarde o temprano las personas que roban, aunque se burlan, les va a llegar el cargo de conciencia. Y yo le dije, y mientras tú no regreses lo robado, tu pecado no queda perdonado. ¿Me están oyendo? Ustedes, si algún extorsionador o persona que hace fraude se dedica a esto, mucho cuidado. Bueno, esta persona me dijo que Dios a él lo va a perdonar, aunque él siga robando todos los días en las redes sociales. ¿Cómo ven ustedes que Dios está obligado a que lo perdone? Y aparte me dijo, a mí me cuida el diablo y me cuida la muerte. Válgame Dios, le dije, pues del juicio de Dios no te puede cuidar nadie, y mucho menos la muerte, que no existe, que no es nada. Y el diablo, cuidado, le digo, porque si tú le vendiste tu alma al diablo, no va a haber cielo para ti. Cuando te mueras, irás al infierno. Pero la gente está muy equivocada, fíjense, hoy la gente escucha lo que quiere. Hoy la gente quiere oír cosas bonitas. Hemos cometido un exceso en hablar de que Dios simplemente es justicia, simplemente es amor y que de amor y amor y Dios perdona todo. Dios también es justicia. Por eso fíjense lo que dice el Evangelio. Dice, teman más bien a quien puede arrojar al lugar del castigo el alma y el cuerpo. O sea, hermanos, también así como todos los días hay gente que se va al cielo, también todos los días hay gente que se va al infierno por sus pecados, por sus actos, por sus malas decisiones, por sus excesos, por sus robos. Yo les voy a platicar, hermanos, lo que más, los pecados que más condenan almas, los pecados que más condenan almas, no son los pecados que cometes contra Dios. No, no, no, no. Ni siquiera son los pecados que cometes contra ti mismo, ¿no? Los pecados de impureza sexual o los pecados de soberbia o de eso, porque el pecado de soberbia es un pecado personal, pues porque es una persona que se cree mucho, pues él se cree, pero ni quien lo pele, ¿no? Y al final es un pecado contra ti mismo, porque tú mismo te estás dañando. O el pecado de la gula, ¿no? Comer y comer, comer, pues al final te dañas totalmente, ¿no? O el pecado de la soberbia, que es sentirte tú superior a los demás cuando nadie ni en el mundo te hace, ¿no? Entonces tú solito te vas dañando. Y los pecados contra Dios, por ejemplo, comulgar sin estar en estado de gracia, faltar el respeto a la Eucaristía gravemente, pues también es causa de condenación. También los pecados, por ejemplo, de deshonrar a tu padre o a tu madre, ¿no? ¿Cuántas personas hoy están totalmente desinteresados de eso? El pecado de santificar las fiestas, que son pecados mortales graves. Pero los pecados por los que más se condenan las personas y los que más agobian
y los que más ofenden a Dios, según la Biblia, son los pecados que no

Nosotros cometemos contra el prójimo. Vean ustedes los castigos más grandes que Dios ha hecho a las personas, porque también Dios castiga, ¿eh? O sea, tú solo te estás castigando, al rato, tarde o temprano te va a ir mal, no te preocupes. Pero yo le quiero decir a ustedes y a las personas que se dedican a dañar a los demás y que creen que no pasa nada, porque Dios todo lo perdona, porque Dios me va a perdonar, porque la Iglesia Católica está obligada a perdonarme y a bendecirme. Así me dijo un idiota, ¿verdad? Por no decir otra palabra, dijo, no, la Iglesia Católica no puede maldecir a una persona, la Iglesia Católica solo está para bendecir. No, también la Iglesia Católica puede maldecir, puede hacer un llamado al cambio y si no a relegarte de las gracias recibidas del Señor. Por eso hay personas en la iglesia que están impedidas por la iglesia para comulgar. O sea, la iglesia también puede prohibir el comulgar a una persona o celebrar los sacramentos. Correctamente, sí. Y bien merecido lo tienen. Ay, ¿por qué la iglesia es tan mala? Mala. Mala con este, ve lo que hizo este. Y la iglesia es la mala, ve quién es este, ve lo que hizo. Hermanos, los pecados que más causan condenación eterna son los pecados contra el prójimo. Porque cuando tú o yo dañamos al hermano, estamos dañando a Cristo. Porque todos los bautizados son Cristo, también caminando. A ver, yo puedo gritarle a Dios y ofenderlo y bueno, Dios pues nos escuchará, pero no le vamos a afectar. Pero cuando tú tratas mal a una persona, cuando tú le robas, imagínense esas personas que se dedican a vender medicina y que me ponen a mí por delante y engañan a la gente y es mentira. Esas personas que están haciendo ese engaño, aparte de que están robando, se están aprovechando de la necesidad de un diabético, de la necesidad de una persona que no puede caminar, que no ve, que no oye, que está enfermo. Y como ellos creen mucho en el Padre Arturo y utilizan su imagen y hacen videos y la gente cae y le roban su dinero, pues imagínense eso. ¿Cómo puedes decir que tú eres amigo de Dios, ¿no? Yo le dije a ese hombre, le dije, tú no puedes decir que seas amigo de Dios porque estás ofendiendo a tus hermanos, a tus semejantes. Así es. Y sobre todo robándolos. Mucho cuidado, hermanos. Por eso dice el Evangelio, dice, quien me niegue delante de los hombres, yo también lo negaré ante mi Padre que está en los cielos. Hermanos, también hay almas que se condenan. Y si ustedes andan metidos en este tipo de asuntos, les invito que restituyan el daño. Las personas que en esta vida restituyan el daño de sus pecados, no lo pagarán en el purgatorio, lo pagarán aquí, porque restituyeron el daño. Si tú robaste, transeaste, quitaste, hiciste, pues tienes que regresarlo. Nada de que, ay, yo ya me confesé como 20 veces. ¿Y eso qué? Tía, si usted no ha regresado el rancho que se clavó, entonces aunque la tía llore y grite y rece 20 rosarios en un día y se vista casi de testiga de Jehová y ande por las calles así con las manos juntas y mirando al cielo y se cuelgue como 20 rosarios, no le va a valer eso. Porque mientras no haya restitución del daño, puede haber justicia contra quien tú ofendiste. Mucho cuidado. Yo les invito a las personas que ven este programa que no compren nada por WhatsApp, que no entren a páginas falsas o piratas que anuncian cosas mías o de otras personas. Cuiden, revisen tres veces. Cuando les vendan algo demasiado, demasiado barato, es falso, es mentira, no es cierto. Esto está muy grave en México y a mí me preocupa mucho. ¿Cuánta gente mayor ha caído en las trampas de estos sinvergüenzas y los han dejado sin dinero? Hermanos, pues muchas gracias por estar con nosotros aquí todos los días. Les invitamos, hermanos, a que nos acompañen. Hoy sábado estoy atendiendo aquí de 12 a 5 en el albergue. Tengo misa a las 5, pero mañana domingo tengo misa a las 8 de la mañana y a las 5 de la tarde aquí en el albergue. También atiendo de 12 a 5. Cualquier asunto que ustedes quieran o necesiten. Muchas gracias a todos por ver este programa y recuerden que tenemos sorpresitas por allí ya en la próxima semana. Muchas, pero muchas gracias. El Señor esté con ustedes y con tu espíritu. Y la bendición de Dios Padre, Hijo y Espíritu Santo
descienda sobre ustedes y permanezca para siempre.

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1: Queridos hijos, alégrense conmigo, porque el Altísimo me permite estar con ustedes para guiarlos hacia Él, que es el camino, la verdad y la vida. Alégrense, hijitos, y permanezcan gozosos aún en las dificultades. Y tendrán fuerza, porque serán conscientes de que son pasajeros y sabrán ofrecerlo todo a Dios. Por eso no olviden, yo soy su madre y los amo. Gracias por haber respondido a mi llamado.

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La ira está, es esta agresividad desordenada, como esta actitud colérica que presentan las personas cuando sienten que alguien les va a realizar un daño. ¿Cómo distingo yo psicológicamente este pecado en las personas sobre la ira? Porque la ira, hay que hablar que es una emoción secundaria, pero detrás de una ira, siempre detrás de una persona muy enojona, podemos descubrir que hay un dolor, hay una tristeza tan grande, hay un miedo o hay una frustración. Detrás de esa persona valentona hay un dolor, hay un miedo, hay una frustración que nos está expresando. ¿Cómo lo asocio yo psicológicamente esta herida de la ira? Es porque hubo algún trauma de violencia en casa. Probablemente se haya vivido una actitud violenta, agresiva, y por lo tanto, tocando el ambiente de los afectos o de los abrazos o de este mucho amor, puede ser que aquí haya, de parte de sus cuidadores, se haya dado un apego inseguro, y por ello el miedo al abandono, al quedarse solo esta persona, y por tanto va a comenzar a mostrar trastornos de control impulsivos, que es esto de que no se puede controlar, no puede. Cuando se enoja, se exalta, es como un Hulk que nadie puede controlar. Y esto se manifiesta en un estado

estrés crónico que va a manifestar la persona. Por eso, o también otra de las formas es que yo de pequeño vi un modelo del cual aprendí, papá, mamá peleaban, eran totalmente agresivos, violentos, y lo aprendí. Los ejemplos concretos para descubrir psicológicamente este pecado de la ira es un adulto que va a explotar por cosas mínimas. A veces hay cosas que no tienen razón y esto me puede desencadenar la ira. Por eso hay padres que gritan porque no supieron jamás expresar sus emociones, y personas rencorosas que aún no se atreven a perdonar. La clave terapéutica espiritual que te propongo es que la ira que no fue expresada sanamente se vuelve destructiva. Por eso la virtud sanadora que te propongo es la mansedumbre o la paciencia, saber soportar con paciencia o con paz las diferentes situaciones que vamos viviendo en la vida. No tengo yo por qué exaltarme en la vida. Y por tanto te invitaría a que trabajes psicológicamente la regulación emocional. Aprende a regular tus emociones, detéctalas. No todo se arregla desde el enojo. Yo aprendo a regular, a validar, a reconocer y aceptar cada una de mis emociones.

que toda criatura bendiga y glorifique a María, la obra maestra de las manos de Dios, porque ella es la obra maestra de las manos de Dios, tanto en el orden de la gracia como en el de la gloria.

de julio, donde celebramos la fiesta de San Benito Abad, patrono de Europa. Hizo bien el Papa Pablo VI en declarar patrón de Europa a San Benito en 1964. Mientras el Imperio Romano se desvanecía, Benito, que vivió entre el 480 y el 547, recuperaba aquellas tierras devastadas, no anteponiendo nada en absoluto a Cristo, como escribió en su regla. Con estabilidad, cuatro paredes, monasterio, escuela del servicio divino, obediencia, conversión de las costumbres, trabajo y oración, cultura y acogida, acogiendo a los huéspedes como si fuesen Cristo, aportó a la Iglesia una gran riqueza en su época. En el nombre del Padre, y del Hijo, y del Espíritu Santo, que la paz y el amor del Señor, que nos llama la santidad, esté con todos vosotros. Tú que eres la plenitud de la verdad y de la gracia, Señor, ten piedad. Tú que te has hecho pobre para enriquecernos, Cristo, ten piedad. Tú que has venido para hacer de nosotros tu pueblo santo, Señor, ten piedad. Dios Todopoderoso, tenga misericordia de nosotros, perdone nuestros pecados y nos lleve a la vida eterna. Gloria a Dios en el cielo y en la tierra, paz a los hombres que ama el Señor. Por tu inmensa gloria te alabamos, te bendecimos, te adoramos, te glorificamos, te damos gracias. Señor Dios, Rey Celestial, Dios Padre Todopoderoso, Señor Hijo Único Jesucristo, Señor Dios, Cordero de Dios, Hijo del Padre, tú que quitas el pecado del mundo, ten piedad de nosotros. Tú que quitas el pecado del mundo, atiende nuestra súplica. Tú que estás sentado a la derecha del Padre, ten piedad de nosotros. Porque solo tú eres santo. Solo tú, Señor, solo tú, Altísimo Jesucristo, con el Espíritu Santo, en la gloria de Dios Padre. Amén. Oremos. Oh Dios, que hiciste del Abad San Benito un esclarecido maestro en la escuela del divino servicio, concédenos que, prefiriendo tu amor a todas las cosas, avancemos por la senda de tus mandamientos con libertad de corazón. Por nuestro Señor Jesucristo, tu Hijo, que contigo vive y reina la unidad del Espíritu Santo y es Dios por los siglos de los siglos. Lectura del libro de Isaías, capítulo 6, versículos del 1 al 8. En el año de la muerte del rey Ozías, vi al Señor sentado sobre su trono alto y excelso. La orla de su manto llenaba el templo. Junto a él estaban los serafines, cada uno con seis alas. Con dos alas se cubrían el rostro, con dos el cuerpo. Con dos volaban y se gritaban uno a otro diciendo: Santo, santo, santo es el Señor del universo, llena está la tierra de su gloria. Temblaban las jambas y los umbrales al clamor de su voz, y el templo estaba lleno de humo. Yo dije: ¡Ay de mí! Estoy perdido. Yo, hombre de labios impuros, que habito en medio de gente de labios impuros, he visto con mis ojos al Rey, Señor del universo. Uno de los seres de fuego voló hacia mí con un ascua en la mano que había tomado del altar con unas tenazas. La aplicó a mi boca y me dijo: Al tocar esto tus labios, ha desaparecido tu culpa, está perdonado tu pecado.
Entonces escuché la voz del Señor que decía, ¿a quién enviaré? ¿Y quién irá por nosotros? Contesté, aquí estoy, mándame. Palabra de Dios. Salmo 92. El Señor reina vestido de majestad. El Señor reina vestido de majestad, el Señor vestido y ceñido de poder. Así está firme el orbe y no vacila. El Señor reina vestido de majestad. Tu trono está siempre firme y tú eres eterno. Tus mandatos son fieles y seguros. La santidad es el adorno de tu casa, Señor, por días sin término. El Señor reina vestido de majestad. El Señor esté con vosotros. Del Santo Evangelio según San Mateo, capítulo 10, versículos del 24 al 33. En aquel tiempo dijo Jesús a sus apóstoles, un discípulo no es más que su maestro, ni un esclavo más que su amo. Ya le basta al discípulo con ser como el maestro, y al esclavo como su amo. Si al dueño de casa lo han llamado a Belcebú, ¿cuánto más a los criados? No les tengáis miedo, porque nada hay encubierto que no llegue a descubrirse, ni nada hay escondido que no llegue a saberse. Lo que os digo en la oscuridad, decidlo a la luz, y lo que os digo al oído, pregonadlo desde la azotea. No tengáis miedo a los que matan el cuerpo, pero no pueden matar el alma. No, temed al que puede llevar la perdición alma y cuerpo al fuego eterno. ¿No se venden un par de gorriones por un céntimo? Y sin embargo, ni uno solo cae al suelo sin que lo disponga vuestro Padre. Pues vosotros hasta los cabellos de la cabeza tenéis contados. Por eso no tengáis miedo. Valéis más vosotros que muchos gorriones. A quien se declare por mí ante los hombres, yo también me declararé por él ante mi Padre que está en los cielos. Y si uno me niega ante los hombres, yo también lo negaré ante mi Padre que está en los cielos. Palabra del Señor. La verdadera felicidad es la de la gloria de Dios, no la de esta vida temporal en el mundo. Hoy hemos escuchado en este Evangelio cómo el Señor está pendiente de tus pequeños detalles. Hasta los pelos de tu cabeza están contados. Él sabe perfectamente cuáles son tus alegrías y tus penas, tus dudas, tus miedos, tus incertidumbres, tus ilusiones, tus proyectos, todo. Él sabe perfectamente todo de ti. Como veíamos ayer, como ese padre que levanta a su hijo en brazos y lo sube y lo alza hasta su mirada, hoy vuelve a repetirnos con otras palabras lo mismo. Él lleva tu vida cuando tú pones tu vida en sus manos, en sus brazos, en la confianza de un padre. No podemos temer nada a nada ni a nadie. Lo único que tenemos que tener miedo es al pecado, porque el pecado sí que nos aparta de Dios. Genera un muro que nos aparta de su amor, de su ternura, de su misericordia, del amor de los demás y del amor incluso de nosotros mismos. Por tanto, hoy pedimos al Señor la fiesta de San Benito, que nos ayude a ser auténticos discípulos suyos, que nos ayude a ser fieles discípulos suyos, sin miedo a nada ni a nadie, porque es el Señor el que está detrás nuestra, en cada acontecimiento de nuestra agenda. Bendito sea, Señor, Dios del universo, por este pan, fruto de la tierra y del trabajo del hombre,
que recibimos tu generosidad y que ahora te presentamos.

Él será para nosotros pan de vida. Bendito sea, Señor Dios del universo, por este vino, fruto de la vida y del trabajo del hombre que recibimos en tu generosidad y que ahora te presentamos. Él será para nosotros bebida de salvación. Orad, hermanos, para que este sacrificio mío y vuestro sea agradable a Dios Padre Todopoderoso.

Mira con bondad, Señor, estas ofrendas que te presentamos en la fiesta de San Benito y haz que nosotros, buscándote ejemplo suyo, merezcamos conseguir en tu servicio los dones de la unidad y de la paz. Por Jesucristo nuestro Señor. El Señor esté con vosotros. Levantemos el corazón. Demos gracias al Señor nuestro Dios. En verdad es justo y necesario. Es nuestro deber y salvación darte gracias siempre y en todo lugar, Señor Padre Santo, Dios Todopoderoso y Eterno, porque celebramos tu providencia admirable en los santos que se entregaron a Cristo por el reino de los cielos. Por ella llamas de nuevo a la humanidad a la santidad primera que de ti había recibido y la conduces a gustar los dones que espera recibir en el cielo. Por eso con los santos y todos los ángeles te alabamos proclamando sin cesar: Santo, Santo, Santo es el Señor Dios del universo. Llenos están el cielo y la tierra de tu gloria. Hosanna en el cielo. Bendito el que viene en nombre del Señor. Hosanna en el cielo. Santo eres en verdad, Señor, fuente de toda santidad. Por eso te pedimos que santifiques estos dones con la efusión de tu Espíritu, de manera que se conviertan para nosotros en el cuerpo y la sangre de Jesucristo nuestro Señor, el cual, cuando iba a ser entregado a su pasión voluntariamente aceptada, tomó pan. Dándote gracias, lo partió y lo dio a sus discípulos, diciendo: Tomad y comed todos de él, porque esto es mi cuerpo que será entregado por vosotros. Del mismo modo, acabada la cena, tomó el cáliz, dándote gracias, de nuevo lo pasó a sus discípulos, diciendo: Tomad y bebed todos de él, porque este es el cáliz de mi sangre, sangre de la alianza nueva y eterna, que será derramada por vosotros y por muchos para el perdón de los pecados. Haced esto en conmemoración mía.

Y este es el sacramento de nuestra fe. Así pues, Padre, al celebrar ahora el memorial de la muerte y resurrección de tu Hijo, te ofrecemos el pan de vida y el cáliz de salvación y te damos gracias porque nos haces dignos de servirte en tu presencia. Te pedimos humildemente que el Espíritu Santo congregue la unidad a cuantos participamos del cuerpo y la sangre de Cristo. Acuérdate, Señor, de tu Iglesia extendida por toda la tierra, con el Papa León, con nuestro obispo José Ángel, sus obispos auxiliares y todos los pastores que cuidan de tu pueblo, llévala a su perfección por la caridad. Acuérdate también de nuestros hermanos que durmieron en la esperanza de la resurrección y de todos los que han muerto en tu misericordia, admítelos a contemplar la luz de tu rostro. Ten misericordia de todos nosotros. Y así con María la Virgen, Madre de Dios y Madre nuestra, su esposo San José, los apóstoles, los mártires y cuantos vivieron en tu amistad a través de los tiempos, merezcamos por tu Hijo Jesucristo compartir la vida eterna y cantar tus alabanzas. Por Cristo, con Él y en Él, a ti Dios Padre omnipotente, la unidad del Espíritu Santo, todo honor y toda gloria por los siglos de los siglos. Llenos de alegría por ser hijos de Dios, digamos confiadamente la oración que Cristo nos enseñó. Padre nuestro que estás en el cielo, santificado sea tu nombre, venga a nosotros tu reino, hágase tu voluntad en la tierra como en el cielo. Danos hoy nuestro pan de cada día, perdona nuestras ofensas, como también nosotros perdonamos a los que nos ofenden. No nos dejes caer la tentación y líbranos del mal. Líbranos, Señor, de todos los males y concédenos la paz en nuestros días, para que, ayudados por tu misericordia, vivamos siempre libres de pecado y protegidos de toda perturbación, mientras esperamos la gloriosa venida de nuestro Salvador Jesucristo. Señor Jesucristo, que dijiste a tus apóstoles, la paz os dejo, mi paz os doy. No tengas en cuenta nuestros pecados, sino la fe de tu Iglesia, conforme a tu palabra. Concédenos la paz y la unidad, tú que vives y reinas por los siglos de los siglos. La paz del Señor esté siempre con vosotros. Y ahora, como hermanos, nos damos la paz. Cordero de Dios, que quitas el pecado del mundo, ten piedad de nosotros. Cordero de Dios, que quitas el pecado del mundo, ten piedad de nosotros. Cordero de Dios, que quitas el pecado del mundo, danos la paz. Este es Jesucristo, el Cordero de Dios, que quita el pecado del mundo, dichosos los llamados a la cena del Señor. Señor, no soy digno de que entres en mi casa, pero una palabra tuya bastará para sanarme. El cuerpo y la sangre de Cristo nos guarden para la vida eterna. Y ahora es el momento de recibir a Cristo en tu alma mediante la comunión espiritual. Y para ello decimos juntos, creo, Jesús mío, que estás realmente presente en el Santísimo Sacramento del altar. Ayúdame a amarte sobre todas las cosas. Y deseo recibirte en mi alma. Pero ¿cómo ahora? No puedo recibirte sacramentalmente. Vienes espiritualmente a mi corazón. Y como ya te he recibido, te abrazo y me uno del todo a ti. Señor, no permitas que me aparte de ti. Amén.

Oremos. Colmados de tan grandes bienes, concédenos, Señor, alcanzar los dones de la salvación y no cesar nunca en tu alabanza. Por Jesucristo nuestro Señor. Saludamos a María, nuestra Madre. Dios te salve, María, llena eres de gracia, el Señor es contigo. Bendita tú eres entre todas las mujeres y bendito es el fruto de tu vientre, Jesús. Santa María, Madre de Dios, ruega por nosotros pecadores, ahora y en la hora de nuestra muerte. Amén. Señor esté con vosotros. Y que la bendición de Dios Todopoderoso, Padre, Hijo y Espíritu Santo, descienda sobre vosotros y os acompañe siempre. Por favor, sed felices. Podemos ir en paz.

Proclama mi alma la grandeza del Señor. Se alegra mi espíritu en Dios mi Salvador, porque ha mirado la humillación de su esclava. Desde ahora me felicitarán todas las generaciones, porque el Poderoso ha hecho obras grandes por mí. Su nombre es santo, y su misericordia llega a sus fieles de generación en generación. Él hace proezas con su brazo, dispersa a los soberbios de corazón, derriba del trono a los poderosos y enaltece a los humildes. A los hambrientos los colma de bienes y a los ricos los despide vacíos. Auxilia a Israel, su siervo, acordándose de su misericordia, como lo había prometido a nuestros padres, en favor de Abraham y su descendencia por siempre. Amén.

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Toda oración puede rezarse deprisa, de tal suerte que aun cuando hayamos orado mucho, al final no habremos tenido un encuentro personal con Jesús y con María. Si oramos así, estaremos perdiendo el tiempo. Orar es como encontrarnos con un amigo. Si nunca tenemos tiempo para él, si el tiempo que le dedicamos es demasiado corto, si le hablamos de mal modo, habremos condenado a esta relación a morir. Es importante entonces dedicar tiempo suficiente y poner atención al rezo del rosario, porque Dios oye más la oración del corazón que la de los labios.

el Santo Rosario por la paz del mundo. Sigan rezando el Rosario todos los días y hagan penitencia por los pecadores. Muchas personas van al infierno porque no hay quien se sacrifique por ellas. Sigan rezando el Rosario todos los días. Queridos hijos, hoy los invito de manera particular a luchar contra Satanás por medio de la oración. Él desea actuar fuertemente ahora que sabe que puede lograrlo. Queridos hijos, revístanse de las armas contra él y derrótenlo con el Rosario en la mano.

0: Ven Espíritu Santo, quiero purificar mi alma para elevarla a Dios en el más sublime momento de oración. Concédenos la gracia de establecer un eterno diálogo con el Creador, viviendo en su constante compañía. Aparta de mi espíritu todo lo que contamine, alejándonos de las seducciones del mundo, para que nuestra palabra fluya desde lo más íntimo de nuestro ser, y para que nuestra existencia se desarrolle en un clima de profunda calma y reflexión. Espíritu Santo, enciende nuestro corazón en el santo amor a Dios.
1: Por la señal de la Santa Cruz, de nuestros enemigos, líbranos, Señor, Dios nuestro. En el nombre del Padre, y del Hijo, y del Espíritu Santo. Amén.
2: Señor mío Jesucristo, Dios y hombre verdadero, me pesa de todo corazón haber pecado, porque he merecido el infierno y perdido el paraíso, y sobre todo, porque te ofendí a ti, que eres bondad infinita, a quien amo sobre todas las cosas. Propongo firmemente con tu gracia enmendarme y evitar las ocasiones de pecar, confesarme y cumplir la penitencia. Confío en que me perdonarás por tu infinita misericordia. Amén.
3: Señor, abre mis labios.
0: Y mi boca proclamará tu alabanza.
3: Dios mío, ven en mi auxilio.
0: Señor, date prisa en socorrerme.
3: Gloria al Padre, gloria al Hijo y gloria al Espíritu Santo.
0: Como era en el principio, ahora y siempre, por los siglos de los siglos. Amén.
1: Misterios gozosos. Primer misterio: la Anunciación del Señor.

Te ofrecemos, Señor, este primer misterio en honor de tu encarnación, y te pedimos por este misterio y por intercesión de tu Santísima Madre, profunda humildad de corazón.

0: fue enviado por Dios el ángel Gabriel a una ciudad de Galilea, llamada Nazaret, a una virgen desposada con un hombre llamado José, de la casa de David. El nombre de la virgen era María, y entrando le dijo: «Alégrate, llena de gracia, el Señor está contigo».
1: Padre nuestro, que estás en el cielo, santificado sea tu nombre. Venga a nosotros tu reino. Hágase tu voluntad, así en la tierra como en el cielo.
2: Danos hoy nuestro pan de cada día. Y perdona nuestras ofensas, como también nosotros perdonamos a los que nos ofenden. No nos dejes caer en la tentación, y líbranos del mal. Amén.
1: Dios te salve María, llena eres de gracia, el Señor es contigo. Bendita eres entre todas las mujeres, y bendito es el fruto de tu vientre Jesús.
2: Santa María, Madre de Dios, ruega por nosotros los pecadores, ahora y en la hora de nuestra muerte. Amén.
1: Dios te salve María, llena eres de gracia, el Señor es contigo. Bendita eres entre todas las mujeres, y bendito es el fruto de tu vientre Jesús.
2: Santa María, Madre de Dios, ruega por nosotros los pecadores, ahora y en la hora de nuestra muerte. Amén.
1: Dios te salve María, llena eres de gracia, el Señor es contigo. Bendita eres entre todas las mujeres, y bendito es el fruto de tu vientre Jesús.
2: Santa María, Madre de Dios, ruega por nosotros los pecadores, ahora y en la hora de nuestra muerte. Amén.
1: Dios te salve María, llena eres de gracia, el Señor es contigo. Bendita eres entre todas las mujeres, y bendito es el fruto de tu vientre Jesús.
2: Santa María, Madre de Dios, ruega por nosotros los pecadores, ahora y en la hora de nuestra muerte. Amén.
1: Dios te salve María, llena eres de gracia, el Señor es contigo. Bendita eres entre todas las mujeres, y bendito es el fruto de tu vientre, Jesús.
2: Santa María, Madre de Dios, ruega por nosotros los pecadores, ahora y en la hora de nuestra muerte. Amén.
1: Dios te salve, María, llena eres de gracia, el Señor es contigo. Bendita eres entre todas las mujeres, y bendito es el fruto de tu vientre, Jesús.
2: Santa María, Madre de Dios, ruega por nosotros los pecadores, ahora y en la hora de nuestra muerte. Amén.
1: Dios te salve, María, llena eres de gracia, el Señor es contigo. Bendita eres entre todas las mujeres, y bendito es el fruto de tu vientre, Jesús.
2: Santa María, Madre de Dios, ruega por nosotros los pecadores, ahora y en la hora de nuestra muerte. Amén.
1: Dios te salve María, llena eres de gracia, el Señor es contigo. Bendita eres entre todas las mujeres, y bendito es el fruto de tu vientre Jesús.
2: Santa María, Madre de Dios, ruega por nosotros los pecadores, ahora y en la hora de nuestra muerte. Amén.
1: Dios te salve María, llena eres de gracia, el Señor es contigo. Bendita eres entre todas las mujeres, y bendito es el fruto de tu vientre Jesús.
2: Santa María, Madre de Dios, ruega por nosotros los pecadores, ahora y en la hora de nuestra muerte. Amén.
1: Dios te salve María, llena eres de gracia, el Señor es contigo. Bendita eres entre todas las mujeres, y bendito es el fruto de tu vientre Jesús.
2: Santa María, Madre de Dios, ruega por nosotros los pecadores, ahora y en la hora de nuestra muerte. Amén.

0: Gloria al Padre, gloria al Hijo y gloria al Espíritu Santo.
1: Como era en el principio, ahora y siempre, por los siglos de los siglos. Amén.
0: María, Madre de Gracia y Madre de Misericordia,
1: en la vida y en la muerte, ampáranos, Gran Señora.
2: Oh Jesús nuestro, perdona nuestros pecados, líbranos del fuego del infierno, lleva al cielo a todas las almas, especialmente a las más necesitadas de tu divina misericordia.
0: Sagrado Corazón de Jesús,
1: en vos confío.
0: Inmaculado Corazón de María,
1: sed la salvación de nuestras almas.
0: Bendito San José,
1: aumenta nuestra fe.
3: Segundo misterio: la visitación.

0: Te ofrecemos, Señor Jesús, este segundo misterio, en honor de la visitación de tu Santísima Madre a su prima Santa Isabel. Y te pedimos, por este misterio y por intercesión de María, perfecta caridad para con nuestros prójimos. En aquellos días, se levantó María y se fue con prontitud a la región montañosa, a una ciudad de Judá. Entró en la casa de Zacarías y saludó a Isabel. En cuanto Isabel oyó el saludo de María, saltó de gozo el niño en su seno, e Isabel, llena del Espíritu Santo, con gran voz dijo: «Bendita tú entre todas las mujeres, y bendito el fruto de tu seno».
1: Padre nuestro que estás en el cielo, santificado sea tu nombre. Venga a nosotros tu reino. Hágase tu voluntad, así en la tierra como en el cielo.
2: Danos hoy nuestro pan de cada día, y perdona nuestras ofensas, como también nosotros perdonamos a los que nos ofenden. No nos dejes caer en la tentación, y líbranos del mal. Amén.
1: Dios te salve María, llena eres de gracia, el Señor es contigo. Bendita eres entre todas las mujeres, y bendito el fruto de tu vientre, Jesús.
2: Santa María, Madre de Dios, ruega por nosotros los pecadores, ahora y en la hora de nuestra muerte. Amén.
1: Dios te salve María, llena eres de gracia, el Señor es contigo. Bendita eres entre todas las mujeres, y bendito el fruto de tu vientre, Jesús.
2: Santa María, Madre de Dios, ruega por nosotros los pecadores, ahora y en la hora de nuestra muerte. Amén.
1: Dios te salve María, llena eres de gracia, el Señor es contigo. Bendita eres entre todas las mujeres, y bendito el fruto de tu vientre, Jesús.
2: Santa María, Madre de Dios, ruega por nosotros los pecadores, ahora y en la hora de nuestra muerte. Amén.
1: Dios te salve María, llena eres de gracia, el Señor es contigo. Bendita eres entre todas las mujeres, y bendito el fruto de tu vientre, Jesús.
2: Santa María, Madre de Dios, ruega por nosotros los pecadores, ahora y en la hora de nuestra muerte. Amén.
1: Dios te salve María, llena eres de gracia, el Señor

0: Señor es contigo. Bendita eres entre todas las mujeres, y bendito el fruto de tu vientre, Jesús.
1: Santa María, Madre de Dios, ruega por nosotros los pecadores, ahora y en la hora de nuestra muerte. Amén.
0: Dios te salve María, llena eres de gracia, el Señor es contigo. Bendita eres entre todas las mujeres, y bendito el fruto de tu vientre, Jesús.
1: Santa María, Madre de Dios, ruega por nosotros los pecadores, ahora y en la hora de nuestra muerte. Amén.
0: Dios te salve María, llena eres de gracia, el Señor es contigo. Bendita eres entre todas las mujeres, y bendito el fruto de tu vientre, Jesús.
1: Santa María, Madre de Dios, ruega por nosotros los pecadores, ahora y en la hora de nuestra muerte. Amén.
0: Dios te salve María, llena eres de gracia, el Señor es contigo. Bendita eres entre todas las mujeres, y bendito el fruto de tu vientre, Jesús.
1: Santa María, Madre de Dios, ruega por nosotros los pecadores, ahora y en la hora de nuestra muerte. Amén.
0: Dios te salve María, llena eres de gracia, el Señor es contigo. Bendita eres entre todas las mujeres, y bendito el fruto de tu vientre, Jesús.
1: Santa María, Madre de Dios, ruega por nosotros los pecadores, ahora y en la hora de nuestra muerte. Amén.
0: Dios te salve María, llena eres de gracia, el Señor es contigo. Bendita eres entre todas las mujeres, y bendito el fruto de tu vientre, Jesús.
1: Santa María, Madre de Dios, ruega por nosotros los pecadores, ahora y en la hora de nuestra muerte. Amén.
2: Gloria al Padre, gloria al Hijo, y gloria al Espíritu Santo.
0: Como era en el principio, ahora y siempre, por los siglos de los siglos. Amén.
2: María, Madre de Gracia y Madre de Misericordia.
0: En la vida y en la muerte, ampáranos, Gran Señora.
1: Oh Jesús nuestro, perdona nuestros pecados, líbranos del fuego del infierno. Lleva al cielo a todas las almas, especialmente a las más necesitadas de tu divina misericordia.
2: Sagrado Corazón de Jesús,
0: en vos confío.
2: Inmaculado Corazón de María,
0: sed la salvación de nuestras almas.
2: Bendito San José,
0: aumenta nuestra fe.
3: Tercer misterio: el nacimiento del niño Jesús.

0: Te ofrecemos, niño Jesús, este tercer misterio en honor de tu santo nacimiento y te pedimos, por intercesión de tu Santísima Madre, el desapego de los bienes de la tierra, el amor a la pobreza y a los pobres. Amén. Y sucedió que mientras ellos estaban en Belén, se le cumplieron a María los días del alumbramiento, y dio a luz a su hijo primogénito, lo envolvió en pañales y lo recostó en un pesebre, porque no hubo lugar en el mesón.
1: Padre nuestro que estás en el cielo, santificado sea tu nombre. Venga a nosotros tu reino. Hágase tu voluntad, así en la tierra como en el cielo.
2: Danos hoy nuestro pan de cada día y perdona nuestras ofensas como también nosotros perdonamos a los que nos ofenden. No nos dejes caer en la tentación y líbranos del mal. Amén.
1: Dios te salve María, llena eres de gracia, el Señor es contigo. Bendita eres entre todas las mujeres y bendito es el fruto de tu vientre, Jesús.
2: Santa María, Madre de Dios, ruega por nosotros los pecadores, ahora y en la hora de nuestra muerte. Amén.
1: Dios te salve María, llena eres de gracia, el Señor es contigo. Bendita eres entre todas las mujeres y bendito es el fruto de tu vientre, Jesús.
2: Santa María, Madre de Dios, ruega por nosotros los pecadores, ahora y en la hora de nuestra muerte. Amén.
1: Dios te salve María, llena eres de gracia, el Señor es contigo. Bendita eres entre todas las mujeres y bendito es el fruto de tu vientre, Jesús.
2: Santa María, Madre de Dios, ruega por nosotros los pecadores, ahora y en la hora de nuestra muerte. Amén.
1: Dios te salve María, llena eres de gracia, el Señor es contigo. Bendita eres entre todas las mujeres, y bendito es el fruto de tu vientre, Jesús.
2: Santa María, Madre de Dios, ruega por nosotros los pecadores, ahora y en la hora de nuestra muerte. Amén.
1: Dios te salve María, llena eres de gracia, el Señor es contigo. Bendita eres entre todas las mujeres y bendito es el fruto de tu vientre, Jesús.
2: Santa María, Madre de Dios, ruega por nosotros los pecadores, ahora y en la hora de nuestra muerte. Amén.
1: Dios te salve María, llena eres de gracia, el Señor es contigo. Bendita eres entre todas las mujeres, y bendito es el fruto de tu vientre, Jesús.
2: Santa María, Madre de Dios, ruega por nosotros los pecadores, ahora y en la hora de nuestra muerte. Amén.
1: Dios te salve María, llena eres de gracia, el Señor es contigo. Bendita eres entre todas las mujeres y bendito es el fruto de tu vientre, Jesús.
2: Santa María, Madre de Dios, ruega por nosotros los pecadores, ahora y en la hora de nuestra muerte. Amén.
1: Dios te salve María, llena eres de gracia, el Señor es contigo. Bendita eres entre todas las mujeres y bendito es el fruto de tu vientre, Jesús.
2: Santa María, Madre de Dios, ruega por nosotros los pecadores, ahora y en la hora de nuestra muerte. Amén.
1: Dios te salve María, llena eres de gracia, el Señor es contigo. Bendita eres entre todas las mujeres y bendito es el fruto de tu vientre, Jesús.
2: Santa María, Madre de Dios, ruega por nosotros, los pecadores, ahora y en la hora de nuestra muerte. Amén.
1: Dios te salve María, llena eres de gracia, el Señor es contigo. Bendita eres entre todas las mujeres, y bendito es el fruto de tu vientre, Jesús.
2: Santa María, Madre de Dios, ruega por nosotros los pecadores, ahora y en la hora de nuestra muerte. Amén.
0: Gloria al Padre, gloria al Hijo, y gloria al Espíritu Santo.
3: Como era en el principio, ahora y siempre, por los siglos de los siglos. Amén.
0: María, Madre de Gracia y Madre de Misericordia,
3: en la vida y en la muerte, ampáranos, Gran Señora.
1: Oh Jesús nuestro, perdona nuestros pecados. Líbranos del fuego del infierno. Lleva al cielo a todas las almas, especialmente a las más necesitadas de tu divina misericordia.
0: Sagrado Corazón de Jesús,
3: en vos confío.
0: Inmaculado Corazón de María,
3: sed la salvación de nuestras almas.
0: Bendito San José,
3: aumenta nuestra fe.
0: Cuarto misterio: la presentación de Jesús en el templo.

0: Te ofrecemos, Señor Jesús, este cuarto misterio, en honor de tu presentación en el templo por manos de María. Y te pedimos, por intercesión de tu Santísima Madre, el don de sabiduría, el don de la pureza de cuerpo y el don de la pureza del alma. Amén. Cuando se cumplieron los días de la purificación de María, llevaron al niño Jesús a Jerusalén para presentarlo al Señor. Como está escrito en la ley, todo varón primogénito será consagrado al Señor, y para ofrecer en sacrificio un par de tórtolas o dos pichones.
1: Padre nuestro que estás en el cielo, santificado sea tu nombre. Venga a nosotros tu reino. Hágase tu voluntad, así en la tierra como en el cielo.
2: Danos hoy nuestro pan de cada día y perdona nuestras ofensas, como también nosotros perdonamos a los que nos ofenden. No nos dejes caer en la tentación y líbranos del mal. Amén.
1: Dios te salve María, llena eres de gracia. El Señor es contigo. Bendita eres entre todas las mujeres y bendito es el fruto de tu vientre, Jesús.
2: Santa María, Madre de Dios, ruega por nosotros los pecadores, ahora y en la hora de nuestra muerte. Amén.
1: Dios te salve María, llena eres de gracia. El Señor es contigo. Bendita eres entre todas las mujeres y bendito es el fruto de tu vientre, Jesús.
2: Santa María, Madre de Dios, ruega por nosotros los pecadores, ahora y en la hora de nuestra muerte. Amén.
1: Dios te salve María, llena eres de gracia. El Señor es contigo. Bendita eres entre todas las mujeres y bendito es el fruto de tu vientre, Jesús.
2: Santa María, Madre de Dios, ruega por nosotros los pecadores, ahora y en la hora de nuestra muerte. Amén.
1: Dios te salve María, llena eres de gracia. El Señor es contigo. Bendita eres entre todas las mujeres, y bendito es el fruto de tu vientre, Jesús.
2: Santa María, Madre de Dios, ruega por nosotros los pecadores, ahora y en la hora de nuestra muerte. Amén.
1: Dios te salve María, llena eres de gracia. El Señor es contigo. Bendita eres entre todas las mujeres, y bendito es el fruto de tu vientre, Jesús.
2: Santa María, Madre de Dios, ruega por nosotros los pecadores, ahora y en la hora de nuestra muerte. Amén.
1: Dios te salve María, llena eres de gracia. El Señor es contigo. Bendita eres entre todas las mujeres, y bendito es el fruto de tu vientre, Jesús.
2: Santa María, Madre de Dios, ruega por nosotros los pecadores, ahora y en la hora de nuestra muerte. Amén.
1: Dios te salve María, llena eres de gracia. El Señor es contigo. Bendita eres entre todas las mujeres, y bendito es el fruto de tu vientre, Jesús.
2: Santa María, Madre de Dios, ruega por nosotros los pecadores, ahora y en la hora de nuestra muerte. Amén.
1: Dios te salve María, llena eres de gracia. El Señor es contigo. Bendita eres entre todas las mujeres, y bendito es el fruto de tu vientre, Jesús.
2: Santa María, Madre de Dios, ruega por nosotros los pecadores, ahora y en la hora de nuestra muerte. Amén.
1: Dios te salve María, llena eres de gracia. El Señor es contigo. Bendita eres entre todas las mujeres, y bendito es el fruto de tu vientre, Jesús.
2: Santa María, Madre de Dios, ruega por nosotros los pecadores, ahora y en la hora de nuestra muerte. Amén.
1: Dios te salve María, llena eres de gracia. El Señor es contigo. Bendita eres entre todas las mujeres, y bendito es el fruto de tu vientre, Jesús.
2: Santa María, Madre de Dios, ruega por nosotros los pecadores, ahora y en la hora de nuestra muerte. Amén.
0: Gloria al Padre, gloria al Hijo y gloria al Espíritu Santo.
3: Como era en el principio, ahora y siempre, por los siglos de los siglos. Amén.
0: María, Madre de Gracia y Madre de Misericordia,
3: en la vida y en la muerte, ampáranos, Gran Señora.
2: Oh Jesús nuestro, perdona nuestros pecados. Líbranos del fuego del infierno. Lleva al cielo a todas las almas, especialmente a las más necesitadas de tu divina misericordia.
0: Sagrado Corazón de Jesús,
3: en vos confío.
0: Inmaculado Corazón de María,
3: sed la salvación de nuestras almas.
0: Bendito San José,
3: aumenta nuestra fe.
0: Quinto misterio: Jesús perdido y hallado en el templo.

0: Te ofrecemos, Señor Jesús, este quinto misterio, en honor de haberte encontrado, María, en medio de los doctores, cuando te había perdido. Y te pedimos, por este misterio y por intercesión de tu Santísima Madre, nuestra conversión, la conversión de los pecadores, la conversión de los herejes, de los cismáticos y de los idólatras. Amén. Y sucedió que al cabo de 3 días, encontraron a Jesús en el templo, sentado en medio de los maestros, preguntándoles y escuchándolos. Todos los que lo oían estaban estupefactos por su inteligencia y por sus respuestas.
1: Padre nuestro que estás en el cielo, santificado sea tu nombre. Venga a nosotros tu reino. Hágase tu voluntad, así en la tierra como en el cielo.
2: Danos hoy nuestro pan de cada día. Y perdona nuestras ofensas, como también nosotros perdonamos a los que nos ofenden. No nos dejes caer en la tentación, y líbranos del mal. Amén.
1: Dios te salve María, llena eres de gracia, el Señor es contigo. Bendita eres entre todas las mujeres, y bendito el fruto de tu vientre, Jesús.
2: Santa María, Madre

0: de Dios, ruega por nosotros los pecadores, ahora y en la hora de nuestra muerte. Amén.
1: Dios te salve María, llena eres de gracia, el Señor es contigo. Bendita eres entre todas las mujeres, y bendito el fruto de tu vientre, Jesús.
0: Santa María, Madre de Dios, ruega por nosotros los pecadores, ahora y en la hora de nuestra muerte. Amén.
1: Dios te salve María, llena eres de gracia, el Señor es contigo. Bendita eres entre todas las mujeres, y bendito el fruto de tu vientre, Jesús.
0: Santa María, Madre de Dios, ruega por nosotros los pecadores, ahora y en la hora de nuestra muerte. Amén.
1: Dios te salve María, llena eres de gracia, el Señor es contigo. Bendita eres entre todas las mujeres, y bendito el fruto de tu vientre, Jesús.
0: Santa María, Madre de Dios, ruega por nosotros los pecadores, ahora y en la hora de nuestra muerte. Amén.
1: Dios te salve María, llena eres de gracia, el Señor es contigo. Bendita eres entre todas las mujeres, y bendito el fruto de tu vientre, Jesús.
0: Santa María, Madre de Dios, ruega por nosotros los pecadores, ahora y en la hora de nuestra muerte. Amén.
1: Dios te salve María, llena eres de gracia, el Señor es contigo. Bendita eres entre todas las mujeres, y bendito el fruto de tu vientre, Jesús.
0: Santa María, Madre de Dios, ruega por nosotros los pecadores, ahora y en la hora de nuestra muerte. Amén.
1: Dios te salve María, llena eres de gracia, el Señor es contigo. Bendita eres entre todas las mujeres, y bendito el fruto de tu vientre, Jesús.
0: Santa María, Madre de Dios, ruega por nosotros los pecadores, ahora y en la hora de nuestra muerte. Amén.
1: Dios te salve María, llena eres de gracia, el Señor es contigo. Bendita eres entre todas las mujeres, y bendito el fruto de tu vientre, Jesús.
0: Santa María, Madre de Dios, ruega por nosotros los pecadores, ahora y en la hora de nuestra muerte. Amén.
1: Dios te salve María, llena eres de gracia, el Señor es contigo. Bendita eres entre todas las mujeres, y bendito el fruto de tu vientre, Jesús.
0: Santa María, Madre de Dios, ruega por nosotros los pecadores, ahora y en la hora de nuestra muerte. Amén.
1: Dios te salve María, llena eres de gracia, el Señor es contigo. Bendita eres entre todas las mujeres, y bendito el fruto de tu vientre, Jesús.
0: Santa María, Madre de Dios, ruega por nosotros los pecadores, ahora y en la hora de nuestra muerte. Amén.
2: Gloria al Padre, gloria al Hijo y gloria al Espíritu Santo.
1: Como era en el principio, ahora y siempre, por los siglos de los siglos. Amén.
2: María, Madre de Gracia y Madre de Misericordia,
1: en la vida y en la muerte, ampáranos, Gran Señora.
0: Oh Jesús nuestro, perdona nuestros pecados, líbranos del fuego del infierno, lleva al cielo a todas las almas, especialmente a las más necesitadas de tu divina misericordia.
2: Sagrado Corazón de Jesús,
1: en vos confío.
3: Inmaculado Corazón de María,
1: sed la salvación de nuestras almas.
2: Bendito San José,
1: aumenta nuestra fe. Dios te salve, María Santísima, hija de Dios Padre, Virgen purísima antes del parto. En tus manos encomendamos nuestra fe para que la ilumines. Llena eres de gracia, el Señor es contigo. Bendita eres entre las mujeres y bendito es el fruto de tu vientre, Jesús.
4: Santa María, Madre de Dios, ruega por nosotros los pecadores, ahora y en la hora de nuestra muerte. Amén.
1: Dios te salve, María Santísima, Madre de Dios Hijo, Virgen purísima en el parto. En tus manos encomendamos nuestra esperanza para que la alientes. Llena eres de gracia, el Señor es contigo. Bendita eres entre todas las mujeres, y bendito es el fruto de tu vientre, Jesús.
4: Santa María, Madre de Dios, ruega por nosotros los pecadores, ahora y en la hora de nuestra muerte. Amén.
1: Dios te salve, María Santísima, Esposa de Dios, Espíritu Santo, Virgen purísima después del parto. En tus manos encomendamos nuestra caridad para que la inflames. Llena eres de gracia, el Señor es contigo. Bendita tú eres entre todas las mujeres, y bendito el fruto de tu vientre, Jesús.
4: Santa María, Madre de Dios, ruega por nosotros los pecadores, ahora y en la hora de nuestra muerte. Amén.
1: Dios te salve, María Santísima, templo y sagrario de la Santísima Trinidad, Virgen concebida sin mancha del pecado original. Dios te salve, Reina y Madre de Misericordia, vida, dulzura y esperanza nuestra. Dios te salve, a ti llamamos los desterrados hijos de Eva. A ti suspiramos gimiendo y llorando en este valle de lágrimas. Ea pues, Señora abogada nuestra, vuelve a nosotros esos tus ojos misericordiosos. Y después de este destierro, muéstranos a Jesús, fruto bendito de tu vientre. Oh clemente, oh piadosa, oh dulce Virgen María.
2: Ruega por nosotros, Santa Madre de Dios,
1: para que seamos dignos de alcanzar las promesas de nuestro Señor Jesucristo. Amén.
3: De tus purísimos ojos dependen nuestras felicidades. Míranos, Señora, y no nos desampares. Señor, ten piedad.
1: Señor, ten piedad de nosotros.
3: Cristo, ten piedad.
1: Cristo, ten piedad de nosotros.
3: Señor, ten piedad.
1: Señor, ten piedad.
3: Cristo, óyenos.
1: Cristo, óyenos.
3: Cristo, escúchanos.
1: Cristo, escúchanos.
3: Dios Padre Celestial,
1: ten piedad de nosotros.
3: Dios Hijo Redentor del mundo,
1: ten piedad de nosotros.
3: Dios Espíritu Santo,
1: ten piedad de nosotros.
3: Santísima Trinidad, que eres un solo Dios,
1: ten piedad de nosotros.
2: Santa María,
1: ruega por nosotros.
2: Santa Madre de Dios,
1: ruega por nosotros.
2: Santa Virgen de las Vírgenes,
1: ruega por nosotros.
3: Madre de Cristo,
1: ruega por nosotros.
2: Madre de la Iglesia,
1: ruega por nosotros.
2: Madre de la Divina Gracia,
1: ruega por nosotros.
2: Madre Purísima,
1: ruega por nosotros.
2: Madre Castísima,
1: ruega por nosotros.
2: Madre Siempre Virgen,
1: ruega por nosotros.
2: Madre Inmaculada,
1: ruega por nosotros.
2: Madre Amable,
1: ruega por nosotros.
2: Madre Admirable,
1: ruega por nosotros.
2: Madre del Buen Consejo,
1: ruega por nosotros.
2: Madre del Creador,
1: ruega por nosotros.
2: Madre del Salvador,
1: ruega por nosotros.
2: Madre de Misericordia,
1: ruega por nosotros.
2: Virgen Prudentísima,
1: ruega por nosotros.
2: Virgen Digna de Veneración,
1: ruega por nosotros.
2: Virgen Digna de Alabanza,
1: ruega por nosotros.
2: Virgen Poderosa,
1: ruega por nosotros.
2: Virgen Clemente,
1: ruega por nosotros.
2: Virgen Fiel,
1: ruega por nosotros.
2: Espejo de Justicia,
1: ruega por nosotros.
2: Trono de la Sabiduría,
1: ruega por nosotros.
2: Causa de nuestra alegría,
1: ruega por nosotros.
2: Vaso Espiritual,
1: ruega por nosotros.
2: vaso digno de honor.
1: Ruega por nosotros.

0: vaso de insigne devoción.
1: Ruega por nosotros.
0: Rosa mística.
1: Ruega por nosotros.
0: Torre de David.
1: Ruega por nosotros.
0: Torre de marfil.
1: Ruega por nosotros.
0: Casa de oro.
1: Ruega por nosotros.
0: Arca de la Alianza.
1: Ruega por nosotros.
0: Puerta del cielo.
1: Ruega por nosotros.
0: Estrella de la mañana.
1: Ruega por nosotros.
0: Salud de los enfermos.
1: Ruega por nosotros.
0: Refugio de los pecadores.
1: Ruega por nosotros.
0: Consuelo de los afligidos.
1: Ruega por nosotros.
0: Auxilio de los cristianos.
1: Ruega por nosotros.
0: Reina de los ángeles.
1: Ruega por nosotros.
0: Reina de los patriarcas.
1: Ruega por nosotros.
0: Reina de los profetas.
1: Ruega por nosotros.
0: Reina de los apóstoles.
1: Ruega por nosotros.
0: Reina de los mártires.
1: Ruega por nosotros.
0: Reina de los confesores.
1: Ruega por nosotros.
0: Reina de las vírgenes.
1: Ruega por nosotros.
0: Reina de todos los santos.
1: Ruega por nosotros.
0: Reina concebida sin pecado original.
1: Ruega por nosotros.
0: Reina llevada al cielo.
1: Ruega por nosotros.
0: Reina del Santísimo Rosario.
1: Ruega por nosotros.
0: Reina de la familia.
1: Ruega por nosotros.
0: Reina de la paz.
1: Ruega por nosotros.
0: Cordero de Dios, que quitas el pecado del mundo.
1: Perdónanos, Señor.
0: Cordero de Dios, que quitas el pecado del mundo.
1: Escúchanos, Señor.
0: Cordero de Dios, que quitas el pecado del mundo.
1: Ten misericordia de nosotros.
0: Ruega por nosotros, Santa Madre de Dios.
1: Para que seamos dignos de las promesas de Cristo.
2: Oremos. Te rogamos nos concedas, Señor, Dios nuestro, gozar de continua salud de alma y cuerpo, y por la gloriosa intercesión de la bienaventurada siempre Virgen María, que nos veamos libres de las tristezas de la vida presente y disfrutar de las alegrías eternas. Por Jesucristo nuestro Señor. Amén. Hagamos una oración por todas las intenciones de su Santidad el Papa. Que el Señor le conserve la vida, que lo haga feliz en la tierra y que lo libre de todos sus enemigos. Amén.

0: Dios te salve María, llena eres de gracia, el Señor es contigo. Bendita eres entre todas las mujeres, y bendito el fruto de tu vientre, Jesús.
1: Santa María, Madre de Dios, ruega por nosotros los pecadores, ahora y en la hora de nuestra muerte. Amén.
2: Gloria al Padre, gloria al Hijo, y gloria al Espíritu Santo.
0: Como era en el principio, ahora y siempre, por los

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Te pido perdón por los que no creen, no adoran, no esperan y no te aman. 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Te pido perdón por los que no creen, no adoran, no esperan y no te aman. 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Te pido perdón por los que no creen, no adoran, no esperan y no te aman.

Con el rezo del rosario, las almas sedientas se sacian. Los que están atados ven sus lazos deshechos. Los que lloran hallan alegría. Los que son tentados hallan tranquilidad. Los pobres son socorridos. Los religiosos son reformados.

Proclama mi alma la grandeza del Señor. Se alegra mi espíritu en Dios mi Salvador, porque ha mirado la humillación de su esclava. Desde ahora me felicitarán todas las generaciones, porque el Poderoso ha hecho obras grandes por mí. Su nombre es santo, y su misericordia llega a sus fieles de generación en generación. Él hace proezas con su brazo, dispersa a los soberbios de corazón, derriba del trono a los poderosos y enaltece a los humildes. A los hambrientos los colma de bienes y a los ricos los despide vacíos. Auxilia a Israel, su siervo, acordándose de su misericordia, como lo había prometido a nuestros padres, en favor de Abraham y su descendencia por siempre. Amén.

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La Eucaristía es el corazón de nuestra fe. 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

0: Hola, hola. Muy, muy buen día. Bienvenidos a Bajo el Mismo Cielo. Yo soy Firelei Silva y estoy muy emocionada y feliz de que nos acompañes en este viaje tan maravilloso. Este es un espacio donde cabemos todos. No importa cómo llegaste hasta aquí o de dónde llegaste, aquí eres bienvenido. Es un espacio donde en cada episodio vamos a poder crecer juntos en la fe, con temas de crecimiento espiritual, con historias de fe, con música que toca esa alma y ese corazón. Así que prepárate una buena taza de café y acompáñame en esta aventura de luz y de esperanza. Bueno, como les decía, hoy estoy muy feliz y muy contenta porque tengo a un invitado muy especial, al padre John Bonocore. Bienvenido, padre. ¿Cómo está?
1: Buenas tardes, muy bien, gracias a Dios. Es un gusto estar aquí con ustedes hoy. Es un honor para mí para hablar sobre mi vocación y la Eucaristía. Gracias.
0: Los felices somos nosotros de poderlo tener aquí en este episodio número 2 de Bajo el Mismo Cielo. Y el tema que hoy nos reúne es un tema hermosísimo, la Eucaristía. Y por eso pues invitamos al padre, que compartió mucho tiempo con nosotros en Guadalupe. ¿Se recuerda, padre?
1: Claro que sí, no puedo olvidar. Nuestro Señor de Guadalupe y es una iglesia muy hermosa. Y yo aprendí mi español en esta iglesia.
0: Es cierto. Para todas estas personas que se están conectando en este momento y que van a poder ver este programa, quisiera empezar pidiéndole que nos cuente un poquito cómo llegó hasta este momento de su vida, cómo se inició en el camino de fe, padre.
1: Well, de verdad, yo crecí en una familia muy católica. Nosotros fuimos a la misa cada domingo. Yo fui con mis padres y yo recordé desde niño, de pocos años, que nosotros siempre venimos a la iglesia. Pero no era cuando yo crecí un poco más en la escuela secundaria. Yo no era muy en fuego por la fe. Uh-huh. Yo sentí que la fe es importante. Claro. Pero no es el central de mi vida. Yo pasé mucho tiempo en la escuela

0: secundaria y cuando yo fui a la universidad en Miami, la fe no era central. Y yo fui a la misa y yo era católico, pero yo no sentí que es lo más importante, lo más importante cosa en mi vida. No era, era durante mi tiempo en la Universidad de Miami que yo sentí la conversión y yo fui a el grupo de católicos en la universidad donde nosotros fuimos a retiros, como cuando la Eucaristía fue el centro del retiro y el centro de la oración. En ese momento yo sentí la conversión y que Dios me llamó, y también que eso, la fe, no es algo, no es algo menos de importancia, es algo, es lo más importante, es la cosa más importante que yo voy a tener y hacer en mi vida.
1: ¿Cuántos años tenía cuando empezó?
0: Yo tuve 21, 22, 20. Yo tuve 20. Esta conversión. Porque en el pasado, la fe era como una caja. Yo fui a la misa, yo puedo chequear esta caja. Okay. Yo tengo esta parte de mi vida, pero no era el central de mi vida. Y eso no es el evangelio, no es la buena noticia. Dios no debe ser o estar en una parte de nuestras vidas.
1: Él sino en el centro.
0: Él quiere estar y ser el centro.
1: Así es. Y en ese camino de ordenación, ¿cómo fue ese proceso?
0: Es un proceso de verdad, es un camino.
1: Es un camino, correcto.
0: ¿Hubo
1: algún momento decisivo que te llevó realmente a esta decisión, por decirlo de alguna manera?
0: Sí, yo sentí muchas veces mi segundo año en la universidad. Yo estaba pensando en muchas cosas y en todas las cosas del mundo. Estaba pensando qué voy a hacer con mi vida, qué son las personas que van a estar conmigo en mi vida. Y yo estaba pensando en casar y qué trabajo que yo voy a hacer. Pero en ese momento también yo sentí vacío, algo de adentro de mí, un vacío, porque no estaba lleno del amor de Cristo.
1: No,
0: porque
1: lleno.
0: todos nosotros tenemos esta hambre por Dios.
1: Sí.
0: Yo estaba comiendo la comida del mundo y no del Señor Jesucristo. Sí, cuando yo sentí este vacío, yo sentí una noche en frente de la Eucaristía, la presencia y el amor de Dios. Y en este momento yo sentí esta llamada.
1: En ese momento.
0: ¿Cómo yo voy en este momento? ¿Qué voy a hacer con mi vida? ¿Voy a vivir una vida del mundo o voy a vivir una vida como Dios es el central de mi vida? Pero yo tuve muchos momentos así. Y hace mucho tiempo que yo no puse Dios en central de mi vida. Pero este es el proceso de la fe. Necesitamos pasar algunos momentos así y Dios está siempre llamando.
1: Y desde su perspectiva, padre, desde su perspectiva, ¿qué significa la Eucaristía para los católicos?
0: La Eucaristía es el centro de nuestra vida católica. No podemos tener una fe grande si no tenemos la Eucaristía, porque es el cuerpo y la sangre de Jesucristo. Y si no tenemos la Eucaristía, estamos viviendo como personas sin la comida real, porque la Eucaristía es la comida realmente, de Jesucristo.

0: que llena nuestro espíritu con el amor de Cristo. Si no tenemos la Eucaristía, estamos con mucha hambre, estamos vacío adentro, como católicos. Uh-huh. Y también porque Dios dijo especialmente en el Evangelio por este fin de semana que Él es el pan verdaderamente. Él es el pan
1: verdadero.
0: De vida. Uh-huh.
1: Verdadero. Y desde su experiencia como laico y ahora como sacerdote, ¿cómo ha cambiado su experiencia con la Eucaristía?
0: Eso cambia cuando me ordené solamente dos meses, casi oh, wow. 2 meses y medio. Y cuando durante la ordenación, uh-huh. el obispo me llamó a venir al otro lado del altar después de la ordenación. Y en ese momento yo sentí un tan alegre y tan gozo porque no solamente voy a estar enfrente del altar para recibir la Eucaristía, pero ahora mismo yo voy a dar la Eucaristía a todos. Yo voy a ser el instrumento de Dios para dar la Eucaristía y su pan verdadero a todo el mundo. Y ese es un alegre y un gozo que yo
1: una
0: no puedo explicar.
1: Es verdad.
0: Sí. Y ahora siento como soy casado a la iglesia. Uh-huh. Estoy el esposo a la iglesia. Voy a compartir y voy a participar en la vida de Cristo, el sacerdote principal. Uh-huh. Porque Él es el sacerdote principal. Y como sacerdote, yo soy su instrumento en este momento durante la
1: qué belleza, padre.
0: La congregación y la misa.
1: Eso debe ser una bendición enorme. Ahora, ¿cómo podríamos integrar, cómo le explico, la Eucaristía en nuestra vida diaria, más allá de la misa dominical?
0: Sí, no necesariamente, mucha gente no puede venir a la misa diaria, uh-huh. pero si puedes, es un buen ejemplo y una buena oportunidad de recibir el Señor cada día. ¡Qué bendición! No hay una bendición tan grande como recibir la Eucaristía cada día. Pero si no puedes, uh-huh. y mucha gente no puede porque necesita trabajar y tiene cosas muy importantes... Claro. Que en la vida diaria no puede recibir la Eucaristía, puede hacer oraciones, puede ver la misa por teléfono o en la televisión y puede hacer una comunión espiritual también cada día, que Señor, yo quiero recibirle en la Eucaristía, pero ahora no puedo y puedo hacer una comunión espiritual. También hoy es la fiesta de el memorial de San Ignacio de Loyola. Uh-huh. Y él tiene una oración buena que es se llama Anima Christi, uh-huh. en el cuerpo de Cristo. Y esta oración menciona que la sangre de Cristo me lava y el cuerpo de Cristo me conforta. Uh-huh. Esta es una oración muy fuerte que puede hacer cada día también, porque todos nosotros estamos llamados a ser cerca al Señor en la Eucaristía. Si no podemos estarlo físicamente, podemos hacer estas cosas espirituales para acercar más a la Eucaristía y el amor y el corazón de Jesús al dentro de la Eucaristía.
1: Padre, ¿y por qué cree que la Eucaristía debe ser el centro de nuestra vida?
0: Porque este es verdaderamente el cuerpo y la sangre de Jesucristo, nuestro Señor. Y si creemos en esto, ¿qué es más importante de Jesucristo? Él es el central de nuestras vidas cristianas y católicas. Uh-huh. Necesitamos

0: acercar a Él, y Él está presente en la Eucaristía, no por su beneficio, pero por el beneficio de nosotros.
1: Claro, por amor si a él, nosotros.
0: Por amor a nosotros. Uh-huh. Él quiere acercar a nosotros físicamente adentro de la Eucaristía. Este es el punto más importante. Y si no tenemos una vida eucarística, no estamos viviendo verdaderamente una vida católica. Porque, y si no puede recibir la Eucaristía, puede hacer la comunión espiritual y también puede venir a orar en frente del tabernáculo o durante la adoración. Uh-huh. Porque esta es la presencia de Dios especialmente por nosotros.
1: Una belleza,
0: siempre, siempre podemos estar en la presencia de Dios.
1: Así es.
0: Pero adentro de la Eucaristía hay una presencia especial.
1: Así es.
0: Y debemos,
1: pero padre,
0: debemos hacer esta oportunidad de acercar a Dios.
1: ¿Cómo explicaría de una forma sencilla la presencia real de Cristo en la Eucaristía?
0: Es algo que es un misterio. Nosotros, Dios de su mismo instituyó la Eucaristía en la última cena. Él instituyó la Eucaristía y Él dijo, este es mi cuerpo, este es mi sangre. Y no es un símbolo. Y de verdad, podemos hablar mucho de cómo Dios hizo esto, pero no sabemos cómo, es un milagro. Pero sabemos, adentro de los milagros de la Eucaristía y adentro de las palabras del Señor, que Él es verdaderamente, aparece como pan y vino. Pero verdaderamente no es pan y vino, es algo más profundo. Es verdaderamente la sangre y el cuerpo. Y los milagros de la Eucaristía, muestra que el pan convirtió a carne de corazón. Uh-huh. Y muchos médicos
1: han hecho estudios
0: uh-huh. y es verdaderamente, la ciencia no puede explicar cómo pan convirtió a carne del corazón,
1: sí,
0: de una persona en agonía.
1: Es inexplicable.
0: Uh-huh. Sí.
1: ¿Y qué?
0: Eso es la presencia de Dios y es como un amigo quiere estar cerca a sus amigos. Dios quiere estar cerca físicamente porque somos humanos. Yo podemos rezar y espiritualmente puedo sentir Dios en mi corazón y esto es muy importante. Pero también cuando no tenemos Dios en la Eucaristía físicamente presente. Este uh-huh. es como cuando puede pasar tiempo con sus amigos, nosotros podemos pasar tiempo con el gran amigo de Dios que está aquí por todos nosotros.
1: Padre, ¿y qué recomendaciones les daría a los fieles para prepararse adecuadamente para recibir la Eucaristía?
0: Bueno, debe estar en un pecado mortalmente, so, algo que es muy serio. No debe recibir la Eucaristía, necesita ir a confesión. Pero si no tiene un pecado muy serio, puede recibir y puede hacer la penitencia al principio de la misa. Puede hacer un acto de contrición al principio de la misa uh-huh. y puede lavar y perdonar los pecados veniales. Este pasa al principio de la misa. Es una entrada a recibir la Eucaristía y entrar más en la misa. Cuando yo voy como sacerdote a celebrar la misa, yo pido a Dios, Dios me perdona de todos mis pecados y que yo puedo tener un corazón disponible para recibir su cuerpo y sangre en la Eucaristía. Y también antes de la misa puede poner nuestras mentes en momentos de oración y silencio porque podemos preparar por el gran regalo que vamos a recibir.
1: ¿Y qué opinión tiene, Padre, entre la comunidad de fe, ¿verdad?, y la Eucaristía? O sea, la Eucaristía y la construcción de una comunidad parroquial vibrante.
0: Well, la como sacerdote y como mi vida es el central de mi vida es la Eucaristía.
1: Uh-huh.
0: Y por la vida de una parroquia, el misterio central es la misa y la comunidad que viene por la misa.
1: Uh-huh.
0: Porque la comunidad empieza en la liturgia y desde la liturgia y la celebración de la Eucaristía, la comunidad viene a hacer las otras cosas y las otras misiones. Y este es por la parroquia. La primera misión es celebrar los sacramentos, especialmente la Eucaristía, y desde este corazón y esta comunidad viene las otras misiones de la parroquia. Todas las cosas viene y regresa a la Eucaristía y la misa.
1: Sí, es que es el centro,
0: sí,
1: ¿no? Siendo el centro de nuestra fe, yo pienso que es como el punto de unión de todo lo que significa la comunidad parroquial.
0: El punto de reunión es en la misa, especialmente las misas del domingo. Este es el punto principal de la reunión de una parroquia.
1: Uh-huh.
0: Y desde así, vienen las otras misiones.
1: Entiendo. Bueno, padre, ¿sabe que yo una vez escribí una canción inspirada precisamente en el milagro, en el pedacito de cielo que le digo yo a la Eucaristía, ¿no? Hecha amor, ese pedacito de pan que es nuestro Señor, en su amor inmenso por cada uno de nosotros, pues se hace esta Eucaristía. Le titulé Ayúdame Señor, porque en la canción relato un poco del valor que le debemos de dar a ese milagro de amor que es la Eucaristía. Vamos a escucharla y ya regresamos con mucho más de Bajo el Mismo Cielo.

0: Bueno, escucharon esta canción grabada con muchísimo amor e inspiración del mismo Señor para todos ustedes. Bueno, Padre, retomando entonces el tema que estábamos hablando, le decía, ¿cómo ve la relación entre la Eucaristía y la construcción de una comunidad vibrante de fe?
1: Esa es una buena pregunta. Y como un edificio tiene una fundación, la fundación de una comunidad cristiana y una comunidad católica es la celebración de la Eucaristía. Uh-huh. Y por una iglesia, la fundación de esta iglesia católica es la celebración de la Eucaristía. Todas las iglesias, los edificios y los ministerios de la iglesia empezó y la fundación es la celebración de la misa. Y si puede ver el crecimiento de una iglesia, siempre empieza con la celebración de la misa. Hay una comunidad que tiene la celebración de la Eucarística en el centro de la comunidad, y desde ahí crece la iglesia. Por la construcción de una comunidad católica debe tener y debe empezar con la celebración de la Eucaristía, porque desde el principio de la iglesia esta celebración es la fundación de la vida cristiana y de la vida católica.
0: ¿Hay alguna celebración eucarística que haya marcado de alguna manera especial su ministerio, Padre?
1: Sí, cuando yo estaba recientemente ordenado, uh-huh. era el lunes después de mi ordenación, yo celebré la primera comunión de un feligrés, y eso era para mí una misa muy importante, porque yo ordené el sábado pasado y el lunes yo celebré esta primera comunión,
0: la primera comunión de
1: un niño, y esta era, me impactó mucho porque
0: yo
1: era el instrumento para él pudo recibir el Señor. Y no hay un amor tan grande de Dios en la Eucaristía, y especialmente por la primera comunión, él pudo recibir el Señor por la primera vez, y es un momento muy especial.
0: Yo me imagino que la vida de ustedes está pero impregnada de alegrías, y porque la siguiente pregunta que le iba a hacer era precisamente esa: ¿cuál ha sido alguna de las mayores alegrías que ha podido experimentar? Pero ya me lo contó con ese niño, de verdad. ¿Qué mensaje le podría dar a la juventud acerca de la Eucaristía?
1: Que no tiene duda. Ajá. Y que no tiene hesitación a venir a buscar al Señor, porque Él solamente quiere amar a ustedes. Este es el punto más importante. Que Dios no quiere, Él no va a tomar nada de nosotros. Él va a dar todo, su propio cuerpo y carne. Y la Eucaristía es, Él no va a juzgarnos, pero Él va a amar. Podemos recibir su amor. No tiene duda, no tiene hesitación a ir a dar nuestros corazones a Jesús en la Eucaristía. Por el mensaje principal, viene a la Eucaristía, viene a la adoración, viene a estar en la presencia del Señor, porque Él quiere estar contigo. No hay excusas. Excusas.
0: Y finalmente a nuestra comunidad, pero aquella que está luchando con su fe, aquella que tiene esas dudas con respecto a la Eucaristía, ¿qué mensaje le podría enviar, Padre?
1: Depende. La duda normalmente no es algo mal, porque es una oportunidad de crecer en la fe. Si tenemos una duda o tenemos que yo no estoy seguro que este es el cuerpo y la sangre de Jesús, podemos rezar con esta duda y puede venir a adoración y a visitar al Señor. Y Él va a responder a nuestras preguntas. Pero necesitamos preguntar a Él y presentar la duda a Dios con fe. Y podemos también viene a personas espirituales y sacerdotes o una persona que Dios puso en, Dios pone en su vida, que puede preguntar a ellos sobre estas dudas. Porque muchas veces una duda que nosotros tenemos, una otra persona va a tener la misma duda. Y las dudas no deben ser un obstáculo o una pared. Debe ser una carretera a Dios, una manera.
0: Una autopista, como dice.
1: Autopista, como Carlos Acutis dijo a Eucaristía.
0: Así es.
1: La autopista al cielo es la Eucaristía. Y este es lo más importante. Y también nuestras dudas. Si nosotros llegamos a Dios con estas dudas, Él va a transformar las dudas a una carretera a Él.
0: Así
1: y
0: es.
1: También podemos ver las vidas de los santos y podemos ver los milagros eucarísticos que podemos aprender de estos milagros, que Dios está verdaderamente presente.
0: Así es.
1: Y podemos sentir su presencia en nuestros corazones.
0: Así es, Padre.
1: Hay muchas personas que son santos, ellos tuvieron dudas. No es un obstáculo, necesitamos llegar a Dios con estas dudas.
0: Así es, Padre. Padre, ¿y cómo ve el futuro de la Iglesia y el papel de la Eucaristía ante los desafíos que estamos enfrentando en el día de hoy?
1: ¿Qué manera? ¿Hay algo especial?
0: No,
1: específico.
0: Los tiempos que estamos viviendo, precisamente podemos también tomar en consideración el congreso que acaba de pasar, eucarístico. ¿Cómo ve el futuro de la Iglesia? Tomando en cuenta, perdón, el papel que juega la Eucaristía en nuestra fe.
1: Sí. Pienso que la Iglesia va a ser más enfocada en la Eucaristía. Nosotros vamos a ver y estamos mirando una conversión a estar más enfocada en la Eucaristía, porque tuvimos este congreso y también vamos a tener otros eventos en este año que viene para enfocar más en la Eucaristía. Y la Eucaristía es un pilar de nuestra fe. Necesitamos tener la Eucaristía y también otro pilar es la Virgen María.
0: Así es.
1: Pero la Iglesia, pienso que vamos a tener un enfoque más en la presencia real y una confesión de muchas personas para encontrar Dios en la Eucaristía.
0: Así es. Padre, y un mensaje. ¿Perdón?
1: Soy una iglesia más eucarística. Y también pienso que hay más gente que está viniendo a confesar. So pienso que vamos a tener más confesiones en la iglesia del futuro.
0: Dios quiera. ¿Algo más que quisiera agregar, Padre? ¿Algún mensaje que le quiera dar a nuestra comunidad?
1: Que Dios le ama y no tiene miedo. Abre, como Juan Pablo II dijo,
0: no
1: abre
0: miedo,
1: sus corazones al Jesucristo, abre las puertas del corazón a Jesús, porque Él no va a tomar nada de ti, pero Él quiere dar todo y dar la vida eterna también. Porque Dios es un Dios de amor y Él va a compartir nuestro amor, su amor a todos nosotros a través de la Eucaristía y la Santa Misa. Y Él está presente en todos nosotros. Pero Él quiere dar este amor a nosotros.
0: Así es.
1: Solamente nosotros necesitamos venir a Él para recibir este amor. Y Él está presente verdaderamente en la misa, en los sacramentos, y también especialmente cuando recibimos la Eucaristía, estamos recibiendo Jesucristo, cuerpo, sangre y espíritu
0: divinidad.
1: Y divinidad.
0: Totalmente. Así es. Bueno, Padre, lamentablemente ya estamos al final de nuestro programa y de verdad que para mí ha sido un verdadero placer, una alegría, un honor, una bendición tenerlo con nosotros. Y ustedes, amigos, pues creo que igual que yo hemos disfrutado de este rato de crecimiento junto a las anécdotas y el conocimiento de nuestro querido Padre John Bonocore. Espero que hayan disfrutado de verdad tanto como yo y que esta conversación haya encendido una chispita en su corazón. Y quisiera invitarlos esta semana a un desafío. Traten de encontrar o de compartir, mejor dicho, esa lucecita con, aunque sea una sonrisa, que compartan con alguien de su comunidad o que inviten a alguien a la misa para que pueda llevar esa luz y ese mensaje que todos estamos llamados a hacer. Padre, unas palabras de despedida antes de irnos, por favor.
1: Que Dios le bendiga y está siempre en sus corazones, y que Dios Padre Todopoderoso le bendiga en el nombre del Padre, y del Hijo, y del Espíritu Santo.
0: Amén. Y ustedes, amigos, nos vemos la próxima semana, y que Dios los bendiga.

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En noviembre empecé yo mal. Fui con 4 especialistas y un oncólogo. Ya que me diagnosticaron ellos a simple vista, me dijeron que ya tenía yo cáncer. Y sacando mis resultados, salió cáncer de alto grado. Mi hermana pertenece aquí a la parroquia de Santana. Y ella me dijo que estaba la Virgen de Satanudos, que viniera y que me acompañaba. Ella ya había puesto su moño. E inclusive yo vine sola también, puse mi moñito. Y el día 30 de diciembre a mí me dicen que tengo cáncer de alto grado. Pedí a Dios, pedí a la Virgen, vine, puse mi moñito, supliqué y pedí. Me pasó también algo con el Santísimo, que me entregué a Él. Y le dije que pues tengo una niña de 7 años y que me ayudara, que ya tenía la enfermedad, que ahora me ayudara y que me diera las fuerzas para lo que viniera y para mi hija seguir con ella. Le pedí tanto a Él. Al salir del Santísimo, una persona, un muchachito me abordó y me dijo que el Santísimo me había escuchado y que Él ya estaba obrando en lo que yo le había pedido y que mi milagro estaba concedido. Pasó también que escuché una oración en lenguas, que mis hermanas estaban a un lado de mí y no lo escucharon. Fui con la Virgen y le pedí tanto a ella, mi hermana también fue con la Virgen de Satanudos. El día 5 de enero voy otra vez con oncólogo. El oncólogo me dice que tiene que volver a repetir las biopsias. Vamos, repetimos las biopsias y el 16 de enero me dicen que no hay cáncer, que las biopsias salieron benignas.

yo a partir de todo lo que me pasó sentía una paz, una fuerza que tenía que no la tenía en 6 días, que estuve llorando, suplicando, pidiendo, y al final me concedieron ese milagro. La Virgen intercedió por mí y Dios obró en mí, la verdad, y es una sensación que yo, la verdad, mi corazón agradece, mi mente, por esa oportunidad, esa nueva vida, porque fue como una nueva vida para mí.

Queridos hijos, hoy me alegro con vuestro santo protector y los invito a estar abiertos a la voluntad de Dios.

Que toda criatura bendiga y glorifique a María, la obra maestra de las manos de Dios, porque ella es la obra maestra de las manos de Dios, tanto en el orden de la gracia como en el de la gloria.

0: Los invitamos al rezo del Santo Rosario. Nuestras intenciones son por el Inmaculado Corazón de María y de Cristo Rey. María Visión, reza por ti. Por la señal de la Santa Cruz de nuestros enemigos, líbranos, Señor, Dios nuestro. En el nombre del Padre, del Hijo y del Espíritu Santo. Amén. Señor mío Jesucristo, Dios y hombre verdadero, Creador Redentor mío, me pesa de todo corazón haberte ofendido. Propongo firmemente nunca más pecar, apartarme de todas las ocasiones de pecado, confesarme y cumplir la penitencia. Te ofrezco, Señor, mi vida, obras y trabajos en reparación de todos nuestros pecados. Confío me los perdonarás por tu infinita misericordia. Amén. Primer misterio gozoso, la encarnación del Hijo de Dios. Padre nuestro que estás en el cielo, santificado sea tu nombre. Venga a nosotros tu reino, hágase, Señor, tu voluntad en la tierra como en el cielo.
1: Danos hoy nuestro pan de cada día, perdona nuestras ofensas, como también nosotros perdonamos a los que nos ofenden. No nos dejes caer en la tentación y líbranos del mal. Amén.
0: Dios te salve, María, llena eres de gracia, el Señor es contigo. Bendita tú eres entre todas las mujeres y bendito es el fruto de tu vientre, Jesús.
1: Santa María, Madre de Dios y Madre nuestra, ruega por nosotros, pecadores, ahora y en la hora de nuestra muerte. Amén.
0: Dios te salve, María, llena eres de gracia, el Señor es contigo. Bendita tú eres entre todas las mujeres y bendito es el fruto de tu vientre, Jesús.
1: Santa María, Madre de Dios y Madre nuestra, ruega por nosotros, pecadores, ahora y en la hora de nuestra muerte. Amén.
0: Dios te salve, María, llena eres de gracia, el Señor es contigo. Bendita tú eres entre todas las mujeres y bendito es el fruto de tu vientre, Jesús.
1: Santa María, Madre de Dios y Madre nuestra, ruega por nosotros, pecadores, ahora y en la hora de nuestra muerte. Amén.
0: Dios te salve, María, llena eres de gracia, el Señor es contigo. Bendita tú eres entre todas las mujeres y bendito es el fruto de tu vientre, Jesús.
1: Santa María, Madre de Dios y Madre nuestra, ruega por nosotros, pecadores, ahora y en la

0: de nuestra muerte. Amén.
1: Dios te salve María, llena eres de gracia, el Señor es contigo. Bendita tú eres entre todas las mujeres y bendito es el fruto de tu vientre, Jesús.
0: Santa María, Madre de Dios y Madre nuestra, ruega por nosotros pecadores, ahora y en la hora de nuestra muerte. Amén.
1: Dios te salve María, llena eres de gracia, el Señor es contigo. Bendita tú eres entre todas las mujeres y bendito es el fruto de tu vientre, Jesús.
0: Santa María, Madre de Dios y Madre nuestra, ruega por nosotros pecadores, ahora y en la hora de nuestra muerte. Amén.
1: Dios te salve María, llena eres de gracia, el Señor es contigo. Bendita tú eres entre todas las mujeres y bendito es el fruto de tu vientre, Jesús.
0: Santa María, Madre de Dios y Madre nuestra, ruega por nosotros pecadores, ahora y en la hora de nuestra muerte. Amén.
1: Dios te salve María, llena eres de gracia, el Señor es contigo. Bendita tú eres entre todas las mujeres y bendito es el fruto de tu vientre, Jesús.
0: Santa María, Madre de Dios y Madre nuestra, ruega por nosotros pecadores, ahora y en la hora de nuestra muerte. Amén.
1: Dios te salve María, llena eres de gracia, el Señor es contigo. Bendita tú eres entre todas las mujeres y bendito es el fruto de tu vientre, Jesús.
0: Santa María, Madre de Dios y Madre nuestra, ruega por nosotros pecadores, ahora y en la hora de nuestra muerte. Amén.
1: Dios te salve María, llena eres de gracia, el Señor es contigo. Bendita tú eres entre todas las mujeres y bendito es el fruto de tu vientre, Jesús.
0: Santa María, Madre de Dios y Madre nuestra, ruega por nosotros pecadores, ahora y en la hora de nuestra muerte. Amén.
1: Gloria al Padre, y al Hijo, y al Espíritu Santo.
0: Como era en el principio, ahora y siempre, por los siglos de los siglos. Amén.
1: María, Madre de Gracia, Madre de Misericordia,
0: en la vida y en la muerte, ampáranos, Gran Señora.
1: Oh Jesús mío, perdona nuestros pecados, líbranos del fuego del infierno, lleva al cielo a todas las almas, socorre especialmente a las más necesitadas de tu divina misericordia. Amén.
0: Segundo misterio, la visitación de Nuestra Señora. Padre nuestro que estás en el cielo, santificado sea tu nombre. Venga a nosotros tu reino, hágase tu voluntad en la tierra como en el cielo.
1: Danos hoy nuestro pan de cada día, perdona nuestras ofensas como también nosotros perdonamos a los que nos ofenden. No nos dejes caer en la tentación y líbranos del mal. Amén.
0: Dios te salve María, llena eres de gracia, el Señor es contigo. Bendita tú eres entre todas las mujeres y bendito es el fruto de tu vientre, Jesús.
1: Santa María, Madre de Dios y Madre nuestra, ruega por nosotros pecadores, ahora y en la hora de nuestra muerte. Amén.
0: Dios te salve María, llena eres de gracia, el Señor es contigo. Bendita tú eres entre todas las mujeres y bendito es el fruto de tu vientre, Jesús.
1: Santa María, Madre de Dios y Madre nuestra, ruega por nosotros pecadores, ahora y en la hora de nuestra muerte. Amén.
0: Dios te salve María, llena eres de gracia, el Señor es contigo. Bendita tú eres entre todas las mujeres y bendito es el fruto de tu vientre, Jesús.
1: Santa María, Madre de Dios y Madre nuestra, ruega por nosotros pecadores, ahora y en la hora de nuestra muerte. Amén.
0: Dios te salve María, llena eres de gracia, el Señor es contigo. Bendita tú eres entre todas las mujeres y bendito es el fruto de tu vientre, Jesús.
1: Santa María, Madre de Dios y Madre nuestra, ruega por nosotros pecadores, ahora y en la hora de nuestra muerte. Amén.
0: Dios te salve María, llena eres de gracia, el Señor es contigo. Bendita tú eres entre todas las mujeres y bendito es el fruto de tu vientre, Jesús.
1: Santa María, Madre de Dios y Madre nuestra, ruega por nosotros pecadores, ahora y en la hora de nuestra muerte. Amén.
0: Dios te salve María, llena eres de gracia, el Señor es contigo. Bendita tú eres entre todas las mujeres y bendito es el fruto de tu vientre, Jesús.
1: Santa María, Madre de Dios y Madre nuestra, ruega por nosotros pecadores, ahora y en la hora de nuestra muerte. Amén.
0: Dios te salve María, llena eres de gracia, el Señor es contigo. Bendita tú eres entre todas las mujeres y bendito es el fruto de tu vientre, Jesús.
1: Santa María, Madre de Dios y Madre nuestra, ruega por nosotros pecadores, ahora y en la hora de nuestra muerte. Amén.
0: Dios te salve María, llena eres de gracia, el Señor es contigo. Bendita tú eres entre todas las mujeres y bendito es el fruto de tu vientre, Jesús.

0: tu vientre, Jesús.
1: Santa María, Madre de Dios y Madre nuestra, ruega por nosotros pecadores, ahora y en la hora de nuestra muerte. Amén.
0: Dios te salve María, llena eres de gracia, el Señor es contigo. Bendita tú eres entre todas las mujeres, y bendito es el fruto de tu vientre, Jesús.
1: Santa María, Madre de Dios y Madre nuestra, ruega por nosotros pecadores, ahora y en la hora de nuestra muerte. Amén.
0: Dios te salve María, llena eres de gracia, el Señor es contigo. Bendita tú eres entre todas las mujeres, y bendito es el fruto de tu vientre, Jesús.
1: Santa María, Madre de Dios y Madre nuestra, ruega por nosotros pecadores, ahora y en la hora de nuestra muerte. Amén.
0: Gloria al Padre, al Hijo y al Espíritu Santo.
1: Como era en el principio, ahora y siempre, por los siglos de los siglos. Amén.
0: María, Madre de Gracia, Madre de Misericordia.
1: En la vida y en la muerte, ampáranos, Gran Señora.
0: Oh Jesús mío, perdona nuestros pecados, líbranos del fuego del infierno, lleva al cielo a todas las almas, socorre a las más necesitadas de tu divina misericordia. Amén.
1: Tercer misterio gozoso, el nacimiento del Hijo de Dios en el portal de Belén. Padre nuestro que estás en el cielo, santificado sea tu nombre. Venga a nosotros tu reino, hágase tu voluntad en la tierra como en el cielo.
0: Danos hoy nuestro pan de cada día, perdona nuestras ofensas, como también nosotros perdonamos a los que nos ofenden. No nos dejes caer en la tentación y líbranos del mal. Amén.
1: Dios te salve María, llena eres de gracia, el Señor es contigo. Bendita tú eres entre todas las mujeres y bendito es el fruto de tu vientre, Jesús.
0: Santa María, Madre de Dios y Madre nuestra, ruega por nosotros pecadores, ahora y en la hora de nuestra muerte. Amén.
1: Dios te salve María, llena eres de gracia, el Señor es contigo. Bendita tú eres entre todas las mujeres y bendito es el fruto de tu vientre, Jesús.
0: Santa María, Madre de Dios y Madre nuestra, ruega por nosotros pecadores, ahora y en la hora de nuestra muerte. Amén.
1: Dios te salve María, llena eres de gracia, el Señor es contigo. Bendita tú eres entre todas las mujeres y bendito es el fruto de tu vientre, Jesús.
0: Santa María, Madre de Dios y Madre nuestra, ruega por nosotros pecadores, ahora y en la hora de nuestra muerte. Amén.
1: Dios te salve María, llena eres de gracia, el Señor es contigo. Bendita tú eres entre todas las mujeres y bendito es el fruto de tu vientre, Jesús.
0: Santa María, Madre de Dios y Madre nuestra, ruega por nosotros pecadores, ahora y en la hora de nuestra muerte. Amén.
1: Dios te salve María, llena eres de gracia, el Señor es contigo. Bendita tú eres entre todas las mujeres y bendito es el fruto de tu vientre, Jesús.
0: Santa María, Madre de Dios y Madre nuestra, ruega por nosotros pecadores, ahora y en la hora de nuestra muerte. Amén.
1: Dios te salve María, llena eres de gracia, el Señor es contigo. Bendita tú eres entre todas las mujeres y bendito es el fruto de tu vientre, Jesús.
0: Santa María, Madre de Dios y Madre nuestra, ruega por nosotros pecadores, ahora y en la hora de nuestra muerte. Amén.
1: Dios te salve María, llena eres de gracia, el Señor es contigo. Bendita tú eres entre todas las mujeres y bendito es el fruto de tu vientre, Jesús.
0: Santa María, Madre de Dios y Madre nuestra, ruega por nosotros pecadores, ahora y en la hora de nuestra muerte. Amén.
1: Dios te salve María, llena eres de gracia, el Señor es contigo. Bendita tú eres entre todas las mujeres y bendito es el fruto de tu vientre, Jesús.
0: Santa María, Madre de Dios y Madre nuestra, ruega por nosotros pecadores, ahora y en la hora de nuestra muerte. Amén.
1: Dios te salve María, llena eres de gracia, el Señor es contigo. Bendita tú eres entre todas las mujeres y bendito es el fruto de tu vientre, Jesús.
0: Santa María, Madre de Dios y Madre nuestra, ruega por nosotros pecadores, ahora y en la hora de nuestra muerte. Amén.
1: Dios te salve María, llena eres de gracia, el Señor es contigo. Bendita tú eres entre todas las mujeres, bendito es el fruto de tu vientre, Jesús.
0: Santa María, Madre de Dios y Madre nuestra, ruega por nosotros, pecadores, ahora y en la hora de nuestra muerte. Amén.
1: Gloria al Padre, y al Hijo, y al Espíritu Santo.
0: Como era en el principio, ahora y siempre, por los siglos de los siglos. Amén.
1: María, Madre de Gracia, Madre de Misericordia.
0: En la vida y en la muerte, ampáranos, Gran Señora.
1: Oh Jesús mío, perdona nuestros pecados, líbranos del fuego del infierno, lleva al cielo a todas las almas, socorre a las más necesitadas de tu divina misericordia.
0: Cuarto misterio, la presentación de Jesús. Padre nuestro que estás en el cielo, santificado sea tu nombre. Venga a nosotros tu reino, hágase tu voluntad en la tierra como en el cielo.
1: Danos hoy nuestro pan de cada día, perdona nuestras ofensas como también nosotros perdonamos a los que nos ofenden. No nos dejes caer en la tentación y líbranos del mal. Amén.
0: Dios te salve María, llena eres de gracia, el Señor es contigo. Bendita tú eres entre todas las mujeres, y bendito es el fruto de tu vientre, Jesús.
1: Santa María, Madre de Dios y Madre nuestra, ruega por nosotros pecadores, ahora y en la hora de nuestra muerte. Amén.
0: Dios te salve, María, llena eres de gracia, el Señor es contigo. Bendita tú eres entre todas las mujeres, y bendito es el fruto de tu vientre, Jesús.
1: Santa María, Madre de Dios y Madre nuestra, ruega por nosotros pecadores, ahora y en la hora de nuestra muerte. Amén.
0: Dios te salve, María, llena eres de gracia, el Señor es contigo. Bendita tú eres entre todas las mujeres, y bendito es el fruto de tu vientre, Jesús.
1: Santa María, Madre de Dios y Madre nuestra, ruega, Señora, por nosotros pecadores, ahora y en la hora de nuestra muerte. Amén.
0: Dios te salve, María, llena eres de gracia, el Señor es contigo. Bendita tú eres entre todas las mujeres, y bendito es el fruto de tu vientre, Jesús.
1: Santa María, Madre de Dios y Madre nuestra, ruega por nosotros pecadores, ahora y en la hora de nuestra muerte. Amén.
0: Dios te salve, María, llena eres de gracia, el Señor es contigo. Bendita tú eres entre todas las mujeres, y bendito es el fruto de tu vientre, Jesús.
1: Santa María, Madre de Dios y Madre nuestra, ruega por nosotros pecadores, ahora y en la hora de nuestra muerte. Amén.
0: Dios te salve, María, llena eres de gracia, el Señor es contigo. Bendita tú eres entre todas las mujeres, y bendito es el fruto de tu vientre, Jesús.
1: Santa María, Madre de Dios y Madre nuestra, ruega por nosotros pecadores, ahora y en la hora de nuestra muerte. Amén.
0: Dios te salve, María, llena eres de gracia, el Señor es contigo. Bendita tú eres entre todas las mujeres, y bendito es el fruto de tu vientre, Jesús.
1: Santa María, Madre de Dios y Madre nuestra, ruega por nosotros pecadores, ahora y en la hora de nuestra muerte. Amén.
0: Dios te salve, María, llena eres de gracia, el Señor es contigo. Bendita tú eres entre todas las mujeres, y bendito es el fruto de tu vientre, Jesús.
1: Santa María, Madre de Dios y Madre nuestra, ruega por nosotros pecadores, ahora y en la hora de nuestra muerte. Amén.
0: Dios te salve, María, llena eres de gracia, el Señor es contigo. Bendita tú eres entre todas las mujeres, y bendito es el fruto de tu vientre, Jesús.
1: Santa María, Madre de Dios y Madre nuestra, ruega por nosotros pecadores, ahora y en la hora de nuestra muerte. Amén.
0: Dios te salve, María, llena eres de gracia, el Señor es contigo. Bendita tú eres entre todas las mujeres, y bendito es el fruto de tu vientre, Jesús.
1: Santa María, Madre de Dios y Madre nuestra, ruega por nosotros pecadores, ahora y en la hora de nuestra muerte. Amén.
0: Gloria al Padre, y al Hijo, y al Espíritu Santo.
1: Como era en el principio, ahora y siempre, por los siglos de los siglos. Amén.
0: María, Madre de Gracia, Madre de Misericordia.
1: En la vida y en la muerte, ampáranos, Gran Señora.
0: Oh Jesús mío, perdona nuestros pecados. Líbranos del fuego del infierno. Lleva al cielo a todas las almas. Socorre a las más necesitadas de tu divina misericordia. Amén.
1: Quinto misterio gozoso, el niño Jesús perdido y hallado en el templo. Padre nuestro que estás en el cielo, santificado sea tu nombre. Venga a nosotros tu reino, hágase tu voluntad en la tierra como en el cielo.
0: Danos hoy nuestro pan de cada día, perdona nuestras ofensas, como también nosotros perdonamos a los que nos ofenden. No nos dejes caer.

0: caer en la tentación, y líbranos del mal. Amén.
1: Dios te salve María, llena eres de gracia, el Señor es contigo. Bendita tú eres entre todas las mujeres, y bendito es el fruto de tu vientre, Jesús.
0: Santa María, Madre de Dios y Madre nuestra, ruega por nosotros pecadores, ahora y en la hora de nuestra muerte. Amén.
1: Dios te salve María, llena eres de gracia, el Señor es contigo. Bendita tú eres entre todas las mujeres, y bendito es el fruto de tu vientre, Jesús.
0: Santa María, Madre de Dios y Madre nuestra, ruega por nosotros pecadores, ahora y en la hora de nuestra muerte. Amén.
1: Dios te salve María, llena eres de gracia, el Señor es contigo. Bendita tú eres entre todas las mujeres, y bendito es el fruto de tu vientre, Jesús.
0: Santa María, Madre de Dios y Madre nuestra, ruega por nosotros pecadores, ahora y en la hora de nuestra muerte. Amén.
1: Dios te salve María, llena eres de gracia, el Señor es contigo. Bendita tú eres entre todas las mujeres, y bendito es el fruto de tu vientre, Jesús.
0: Santa María, Madre de Dios y Madre nuestra, ruega por nosotros pecadores, ahora y en la hora de nuestra muerte. Amén.
1: Dios te salve María, llena eres de gracia, el Señor es contigo. Bendita tú eres entre todas las mujeres, y bendito es el fruto de tu vientre, Jesús.
0: Santa María, Madre de Dios y Madre nuestra, ruega por nosotros pecadores, ahora y en la hora de nuestra muerte. Amén.
1: Dios te salve María, llena eres de gracia, el Señor es contigo. Bendita tú eres entre todas las mujeres, y bendito es el fruto de tu vientre, Jesús.
0: Santa María, Madre de Dios y Madre nuestra, ruega por nosotros pecadores, ahora y en la hora de nuestra muerte. Amén.
1: Dios te salve María, llena eres de gracia, el Señor es contigo. Bendita tú eres entre todas las mujeres, y bendito es el fruto de tu vientre, Jesús.
0: Santa María, Madre de Dios y Madre nuestra, ruega por nosotros pecadores, ahora y en la hora de nuestra muerte. Amén.
1: Dios te salve María, llena eres de gracia, el Señor es contigo. Bendita tú eres entre todas las mujeres, y bendito es el fruto de tu vientre, Jesús.
0: Santa María, Madre de Dios y Madre nuestra, ruega por nosotros pecadores, ahora y en la hora de nuestra muerte. Amén.
1: Dios te salve María, llena eres de gracia, el Señor es contigo. Bendita tú eres entre todas las mujeres, y bendito es el fruto de tu vientre, Jesús.
0: Santa María, Madre de Dios y Madre nuestra, ruega por nosotros pecadores, ahora y en la hora de nuestra muerte. Amén.
1: Dios te salve María, llena eres de gracia, el Señor es contigo. Bendita tú eres entre todas las mujeres, y bendito es el fruto de tu vientre, Jesús.
0: Santa María, Madre de Dios y Madre nuestra, ruega por nosotros pecadores, ahora y en la hora de nuestra muerte. Amén.
1: Gloria al Padre, y al Hijo, y al Espíritu Santo.
0: Como era en el principio, ahora y siempre, por los siglos de los siglos. Amén.
1: María, Madre de Gracia, Madre de Misericordia,
0: en la vida y en la muerte, ampáranos, Gran Señora.
1: Oh Jesús mío, perdona nuestros pecados, líbranos del fuego del infierno, lleva al cielo todas las almas, socorre especialmente a las más necesitadas de tu divina misericordia. Dios te salve María Santísima, hija de Dios Padre, Virgen purísima antes del parto. En tus manos ponemos nuestra fe para que la ilumines. Llena eres de gracia, el Señor es contigo. Bendita tú eres entre todas las mujeres, y bendito es el fruto de tu vientre, Jesús.
0: Santa María, Madre de Dios y Madre nuestra, ruega por nosotros pecadores, ahora y en la hora de nuestra muerte. Amén.
1: Dios te salve María Santísima, Madre de Dios Hijo, Virgen purísima en el parto. En tus manos ponemos nuestra esperanza para que la alientes. Llena eres de gracia, el Señor es contigo. Bendita tú eres entre todas las mujeres, y bendito es el fruto de tu vientre, Jesús.
0: Santa María, Madre de Dios y Madre nuestra, ruega por nosotros pecadores, ahora y en la hora de nuestra muerte. Amén.
1: Dios te salve María Santísima, esposa de Dios Espíritu Santo, Virgen purísima después del parto, en tus manos ponemos nuestra caridad para que la inflames en el fuego del divino amor. Llena eres de gracia, el Señor es contigo, bendita tú eres entre todas las mujeres, bendito es el fruto de tu vientre, Jesús.
0: Santa María, Madre de Dios y Madre nuestra, ruega por nosotros, pecadores, ahora y en la hora de nuestra muerte. Amén.
1: Dios te salve, María Santísima, templo y sagrario de la Santísima Trinidad, Virgen concebida sin la culpa original. Dios te salve, Reina y Madre, Madre de misericordia, vida, dulzura y esperanza nuestra. Dios te salve, a ti llamamos los desterrados hijos de Eva. A ti suspiramos, gimiendo y llorando en este valle de lágrimas. Ea pues, Señora abogada nuestra, vuelve a nosotros esos tus ojos misericordiosos, y después de este destierro, muéstranos a Jesús, fruto bendito de tu vientre, oh clemente, oh piadosa, oh dulce Virgen María, ruega por nosotros, Santa Madre de Dios.
0: Para que seamos dignos de alcanzar las promesas de nuestro Señor Jesucristo. Amén.
1: Señor, ten piedad.
0: Señor, ten piedad.
1: Cristo, ten piedad.
0: Cristo, ten piedad.
1: Señor, ten piedad.
0: Señor, ten piedad.
1: Cristo, óyenos.
0: Cristo, óyenos.
1: Cristo, escúchanos.
0: Cristo, escúchanos.
1: Dios Padre Celestial,
0: ten piedad de nosotros.
1: Dios Hijo Redentor del mundo,
0: ten piedad de nosotros.
1: Dios Espíritu Santo,
0: ten piedad de nosotros.
1: Santísima Trinidad, un solo Dios,
0: ten piedad de nosotros.
1: Santa María,
0: ruega por nosotros.
1: Santa Madre de Dios,
0: ruega por nosotros.
1: Santa Virgen de las Vírgenes,
0: ruega por nosotros.
1: Madre de Cristo,
0: ruega por nosotros.
1: Madre de la Iglesia,
0: ruega por nosotros.
1: Madre de la Misericordia,
0: ruega por nosotros.
1: Madre de la Divina Gracia,
0: ruega por nosotros.
1: Madre de la Esperanza,
0: ruega por nosotros.
1: Madre Purísima,
0: ruega por nosotros.
1: Madre Castísima,
0: ruega por nosotros.
1: Madre Siempre Virgen,
0: ruega por nosotros.
1: Madre Inmaculada,
0: ruega por nosotros.
1: Madre Amable,
0: ruega por nosotros.
1: Madre Admirable,
0: ruega por nosotros.
1: Madre del Buen Consejo,
0: ruega por nosotros.
1: Madre del Creador,
0: ruega por nosotros.
1: Madre del Salvador,
0: ruega por nosotros.
1: Virgen Prudentísima,
0: ruega por nosotros.
1: Virgen digna de veneración,
0: ruega por nosotros.
1: Virgen digna de alabanza,
0: ruega por nosotros.
1: Virgen poderosa,
0: ruega por nosotros.
1: Virgen clemente,
0: ruega por nosotros.
1: Virgen fiel,
0: ruega por nosotros.
1: Espejo de justicia,
0: ruega por nosotros.
1: Trono de la sabiduría,
0: ruega por nosotros.
1: Causa de nuestra alegría,
0: ruega por nosotros.
1: Vaso espiritual,
0: ruega por nosotros.
1: Vaso digno de honor,
0: ruega por nosotros.
1: Vaso de insigne devoción,
0: ruega por nosotros.
1: Rosa mística,
0: ruega por nosotros.
1: Torre de David,
0: ruega por nosotros.
1: Torre de marfil,
0: ruega por nosotros.
1: Casa de oro,
0: ruega por nosotros.
1: Arca de la Alianza,
0: ruega por nosotros.
1: Puerta del cielo,
0: ruega por nosotros.
1: Estrella de la mañana,
0: ruega por nosotros.
1: Salud de los enfermos,
0: ruega por nosotros.
1: Refugio de los pecadores,
0: ruega por nosotros.
1: Consuelo de los migrantes,
0: ruega por nosotros.
1: Consoladora de los afligidos,
0: ruega por nosotros.
1: Auxilio de los cristianos,
0: ruega por nosotros.
1: Reina de los ángeles,
0: ruega por nosotros.
1: Reina de los patriarcas,
0: ruega por nosotros.
1: Reina de los profetas,
0: ruega por nosotros.
1: Reina de los apóstoles,
0: ruega por nosotros.
1: Reina de los mártires,
0: ruega por nosotros.
1: Reina de los confesores,
0: ruega por nosotros.
1: Reina de las vírgenes,
0: ruega por nosotros.
1: Reina de todos los santos,
0: ruega por nosotros.
1: Reina concebida sin pecado original,
0: ruega por nosotros.
1: Reina asunta a los cielos,
0: ruega por nosotros.
1: Reina del Santísimo Rosario,
0: ruega por nosotros.
1: Reina de la familia,
0: ruega por nosotros.
1: Reina de la paz,
0: ruega por nosotros.
1: Cordero de Dios que quita los pecados del mundo,
0: perdónanos, Señor.
1: Cordero de Dios que quita los pecados del mundo,
0: escúchanos, Señor.
1: Cordero de Dios que quitas el pecado del mundo,
0: ten piedad y misericordia de nosotros. Bajo tu amparo nos acogemos, Santa Madre de Dios. No desprecies las súplicas que te dirigimos en nuestras necesidades. Antes bien, líbranos de todos los peligros, oh Virgen gloriosa y bendita. Ruega por nosotros, Santa Madre de Dios.
1: Para que seamos dignos de alcanzar las promesas de nuestro Señor Jesucristo. Amén. Te rogamos, nos conceda, Señor, Dios nuestro, gozar de continua salud de alma y cuerpo, por la gloriosa intercesión de la bienaventurada siempre Virgen María, vernos libres de las tristezas de la vida presente y disfrutar de las alegrías eternas, por Jesucristo nuestro Señor.
0: Amén.
1: Ave María Purísima,
0: sin pecado original concebida.
1: Por la señal de la Santa Cruz de nuestros enemigos, líbranos, Señor, Dios nuestro, en el nombre del Padre, del Hijo y del Espíritu Santo.
0: Amén. Amén.

Proclama mi alma la grandeza del Señor. Se alegra mi espíritu en Dios mi Salvador, porque ha mirado la humillación de su esclava. Desde ahora me felicitarán todas las generaciones, porque el Poderoso ha hecho obras grandes por mí. Su nombre es santo, y su misericordia llega a sus fieles de generación en generación. Él hace proezas con su brazo, dispersa a los soberbios de corazón, derriba del trono a los poderosos y enaltece a los humildes. A los hambrientos los colma de bienes y a los ricos los despide vacíos. Auxilia a Israel, su siervo, acordándose de su misericordia, como lo había prometido a nuestros padres, en favor de Abraham y su descendencia por siempre. Amén.

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2: Queridos hijos, alégrense conmigo, porque el Altísimo me permite estar con ustedes para guiarlos hacia Él, que es el camino, la verdad y la vida. Alégrense, hijitos, y permanezcan gozosos, aún en las dificultades, y tendrán fuerza, porque serán conscientes de que son pasajeros y sabrán ofrecerlo todo a Dios. Por eso, no olviden, yo soy su madre y los amo. Gracias por haber respondido a mi llamado.

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Agradezco la invitación de unirme a esta antorcha, a esta caravana por la paz. Y pido a todos sus televidentes de este gran canal su oración, su sacrificio por la región Triqui, acá en el estado de Oaxaca. Recordando que todos debemos ser promotores de paz, de manera especial los ministros del altar. Me ha tocado la fortuna de estar en estas tierras y me ha tocado ver de cerca muchas cosas buenas, pero también momentos muy difíciles. Por eso la invitación a que juntos promovamos la paz a través del diálogo, del perdón, del escucha. Pongamos antes que cualquier cosa la dignidad del ser humano. Creamos en el amor, creamos en el perdón. Solo a través del perdón y del amor es como toda sociedad puede salir adelante. Pido por mi comunidad, San Juan Bautista Copala, por todas las comunidades que están alrededor, que Dios les permita vivir este fruto del Espíritu Santo, que es la paz. Pero para poderlos vivir, lo primero es aprender a perdonar. Lo primero que debemos hacer es creer que el otro vale lo mismo que yo. Es decir, recordemos la dignidad. Todos valemos y valemos mucho a los ojos de Dios. Por eso esta caravana de la paz nos recuerda la gran importancia de vivir como hijos de Dios a través de nuestras palabras, a través de nuestros gestos, decía el obispo hace un momento, a través de nuestras acciones. Solamente viviendo la paz es como se construye. La paz no es un discurso, la paz no es quien tiene la razón. La paz es aprender a perdonar, aprender a vivir como Dios quiere.

mucha alegría. Mis hermanos, les comparto que el 11 de julio celebramos la fiesta de San Benito Abad, patrono de toda Europa. San Benito Abad, aquel que, llamado por el Señor, le siguió en esta comunidad a la cual sirvió, proponía a sus hermanos como abad orar y trabajar, orar y trabajar, y ahí encontrar la alegría de entregarse a aquel que lo llamó en el vínculo de la oración, pero también en el trabajo ordinario y cotidiano, ofreciéndolo siempre al Señor. Ora et labora. San Benito Abad es aquel que nos ayuda en la oración y en el trabajo a recurrir a la fuerza divina para que el enemigo no nos venza. Es siempre la fuerza de la oración, el vínculo de la oración, pero también el trabajo ordinario donde me puedo santificar, donde me puedo donar y ofrecerlo al Señor, donde podemos encontrar la fuerza necesaria para vencer al enemigo y que Él no nos venza, separándonos del Señor. Es la oración aquel alimento que nos fortalecerá para que el enemigo no nos haga caer en aquello que puede ofender a Dios y puede lastimar a los hermanos. Que cada uno de nosotros, al celebrar esta fiesta, podamos ser también nosotros discípulos junto con San Benito Abad, discípulos del Señor, por vivir siempre vinculados en la oración, en la unidad con aquel de quien nos sabemos nos ama. Él nos fortalecerá para que el enemigo se aparte de nosotros, como lo dice Santiago en el capítulo 4. El mal acabará huyendo de nosotros, porque nosotros, mediante la oración, permanecemos unidos al Señor. Pero en el trabajo también podemos santificarnos. Podemos hacer para Dios una ofrenda de aquello que cada uno de nosotros vamos realizando. Que la alegría de San Benito sea nuestra alegría. Orar y trabajar para honrar al Creador que nos ha dado vida.

En noviembre empecé yo mal. Fui con 4 especialistas y un oncólogo. Ya que me diagnosticaron ellos a simple vista, me dijeron que ya tenía yo cáncer. Y sacando mis resultados, salió cáncer de alto grado. Mi hermana pertenece aquí a la parroquia de Santana. Y ella me dijo que estaba la Virgen de Satanudos, que viniera y que me acompañaba. Ella había puesto su moño. E inclusive yo vine sola también, puse mi moñito. Y el día 30 de diciembre a mí me dicen que tengo cáncer de alto grado. Pedí a Dios, pedí a la Virgen, vine, puse mi moñito, supliqué y pedí. Me pasó también algo con el Santísimo, que me entregué a Él. Y le dije que, pues, tengo una niña de 7 años y que me ayudara, que ya tenía la enfermedad, que ahora me ayudara y que me diera las fuerzas para lo que viniera y para mi hija seguir con ella. Le pedí tanto a Él. Al salir del Santísimo, una persona, un muchachito me abordó y me dijo que el Santísimo me había escuchado y que Él ya estaba obrando en lo que yo le había pedido y que mi milagro estaba concedido. Pasó también que escuché una oración en lenguas, que mis hermanas estaban a un lado de mí y no lo escucharon. Fui con la Virgen y le pedí tanto a ella, mi hermana también fue con la Virgen de Satanudos. El día 5 de enero voy otra vez con oncólogo. El oncólogo me dice que tiene que volver a repetir las biopsias. Vamos, repetimos las biopsias y el 16 de enero me dicen que no hay cáncer, que las biopsias salieron benignas.

yo a partir de todo lo que me pasó sentía una paz, una fuerza que tenía que no la tenía en 6 días, que estuve llorando, suplicando, pidiendo, y al final me concedieron ese milagro. La Virgen intercedió por mí y Dios obró en mí, la verdad, y es una sensación que yo, la verdad, mi corazón agradece, mi mente, por esa oportunidad, esa nueva vida, porque

0: San Pío I, décimo sucesor de San Pedro, ruega por nosotros. Hola, ¿qué tal? Muy buenos días a todos. Mi nombre es Antonio Gutiérrez y les doy la más cordial bienvenida a este espacio Bienhechores. Y en esta mañana tengo una invitada de lujo, siempre nos comparte muchísimo acerca de la fe. Le doy la bienvenida a la Madre Adriana. ¿Cómo estás? Buenos días.
1: Buenos días, estoy muy bien, muy contenta, muy alegre de poder estar aquí y compartir con todos nuestros hermanos bienhechores.
0: Qué gusto tenerte por acá. Ahora sí que eres una invitada de lujo, siempre hay mucho que compartir en cada espacio como este, pero todo lo que empieza bien, empieza con una oración. Así que, ¿qué te parece si hacemos oración en especial por aquellas personas que tan generosamente apoyan esta bendita señal?
1: Sí.
0: Hoy oramos por María Eugenia Fabián Ruiz, Griselda Contreras Botello, Guillermo Rivera Galarza, Antonia Irene Márquez Velázquez, María Elena Aguilar Saucedo, Óscar Alemán Velázquez, Carmen Cortés Mediano, Juanita Salomón Molina, Eduardo Solorio Verduzco y Armida Gutiérrez.
1: Ponemos todas sus necesidades en las manos de la Santísima Virgen María y nos vamos a poner en la presencia de nuestro Señor. En nombre del Padre, del Hijo y del Espíritu Santo. Amén. Virgen María de Guadalupe, Madre de Jesús y Madre nuestra, hoy te invocamos como la Virgen del servicio y de la pronta ayuda. Así como estuviste atenta a las necesidades en las bodas de Caná, te pedimos que mires con compasión nuestras necesidades y las de todos tus hijos. Enséñanos a ser servidores diligentes y generosos, siempre dispuestos a ayudar a los demás sin esperar nada a cambio. Danos un corazón sensible a las necesidades ajenas y la fortaleza para actuar con prontitud y eficacia. Intercede por nosotros ante tu Hijo para que, como en Caná, Él transforme nuestras dificultades en bendiciones y nuestra escasez en abundancia. Que aprendamos de tu ejemplo a confiar en el poder y la misericordia de Dios y a vivir nuestra fe a través del servicio amoroso. Amén. En nombre del Padre, del Hijo y del Espíritu Santo. Amén.
0: Amén. Muchísimas gracias por esta oración tan hermosa.
1: Con mucho gusto.
0: Sí. Y bueno, pues el día de hoy tenemos un santo que es muy interesante.
1: Sí.
0: Yo creo que es importantísimo conocer la historia de la Iglesia, cómo el Espíritu Santo ha ido iluminando para que vaya evolucionando nuestra forma de entender la divinidad de Dios y de Cristo. Así que, ¿qué te parece si les compartimos el santoral de hoy?
1: Claro que sí. Hoy, 11 de julio, la Iglesia celebra a San Pío I. Él falleció hacia el año 155, quien fue el décimo sucesor de San Pedro. Aunque los detalles de su vida son breves debido a la antigüedad de su pontificado, la tradición lo reconoce como un hombre firme que guió a la Iglesia en una época de gran expansión y al mismo tiempo de desafíos intelectuales frente a las primeras herejías como el gnosticismo. Fue hermano de Hermas, autor de la famosa obra El Pastor, lo que refleja un ambiente familiar profundamente comprometido con la fe. Su vida nos enseña la fidelidad en el servicio a la unidad. San Pío I asumió el timón de la barca de Pedro en años donde la Iglesia necesitaba fortalecer sus estructuras y aclarar su doctrina para no desviarse del mensaje apostólico. Su testimonio nos recuerda que la conversión comienza en lo cotidiano, al valorar la unidad con el Papa y con la Iglesia Universal, al mantenernos firmes en las enseñanzas recibidas a pesar de las modas ideológicas del momento, y al vivir nuestra fe como una responsabilidad compartida con nuestra familia y comunidad. ¿Y cómo podemos imitarlo hoy? Pues en un mundo lleno de opciones diversas, San Pío nos invita a profundizar en lo esencial. Hoy podemos dedicar un momento a repasar un punto fundamental de nuestra fe, como el credo, y agradecer por la transmisión de la verdad a través de los siglos. También podemos, como los hermanos Pío y Hermas, apoyarnos en el crecimiento de la Iglesia. Hoy buscar fortalecer los lazos de fe en la propia familia o con un grupo de amigos, compartiendo lecturas, oraciones o simplemente testimonios de vida cristiana. Y también podemos dedicarle unos minutos para orar por el Papa León XIV y por todos los pastores de la Iglesia. Pedir la intercesión de San Pío I para que todos desde nuestro lugar seamos constructores de unidad y no de división. Así que hoy especialmente a San Pío I le pedimos que interceda por nosotros.
0: Wow, muchísimas gracias, Madre.
1: Con mucho gusto, muy interesante, como tú dijiste, saber de la historia de la Iglesia.
0: Claro que sí, el ver cómo la iglesia pues, ha luchado contra diferentes herejías y también de qué manera ha prevalecido, ¿verdad? Sí, recordemos que las promesas de nuestro Señor se cumplen. Él dice, sobre esta piedra edificaré mi iglesia y las fuerzas del mal no prevalecerán contra ella. Entonces, qué padre ver cómo la iglesia va evolucionando, cómo sí. El Espíritu Santo la va iluminando y pues cada vez más vamos entendiendo nuestra fe. Así que les invitamos a conocer un poquito más acerca de la sucesión apostólica de los papas y también pues seguir esta bendita señal, pues una de nuestras misiones, además de comunicar el Evangelio, pues también es darles a conocer la historia de la iglesia y de la santidad. Y bueno, hablando de esto también, pues la Caravana por la Paz se vive tanto cuando reciben la antorcha de la paz, pero también cuando la despiden. En esta ocasión la están recibiendo. Y es el testimonio del padre Fernando Emilio Álvarez en Colombia.
1: Ay, qué interesante Colombia.
0: Así que vamos a ver cómo la recibieron.
2: Es con gran agrado recibimos este momento de la visita de la Santísima Virgen María a nuestra obra diocesana, a nuestra obra de caridad, donde se atienden a más de 24.000 personas necesitadas, familias, adultos mayores, niños, personas en discapacidad, jóvenes, y que gracias a esos buenos corazones hacen posible que tengan un bocado de comida. Hoy la Santísima Virgen María, con nuestra visita a nuestro banco de alimentos, nos trae esperanza, nos trae paz, ese mensaje de paz, que es su mismo Hijo Jesucristo en quien encontramos la verdadera paz. María viene hoy a traernos esa paz. María viene hoy a traer esa antorcha, esa luz, Cristo que es la luz del mundo. Agradecemos a Dios por esta oportunidad y por todas las personas que se unen y que hacen posible que esta obra llegue a los más necesitados. Dios nos bendiga. Bendiga a cada una de las personas que seguirán la transmisión, que nos siguen a través de esta hermosa misión, esta gran misión de Fátima en Colombia. María Santísima, ruega por nosotros.
0: Nos encanta. Es hermoso saber que la bendita señal de María Visión llega a cada rincón de la tierra y también pues los visitamos, tanto nuestra señal como también la Antorcha por la Paz.
1: Ah, sí, la verdad a mí también me gusta mucho siempre ver hasta dónde llega la Antorcha por la Paz. Es muy, muy hermoso ver también cómo lo reciben las personas y todo lo que hacen, tanto para recibirla como ya estando ahí, lo que se celebra.
0: Claro que sí, unidos en oración, unidos como hermanos en Cristo. Y bueno, pues ya estamos muy cerca de la festividad de la Santísima Virgen del Carmen. Y pues como ustedes bien saben, aquí en Capilla, cada momento tan importante como esto precisamente, en esta festividad, en esta solemnidad, tenemos actos de piedad en Capilla.
1: Sí, la verdad nuestros compañeros de Capilla siempre están como pues actualizándose y sobre todo

0: les decimos la misa, ¿verdad? Pero todo lo demás que conlleva para poderla festejar, conocer un poquito más, porque a veces uno no sabe ni de dónde viene la advocación, ¿verdad? Y eso es muy importante saberlo. Entonces, y las promesas, porque casi siempre las virgen tienen algunas promesas. Entonces, claro, los invitamos para que se unan a esta festividad.
1: Muy bien, invitados están. Aquí los esperamos en la bendita señal de María Visión. Traigan sus rosarios para bendecirlos.
0: Escapularios.
1: Y si no, pues igual aquí tenemos también escapularios, por ejemplo, ¿verdad?
0: Sí.
1: Y bueno, pues estamos viendo ya en pantalla a Chiapas, wow. Un lugar de tradición, un lugar de costumbres hermosas y sin duda pues también personas muy devotas, ¿verdad?
0: Sí.
1: Personas muy fieles. Así que les enviamos un saludo, un abrazo en Cristo nuestro Señor. Gracias por sintonizar esta bendita señal. Y bueno, pues ya estamos muy cerca de ir a la Santa Misa, pero como es costumbre queremos despedirnos con oración y además disponernos para la Santa Misa.
0: Así es, nos vamos a poner en la presencia de nuestro Señor, en nombre del Padre, del Hijo y del Espíritu Santo. Amén. Señor, concédenos poder participar con verdadero amor, atención y piedad de esta Eucaristía, que te ofrecemos primero para adorarte y agradecerte todos los beneficios que nos has hecho. Segundo, para pedirte perdón de nuestros pecados y los de todos los hombres. Tercero, para suplicarte las gracias que son necesarias para nuestra vida y para este día en concreto. Te pedimos especialmente por todas las personas que viven en Chiapas. Concédenos, Señor, asistir a esta misa con los mismos sentimientos de amor y piedad de tu madre al pie de la cruz, con el espíritu y fervor con que la vivieron los santos. Te suplicamos que nos ayudes a prepararnos para recibirte dignamente lo mejor que podamos. Amén. En nombre del Padre, y del Hijo, y del Espíritu Santo. Amén.
1: Amén. Muchísimas gracias por esta oración. Gracias por estar aquí.
0: Con mucho gusto. Muchas gracias a todos los que nos están viendo y los invitamos a que se queden en la misa.
1: Así es. Nos vemos en un próximo programa de Bienhechores.

Que toda criatura bendiga y glorifique a María, la obra maestra de las manos de Dios, porque ella es la obra maestra de las manos de Dios, tanto en el orden de la gracia como en el de la gloria.

Hubo un varón de vida venerable, Benito, por gracia y por nombre, bendecido, que renunció a su casa y a su herencia, para solamente agradar a Dios, llevando una vida santa. Hermanos, el trono de Dios es magnífico, nuestro corazón debe serlo porque es su morada. Por tanto, dejémonos purificar por la gracia de Dios, que hoy nos envuelve al celebrar la Santa Eucaristía desde la Capilla Jesucristo Rey de la Paz en Zapopan, Jalisco, México. Hoy, sábado 11 de julio de 2026, 14ª semana de tiempo ordinario, memoria de San Benito Abad, tiempo de gracia y conversión por el triunfo del Inmaculado Corazón de María y el reinado de Cristo. Cuando somos conscientes de la situación en la que nos encontramos espiritualmente, no podemos esperar más. Es necesario el cambio. Debemos levantarnos e ir en busca de la misericordia de Dios que a diario nos espera y consolarnos desea. Basta un gesto de gracia de parte de Dios para que nuestras impurezas sanen, para que nuestra iniquidad sea quitada y nuestros pecados perdonados. Por ello, tengamos mayor interés por mantener sana nuestra alma, limpia de todo pecado y de toda inmundicia del maligno. Estemos prontos en recurrir a las obras de Dios que nos sumergen en su amor y misericordia. Él ha venido a traernos la salvación, a darnos la liberación y a anunciar el tiempo de gracia. Damos nuestro agradecimiento al sacerdote Francisco Javier Horta Martín, de la parroquia Nuestra Señora de Refugio en Zapopan, quien preside nuestra Eucaristía.

Celebración la ofrecemos por nuestros bienhechores, vivos, enfermos y difuntos, por el personal de Marevisión, por quienes nos ven a través de esta bendita señal y por ustedes que nos acompañan en esta capilla. También pedimos por la salud de Josué Alvarado Mortera, Sergio Alvarado Barreto, María Guadalupe Mortera Estrada, Carmen Judith Valencia Viera, Juan Castañeda Miranda, Teresa Orozco de la Torre, Alberto Tejeda, Cristín Salcedo, Josué Emanuel Bernardino, María Matilde Mercado Vélez, Silvia Cárdenas Arellano, María Socorro Valle Becerra, Abelardo Marín Navarro, Gabriela Mayús, Paula Aceves Lemus, Alicia Rosas Ochoa, Ernesto Reyes Hernández, María de Jesús Gómez Ortiz, Luis Seinos, Belinda Gómez, María Berta González Ramírez, Paola Janet Guzmán González, Rafael Olvera Cárdenas, Miguel Guzmán Ramírez, Carolina León, Alicia León, Javier e Ivonne Ramírez Morín, Rosalía Marín León, Alejandro y Valeria Hernández, Diana Laura Sánchez, Leo Sánchez Marín, Ivette Abasolo Hernández, Hortensia Hernández, Anastasio González, Juan Manuel Marín, Ivana Guadalupe Armandaris, Irma Vargal Becerra, Fernando Valera, Hugo César García Medina, Baldomero Flores, Raúl Dionisio Ruelas, Iliana Esmortutún, Nasi Paco Quintana, Silvia Murillo Leiva, Silvia Bernal, Hugo César García Mendina, y por las necesidades de la familia de María Visión y de las familias Rivera Arbizu, Medina Ríos, Ríos Gallardo, Nava Trejo, Carmona García, Ramírez Martínez, Bauchan Andrade, Urreta Mendoza, Beatriz Rangel, familia Cuella Rangel, Ortega Hernández, Lima Marín, Paz Calera, Romero Marín, Irma Torres Méndez y familia, Ángeles Marín Barragán, Ángeles Monroy Besamar, Omar Monroy Marín, Alma Margarita Marín, Sofía Lizárraga, familia Monroy Lizárraga, Teresa Marín Barragán, familia Madero Marín, Gerardo Amezcua, familias Mesa Luna, Luna Mesa, Rosario Sánchez Gómez, Lulú Sánchez Gómez, María Fernanda Jiménez Gómez y por la paz de México. Pedimos por los cumpleaños de Sergio Medina Ríos, María de la Luz Nava, José Antonio Lemus Sainz, Carmelita Curiel, el padre Javier Inocente, el padre Abel Preciado Rodríguez, por el aniversario matrimonial de Edgar Carmona y Carla Belén, por el eterno descanso de Alicia Lemus Viruete, Jorge Eduardo Reyes Muñoz, Carlos Reynoso, Ramualdo Barba, Genoveva Padilla, José Cerratos, Anita Cos y León, Félix Santillán, Ramón Cervantes Barraza, Francisco Herrera, Luz Adela Carrizos, María de Jesús Arcos Colín, Miguel Hernández Gutiérrez, Laureano García Arias, Juan Hernández Castañeda, Jesús Francisco Rodríguez Carios, María Negrete Sosa, Isidro Urbano Cruz, Joel Merdia Cruz, Manuel Antonio Romero Murillo y por las ánimas del purgatorio. Señor Jesús, danos tu paz. Nos ponemos de pie.

En el nombre del Padre, del Hijo y del Espíritu Santo, la paz del Señor esté con ustedes. Vamos pidiendo al Señor que perdone nuestros pecados. Yo confieso ante Dios Todopoderoso y ante ustedes, hermanos, que he pecado mucho de pensamiento, palabra, obra y omisión, por mi culpa, por mi culpa, por mi grande culpa. Por eso ruego a Santa María, siempre Virgen, a los ángeles, a los santos y a ustedes, hermanos, que intercedan por mí ante Dios nuestro Señor. Dios Todopoderoso, tenga misericordia en nosotros, perdone nuestros pecados y nos lleve a la vida eterna. Amén.

0: Oremos. Dios nuestro, que constituiste a San Benito Abad como ilustre maestro en la escuela del servicio divino, concédenos que sin anteponer nada a tu amor, avancemos con un corazón generoso en el camino de tus mandamientos. Por Jesucristo nuestro Señor.
1: Amén.
0: Pueden sentarse.

Dichosos ustedes si los injurian por ser cristianos, porque el Espíritu de Dios descansa en ustedes.

0: El Señor esté con ustedes. Lectura del Santo Evangelio según San Mateo. En aquel tiempo, Jesús dijo a sus apóstoles: el discípulo no es más que el maestro, ni el criado más que su señor. Le basta al discípulo ser como su maestro, y al criado ser como su señor. Si al señor de la casa lo han llamado Satanás, ¿qué no dirán de sus servidores? No teman a los hombres. No hay nada oculto que no llegue a descubrirse. No hay nada secreto que no llegue a saberse. Lo que les digo de noche, repítanlo en pleno día. Y lo que les digo al oído, pregónenlo desde las azoteas. No tengan miedo a los que matan el cuerpo, pero no pueden matar el alma. Teman más bien a quien puede arrojar al lugar de castigo el alma y el cuerpo. No es verdad que se venden dos pajarillos por una moneda. Sin embargo, ni uno solo de ellos cae por tierra si no lo permite el Padre. En cuanto a ustedes, hasta los cabellos de su cabeza están contados. Por lo tanto, no tengan miedo, porque ustedes valen mucho más que todos los pájaros del mundo. A quien me reconozca delante de los hombres, yo también lo reconoceré ante mi Padre, que está en los cielos. Pero al que me niegue delante de los hombres, yo también lo negaré ante mi Padre, que está en los cielos. Palabra del Señor. Siéntense un momentito. Hay muchas cosas importantes en el Evangelio que hemos escuchado. Vamos a tratar de platicar de algunas, la primera y la que viene al inicio. El discípulo no es más que su Señor, no es más que el Maestro. Nuestro Maestro es Jesús. Y como discípulos que somos de Él, por nuestro bautismo, por nuestra fe, la tendencia debe ser, al menos, parecernos a Jesús. Ser iguales a Jesús. No como en la perfección divina, jamás lo vamos a alcanzar. Pero sí en las cualidades que Él tiene. Servicial, humilde, sencillo, generoso, fraterno. Todas esas cualidades las podemos trabajar nosotros en nuestra vida personal. Y luego ser valientes para dar buen testimonio de la fe que decimos tener. Porque dice Jesús, si al señor de la casa lo han llamado Satanás, recordemos el pasaje cuando expulsa a varios endemoniados, al demonio, y los fariseos luego, este expulsa al demonio con el poder de Belcebú, dice, el príncipe de los demonios. Entonces, ¿qué dice Jesús? Un reino dividido termina por destruirse. Si Satanás se divide contra sí mismo, va a terminar por destruirse. Y como no, el diablo es diablo, pero no quiere destruirse él solo, pues entonces ahí sigue. Ahí está. Pero si a Jesús lo llaman así, por expulsar al diablo, por dar testimonio, por cumplir la misión que el Padre le ha encomendado, y si nos esforzamos por seguirlo, pues claro que también nos vamos a prestar pues a que hablen nuestra gente. De repente en la familia, como dicen nuestros dichos populares, donde uno aprieta, el otro afloja, unos quieren, otros no quieren, unos son rebeldes, otros no son rebeldes, así, indistintamente. Y el que se acerca es criticado, es calumniado. Pero eso tiene que ser lo de menos. Lo importante es darle a Dios el lugar que le corresponde en nuestra vida. Siempre, estemos donde estemos, hagamos lo que hagamos. Si decimos amar a Dios sobre todas las cosas, ahí está la clave. Dar buen testimonio de la fe que decimos tener. Donde estemos, con quienes estemos. Dar buen testimonio. O como dicen los niños cuando les pregunto a uno en la misa, portarnos bien. Así de sencillo. Eso significa dar buen testimonio, portarnos bien, donde estemos, con quienes estemos. Y por otra parte, también invita a Jesús a la confianza y a la seguridad en Él. Fíjense en los pajarillos. ¿Acaso no se venden 2 pajarillos por 1 moneda? Si en cuanto a ustedes, valen mucho más que todos los pájaros del mundo. Y si un pajarito lo alimenta el Señor, y si nosotros valemos mucho más, pues con cuanta mayor razón el Señor ve por nosotros. Entonces, si estamos con Él, Él está con nosotros. Si vemos por Él, Él ve por nosotros. Si estamos en sus cosas, Él está en nuestras cosas. Si somos fieles a Él, con mucho mayor razón Él es fiel a nosotros. Tengamos la confianza, la seguridad de que Él está con nosotros, camina con nosotros y verá siempre por nosotros. Pongámonos de pie. Hagamos nuestras, hermanos, las necesidades de todos. Presentémoslas a Dios y después de cada petición vamos a decir: escúchanos, Padre.
1: Escúchanos, Padre. Para que los hijos de la iglesia crezcan en número y santidad, roguemos al Señor.
2: Escúchanos, Padre.
1: Para que el Señor aumente la prudencia en los gobernantes, roguemos al Señor.
2: Escúchanos, Padre.
1: Para que Dios ayude a los que no tienen hogar y dé pan a los hambrientos, roguemos al Señor.
2: Escúchanos, Padre.
1: Para que el Señor proteja a nuestras familias, roguemos al Señor.
2: Escúchanos, Padre.
1: Para que todos los cristianos aprendamos a unir la oración al trabajo, haciendo vida el lema de San Benito, de ora y trabaja, para así contribuir a la edificación de la ciudad terrena y la venida del reino eterno. Roguemos al Señor.
2: Escúchanos, Padre.
0: Atiende, Señor, las súplicas que te hemos dirigido. Dales pleno cumplimiento. Por Jesucristo nuestro Señor.
2: Amén.
0: Pueden sentarse.

0: Oremos, hermanos, para que este nuestro sacrificio sea agradable a Dios Padre Todopoderoso. Acepta, Señor, con bondad los dones que te presentamos. En la celebración de San Benito Abad, haz que ejemplo suyo te busquemos únicamente a ti, a fin de que podamos obtener en tu servicio el don de la unidad y de la paz, por Jesucristo nuestro Señor.
1: Amén.
0: El Señor esté con ustedes.
1: Con
0: levantemos el corazón.
1: Amén.

Demos gracias al Señor nuestro Dios. En verdad es justo y necesario que te alaben, Señor, tus criaturas del cielo y de la tierra, porque al recordar a los santos que por amor al reino de los cielos se consagraron a Cristo, celebramos tu providencia admirable, que no cesa de llamar al ser humano a la santidad de su primer origen, y lo hace participar ya desde ahora de los bienes que gozará en el cielo. Por eso, con todos los ángeles y santos, te alabamos, proclamando sin cesar.

Santo eres en verdad, Señor, fuente de toda santidad. Por eso te pedimos que santifiques estos dones con la efusión de tu Espíritu, de manera que se conviertan para nosotros en el cuerpo y la sangre de Jesucristo nuestro Señor, el cual, cuando iba a ser entregado a su pasión, voluntariamente aceptada, tomó pan, dándote gracias, lo partió y lo dio a sus discípulos diciendo: tomen y coman todos de él, porque esto es mi cuerpo, que será entregado por ustedes.

Del mismo modo, acabada la cena, tomó el cáliz y dándote gracias de nuevo, lo pasó a sus discípulos diciendo, tomen y beban todos de él, porque este es el cáliz de mi sangre, sangre de la alianza nueva y eterna, que será derramada por ustedes y por muchos para el perdón de los pecados. Hagan esto en conmemoración mía.

Este es el sacramento de nuestra fe. Así pues, Padre, al celebrar ahora el memorial de la muerte y resurrección de tu Hijo, te ofrecemos el pan de vida y el cáliz de salvación. Te damos gracias porque nos haces dignos de servirte en tu presencia. Te pedimos humildemente que el Espíritu Santo congregue en la unidad a cuantos participamos del cuerpo y sangre de Cristo. Acuérdate, Señor, de tu Iglesia extendida por toda la tierra, con el Papa León XIV, con nuestro obispo, el Cardenal José Francisco, y todos los pastores que cuidan de tu pueblo, llévala a su perfección por la caridad. Acuérdate también de nuestros hermanos que se durmieron en la esperanza de la resurrección y de todos los que han muerto en tu misericordia. Admítelos a contemplar la luz de tu rostro. Ten misericordia de todos nosotros. Y así con María la Virgen, Madre de Dios, su esposo San José, los apóstoles y los mártires y todos los santos que vivieron en tu amistad a través de los tiempos, merezcamos por tu Hijo Jesucristo compartir la vida eterna y cantar tus alabanzas. Por Cristo, con Él y en Él, a ti Dios Padre omnipotente, en la unidad del Espíritu Santo, todo honor y toda gloria por los siglos de los siglos. Amén. Llenos de alegría por sabernos hijos de Dios, digamos juntos la oración que Jesús nos enseñó. Padre nuestro que estás en el cielo, santificado sea tu nombre. Venga a nosotros tu reino. Hágase tu voluntad en la tierra como en el cielo. Danos hoy nuestro pan de cada día. Perdona nuestras ofensas, como también nosotros perdonamos a los que nos ofenden. No nos dejes caer en la tentación y líbranos del mal. Líbranos de todos los males, Señor, y concédenos la paz en nuestros días, para que, ayudados por tu misericordia, vivamos siempre libres de pecado y protegidos de toda perturbación, mientras esperamos la gloriosa venida de nuestro Salvador Jesucristo. Señor Jesucristo, que dijiste a tus apóstoles: la paz les dejo, mi paz les doy. No tengas en cuenta nuestros pecados, sino la fe de tu Iglesia. Y conforme a tu palabra, concédele la paz y la unidad, tú que vives y reinas por los siglos de los siglos. Amén. Que la paz del Señor esté con ustedes. Démonos un saludo de paz.

0: Este es Cristo, el Cordero de Dios, que quita el pecado del mundo. Dichosos los invitados a la cena del Señor.
1: Señor, no soy digno de que entres en mi casa, pero una palabra tuya basta para sanar.

0: Hacemos la comunión espiritual por nuestros hermanos enfermos, adultos mayores, personas que los están cuidando y desean recibir la Sagrada Comunión y no pueden acudir a la iglesia a recibirla. Decimos juntos, oh Jesús mío, creo firmemente que estás presente en el Santísimo Sacramento del altar. Te adoro y te amo sobre todas las cosas. Deseo ardientemente recibirte en mi alma. Ya que no puedo hacerlo ahora sacramentalmente, ven a lo menos espiritualmente a mi corazón. Y como si ya te hubiera recibido, te abrazo y me uno enteramente a ti. No permitas que jamás me separe de ti. Amén. Tenemos una invitación, dice, para participar de la novena en honor a Nuestra Señora del Carmen, que se está realizando al término de cada misa, para que preparados nos dispongamos a consagrarnos a ella el jueves 16 de julio, con la solemne celebración eucarística y la imposición de escapularios. Los invitamos a asistir con sus familias aquí en nuestra capilla de Jesucristo Rey de la Paz. Nuestra Señora del Carmen ruega por nosotros. Nos ponemos de pie. Oremos. Ah, Señor, que la digna recepción de tu sacramento haga que limpiemos con gemido las huellas de las manchas de nuestros pecados, nos alcance por don tuyo el anhelado efecto del perdón por Jesucristo nuestro Señor. Amén. El Señor esté con ustedes. Y la bendición de Dios Todopoderoso, Padre, Hijo y Espíritu Santo, descienda sobre ustedes y los acompañe siempre. Amén. A dar testimonio de nuestra fe, podemos ir en paz. Tengan un feliz día a todos. El ángel del Señor anunció a María.
1: Y concibió por obra y gracia del Espíritu Santo.
0: Dios te salve María, llena eres de gracia, el Señor es contigo. Bendita eres entre todas las mujeres y bendito es el fruto de tu vientre Jesús.
1: Santa María, Madre de Dios, ruega por nosotros los pecadores, ahora y en la hora de nuestra muerte. Amén.
0: He aquí la esclava del Señor.
1: Hágase en mí según su palabra.
0: Dios te salve María, llena eres de gracia, el Señor es contigo. Bendita eres entre todas las mujeres, y bendito es el fruto de tu vientre, Jesús.
1: Santa María, Madre de Dios, ruega por nosotros los pecadores, ahora y en la hora de nuestra muerte. Amén.
0: Y el Verbo se hizo carne.
1: Y habitó entre nosotros.
0: Dios te salve, María, llena eres de gracia, el Señor es contigo. Bendita eres entre todas las mujeres, y bendito es el fruto de tu vientre, Jesús.
1: Santa María, Madre de Dios, ruega por nosotros los pecadores, ahora y en la hora de nuestra muerte. Amén.
0: Ruega por nosotros, Santa Madre de Dios.
1: Para que seamos dignos de alcanzar las divinas gracias y promesas de nuestro Señor Jesucristo. Amén.
0: Oremos. Te suplicamos, Señor, que derrames tu gracia en nuestras almas, para que los que por el anuncio del ángel hemos conocido la encarnación de tu Hijo Jesucristo, por su pasión y su cruz seamos llevados a la gloria de la resurrección. Por el mismo Jesucristo nuestro Señor.
1: Amén.
0: Gloria al Padre y al Hijo y al Espíritu Santo.
1: Como era en un principio, ahora y siempre, por los siglos de los siglos. Amén.
0: Gloria al Padre y al Hijo y al Espíritu Santo.
1: Amén.
0: Nos disponemos para exponer al Señor.

Alabemos y demos gracias en cada instante y momento. Padre nuestro que estás en el cielo, santificado sea tu nombre. Venga a nosotros tu reino. Hágase tu voluntad en la tierra como en el cielo. Dios te salve María, llena eres de gracia, el Señor es contigo. Bendita eres entre todas las mujeres y bendito es el fruto de tu vientre, Jesús. Gloria al Padre y al Hijo y al Espíritu Santo. Alabemos y demos gracias en cada instante y momento.

0: Padre nuestro que estás en el cielo, santificado sea tu nombre. Venga a nosotros tu reino. Hágase tu voluntad en la tierra como en el cielo.
1: Danos hoy nuestro pan de cada día. Perdona nuestras ofensas como también nosotros perdonamos a los que nos ofenden. No nos dejes caer en la tentación y líbranos de todo mal. Amén.
0: Dios te salve María, llena eres de gracia, el Señor es contigo. Bendita eres entre todas las mujeres y bendito es el fruto de tu vientre, Jesús.
1: Santa María, Madre de Dios y Madre nuestra, ruega por nosotros los pecadores, ahora y en la hora de nuestra muerte. Amén.
0: Gloria al Padre, y al Hijo, y al Espíritu Santo.
1: Como era en un principio, ahora y siempre, por los siglos de los siglos. Amén.
0: Alabemos y demos gracias en cada instante y momento
1: al Santísimo y Divino

0: Padre nuestro que estás en el cielo, santificado sea tu nombre. Venga a nosotros tu reino. Hágase tu voluntad en la tierra como en el cielo.
1: No nos dejes caer en la tentación y líbranos de todo mal. Amén.
0: Dios te salve María, llena eres de gracia, el Señor es contigo. Bendita eres entre todas las mujeres. Y bendito es el fruto de tu vientre, Jesús.
1: Santa María, Madre de Dios y Madre nuestra, ruega por nosotros los pecadores, ahora y en la hora de nuestra muerte. Amén.
0: Gloria al Padre, y al Hijo, y al Espíritu Santo.
1: Como era en un principio, ahora y siempre, por los siglos de los siglos. Amén.
0: Alabemos y demos gracias en cada instante y momento
1: al Santísimo y Divinísimo Sacramento.

0: A Nuestra Señora del Carmen. Ruega por nosotros, Santa Madre de Dios, para que seamos dignos de alcanzar las promesas de nuestro Señor Jesucristo. Amén. Por la señal de la Santa Cruz de nuestros enemigos, líbranos, Señor nuestro, en nombre del Padre, del Hijo, del Espíritu Santo. Amén. Dios mío y Señor mío, postrado delante de vuestra majestad soberana, con todo mi ser, con toda mi alma y con todo mi corazón, te adoro, confieso, bendigo, alabo y glorifico. A ti te reconozco por mi Dios y mi Señor. En ti creo, en ti espero y en ti confío. Me has de perdonar mis culpas y dar tu gracia y perseverancia en ella, y la gloria que tienes ofrecida a los que perseveran en tu amor. Te amo sobre todas las cosas, y a ti confieso mi suma ingratitud y todas mis culpas y pecados, de todo lo cual me arrepiento, y te pido me concedas benignamente el perdón. Pésame, Dios mío, el haberte ofendido, porque es tú quien eres. Propongo firmemente, ayudado con tu divina gracia, nunca más pecar. Apártame de las ocasiones de ofenderte, confesarme, cumplir la penitencia. Perdóname, Señor, para que con alma limpia y pura alabe a la Santísima Virgen, Madre y Señora mía, y alcanza por su poderosa intercesión la gracia especial que en este triduo de oración pido, si ha de ser para mayor honra y gloria tuya y provecho de mi alma. Amén. Padre nuestro que estás en el cielo, santificado sea tu nombre. Venga a nosotros tu reino y hágase, Señor, tu voluntad en la tierra como en el cielo.
1: Danos hoy nuestro pan de cada día, perdona nuestras ofensas como también nosotros perdonamos a los que nos ofenden. No nos dejes caer en la tentación y líbranos de todo mal. Amén.
0: Dios te salve María, llena eres de gracia, el Señor es contigo. Bendita eres entre todas las mujeres y bendito el fruto de tu vientre, Jesús.
1: Santa María, Madre de Dios y Madre nuestra, ruega por nosotros los pecadores, ahora y en la hora de nuestra muerte. Amén.
0: Gloria al Padre, y al Hijo, y al Espíritu Santo.
1: Como era en un principio, ahora y siempre, por los siglos de los siglos. Amén.
0: Ruega por nosotros, Santa Madre de Dios,
1: para que seamos dignos de alcanzar las promesas de nuestro Señor Jesucristo. Amén. Oh Virgen María, Madre de Dios y Madre nuestra, y especial protectora de los que visten tu sagrado escapulario, por lo que su divina majestad te engrandeció, escogiéndote para verdadera madre suya, te suplico me alcances de tu querido Hijo el perdón de mis pecados, la enmienda de mi vida, la salvación de mi alma, el remedio de mis necesidades, el consuelo de mis aflicciones y la gracia especial que pido en esta oración, si conviene, para su mayor honra y gloria y bien de mi alma. Recibe esta petición que yo, Señora mía, para conseguirlo me valgo de tu intercesión poderosa y quisiera tener el espíritu de todos los ángeles santos y justos a fin de poder alabarte dignamente y uniendo mis voces con sus efectos, te saludo una y mil veces diciendo, Dios te salve María, llena eres de gracia, el Señor es contigo, bendita eres entre todas las mujeres y bendito es el fruto de tu vientre, Jesús.
0: Santa María, Madre de Dios y Madre nuestra, ruega, Señora, por nosotros los pecadores,

0: ahora y en la hora de nuestra muerte. Amén.
1: Ruega por nosotros, Santa Madre de Dios,
0: para que seamos dignos de alcanzar las promesas de nuestro Señor Jesucristo. Amén.
1: Gloria al Padre, y al Hijo, y al Espíritu Santo,
0: como era en un principio, ahora y siempre, por los siglos de los siglos. Amén.
1: Dios te salve María, llena eres de gracia, el Señor es contigo, bendita eres entre todas las mujeres, y bendito es el fruto de tu vientre, Jesús.
0: Santa María, Madre de Dios y Madre nuestra, ruega, Señora, por nosotros los pecadores, ahora y en la hora de nuestra muerte. Amén.
1: Ruega por nosotros, Santa Madre de Dios,
0: para que seamos dignos de alcanzar las promesas de nuestro Señor Jesucristo. Amén.
1: Gloria al Padre, y al Hijo, y al Espíritu Santo,
0: como era en el principio, ahora y siempre, por los siglos de los siglos. Amén.
1: Dios te salve María, llena eres de gracia, el Señor es contigo, bendita eres entre todas las mujeres, y bendito es el fruto de tu vientre, Jesús.
0: Santa María, Madre de Dios y Madre nuestra, ruega, Señora, por nosotros los pecadores, ahora y en la hora de nuestra muerte. Amén.
1: Ruega por nosotros, Santa Madre de Dios,
0: para que seamos dignos de alcanzar las promesas de nuestro Señor Jesucristo. Amén.
1: Gloria al Padre, y al Hijo, y al Espíritu Santo,
0: como era en un principio, ahora y siempre, por los siglos de los siglos. Amén. Proclama mi alma la grandeza del Señor. Se alegra mi espíritu en Dios mi Salvador, porque ha mirado la humillación de su esclava. Desde ahora me felicitarán todas las generaciones, porque el Poderoso ha hecho obras grandes por mí. Su nombre es santo y su misericordia llega a sus fieles de generación en generación. Él hace proezas con su brazo, dispersa a los soberbios de corazón, derriba del trono a los poderosos y enaltece a los humildes. A los hambrientos los colma de bienes y a los ricos los despide vacíos. Auxilia a Israel, su siervo, acordándose de su misericordia, como lo había prometido a nuestros padres, en favor de Abraham y su descendencia por siempre. Gloria al Padre, y al Hijo, y al Espíritu Santo, como era en el principio, ahora y siempre,
1: por los siglos
0: de los siglos. Amén.

Dios te salve María, hija de Dios Padre, madre de Dios Hijo, esposa del Espíritu Santo, templo augusto de la Santísima Trinidad. Dios te salve María, señora mía, mi tesoro, mi belleza, reina de mi corazón.

0: Madre, vida, dulzura y esperanza mía queridísima, más aún mi corazón y mi alma. Soy todo tuyo, oh Virgen Santísima, y todo lo mío es tuyo. More en mí tu alma para engrandecer al Señor. More en mí tu espíritu para regocijarme en Dios. Oh Virgen fidelísima, ponte como un sello sobre mi corazón, para que en ti y por ti permanezca fiel al Señor. Concédeme por tu bondad la gracia de contarme en el número de los que amas, enseñas, diriges, nutres y proteges como a hijos. Haz que, despreciando por tu amor todos los consuelos terrenos, aspire continuamente a los bienes celestiales, hasta que, por medio del Espíritu Santo, tu esposo fidelísimo, y de ti, esposa suya fidelísima, sea formado en mí Jesucristo, tu Hijo, para gloria del Padre Celestial. Amén. Dichosa eres, Santa Virgen María, y digna de toda alabanza.
1: Dichosa eres, Santa Virgen María, y digna de toda alabanza.
0: De ti nació el sol de justicia, Cristo, nuestro Dios, por quien hemos sido salvados y redimidos.
1: Eres digna de toda alabanza.
0: Gloria al Padre, al Hijo y al Espíritu Santo.
1: Dichosa eres, Santa Virgen María, y digna de toda alabanza. Es bueno dar gracias al Señor y tocar para tu nombre, oh Altísimo, proclamar por la mañana tu misericordia y de noche tu fidelidad, con arpas de 10 cuerdas y laúdes sobre arpegios de cítaras. Tus acciones, Señor, son mi alegría y mi júbilo. Las obras de tus manos, qué magníficas son tus obras, Señor, qué profundos tus designios. El ignorante no los entiende, ni el necio se da cuenta. Aunque germinen como hierba los malvados y florezcan los malhechores, serán destruidos para siempre. Tú, en cambio, Señor, eres excelso por los siglos, porque tus enemigos, Señor, perecerán. Los malhechores serán dispersados, pero a mí me das la fuerza de un búfalo y me unges con aceite nuevo. Mis ojos no temerán a mis enemigos, mis oídos escucharán su derrota. El justo crecerá como una palmera y se alzará como un cedro del Líbano. Plantado en la casa del Señor, crecerá en los atrios de nuestro Dios, y en la vejez seguirá dando fruto, y estará lo sano y frondoso, para proclamar que el Señor es justo, que en mi roca no existe la maldad. Gloria al Padre, y al Hijo, y al Espíritu Santo,
0: como era en un principio, ahora y siempre, por los siglos de los siglos. Amén. Consagración a Nuestra Señora del Carmen. Oh María, Reina y Madre del Carmelo, vengo hoy a consagrarme a ti, pues toda mi vida es como un pequeño tributo por tantas gracias y beneficios como he recibido de Dios a través de tus manos. Y porque tú miras con ojos de particular benevolencia a los que visten tu escapulario, te ruego que sostengas con tu fortaleza mi fragilidad, ilumines con tu sabiduría las tinieblas de mi mente y aumentes en mí la fe, la esperanza y la caridad, para que cada día pueda rendirte el tributo de mi humilde homenaje. El santo escapulario atraiga sobre mí tus miradas misericordiosas, sea para mí prenda de tu particular

protección en luchas de cada día y constantemente me recuerdes el saber de pensar en ti y revestirme de tus virtudes.

0: que a mí, pecador indigno, me sea concedido un día cambiar tu escapulario por el eterno vestido nupcial y habitar contigo y con los santos del Carmelo en el reino de tu Hijo.
1: Amén. Amén. Salve, Reina de los cielos y Señora de los ángeles, salve raíz, salve puerta que dio paso a nuestra luz. Alégrate, Virgen gloriosa, entre todas las más bellas. Salve, agraciada doncella, ruega a Cristo por nosotros. Amén.

0: Quinto día, Nuestra Señora del Carmen, promesa de salvación. El mismo día que San Simón Stock recibió de María el escapulario y la promesa, él fue llamado a asistir a un moribundo que estaba desesperado. Cuando llegó, puso el escapulario sobre el hombre, pidiéndole a la Virgen que mantuviera la promesa que le acababa de hacer. Inmediatamente el hombre se arrepintió, se confesó y murió en gracia de Dios.
1: Primera promesa. Es la gran promesa el privilegio de perseverancia o exención del infierno para cuantos mueren revestidos en el escapulario carmelino. Orando con fervor a la Virgen, San Simón Stock, general de la Orden Carmelina, apareciéndole rodeado de los ángeles, la Santísima Virgen, el 15 de julio de 1251, y entregándole como prenda de su amor maternal y de ilimitado poder el santo escapulario, prometióle que cuantos murieran revestidos de él no se condenarían. Las palabras de la Virgen fueron estas: el que muriere con el escapulario no padecerá el fuego del infierno.
0: Segunda promesa. Estando orando el Papa Juan XXIII, se le apareció la Virgen vestida del hábito carmelitano y le prometió sacar del purgatorio el sábado después de la muerte el que muriese con el escapulario. María dijo al Papa: yo, Madre de Misericordia, libraré del purgatorio y llevaré al cielo el sábado.
1: Oh Virgen del Carmen, María Santísima, que para defender a los carmelitas, tus hijos, cuando se intentaba extinguir la sagrada religión del Carmen, mostrando siempre el amor y singular predilección con que los amparas, mandaste al sumo pontífice

0: Honorio III los recibiese benignamente y confirmase su instituto, dándole por señal de que esta era tu voluntad y la de tu divino Hijo. La repentina muerte de dos que especialmente la contradecían, te ruego, Señora, me defiendas de todos mis enemigos del alma y cuerpo, para que con quietud y paz viva siempre en el santo servicio de Dios y tuyo. Así, Señora, te suplico humildemente, diciendo: Dios te salve.
1: Soberana Virgen del Carmen, Madre de todos los fieles, pero muy en especial de los que visten tu santo escapulario, alcánzame a mí, que soy uno de los privilegiados hijos que viva castamente todos los días de mi peregrinación por este mundo, que muera bajo tu manto maternal. Y si Dios me destina a expiar mis pecados en el purgatorio, sácame de allí cuanto antes con tu poderosa intercesión, como lo prometiste a todos aquellos que se adornan con el escudo e insignia de los predilectos hijos del Carmelo. Oh dulcísima María, defensa en los peligros, prenda de nuestro amor singular y pacto de alianza eterna con tus hijos. Que nunca, pues, se rompa esta alianza por el pecado, oh Madre mía querida, y en prueba de mi fidelidad perpetua, yo me ofrezco todo a ti. Consagro en este día mis ojos, mis oídos, mi lengua y todo mi ser, y pues soy todo tuyo, guárdame y defiéndeme como cosa y posesión tuya. Amén.

0: Virgen del Carmen, oh Madre mía, me consagro a ti y confío en tus manos mi existencia entera. Acepto mi pasado con todo lo que ha sido. Acepto mi presente con todo lo que es. Acepto mi futuro con todo lo que será. Con esta total consagración te confío cuanto tengo y cuanto soy. Todo lo que he recibido de tu Hijo Sacratísimo y de tu Esposo Santísimo. Te confío mi inteligencia, mi voluntad y mi corazón. Pongo en tus manos mi libertad, mis ansias y mis temores, mis esperanzas y mis deseos, mis tristezas y mis alegrías. Cuida de mi vida todas mis acciones para que sea más fiel al Señor Trino y Uno, y con tu ayuda alcance la salvación. Te confío, oh gran Señora, mi cuerpo y mis sentidos, para que sean puros siempre y me ayuden en el ejercicio de las virtudes. Te confío mi alma para que tú la perseveres de las tentaciones del mundo, de la carne y de Satanás. Hazme participar de una santidad similar a la tuya. Vuélveme conforme a Jesucristo, ideal de mi vida. Te confío mi entusiasmo y el ardor de mi devoción, para que me ayudes a no perder la fe. Te confío mi capacidad y ganas de amar, como has amado tú y como Jesús quiere ser amado. Amén.
1: Te confío mis incertidumbres y mis angustias, para que en tu corazón encuentre seguridad, sostén y luz en cada instante de mi vida. Con esta consagración me empeño en seguir tu vida de humildad, mansedumbre y pureza. Acepto las renuncias y los sacrificios que esta alianza conlleva y te prometo, con la gracia de Dios y con tu ayuda, ser fiel al empeño tomado. Oh Madre de todos los hombres, soberana de mi vida y de mi conducta, dispón de mí y de todo lo que pertenece para que camine siempre en el Evangelio bajo tu guía, oh Estrella del Mar, oh Reina del Cielo y de la Tierra, Madre Santísima del Redentor. Soy todo tuyo, oh Virgen del Carmen, y a ti quiero unirme ahora y para siempre para adorar a Jesucristo, junto a los ángeles y a los santos, ahora y por los siglos de los siglos. Amén.
0: Coronilla a Nuestra Señora del Carmen. Madre del Redentor, Virgen fecunda, puerta del cielo siempre abierta, Estrella del Mar, ven a librar al pueblo que tropieza y se quiere levantar. Virgen soberana y gloriosa, Madre del Carmelo,
1: sé nuestro refugio y nuestro amparo, ahora y en la hora de nuestra muerte. Amén.
0: Virgen soberana y gloriosa, Madre del Carmelo,
1: sé nuestro refugio y nuestro amparo, ahora y en la hora de nuestra muerte. Amén.
0: Virgen soberana y gloriosísima, Madre del Carmelo,
1: sé nuestro refugio y nuestro amparo, ahora y en la hora de nuestra muerte. Amén.
0: Virgen soberana y gloriosísima, Madre del Carmelo,
1: sé nuestro refugio y nuestro amparo, ahora y en la hora de nuestra muerte. Amén.
0: Virgen soberana y gloriosísima, Madre del Carmelo,
1: sé nuestro refugio y nuestro amparo, ahora y en la hora de nuestra muerte. Amén.
0: Virgen soberana y gloriosísima, Madre del Carmelo,
1: sé nuestro refugio y nuestro amparo, ahora y en la hora de nuestra muerte. Amén.
0: Virgen soberana y gloriosísima, Madre del Carmelo,
1: sé nuestro refugio y nuestro amparo, ahora y en la hora de nuestra muerte. Amén.
0: Virgen soberana y gloriosísima, Madre del Carmelo,
1: sé nuestro refugio y nuestro amparo, ahora y en la hora de nuestra muerte. Amén.
0: Virgen soberana y gloriosísima, Madre del Carmelo,
1: sé nuestro refugio y nuestro amparo, ahora y en la hora de nuestra muerte. Amén.
0: Virgen soberana y gloriosísima, Madre del Carmelo,
1: sé nuestro refugio y nuestro amparo, ahora y en la hora de nuestra muerte. Amén.
0: Salve, Reina de los cielos y Señora de los ángeles, salve raíz, salve puerta, que dio paso a nuestra luz, alégrate, Virgen gloriosa, entre todas las más, la más bella, salve agraciada doncella, ruega a Cristo por nosotros. Amén.
1: Madre del Redentor, Virgen fecunda, puerta del cielo, siempre abierta, estrella del mar, ven a librar al pueblo que tropieza y se quiere levantar. Virgen soberana y gloriosísima, Madre del Carmelo,
0: sé nuestro refugio y nuestro amparo, ahora y en la hora de nuestra muerte. Amén.
1: Virgen soberana y gloriosísima, Madre del Carmelo,
0: sé nuestro refugio y nuestro amparo, ahora y en la hora de nuestra muerte. Amén.
1: Virgen soberana y gloriosísima, Madre del Carmelo,
0: sé nuestro refugio y nuestro amparo, ahora y en la hora de nuestra muerte. Amén.
1: Virgen soberana y gloriosísima, Madre del Carmelo,
0: sé nuestro refugio y nuestro amparo, ahora y en la hora de nuestra muerte. Amén.
1: Virgen soberana y gloriosísima, Madre del Carmelo,
0: sé nuestro refugio y nuestro amparo, ahora y en la hora de nuestra muerte. Amén.
1: Virgen soberana y gloriosísima, Madre del Carmelo,
0: sé nuestro refugio y nuestro amparo, ahora y en la hora de nuestra muerte. Amén.
1: Virgen soberana y gloriosísima, Madre del Carmelo,
0: sé nuestro refugio y nuestro amparo, ahora y en la hora de nuestra muerte. Amén.
1: Virgen soberana y gloriosísima, Madre del Carmelo,
0: sé nuestro refugio y nuestro amparo, ahora y en la hora de nuestra muerte. Amén.
1: Virgen soberana y gloriosísima, Madre del Carmelo,
0: sé nuestro refugio y nuestro amparo, ahora y en la hora de nuestra muerte. Amén.
1: Virgen soberana y gloriosísima, Madre del Carmelo,
0: sé nuestro refugio y nuestro amparo, ahora y en la hora de nuestra muerte. Amén.
1: Salve, Reina de los cielos y Señora de los ángeles, salve raíz, salve puerta, que dio paso a nuestra luz, alégrate, Virgen gloriosa, ante todas, la más bella, salve, agraciada doncella, ruega a Cristo por nosotros. Amén. Amén.
0: Madre del Redentor, Virgen fecunda, puerta del cielo siempre abierta, estrella del mar, ven a librar al pueblo de que tropiece y se quiera levantar. Virgen soberana y gloriosa, Madre del Carmelo,
1: sé nuestro refugio y nuestro amparo, ahora y en la hora de nuestra muerte. Amén.
0: Virgen soberana y gloriosísima, Madre del Carmelo,
1: sé nuestro refugio y nuestro amparo, ahora y en la hora de nuestra muerte. Amén.
0: Virgen soberana y gloriosísima, Madre del Carmelo,
1: sé nuestro refugio y nuestro amparo, ahora y en la hora de nuestra muerte. Amén.
0: Virgen soberana y gloriosísima, Madre del Carmelo,
1: sé nuestro refugio y nuestro amparo, ahora y en la hora de nuestra muerte. Amén.
0: Virgen soberana y gloriosísima, Madre del Carmelo,
1: sé nuestro refugio y nuestro amparo, ahora y en la hora de nuestra muerte. Amén.
0: Virgen soberana y gloriosísima, Madre del Carmelo,
1: sé nuestro refugio y nuestro amparo, ahora y en la hora de nuestra muerte. Amén.
0: Virgen soberana y gloriosísima, Madre del Carmelo,
1: sé nuestro refugio y nuestro amparo, ahora y en la hora de nuestra muerte. Amén.
0: Virgen soberana y gloriosísima, Madre del Carmelo,
1: sé nuestro refugio y nuestro amparo, ahora y en la hora de nuestra muerte. Amén.
0: Virgen soberana y gloriosísima, Madre del Carmelo,
1: sé nuestro refugio y nuestro amparo, ahora y en la hora de nuestra muerte. Amén.
0: Virgen soberana y gloriosísima, Madre del Carmelo,
1: sé nuestro refugio y nuestro amparo, ahora y en la hora de nuestra muerte. Amén.
0: Salve, Reina de los cielos y Señora de los ángeles, salve raíz, salve puerta, que dio paso a nuestra luz, alégrate, Virgen gloriosa entre todas las la más bella, salve agraciada doncella, ruega a Cristo por nosotros. Amén.
1: Madre del Redentor, Virgen fecunda, puerta del cielo siempre abierta, estrella del mar, ven a librar al pueblo que tropieza y se quiere levantar. Virgen soberana y gloriosísima Madre del Carmelo,
0: sé nuestro refugio y nuestro amparo, ahora y en la hora de nuestra muerte. Amén.
1: Virgen soberana y gloriosísima Madre del Carmelo,
0: sé nuestro refugio y nuestro amparo, ahora y en la hora de nuestra muerte. Amén.
1: Virgen soberana y gloriosísima Madre del Carmelo,
0: sé nuestro refugio y nuestro amparo, ahora y en la hora de nuestra muerte. Amén.
1: Virgen soberana y gloriosísima Madre del Carmelo,
0: sé nuestro refugio y nuestro amparo, ahora y en la hora de nuestra muerte. Amén.
1: Virgen soberana y gloriosísima Madre del Carmelo,
0: sé nuestro refugio y nuestro amparo, ahora y en la hora de nuestra muerte. Amén.
1: Virgen soberana y gloriosísima Madre del Carmelo,
0: sé nuestro refugio y nuestro amparo, ahora y en la hora de nuestra muerte. Amén.
1: Virgen soberana y gloriosísima Madre del Carmelo,
0: sé nuestro refugio y nuestro amparo, ahora y en la hora de nuestra muerte. Amén.
1: Virgen soberana y gloriosísima Madre del Carmelo,
0: sé nuestro refugio y nuestro amparo, ahora y en la hora de nuestra muerte. Amén.
1: Virgen soberana y gloriosísima Madre del Carmelo,
0: sé nuestro refugio y nuestro amparo, ahora y en la hora de nuestra muerte. Amén.
1: Virgen soberana y gloriosísima Madre del Carmelo,
0: sé nuestro refugio y nuestro amparo, ahora y en la hora de nuestra muerte. Amén.
1: Salve, Reina de los cielos y Señora de los ángeles, salve raíz, salve puerta, que dio paso a nuestra luz. Alégrate, Virgen gloriosa entre todas, la más bella. Salve, agraciada doncella, ruega Cristo por nosotros. Amén.
0: Madre del Redentor, Virgen fecunda, puerta del cielo siempre abierta, estrella del mar, ven a librar al pueblo que tropieza y se quiere levantar. Virgen soberana y gloriosa, Madre del Carmelo,
1: sé nuestro refugio y nuestro amparo, ahora y en la hora de nuestra muerte. Amén.
0: Virgen soberana y gloriosa, Madre del Carmelo,
1: sé nuestro refugio y nuestro amparo, ahora y en la hora de nuestra muerte. Amén.
0: Virgen soberana y gloriosísima, Madre del Carmelo,
1: sé nuestro refugio y nuestro amparo, ahora y en la hora de nuestra muerte. Amén.
0: Virgen soberana y gloriosísima, Madre del Carmelo,
1: sé nuestro refugio y nuestro amparo, ahora y en la hora de nuestra muerte. Amén.
0: Virgen soberana y gloriosísima, Madre del Carmelo,
1: sé nuestro refugio y nuestro amparo, ahora y en la hora de nuestra muerte. Amén.
0: Virgen soberana y gloriosísima, Madre del Carmelo,
1: sé nuestro refugio y nuestro amparo, ahora y en la hora de nuestra muerte. Amén.
0: Virgen soberana y gloriosísima, Madre del Carmelo,
1: sé nuestro refugio y nuestro amparo, ahora y en la hora de nuestra muerte. Amén.
0: Virgen soberana y gloriosísima, Madre del Carmelo,
1: sé nuestro refugio y nuestro amparo, ahora y en la hora de nuestra muerte. Amén.
0: Virgen soberana y gloriosísima, Madre del Carmelo,
1: sé nuestro refugio y nuestro amparo, ahora y en la hora de nuestra muerte. Amén.
0: Virgen soberana y gloriosísima, Madre del Carmelo,
1: sé nuestro refugio y nuestro amparo, ahora y en la hora de nuestra muerte. Amén.
0: Virgen soberana y gloriosísima, Madre del Carmelo,
1: sé nuestro refugio y nuestro amparo, ahora y en la hora de nuestra muerte. Amén.
0: Salve, Reina de los cielos y Señora de los ángeles, salve raíz, salve puerta, que dio paso a nuestra luz. Alégrate, Virgen gloriosa entre todas, la más bella. Salve, agraciada doncella, ruega a Cristo por nosotros. Amén.
1: Dios te salve, Reina y Madre de misericordia, vida, dulzura y esperanza nuestra. Dios te salve, a ti llamamos los desterrados hijos de Eva. A ti suspiramos gimiendo y llorando en este valle de lágrimas. Ea pues, Señora abogada nuestra, Vuelve a nosotros estos tus ojos misericordiosos, y después de este destierro muéstranos a Jesús, fruto bendito de tu vientre, oh clemente, oh piadosa, oh dulce Virgen María, ruega por nosotros, Santa Madre de Dios,
0: para que seamos dignos de alcanzar las promesas de nuestro Señor Jesucristo. Amén. Señor, ten piedad.
1: Señor, ten piedad.
0: Cristo, ten piedad.
1: Cristo, ten piedad.
0: Señor, ten piedad.
1: Señor, ten piedad.
0: Cristo, óyenos.
1: Cristo, óyenos.
0: Cristo, escúchanos.
1: Cristo, escúchanos.
0: Dios Padre Celestial,
1: ten piedad de nosotros.
0: Dios Hijo Redentor del mundo,
1: ten piedad de nosotros.
0: Dios Espíritu Santo,
1: ten piedad de nosotros.
0: Santísima Trinidad, un solo Dios,
1: ten piedad de nosotros.
0: Santa María,
1: ruega por nosotros.
0: Santa Madre de Dios,
1: ruega por nosotros.
0: Santa Virgen de las Vírgenes,
1: ruega por nosotros.
0: Madre de Cristo,
1: ruega por nosotros.
0: Madre de la Iglesia,
1: ruega por nosotros.

0: Madre de la misericordia,
1: ruega por nosotros.
0: Madre de la divina gracia,
1: ruega por nosotros.
0: Madre de la esperanza,
1: ruega por nosotros.
0: Madre purísima,
1: ruega por nosotros.
0: Madre castísima,
1: ruega por nosotros.
0: Madre siempre virgen,
1: ruega por nosotros.
0: Madre inmaculada,
1: ruega por nosotros.
0: Madre amable,
1: ruega por nosotros.
0: Madre admirable,
1: ruega por nosotros.
0: Madre del buen consejo,
1: ruega por nosotros.
0: Madre del Creador,
1: ruega por nosotros.
0: Madre del Salvador,
1: ruega por nosotros.
0: Virgen prudentísima,
1: ruega por nosotros.
0: Virgen digna de veneración,
1: ruega por nosotros.
0: Virgen digna de alabanza,
1: ruega por nosotros.
0: Virgen poderosa,
1: ruega por nosotros.
0: Virgen clemente,
1: ruega por nosotros.
0: Virgen fiel,
1: ruega por nosotros.
0: Espejo de justicia,
1: ruega por nosotros.
0: Trono de la sabiduría,
1: ruega por nosotros.
0: Causa de nuestra alegría,
1: ruega por nosotros.
0: Vaso espiritual,
1: ruega por nosotros.
0: Vaso digno de honor,
1: ruega por nosotros.
0: Vaso de insigne devoción,
1: ruega por nosotros.
0: Rosa mística,
1: ruega por nosotros.
0: Torre de David,
1: ruega por nosotros.
0: Torre de marfil,
1: ruega por nosotros.
0: Casa de oro,
1: ruega por nosotros.
0: Arca de la alianza,
1: ruega por nosotros.
0: Puerta del cielo,
1: ruega por nosotros.
0: Estrella de la mañana,
1: ruega por nosotros.
0: Salud de los enfermos,
1: ruega por nosotros.
0: Refugio de los pecadores,
1: ruega por nosotros.
0: Consuelo de los migrantes,
1: ruega por nosotros.
0: Consoladora de los afligidos,
1: ruega por nosotros.
0: Auxilio de los cristianos,
1: ruega por nosotros.
0: Reina de los ángeles,
1: ruega por nosotros.
0: Reina de los patriarcas,
1: ruega por nosotros.
0: Reina de los profetas,
1: ruega por nosotros.
0: Reina de los apóstoles,
1: ruega por nosotros.
0: Reina de los mártires,
1: ruega por nosotros.
0: Reina de los confesores,
1: ruega por nosotros.
0: Reina de las vírgenes,
1: ruega por nosotros.
0: Reina de todos los santos,
1: ruega por nosotros.
0: Reina concebida sin pecado original,
1: ruega por nosotros.
0: Reina asunta a los cielos,
1: ruega por nosotros.
0: Reina del Santísimo Rosario,
1: ruega por nosotros.
0: Reina de la familia,
1: ruega por nosotros.
0: Reina de la paz,
1: ruega por nosotros.
0: Reina de la paz,
1: ruega por nosotros.
0: Reina de la paz,
1: ruega por nosotros.
0: Cordero de Dios que quitas el pecado del mundo,
1: perdónanos, Señor.
0: Cordero de Dios que quitas el pecado del mundo,
1: escúchanos, Señor.
0: Cordero de Dios que quitas el pecado del mundo,
1: ten piedad y misericordia de nosotros. Te rogamos, oh Madre mía, nos concedas, Señor, Dios nuestro, a través de Nuestra Señora, la Virgen del Carmen, gozar de continua salud, de alma y cuerpo, y por la gloriosísima intercesión de la Bienaventurada Virgen María, vernos libres de las tristezas de la vida presente y disfrutar de las alegrías eternas. Por Cristo nuestro Señor.
0: Amén.
1: Virgen Santísima del Carmen, yo deseo que todos, sin excepción, se cobijen bajo tu sombra protectora, de tu santo escapulario, que todos estén unidos a ti, Madre mía, por los estrechos y amorosos lazos de esta, tu querida insignia. Oh hermosura del Carmelo, míranos postrados, reverentes ante tu sagrada imagen y concédenos, benigna, tu amorosa protección. Te encomiendo las necesidades de nuestro Santísimo Padre, el Papa León XIV, y las de la Iglesia Católica, nuestra Madre, así como las de mi nación y las de todo el mundo, las mías propias y las de mis parientes y amigos. Mira con ojos de compasión a tantos pobres pecadores, herejes y cismáticos, cómo ofenden a tu divino Hijo y a tantos infieles como gimen en las tinieblas del paganismo. Que todos se conviertan y te amen, Madre mía, como yo deseo amarte ahora y por toda la eternidad. Amén, amén, amén.

0: Y aquí estamos, Señor, con la poderosísima intercesión de tu Madre, la siempre Virgen María. Gracias, oh Señor, por darnos como Madre a tan hermosa criatura, tan perfecta. Ayúdanos, Señor. Unidos con el escapulario y con el rezo del Santo Rosario, oh Señor, que de su mano y por su intercesión podamos llegar a ti, Señor. Te pedimos, Señor, por todos los bienhechores de esta bendita señal. Te pedimos por todas sus necesidades, por cada una de ellas, por sus familias. Y Señor, ponemos en tus manos las siguientes intenciones.
1: Por la familia Sánchez Martín del Campo, pide por la conversión de Ruth Aimi, por las almas del purgatorio, por el eterno descanso de Gerardo, Catalina, Fernanda y María del Rosario, por todas las vocaciones, por todas las familias y cumpleaños. Evarista López Archuleta de Hermosillo pide por la familia López Archuleta, familia John López, Luisa John López, por todos los presos, porque demuestren su inocencia. María Teresa Ayón, y por las benditas almas del purgatorio. Luz Revuelta García de Monterrey pide por la familia Revuelta Márquez, familia Hernández Revuelta, familia Fernández Garza, Hernández Ordinola, Valero Hernández Revueltas García, por Alejandro Revuelta Márquez y por las benditas almas del purgatorio. María Elizondo de Monterrey pide por Mireya Elizondo, por Jair Durán Elizondo. Marta Barrera Macías de Zaguayo, Michoacán pide por la familia Barrera Macías, familia Barrera Macías, Gerardo Buenrostro Pérez, por sus 50 años de matrimonio, por Enrique Cruz

0: familia Ábalos Barrera, por María Visión, por el eterno descanso de María Barrera de Ábalos y por las benditas almas del purgatorio. Marta Yolanda González, de Tijuana, Baja California, pide por la familia Fraile González, Norma Angélica Fraile González, por los agonizantes y por las benditas ánimas del purgatorio. Olivia Torres Gómez, de Michoacán, pide por la familia Martínez González, por María Visión, que Dios los cuide y los proteja, por Elizabeth González Garibay Gumaro, Guerrero González, por los agonizantes, por las benditas ánimas del purgatorio, por los nuestros sacerdotes. Reina Uribe, de Cuernavaca, pide por la familia Galindo Uribe, América Hernández Briceño, Alvarado Hernández, Carlos Daniel Galindo Uribe, Fortaleza, Reina Uribe, por el eterno descanso de Elizabeth y Elías Curiel García y Lucas Gámez. Lorena Olivares Gudiño, de Zapopan, pide por la familia Olivares Gudiño Acosta, Alejandro Acosta, Tadeo Acosta, Lorena Olivares, Silverio Olivares, Eloísa Gudiño y por las benditas ánimas del purgatorio. Felicito López, de Zapopan, pide por la familia López Estrada, López Gutiérrez, Giselle Ramírez, Mar Ramírez y Fabián Barba, Vania y Jael Barba. Felicito López Ramírez Araceli Estrada, por el eterno descanso de Marina Ramírez Amador Estrada, Ali de Alvarado Bartolo, y por las benditas ánimas del purgatorio. Petra Miranda, de Tepic, Nayarit, pide por la familia Cázares Miranda, la familia Muñoz Cano, por las necesidades de José Guadalupe Oliva, la familia Salazar Cortés, Petra Miranda, Juan Manuel Cázares, por el eterno descanso de Concepción Valdivia, Pedro Rábago, Rosa Elía Armenta, de Ixtipac, pide por la familia Oliva Armenta, Armenta Santana, Oliva Virgen, Marisela Armenta, Rosa Armenta, Juan Carlos Oliva, Areli Guadalupe, Oliva Armenta, Rosa Elia Armenta y por el eterno descanso de Ramón Armenta, María Guadalupe Virgen. Felinia Negrete, de Tonalá, pide por la familia Ramírez Negrete, familia Carrera Sánchez, Ferlina Negrete, Fernanda Sánchez Sánchez, Josefina Macías Lara, José Luis y Juana Macías, por el eterno descanso de Jesús Ramírez y Vicente Ramírez.
1: Diana Paola Pérez González, de Zapopan, Jalisco, pide por María Marcela González Sandoval, por Aria Pérez Garnica, por la familia González Sandoval, familia Pérez Garnica. También nos pide por Carla Daniela Pérez González. Elvira Sandoval, de Baja California, pide por José Guadalupe Cobian, por sus 53 años de matrimonio. Rosa María Hernández, Carlos Humberto Cobian y Ana Ruiz. Beatriz Rangel Sánchez, de Guanajuato, pide

0: por Viridiana Cuellar, Abraham Cuellar, Margarita Sánchez, Elías Cuellar, Laura Rangel, María Luisa Ábalos de Guanajuato, pide también por Ábalos Vaca Gudiño y Ábalos Gudiño Munica, Vega Gómez, Ramos Pérez, Luz María Hernández de Veracruz, pide por Rosario Pérez, Carmen Méndez, Carlos Acosta, Samuel Hernández y Hernández Guevara.
1: Elías López Medellín pide por la familia Becerra López, la familia López García, la familia García Castañeda, Jiménez García, Rafael García y familia, Noé García y familia, Elías López, Juana García Oliva, por el eterno descanso de Anastasio López, Josefina Medellín, Abelino García y María Oliva. Lupita Robles Cárdenas de Zapopan pide por la familia Robles Cárdenas, Margarita Bedoya Álvarez, familia Huerta Bedoya, Linda Cárdenas Ruiz, José Guadalupe Robles Prado, por el eterno descanso de Silvia Ursúa Miramontes. Felipe Luna de Michoacán pide por la familia Luna Carmona Martínez Luna, Bernardo Luna, Luna Mora, Adriana Luna, familia partida, Felipe Luna Segura, María Jesús Carmona, Felipe partida, por el eterno descanso de María Ángeles y Teresa García Muñoz. Fidel Florencio Gómez de Guerrero pide por la familia Florencia Gómez Baena, por María Visión y sus necesidades, por Florencio Gómez Rumaldo Baena, por el eterno descanso de Vicente Ramírez, Pedro Rábago, Concepción Valdivia. Fidel Llamas de Magdalena, Jalisco, pide por la familia Llamas Gabón, Llamas Andaluz, Fidel Llamas, por los que sufren, por algunas adicciones. Jamel Alejandro Llamas, Gaona Irma Gaona Martínez, Ramón Cecilia Andalón. Giselle Ramírez de Zapopan pide por la familia Ramírez Álvarez, Ramírez Rentería, Barba Ramírez, Ramírez Rábago, liberación de Fabián de Barba, Vicente y Nacho Ramírez, Giselle Erika y Jessica Ramírez, Vicente Ramírez, Carmelita Gutiérrez, Juan Rentería y Pablo Barba.

0: Berta Marino, de Michoacán, pide por Juan Marino Silva, Raúl Marino Marino, Ninfa Alvarado, Murphy, María del Rocío, Gil de Colima, pide por la familia Gil, Ábalos, Gil Ruelas, Juan Carlos Gómez, Laura Zárate, Simón Moncayo, Manuel Gil, María Teresa Ábalos, Silvia Moncayo, Simón Gómez, María de la Cruz, Ruiz Cruz, del Estado de México, pide por la familia Rodríguez Cruz, Cruz Juárez, Isabel Cruz Juárez, por Rafael Peláez Gutiérrez, María del Pilar Cruz Juárez, Apolinar Pérez Gutiérrez.
1: La familia Silva Cortés, por la familia Cortés Isabel, conversión de Sergio Medina Ríos, por la paz del mundo, por Felipa Cortés, Amparo Gallardo y por todos los matrimonios, por el eterno descanso de Salvador Silva, Gregorio Cortés, Valentina Isabel, Martínez Cortés. Aní Hernández de Zapopan pide por la fortaleza y bendición de Ivette Barraza, por la familia Pérez Buquet Hernández, por Venezuela y sus necesidades, por Arturo Pérez Buquet, Serafín Esquivel, por Elvía Aguilar, por el eterno descanso de Ramón Cervantes Barraza, Rafael Carmen Silvestre. María Marta Ríos de Vallarta pide por la familia Medina Ríos, Ríos Gallardo, por el cumpleaños de Sergio Medina, Amanda Valdés, Mónica Marta Ríos, Sergio Medina Pérez, por el eterno descanso de Salvador Medina, Marina Pérez y Felipe Ríos. Mónica Mariel Esquivel de Michoacán, Uruapan, pide por la familia Esquivel Luna, conversión de Alfonso Luna Aguilar, Gabriel Esquivel y necesidades de María Visión. Juana Emilia Luna, Mario Esquivel Torres, Mórica Mariel, Alfonso Luna Torres, Ignacio Ávila. Marta Osegueda de Guadalajara pide por la familia Cárdenas Osegueda, Osegueda Mayoral, familia Cárdenas Rodríguez.
0: Ricardo Ruelas Lira, de Nuevo Laredo, pide por Raúl Dionisio Ruelas, la familia Ruelas Lira, por Guadalupe Corral y por todas las almas del purgatorio. Señor, nos abandonamos en tus manos. Gracias, Señor. Bendito seas por siempre. Amén.
1: En ti confío, Señor.

0: Oremos. Oh Dios, que en este sacramento admirable nos dejaste el memorial de tu pasión, te pedimos nos concedas venerar de tal modo los sagrados misterios de tu cuerpo y de tu sangre, que experimentemos constantemente en nosotros el fruto de tu redención. Por Cristo nuestro Señor.
1: Amén.
0: Bendito sea Dios.
1: Bendito sea Dios.
0: Bendito sea su santo nombre.
1: Bendito sea su santo nombre.
0: Bendito sea Jesucristo, verdadero Dios y verdadero hombre.
1: Bendito sea Jesucristo, verdadero Dios y verdadero hombre.
0: Bendito sea el nombre de Jesús.
1: Bendito sea el nombre de Jesús.
0: Bendito sea su sacratísimo corazón.
1: Bendito sea su sacratísimo corazón.
0: Bendita sea su preciosísima sangre.
1: Bendita sea su preciosísima sangre.
0: Bendito sea Jesucristo en el santísimo sacramento del altar.
1: Bendito sea Jesucristo en el santísimo sacramento del altar.
0: Bendito sea el Espíritu Santo Paráclito.
1: Bendito sea el Espíritu Santo Paráclito.
0: Bendita sea la excelsa Madre de Dios María Santísima.
1: Bendita sea la excelsa Madre de Dios María Santísima.
0: Bendita sea su Santa e Inmaculada Concepción.
1: Bendita sea su Santa e Inmaculada Concepción.
0: Bendita sea su gloriosa Asunción.
1: Bendita sea su gloriosa Asunción.
0: Bendito sea el nombre de María, Virgen y Madre.
1: Bendito sea el nombre de María, Virgen y Madre.
0: Bendito sea San José, su castísimo esposo.
1: Bendito sea San José, su castísimo esposo.
0: Bendito sea Dios en sus ángeles y sus santos.
1: Bendito sea Dios en sus ángeles y en sus santos.
2: Dios te salve María, llena eres de gracia, el Señor está contigo. Bendita tú eres entre todas las mujeres, y bendito es el fruto de tu vientre Jesús.
1: Santa María, Madre de Dios y Madre nuestra, ruega por nosotros los pecadores, ahora y en la hora de nuestra muerte. Amén.
2: Santa María, Reina y Madre de María Visión,
1: ruega por nosotros.
2: Dios te salve María, llena eres de gracia, el Señor está contigo. Bendita tú eres entre todas las mujeres, y bendito es el fruto de tu vientre Jesús.
1: Santa María, Madre de Dios y Madre nuestra, ruega por nosotros los pecadores, ahora y en la hora de nuestra muerte. Amén.
2: Santa María, Reina y Madre de María Visión,
1: ruega por nosotros.
2: Dios te salve María, llena eres de gracia, el Señor está contigo. Bendita tú eres entre todas las mujeres, y bendito es el fruto de tu vientre Jesús.
1: Santa María, Madre de Dios y Madre nuestra, ruega por nosotros los pecadores, ahora y en la hora de nuestra muerte. Amén.
2: Santa María, Reina y Madre de María Visión,
1: ruega por nosotros.
3: La bendición de Dios Todopoderoso, Padre, Hijo y Espíritu Santo, descienda sobre todos y nos acompañe siempre.
1: Amén.
3: Ave María Purísima,
1: sin pecado original concebida.
3: Alabado sea Jesucristo.
1: Bendito y alabado sea por siempre.

Proclama mi alma la grandeza del Señor. Se alegra mi espíritu en Dios mi Salvador, porque ha mirado la humillación de su esclava. Desde ahora me felicitarán todas las generaciones, porque el Poderoso ha hecho obras grandes por mí. Su nombre es santo, y su misericordia llega a sus fieles de generación en generación. Él hace proezas con su brazo, dispersa a los soberbios de corazón, derriba del trono a los poderosos y enaltece a los humildes. A los hambrientos los colma de bienes y a los ricos los despide vacíos. Auxilia a Israel, su siervo, acordándose de su misericordia, como lo había prometido a nuestros padres, en favor de Abraham y su descendencia por siempre. Amén.

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De la mano de Jesús y de María en la tormenta, comenzamos con esta lectura de la carta de San Pablo a los Filipenses, en el capítulo 1, desde el versículo 3. Acción de gracias y súplica. Siempre que me acuerdo de ustedes, doy gracias a mi Dios. Cuando ruego por ustedes, lo hago siempre con alegría, porque han colaborado en el anuncio del Evangelio desde el primer día hasta hoy. Estoy convencido de que Dios, que comenzó en ustedes una obra tan buena, la llevará a feliz término para el día en que Cristo Jesús se manifieste. Está justificado esto que yo siento por ustedes, pues los llevo en el corazón, y todos ustedes participan en este privilegio mío de estar preso y poder defender y fortalecer el Evangelio. Dios es testigo de que a todos ustedes los quiero entrañablemente en Cristo Jesús. Y le pido que el amor de ustedes crezca más y más en conocimiento y sensibilidad para todo. Así sabrán discernir lo que más convenga, y el día en que Cristo se manifieste, los encontrará limpios y sin culpa, colmados del fruto de la salvación que se logra por Jesucristo para gloria y alabanza de Dios. Cristo, lo único importante, hermanos, quiero que sepan que mi situación ha contribuido al progreso del Evangelio. La Guardia Imperial en pleno y todos los demás han visto claro que si llevo cadenas por Cristo, las llevo. Así que la mayor parte de los hermanos animados a confiar en el Señor a causa de mi prisión se muestran con más valor para proclamar sin temor el mensaje. Es cierto que algunos anuncian a Cristo movidos por la envidia y la maldad, pero otros lo hacen con recta intención. Palabra de Dios. ¿Y cómo vemos desde el principio de la iglesia estos fenómenos humanos, no? Tanta gente que está en la iglesia por las razones equivocadas. Hoy encontramos tanto predicador que está detrás del dinero, de la fama, y que hacen todo un espectáculo de lo que hacen. Y son aquellos que se saben la Biblia de memoria y la citan en todas sus esquinas y la gente se impresiona y se dejan explotar porque vienen con ese espíritu evangélico, protestante. Pero en realidad nuestra fe católica está lejos de ser ese espectáculo, porque nosotros tenemos que tener una conciencia limpia e íntegra, pequeña, humilde, sencilla, donde nos damos a la iglesia sin ningún interés personal. El Señor se ocupa de nosotros. Cuando nosotros hacemos el trabajo del Señor fielmente, Él nunca nos abandona. Siempre cuidará de todas nuestras necesidades, sin necesidad de estar mendigando o explotando a la gente o tratando de monetizar.

todo lo que hacemos. Es muy sencillo. Si usted verdaderamente es un apóstol de Dios, entonces ¿quién lo sostiene a usted? Pues Dios mismo. Y esa es una prueba de que sí es un apóstol de Dios. Si esto es un apóstol de sus propios intereses, a usted le toca promoverse, a usted le toca venderse, a usted le toca explotar a la gente, a usted le toca cobrar por lo que hace, porque usted lo que tiene es un negocio, un empleo. Usted no es un apóstol. Esa es la diferencia. Los apóstoles no tienen que preocuparse por su sustento, porque el Señor se los provee. Y nunca le cobran a nadie, porque el Señor se los provee. Esto debe estar muy claro, así de que nosotros vivamos en paz con estas cosas.

0: noche con el deseo de encender esta antorcha de la paz, porque el mundo necesita de aquel que es la vida, que es el camino, que es la verdad y por tanto que nos trae su paz, que cuando vivimos en su gracia, vivimos en su amor, Él viene a hacer que nuestros corazones se enciendan en esa llama de su sagrado corazón y por tanto en nosotros reina la paz. Esa paz que Teresa de Ávila entendió muy bien cuando nos invitó a que nada nos turbe, nada nos espante, porque todo se pasa, Dios no se muda. La paciencia todo lo alcanza, quien a Dios tiene nada le falta, solo Dios basta. Que el buen Dios hoy, con la visita de la Santísima Virgen María a nuestra parroquia, hoy que celebramos la fiesta patronal de nuestra arquidiócesis de Bogotá, recordando a Santa Isabel de Hungría, nos concede el don de la paz del corazón, de un corazón enamorado de Él, un corazón dispuesto a darlo todo por Él, un corazón que en todo honre y glorifique a nuestro buen Dios. Vivamos con toda la fe esta celebración y pidámosle a nuestro Señor que lo que celebramos se haga vida, se haga realidad en el día a día de nuestra existencia.
1: Del Padre, del Hijo y del Espíritu Santo. Amén. Que la gracia de nuestro Señor Jesucristo, el amor del Padre y la comunión del Espíritu Santo estén con todos ustedes. Santísima Virgen María, muchas gracias por tu visita. Bienvenida, como siempre. Gracias porque nos trae la alegría y el gozo de tu presencia. Gracias porque tú, desde Fátima, nos hiciste sentir qué es lo que esperas de la humanidad. Nos invitaste a la conversión. Nos invitaste a hacer penitencia. A rezar el rosario. Nos invitaste a vivir como hijos de Dios. Pero no hemos sido capaces de obedecerle al Señor. Pero tú quieres darle en este momento la oportunidad a toda la humanidad y por eso nos estás visitando. Bienvenida, Madre.
2: Con mucha alegría y gozo recibe la antorcha de la paz del Sagrado Corazón de Jesús, una campaña especial de María Visión, canal católico de México que llega al mundo entero y que tiene ahora como misión llevar esta antorcha. Lo ha hecho por los estados de la República Mexicana y ahora también lo ha hecho por algunos lugares de nuestra patria Colombia. Es un privilegio para nosotros unirnos a esta campaña y especialmente de corazón comprometernos a seguir orando por esa paz tan necesaria en el mundo entero. No solamente en México, no solamente en Colombia, no solo en Latinoamérica, en el mundo entero. Esa paz del Sagrado Corazón, esa llama que brota de su corazón y que es la única que puede transformar la violencia,

0: Y para nosotros, como comunidad parroquial, es un motivo de alegría tener la llama de la paz. La paz verdadera viene precisamente del corazón de Jesús. Y queremos que así como esta llama arde con fuerza en medio de nuestro templo parroquial, la paz de Jesús arda con fuerza en nuestros corazones. Nos llenamos de alegría y de esperanza porque sabemos, como colombianos creyentes, que un día Jesús nos dará la paz. Señor, que esta llama que tú nos permites tener en nuestro templo sea la llama de la paz que tú enciendes en cada uno de nosotros a través de la Virgen María. Amén.
1: Desde la ermita de la Porción con la de la diócesis de Neiva, el padre Óscar Perdomo Morales saluda a esta antorcha de la paz, invitándonos a una oración confiada del corazón de Cristo Jesús para que su llama de amor vivo inunde nuestra patria colombiana y al mundo entero. Que la llama de amor viva, que es el amor de Dios Todopoderoso, se haga presente y manifiesta en nuestros corazones y en nuestro ser. Que la plenitud de gracia y amor, de bondad y salvación, nacido del amor eterno, esté presente con nosotros cada día de nuestra vida, y que en este fuego de Dios, todos y cada uno de nosotros purifiquemos nuestro ser y alentemos nuestra esperanza. Cristo Salvador sea nuestra alegría y Él sea para nosotros el fundamento de nuestra paz. Bendiciones en Jesús, José y María para todos.

0: en nombre de los oficiales, soldados y civiles que integran la novena brigada de nuestro Ejército Nacional, recibimos esta antorcha. Dándole la bienvenida a nuestra Virgen, que es lo más precioso que podemos tener después del Señor. Damos muchas gracias a Dios por este regalo tan especial y pedimos para que todos oren y estén en paz. Pedimos por la paz del mundo y para que todas podamos estar en oración.
1: Mi nombre es Gladys Gómez Rubiano. Yo soy residente y natural de aquí, del municipio de Tello, Huila. Nos ha visitado hoy la caravana de la Santísima Virgen de Fátima. Qué alegría tan grande poderla recibir. Además, yo soy muy devota de la Virgen de Fátima y de los Caballeros de Fátima, a los cuales visito y apoyo cuando hay eventos y se puede. Apoyo económicamente a Tocancipá y a ellos directamente. La Virgen de Fátima nos ha traído mucha prosperidad y en este momento viene a traernos la paz que Colombia y que el mundo necesita. Necesitamos paz, que cesen las guerras, que cesen los odios, que cesen los resentimientos, que eso es lo que nos tiene vuelto nada. La Virgen nos va a ayudar y con su santísimo manto va a cubrir a todos y a cada uno de los que están participando. La Virgen los va a bendecir y les va a dar lo mejor que ella puede, lo mejor que ella nos puede dar a cada uno de nosotros. Nos encontramos hoy en la parroquia de la Santísima Trinidad de Tello, donde está también vino la caravana del Sagrado Corazón de Jesús, que es también supremamente importante para Colombia. Colombia le tiene mucha fe y mucho afecto al Sagrado Corazón de Jesús, también por la paz de Colombia, que tanto la necesita, y la paz del mundo. Dios y la Virgen nunca los dejan y ellos son los únicos que pueden y que tienen todo en sus manos para librarnos a cada uno de tanta maldad y de tantas cosas desagradables que se dan.
2: Damos gracias al Señor por esta visita que estamos recibiendo de la Santísima Virgen María a través de esta imagen que viene desde el santuario de Fátima en Portugal. Tenemos una antorcha por la paz de parte también del canal de televisión María Visión. Es una antorcha que viene acompañando también esta caravana y que hoy la cogemos en nuestra parroquia. Le damos gracias a Dios que nos bendice, que camina con nosotros. Damos gracias a Dios que está siempre a nuestro lado y que en este día nos congrega para que hagamos fiesta y también para que nos congreguemos, oremos los unos por los otros.
3: Mi nombre es Marianela Rodríguez Álvarez. Estamos en el municipio de Tello, en la parroquia de la Santísima Trinidad, y pues a mí me gustaría mucho de que la paz entre en este país Colombia y en el mundo entero, porque tantos conflictos que hay, entonces solamente por la intención de Mamita María, puede interceder ante tu Santísimo Hijo, nuestro Señor Jesucristo, para que esa paz nos llegue, para que cesen las guerras, para que cesen todos los conflictos, para que en nuestras familias, en nuestros hogares, reine la paz. Habiendo paz en nuestra familia y en nuestros corazones, se arregla la. Pero si no hay paz en nuestros corazones, no se arregla nada. Todo tiene que ser bajo la gracia y la bendición de Papá Dios y Mamita María, que es nuestra antecesora, nuestra abogada por todos nosotros. Las armas más poderosas para adquirir la paz es Mamita María y Jesús. Ellos son los que tienen que intervenir ante arreglar nuestro país, porque todo esto es de ellos. esto es de ellos, nosotros no somos nuevos, dueños de nada. Él es el que nos dirige, nos orienta y nos da todo lo que nosotros tenemos y lo que nosotros necesitamos.

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Mi corazón en muchas ocasiones se ha desgarrado por tus malas acciones. Mucho he sufrido por ti, y más cuando has tomado por decisión el camino del mal. Mirar que te alejas de mí es el sufrimiento más grande que puedo sentir. Tus palabras, tus obras me han herido tanto, pero aún así es mayor el amor que siento por ti. Estoy con los brazos abiertos esperando tu regreso. ¿Qué podré reprocharte si por voluntad decides regresar a mí? Nada. ¿Y sabes por qué? Porque te amo. Porque anhelo que juntos gocemos de la gloria que mi Padre me ha dado. Levántate. No permitas que el pecado te esclavice y te detenga. Sé fuerte y decide venir a mí. Quizá el demonio haya sembrado vergüenza y duda en tu corazón y por eso no te acercas a mí. Deja a un lado todo y ven que te estoy esperando.

Que toda criatura bendiga y glorifique a María, la obra maestra de las manos de Dios, porque ella es la obra maestra de las manos de Dios, tanto en el orden de la gracia como en el de la gloria.

0: En el nombre del Padre, del Hijo y del Espíritu Santo. La paz, la caridad y la fe de parte de Dios Padre y de Jesucristo el Señor estén con todos ustedes. La Iglesia celebra hoy la memoria en esta festividad de San Benito Abad, patrono de Europa, nacido allá por el siglo V. Este hombre, nacido en Nurcia, Italia, de una familia noble, descubrió a través de la palabra de Dios que le llamaba a una vida hermética. Y así decide dejarlo todo para responder al llamado que Dios le hacía desde el corazón. La familia pues le dijo: no te puedes ir solo, tienes que irte con una esclava para que te atienda y te cuide. Él, para poder acceder a eso, pues se llevó a la esclava. Fue a Roma, estudió, luego pues se retiró hacia ese monte Subiaco, donde se desprendió luego de la esclava. Y allí, pues rodeado de algunos discípulos que se sintieron atraídos, llevó adelante a través del tiempo lo que hoy conocemos el Monte Cassino. A través de eso, pues escribió unas leyes, unas normas que se propagó a través de esa regla de San Benito y que contagió a toda Europa, de manera especial occidental. Así pues el Papa Pablo VI lo proclamó patrono de Europa, teniendo en cuenta que los monjes benedictinos desde ya durante muchos siglos llevaron adelante en esa silenciosa oración y en esa integridad del trabajo esa evangelización a distintas partes de Europa, a los pueblos bárbaros, y pues llevaron esa buena noticia y ese anuncio. Hoy también recordamos hace 5 años ese momento en que el pueblo cubano salió a las calles exigiendo libertad, rompiendo las ataduras del silencio, y se vieron oprimidos por alzar la voz, por pedir sus derechos. El gobernante que sigue hoy de turno, en vez de escuchar y mirar la realidad, oprimió al pueblo, llamando a otros que no miraron en el pueblo a sus hermanos, lo golpearon y lo siguen encarcelando como medida de represión. Frente a ese acto no podemos callar. Tenemos que elevar nuestras voces frente a ese crimen cruento que se comete y se sigue llevando adelante a través de ese sistema tiránico. Hoy pedimos por el pueblo cubano para que no pierda la esperanza, para que mantenga la confianza y la certeza de que muy pronto, con la gracia de Dios y el auxilio de María, se verá libre de esa esclavitud, de esa opresión, y reinará la libertad. Todo esto pues se lo ofrecemos al Señor, también nuestras miserias, nuestros pecados, pidiendo perdón de todo corazón. Yo confieso ante Dios Todopoderoso y ante ustedes, hermanos, que he pecado mucho de pensamiento, palabra, obra y omisión, por mi gran culpa. Por eso ruego a Santa María, siempre Virgen, a los ángeles, a los santos y a ustedes, hermanos, que intercedan por mí ante Dios nuestro Señor. Y Dios Todopoderoso tenga misericordia de nosotros, perdone nuestros pecados y nos lleve a la vida eterna. Señor, ten piedad. Cristo, ten piedad. Señor, ten piedad. Gloria a Dios en el cielo y en la tierra paz a los hombres que ama el Señor. Por tu inmensa gloria te alabamos, te bendecimos, te glorificamos, te damos gracias, Señor Dios Rey Celestial, Dios Padre Todopoderoso, Señor Hijo Único Jesucristo, Señor Dios, Cordero de Dios, Hijo del Padre, tú que quitas el pecado del mundo, ten piedad de nosotros. Tú que quitas el pecado del mundo, atiende nuestras súplicas. Tú que estás sentado a la derecha del Padre, ten piedad de nosotros. Porque solo tú eres santo, solo tú, Señor, solo tú, Altísimo Jesucristo, con el Espíritu Santo, en la gloria de Dios Padre. Oremos. Oh Dios, que hiciste del Abad San Benito un esclarecido maestro en la escuela del divino servicio, concédenos que, prefiriendo tu amor a todas las cosas, avancemos por la senda de tus mandamientos con libertad de corazón. Por Jesucristo nuestro Señor. Nos sentamos y escuchamos atentamente la palabra de Dios.
1: Lectura del libro de los Proverbios. Hijo mío, si escuchas mis palabras y no olvidas mis consejos, si prestas oído a la sabiduría y atención a la prudencia, si invocas a la inteligencia y le haces caso a la sensatez, si procuras todo esto como procuras el dinero y lo buscas como un tesoro, entonces comprenderás lo que significa el temor del Señor y alcanzarás el conocimiento de Dios. Porque el Señor es quien da la sabiduría, y de su boca proceden el saber y la inteligencia. Él atesora los aciertos para los hombres justos, y es un escudo para los hombres de conducta intachable. Él protege a los que cumplen con su deber y cuida en su camino al hombre bueno. Teniendo presente esto, comprenderás lo que es justo y debido y todas las cosas que son convenientes y buenas. Palabra de Dios. Bendigamos al Señor a todas horas.
2: Bendigamos al Señor a todas horas.
1: Bendeciré al Señor a todas horas. No cesará mi boca de alabarlo. Yo me siento orgulloso del Señor. Que se alegre su pueblo al escucharlo.
2: Bendigamos al Señor a todas horas.
1: Proclamemos que grande es el Señor y alabemos su nombre. Cuando acudí al Señor, me hizo caso y me libró de todos mis temores. Bendigamos al Señor a todas horas. Vuélvanse a Él y quedarán radiantes. Jamás se sentirán decepcionados. El Señor siempre escucha al afligido. De su tribulación lo pone a salvo. Bendigamos al Señor a todas horas. A quien teme al Señor, el ángel del Señor lo salva y cuida. Prueben, verán qué bueno es el Señor. Dichoso quien en Él confía. Bendigamos al Señor a todas horas. Que amen al Señor todos sus fieles, pues nada faltará a quienes lo aman. El rico en pobreza y pasa hambre. A quien busca al Señor, nada le falta. Bendigamos al Señor a todas horas.

0: El Señor esté con ustedes. Lectura del Santo Evangelio según San Mateo. En aquel tiempo, Pedro, tomando la palabra, le dijo a Jesús: Señor, nosotros hemos dejado todo y te hemos seguido. ¿Qué nos va a tocar? Jesús le dijo: Yo les aseguro que en la vida nueva, cuando el Hijo del Hombre se siente en su trono de gloria, ustedes, los que me han seguido, se sentarán también en 12 tronos para juzgar a las 12 tribus de Israel. Y todo aquel que por mí haya dejado casa, o hermano, o hermanas, o padre, o madre, o esposa, o hijos, o propiedades, recibirá 100 veces más y heredará la vida eterna. Palabra del Señor.
1: Gloria a ti, Señor Jesús.
0: Pueden sentarse. Nuestra vida ha de estar siempre reflejada por esta realidad de la cual hoy escuchamos en la antífona del Salmo: bendecir al Señor. ¿Cómo bendecimos al Señor? Pues disponiendo todo nuestro ser, toda nuestra sexualidad como persona, en la realidad de todo lo que hacemos. Es lo que entendió bien San Benito en esa dimensión de lo que hoy conocemos por esa regla que hizo hacia los monjes, pero que nos ha quedado marcada por lo que él nos dice: ora en labora, ora y trabaja. Y cuando uno escucha esta primera lectura del libro de los Proverbios, hay algo que nosotros, como San Benito, podemos descubrir precisamente, que hay que prestar atención a la escucha de lo que Dios nos habla. A veces no entendemos lo que el Señor nos habla, y si tú no escuchas atentamente, no podrás responder o obrar como el Señor espera. El Señor en su palabra nos ilumina, el Señor en su palabra nos aconseja, el Señor en su palabra nos da esa sabiduría de cómo proceder ante la realidad que cada día se nos presenta. Entonces, cuando uno escucha la palabra de Dios, actúa con inteligencia, actúa con prudencia y hace realidad de su vida la sensatez de lo que el Señor nos dice a través de su Hijo Jesús. ¿Por qué? Porque ya no busca las realidades de este mundo de atesorar tesoros, que en realidad no es lo que nos va a pedir el Señor. Porque cuando uno va caminando, va moldeando, va disponiendo y su corazón va guardando la palabra de Dios, entonces va alcanzando ese conocimiento del cual Dios te va revelando y va cada vez más inculcando en tu corazón. Ahí es donde procede entonces ese saber, esa inteligencia de la cual Dios habló a San Benito. San Benito supo escuchar lo que hoy precisamente el Evangelio nos habla. Nos habla de lo que los discípulos le preguntan, interesados. Los discípulos no crean que habían sido mejores que nosotros, ni nosotros somos peores que los discípulos. No. Pescadores, cobradores de impuestos, hombres como nosotros, que supieron qué cosa responder al llamado del Señor, escuchar al Señor. Y claro está, ese escuchar al Señor tuvo que irse purificando, tuvo que irse iluminando. Y ahí es donde uno va apartando las cosas que verdaderamente son esenciales y elementales para el seguimiento. Las demás las va apartando. Es como un soldador cuando hace el cordón tiene que sacar la escoria que se le va pegando para ver la limpieza, para ver verdaderamente con claridad si esos dos metales se van fundiendo a través de la soldadura. Así nuestro conocimiento acerca del seguimiento de Dios tiene que irse purificando, tiene que irse convirtiendo, tiene que irse transformando. No piensen que San Benito, como los demás santos, fueron santos así. No, fueron santos que supieron escuchar, dejarse iluminar, habitar del Espíritu Santo e ir apartando lo que en el camino hacía que, como aquel tiempo, como el de ahora, nosotros nos desviemos y prestemos atención a esas cosas y olvidemos al Señor de las cosas. Entonces, San Benito supo desprenderse de las cosas que él sabía que iban a tronchar su caminar y su seguir al Señor. Por eso dejó a su familia, aceptó en un primer momento el que le pusieran una esclava y luego se apartó de esa esclava y llevó adelante esa vida hermética. Vida que no fue fácil, porque incluso aquellos que en un primer momento quisieron seguirle, después quisieron odiarle, porque decían que era muy estricto en las normas de las reglas que habían puesto. Entonces querían apartarlo de ese seguimiento. Entonces hoy el Evangelio nos dice que el Señor nos asegura algo, una vida nueva, una vida nueva. Y es verdad, los que queremos seguir al Señor buscamos una vida nueva, no mirando ya las cosas terrenales como lo eterno, sino como algo efímero de los cuales nos podemos valer para hacer realidad en nuestra vida el bien, la caridad, y apoyarnos de ellos para anunciar, para ganar corazones para Cristo. Fue lo que San Benito en su tiempo llevó adelante a través de qué, de esa implementación de la oración y de la obra hacia los demás, de la integridad de todo su ser, de toda su personalidad hacia la presencia de Dios. ¿Cuánto nos falta entonces a nosotros mirar eso que San Benito supo discernir en su caminar? No todos somos San Benito o San Benita, no, porque todos tenemos una vocación, pero en toda vocación hay renuncia. En toda vocación hay que saber escuchar la palabra de Dios. Hay que dejar que la palabra de Dios me transforme y que él, ella haga de mi vida una vida nueva, iluminada por el Espíritu Santo y esa fidelidad en el camino a Dios, discerniendo qué es lo que Dios me pide a mí, como sacerdote, como religiosa, como padre, como madre de familia, como laico comprometido. ¿Qué Dios me está pidiendo a mí? Y responder a esa vocación a la que yo siento que Dios me llama. Y eso necesita muchas veces que yo deje esas realidades que muchas veces se van apegando a nuestra vida de fe y que entonces decimos esto sí, esto no, ahora sí, mañana no, no. O es todo o es nada. Y es lo que el Señor nos dice. ¿Cuántas veces nosotros no hemos puesto otras cosas por delante del Señor. Cuántas veces precisamente hemos dejado esa vida de gracia, que es una vida nueva de amor y de plenitud, por seguir las cosas de este mundo. Cuántas veces nos hemos visto perturbados, contrariados, frustrados, porque no logramos según el parecer de lo que el mundo quiere y no de lo que Dios nos pide. Entonces, tenemos que saber que todo lo que hayamos dejado por seguir al Señor no quedará en saco roto. Se verá multiplicado por aquellos que el Señor nos dice: vengan bendito de mi Padre, porque estuve con hambre y me diste de comer, estuve enfermo y me visitaste, estuve sediento y me diste de beber, estuve enfermo y me fuiste a ver encarcelado también. Es la realidad del seguimiento que nos hace abandonarnos y ponernos ya no solamente a nuestra familia, sino también a la realidad de los otros. No es esto o aquello, no, es esto y aquello. Se pueden llevar las dos cosas al mismo tiempo. No hay por qué optar por una y alejar por otra, en el sentido de que yo puedo amar a mi familia y también amar a los otros que están al lado. Yo puedo hacer de ese amor de mi familia un testimonio que ilumine y que aconseje y que sea guía para el otro. Entonces no estamos siendo solamente algo para mí, sino desde mí también para el otro. Y eso es lo que siempre Benito, San Benito pedía. No solamente mirar en la oración y en el trabajo algo propio para uno, sino también en pos del bien de los demás. Es un llamado de todo cristiano, saber que en nuestro caminar, nuestro seguir, nuestra fidelidad a Cristo no quedará en vano, no, tendrá una recompensa, y no una recompensa que se esfuma, no una recompensa de este mundo, sino una recompensa de vida eterna. Ya nos dirá el Señor: ¿de qué te sirve ganar este mundo si pierdes la plenitud de la vida? Entonces, queridos hermanos, hay que dejar. Hay que dejar aquello que no nos conduce a la vocación de lo que Dios nos llama. Hay que dejar eso que nos va desviando de lo que el Señor quiere. Hay que apartarnos de las cosas que no llevan a feliz término y que al Señor no le agrada. Cada quien sabe lo que ha de dejar, de lo cual se ha de apartar, de lo cual ha de pedir al Señor que le ayude, de lo cual ha de orar y saber escuchar lo que el Señor le habla al corazón para saberse desprender de ello. Pidámosle entonces a San Benito que nos ayude, que interceda por nosotros, que nos asista, para que en todo bendigamos al Señor, a todas horas, en todo momento. Pidamos al Señor también que sepamos ser motivo nosotros de atención a lo que a nuestro alrededor se promueve y se quiere inculturizar o se quiere proponer como plenitud, como los sistemas políticos, como las ideologías que esclavizan, que tiranizan, que destruyen, que hacen un daño antropológico tremendo. Y esa realidad nosotros la tenemos que saber tener en cuenta. Y conviene que nosotros sepamos prestar atención y no desvincularnos de ella, Porque a veces decimos, eso no sucede aquí, eso no se va a dar aquí. ¿Eh? Eso decían los venezolanos también. Y a mí me tocó decírselo a un sacerdote y yo era seminarista. Póngase las pilas porque lo veo comiendo pan con timba. No, eso no sucede en Venezuela. Pan con timba es pan con conserva.

de guayaba. Eso no sucede, eso no sucede, eso no se va a dar en Venezuela. No se dio, ahí tienen. No supieron escuchar lo que por la experiencia de los cubanos ya habíamos pasado nosotros. Entonces hay que atender y prestar atención, porque también es una misión del cristiano saber iluminar y evangelizar las realidades en las cuales nosotros queremos vivir y estamos viviendo, y cuidarla, potencializarla y buscarla para que esa libertad cada vez se vea más comprometida desde el amor, desde el bien común, desde la defensa de la vida en su concesión hasta sus últimos días. No nos dejemos engañar por los gobernantes de turno. No nos dejemos engañar por promesas que luego engañan. Ay, pero yo voté por este porque me dijo esto. Y luego, por el cual votaste, te engañó. Así nos engañaron a los cubanos. Y así, mírenlo como vivimos hoy los cubanos. Todavía 67 años de explotación, de crueldad, de falta de libertad, de expresión, de condena, de encarcelamiento y asesinato. Y se presentan ante el mundo como un sistema libre, democrático, donde el pueblo, ¿qué pueblo? ¿Qué realidad? ¿Qué miseria? ¿Qué abandono? ¡Qué destrucción! ¿Y saben por qué? Porque también quitaron a Dios de su corazón. No supieron mantenerse firme en la perseverancia y el seguimiento de Dios. Dejaron la palabra de Dios por escuchar la palabra del hombre. No supieron guardar a Dios en su corazón, en su familia, en sus hogares. Y eso hizo que en cierta forma hoy estemos padeciendo de esa realidad. Con Dios todo y sin Dios nada. A Dios nos abandonamos y con Él caminamos. Pero si nos abandonamos a manos de los hombres, nos sentiremos abandonados también en el caminar. Pidamos también que en esta memoria de San Benito, que supo evangelizar a Europa, que está también caminando por aras, vuelva de nuevo a esa realidad de cual fue anunciada, después entregada a las manos de Dios, para que no olviden sus raíces cristianas, para que busque siempre lo que el Señor, a través de distintos hombres entregados en la evangelización, supieron cultivar, y que no echen en saco roto esa gracia y bendición que Dios le ha dado, como tampoco nosotros la podemos echar. Que así sea.

0: Puesto de pie, queridos hermanos, elevemos nuestras súplicas y peticiones en esta festividad de San Benito Abad, patrono de Europa, pidiendo también por nosotros, con nuestras súplicas e intenciones, poniéndole en manos de Dios y abandonándonos a su providencia divina. Y a cada oración responderemos: Señor, escucha nuestra oración.
1: Señor, escucha nuestra oración.
0: Por la Iglesia, por el Papa, los obispos, sacerdotes, religiosos y religiosas, por todo el pueblo bautizado de Dios, para que sepamos escuchar, discernir, orar y llevar por obra el mandato del Señor de anunciar esa buena noticia, de propagar su evangelio, de hacer realidad con el testimonio el construir su reino en este mundo. Oremos al Señor. Por los gobernantes, para que trabajen por la paz, por el bien común, respeten los derechos humanos, la defensa de la vida desde su concepción.

0: Pedimos por Europa, que se ve cada vez más descristianizada, para que el Señor, por intercesión de San Benito, puedan rescatar esos caminos, esos deseos y esa entrega, esa cultura y esa ferviente religiosidad. Oremos al Señor.
1: Señor, escucha nuestra oración.
0: Por nosotros, que hemos escuchado y estamos aquí, que esta palabra nos ayude a saber discernir qué es lo que tenemos que dejar, apartar, quitar, convertir, transformar en nuestra vida, para seguir a quien es el camino, la verdad y la vida, con entrega y servicio desde el corazón. Oremos al Señor.
1: Señor, escucha nuestra oración.
0: Por todos los que se han encomendado a nuestras oraciones, nuestros familiares, amigos, enfermos, pedimos de manera especial por el pueblo de Venezuela, los que han sufrido lesiones y enfermedades producto de este terremoto, por todos los que trabajan salvando, ayudando, rescatando, por todo el personal médico, por todos los colaboradores, para que el Señor les dé la fuerza, el ánimo, les renueve cada día en su espíritu y sigan llevando adelante en medio de esas vicisitudes, necesidades y problemáticas la presencia del amor. Oremos al Señor. Por el eterno descanso de nuestros queridos hermanos difuntos, de manera especial por los que hemos pedido al inicio de esta Santa Misa, los que han sido víctimas de este terremoto en Venezuela, para que el Señor en su infinita misericordia los acoja en el reino de los cielos, oremos al Señor.
1: Señor, escucha nuestra oración.
0: Ustedes y yo estamos como peregrinos y hemos querido traer nuestras acciones de gracia, nuestras peticiones, súplicas, nuestros problemas, nuestros planes, anhelos, deseos. Vamos en este momento de silencio a presentárselo a los pies de nuestra Madre, la Virgen de la Caridad.

0: Oremos al Señor.
1: Señor, escucha nuestra oración.
0: Por la libertad de Cuba, para que pronto se vea liberada de ese sistema, para que abandonen el país y se vayan lejos esas personas que han maltratado, destruido ese país, y pronto nos restauremos como pueblo, como ser humano, amando al otro y no mirándolo como un enemigo por su diferencia de pensamiento, de criterio. Oremos al Señor. Escucha, Padre bueno y santo, estas súplicas que hoy te hemos querido presentar en esta festividad de San Benito Abad, y que también hoy te hemos puesto a los pies de nuestra Madre, la Virgen de la Caridad. Hazla que se cumplan según tu voluntad, pues te lo pedimos por tu Hijo Jesucristo, que contigo vive y reina y es Dios por los siglos de los siglos.
2: Amén.
0: Nos sentamos ahora.

0: Oren, queridos hermanos y hermanas, para que este sacrificio mío y de ustedes sea agradable a Dios Padre Todopoderoso.
1: El Señor reciba de tus manos este sacrificio para alabanza y gloria de su nombre, para nuestro bien y de toda su santa gloria.
0: Acepta, Señor, con bondad los dones que te presentamos en la celebración de San Benito Abad, y haz que a ejemplo suyo te busquemos únicamente a ti, a fin de que podamos obtener en tu servicio el don de la unidad y de la paz. Por Jesucristo nuestro Señor.
1: Amén.
0: El Señor esté con ustedes.
1: Y con tu espíritu.
0: Levantemos el corazón.
1: Lo tenemos levantado hacia el Señor.
0: Demos gracias al Señor nuestro Dios. En verdad es justo y necesario, es nuestro deber y salvación, darte gracias siempre y en todo lugar, Señor Padre Santo, Dios Todopoderoso y Eterno, por Cristo Señor nuestro. Porque tu gloria resplandece en la asamblea de los santos, ya que al coronar sus méritos, coronaste tus propios dones. Con su vida nos proporcionas ejemplo, ayuda con su intercesión, y por la comunión con ellos nos haces participar de sus bienes, para que alentados por testigos tan insignes, lleguemos victoriosos al fin de la carrera y alcancemos con ellos la corona inmortal de la gloria por Cristo Señor nuestro. Por eso, con los ángeles y los arcángeles, con la multitud de los santos, te cantamos un himno de alabanza, diciendo sin cesar.

Santo eres en verdad, Señor, fuente de toda santidad. Por eso te pedimos que santifiques estos dones con la efusión de tu Espíritu, de manera que se conviertan para nosotros en el cuerpo y la sangre de Jesucristo nuestro Señor, el cual, cuando iba a ser entregado a su pasión voluntariamente aceptada, tomó pan, dándote gracias, lo partió, lo dio a sus discípulos diciendo: tomen y coman todos de él, porque esto es mi cuerpo que será entregado por ustedes.

Del mismo modo, acabada la cena, tomó el cáliz y dándote gracias de nuevo, pasó a sus discípulos diciendo, tomen y beban todos de él, porque este es el cáliz de mi sangre, sangre de la alianza nueva y eterna, que será derramada por ustedes y por todos los hombres para el perdón de los pecados. Hagan esto en conmemoración mía.

0: Este es el sacramento de nuestra fe. Así pues, Padre, al celebrar ahora el memorial de la muerte y resurrección de tu Hijo, te ofrecemos el pan de vida y el cáliz de salvación, y te damos gracias porque nos haces dignos de servirte en tu presencia. Te pedimos humildemente que el Espíritu Santo congregue en la unidad a cuantos participamos del cuerpo y la sangre de Cristo. Acuérdate, Señor, de tu iglesia extendida por toda la tierra, y con el Papa León, con nuestro obispo Tomás, su auxiliar Enrique, y todos los pastores que cuidan de tu pueblo, llévala a su perfección por la caridad. Acuérdate también de nuestros hermanos que se durmieron en la esperanza de la resurrección, de manera especial por lo que hemos pedido en esta Santa Misa, nuestros hermanos venezolanos. Y de todos los que han muerto en tu misericordia, admítelos a contemplar la luz de tu rostro. Ten misericordia de todos nosotros, de nuestros enfermos, de ese pueblo de Cuba. Y así, con María la Virgen de la Caridad, Madre de Dios, su esposo San José, los apóstoles, San Benito Abad, y cuantos vivieron en tu amistad a través de los tiempos, merezcamos por tu Hijo Jesucristo compartir la vida eterna y cantar tus alabanzas. Por Cristo, con Él y en Él, a ti Dios Padre Omnipotente, en la unidad del Espíritu Santo, todo honor y toda gloria, por los siglos de los siglos.
1: Amén.
0: Fieles a la recomendación del Salvador, y siguiendo su divina enseñanza, unidos en oración, decimos juntos: Padre nuestro que estás en el cielo, santificado sea tu nombre. Venga a nosotros tu reino. Hágase tu voluntad en la tierra como en el cielo. Danos hoy nuestro pan de cada día. Perdona nuestras ofensas como también nosotros perdonamos a los que nos ofenden. No nos dejes caer en la tentación y líbranos del mal. Líbranos de todos los males, Señor, y concédenos la paz en nuestros días, para que, ayudados por tu misericordia, vivamos siempre libres de pecado, protegidos de toda perturbación, mientras esperamos la gloriosa venida de nuestro Salvador Jesucristo. Señor Jesucristo, que dijiste a tus apóstoles: mi paz les dejo, mi paz les doy. No tengas en cuenta nuestros pecados, sino la fe de tu iglesia. Y conforme a tu palabra, concédenos la paz. Tú que vives y reinas por los siglos de los siglos.
1: Amén.
0: La paz del Señor esté con todos ustedes.
1: Amén.
0: Compartimos fraternalmente un saludo de paz con las personas que están aquí.

0: Este es el Cordero de Dios que quita el pecado del mundo. Dichosos los invitados a la cena del Señor.
1: Señor, no soy digno de que entres en mi casa, pero una palabra tuya bastará para sanarme.

Queridos hermanos y hermanas, pueden sentarse. Este es el momento de la Sagrada Comunión. Es importante que escuchen con atención. Quienes comulgan se acercarán con devoción y respeto. Podrán recibirla en la boca o en la mano y la consumirán delante del ministro. Solo se acercarán quienes están preparados para hacerlo, que han hecho su primera comunión, se han confesado recientemente con un sacerdote católico y reciben la comunión frecuentemente. No deben practicar otra religión o creencia fuera de la fe católica. Y si tienen pareja, deben estar casados por la Iglesia. Los hermanos que por el momento no pueden acercarse a la comunión permanecerán sentados en silencio y oración. Muchas gracias.

En este momento de acción de gracias por la presencia de Dios en nuestro corazón, nuestra alma, tendremos una segunda colecta que se lleva a cabo para el sostenimiento y mantenimiento de este santuario, para también la ayuda a los necesitados dentro y fuera del país que hacemos a través de la ermita.

0: Este es el siervo fiel y prudente, a quien el Señor puso al frente de su familia para darle a su tiempo la ración de trigo. Oremos. Al recibir la prenda de la vida eterna, te suplicamos, Señor, que siguiendo las enseñanzas de San Benito, nos dediquemos con fidelidad a tu servicio y amemos con ferviente caridad a los hermanos. Por Jesucristo nuestro Señor.
1: Amén.
0: El Señor esté con ustedes.
1: Y con su espíritu.
0: Y la bendición de Dios Todopoderoso, Padre, Hijo y Espíritu Santo, descienda sobre ustedes, sobre su familia, ahora y siempre.
1: Amén.
0: Dando gracias a Dios por esta Eucaristía, damos gracias también a nuestra Madre, la Virgen María. A ella nos dirigimos ahora en oración, pidiendo por ese pueblo de Cuba que está en estos momentos en las tinieblas de la oscuridad, no solamente por la falta de corriente eléctrica, sino por la luz de la libertad y de la presencia de Dios en muchas almas. Pedimos también a ella por el pueblo de Venezuela, para que vaya buscando y dando pasos de reconstrucción, también de esperanza y de ayuda a esas familias también que lo han perdido todo, y pidiendo también por las almas que se han visto fallecidas. Todo eso, pues, a los pies de nuestra Madre en este día tan significativo para Cuba y de la cual ella es patrona, se lo ponemos a sus pies. Dios te salve María, llena eres de gracia, el Señor es contigo, bendita tú eres entre todas las mujeres y bendito es el fruto de tu vientre, Jesús. Santa María, Madre de Dios, ruega por nosotros pecadores, ahora y en la hora de nuestra muerte. Virgen de la Caridad, Virgen de la Caridad, Virgen de la Caridad,
2: Virgen de la Caridad, viva Cuba libre.
3: Amén.
0: Hoy a las 7 de la noche, los jóvenes de Caridad Joven pues tendrán un rosario poniendo todas estas intenciones, inquietudes y deseos a los pies de nuestra Madre. Orar mucho. Dios no cambia sistema, Dios cambia corazones. Y hay que orar para que cambien los corazones. Cambien los corazones de muchos de los cubanos y también de nosotros que vivimos en este país. Pueden ir en paz.
3: Demos gracias a Dios.
0: Que todos tengan un buen fin de semana, una feliz tarde y una buena realidad de vida, en amor, en paz y en oración y dedicación también a Dios y a los demás.

Proclama mi alma la grandeza del Señor. Se alegra mi espíritu en Dios mi Salvador, porque ha mirado la humillación de su esclava. Desde ahora me felicitarán todas las generaciones, porque el Poderoso ha hecho obras grandes por mí. Su nombre es santo, y su misericordia llega a sus fieles de generación en generación. Él hace proezas con su brazo, dispersa a los soberbios de corazón, derriba del trono a los poderosos y enaltece a los humildes. A los hambrientos los colma de bienes y a los ricos los despide vacíos. Auxilia a Israel, su siervo, acordándose de su misericordia, como lo había prometido a nuestros padres, en favor de Abraham y su descendencia por siempre. Amén.

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0: nombre es Valeria Jocelyn González Trejo. La verdad fue muy bonito, sentí todo mi fe, el agradecimiento con la Virgen de la Paz, con Dios, y dije, estoy aquí y yo puedo hacerlo. Estuvo muy bien porque jóvenes no tienen miedo, no se animan y no se acercan al amor de Dios, no lo conocen, el amor tan grande que Él tiene hacia nosotros. Y de verdad, anímense, pues la verdad, Dios no nos juzga.
1: Y las mujeres se moverán, se moverán, se moverán.
0: Los invito a que participen en el movimiento. Es para que vengan y conozcan todo el amor, conozcan sobre Dios.

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La ira está, es esta agresividad desordenada, como esta actitud colérica que presentan las personas cuando sienten que alguien les va a realizar un daño. ¿Cómo distingo yo psicológicamente este pecado en las personas sobre la ira? Porque la ira hay que hablar que es una emoción secundaria, pero detrás de una ira, siempre detrás de una persona muy enojona, podemos descubrir que hay un dolor, hay una tristeza tan grande, hay un miedo o hay una frustración. Detrás de esa persona valentona hay un dolor, hay un miedo, hay una frustración que nos está expresando. ¿Cómo lo asocio yo psicológicamente esta herida de la ira? Es porque hubo algún trauma de violencia en casa, probablemente se haya vivido una actitud.

actitud violenta, agresiva, y por lo tanto tocando el ambiente de los afectos o de los abrazos o de este mucho amor, puede ser que aquí haya, de parte de sus cuidadores, se haya dado un apego inseguro y por ello el miedo al abandono, al quedarse solo esta persona. Y por tanto va a comenzar a mostrar trastornos de control impulsivos, que es esto de que no se puede controlar, no puede. Cuando se enoja, se exalta, es como un Hulk que nadie puede controlar. Y esto se manifiesta en un estrés crónico que va a manifestar la persona. Por eso, o también otra de las formas es que yo de pequeño vi un modelo del cual aprendí, papá, mamá peleaban, eran totalmente agresivos, violentos, y lo aprendí. Los ejemplos concretos para descubrir psicológicamente este pecado de la ira es un adulto que va a explotar por cosas mínimas. A veces hay cosas que no tienen razón y esto me puede desencadenar la ira. Por eso hay padres que gritan porque no supieron jamás expresar sus emociones, y personas rencorosas que aún no se atreven a perdonar. La clave terapéutica espiritual que te propongo es que la ira que no fue expresada sanamente se vuelve destructiva. Por eso la virtud sanadora que te propongo es la mansedumbre o la paciencia, saber soportar con paciencia o con paz las diferentes situaciones que vamos viviendo en la vida. No tengo yo por qué exaltarme en la vida. Y por tanto te invitaría a que trabajes psicológicamente la regulación emocional. Aprende a regular tus emociones, detéctalas. No todo se arregla desde el enojo. Yo aprendo a regular, a validar, a reconocer y aceptar cada una de mis emociones.

Queridos hijos, hoy deseo abrir mi corazón materno a ustedes e invitarlos a todos a orar por mis intenciones.

Que toda criatura bendiga y glorifique a María, la obra maestra de las manos de Dios, porque ella es la obra maestra de las manos de Dios, tanto en el orden de la gracia como en el de la gloria.

Jesús divino, nosotros creemos en tu sacerdocio eterno, creemos en el sacerdocio ministerial católico, por eso

0: eso, fieles a tu mandato, hagan esto en conmemoración mía, celebramos en la iglesia. Tu Santa Eucaristía, en la que se realiza de una manera sublime la comunión más íntima entre el Maestro y el discípulo. Vivo yo, pero no soy yo, es Cristo quien vive en mí. Permanezcan en mí como yo permanezco en ustedes. Todos. Jesús Eucaristía, el sacerdote es el hombre que tú has querido que esté en la economía de nuestra salvación, creado por tu misericordia para poder ser administrador de tus gracias en favor nuestro, como dice el Salmo 89. Estará en él mi fidelidad y mi piedad, y en mi nombre crecerá su poder. Gracias, Jesús, sacramento de amor, por darnos sacerdotes. Haz los santos como tu sumo y eterno sacerdote eres santo. Padre nuestro que estás en el cielo, santificado sea tu nombre. Venga a nosotros tu reino, hágase tu voluntad en la tierra como en el cielo.
1: Danos hoy nuestro pan de cada día, perdona nuestras ofensas, como también nosotros perdonamos a los que nos ofenden. No nos dejes caer en la tentación y líbranos del mal.
0: Dios te salve María, llena eres de gracia, el Señor es contigo. Bendita tú eres entre todas las mujeres y bendito es el fruto de tu vientre, Jesús.
1: Santa María, Madre de Dios y Madre nuestra, ruega por nosotros los pecadores, ahora y en la hora de nuestra muerte. Amén.
0: Gloria al Padre, al Hijo y al Espíritu Santo.
1: Como era en el principio, ahora y siempre, por los siglos de los siglos. Amén.
0: Todos. Alabemos y demos gracias en cada instante y momento al Santísimo y Divinísimo Sacramento. En los cielos y en la tierra sea para siempre alabado el corazón amoroso de Jesús sacramentado. Pasamos a la página 10, por favor.

0: Lectura bíblica. Llegada la hora, Jesús se sentó a la mesa con sus apóstoles. Les dijo: en verdad he deseado muchísimo comer esta Pascua con ustedes antes de padecer, porque les aseguro, ya no volveré a celebrar hasta que sea la nueva y perfecta Pascua en el reino de Dios. Jesús recibió una copa, dio gracias y les dijo: tomen y compártala entre ustedes, porque les aseguro que desde ahora no beberé más el fruto de la vid hasta que llegue el reino de Dios. Luego tomó el pan, dio gracias, lo partió y lo dio a sus discípulos, diciendo: esto es mi cuerpo, que se entrega por ustedes, hagan esto en memoria mía. Después de la cena, hizo lo mismo con la copa, diciendo: esta copa es la nueva alianza, sellada con mi sangre, que se derrama por ustedes. Sin embargo, la mano del traidor está sobre la mesa, junto a mí, porque el Hijo del Hombre va por el camino que le ha sido señalado, pero ay de aquel que lo va a entregar. Entonces comenzaron a preguntarle unos a otros quién de ellos sería el que iba a hacer eso. Palabra del Señor.
1: Gloria a ti, Señor Jesús.
0: Breve reflexión personal en silencio.

0: La gloria del Señor sobrepasa el cielo y la tierra.
1: La gloria del Señor sobrepasa el cielo y la tierra.
0: Alaben al Señor en las alturas, alabado en el cielo. Que alaben al Señor todos sus ángeles, los celestiales ejércitos.
1: La gloria del Señor sobrepasa el cielo y la tierra.
0: Reyes y pueblos todos de la tierra, gobernantes y jueces de este mundo, hombres, mujeres, jóvenes, ancianos, alaben al Señor y denle culto.
1: La gloria del Señor sobrepasa el cielo y la tierra.
0: Solo su nombre es sublime, su majestad se eleva sobre la tierra y el cielo, y Él ha dado a su pueblo gloria.
1: La gloria del Señor sobrepasa el cielo y la tierra.
2: El amor del Señor por siempre cantaré, de edad en edad anunciará mi boca su lealtad. Todos,
1: Señor Jesús,
2: que por medio de ti, en el Espíritu Santo te nos comunicas, queremos llegar al Padre para darte gracias por tu pueblo sacerdotal.
1: Te pedimos por tus sacerdotes para que sean capaces de comprender con todos los creyentes la anchura, altura y profundidad de su ordenación y entrega.
2: En la Eucaristía te das como alimento de vida eterna y nos unes a tu inmenso amor. Todos,
1: recibe, Padre eterno, en unión de la inmolación de tu Verbo divino encarnado, nuestra oración a favor de la Iglesia, para que triunfe de sus enemigos y se extienda el reino de Cristo por todo el mundo.
2: Te ofrecemos, oh Padre, a favor de tus sacerdotes, la sangre preciosa de Jesús que purifica, redime y salva.
1: Y tu Espíritu Santo,
2: que tanto amas a la Iglesia, y que eres su alma y su vida, dígnate escuchar las súplicas que hacemos este grupo escogido que tanto amamos y respetamos. Te lo pedimos por María Inmaculada, auxilio, consuelo, espejo y guía de todos los sacerdotes. Oh Dios misericordioso y omnipotente, mira el rostro de tu Hijo Jesucristo y por amor de Él, que es sumo sacerdote eterno. Todos,
1: ten piedad de tus sacerdotes.
2: Recuerda que son seres afligidos, son seres frágiles como todos los humanos. Renueva en su alma la gracia que recibieron por la imposición de las manos. Para que el infierno no prevalezca contra ellos y nunca hagan cosa alguna que desdiga de su vocación sublime. Oh Jesús, te rogamos todos por los sacerdotes fieles y fervorosos, por tus sacerdotes ingratos y olvidados de ti, por los todos sacerdotes ancianos y enfermos, por los que laboran en campo de misión, o gimen impotentes perseguidos por los poderes de este mundo, por los sacerdotes condenados por la ley a causa de tu nombre, por los sacerdotes moribundos y por los que sufren en el purgatorio. Te encomendamos todos a todos los párrocos que con su palabra y ejemplo nos llevan al cielo, a los sacerdotes que nos son más queridos, a los que nos bautizaron, a los que nos absuelven de nuestros pecados, a los que nos alimentan con tu cuerpo y con tu sangre y alumbran nuestra vida con las misteriosas verdades de la fe. Oh Jesús, guarda a todos los sacerdotes en tu corazón, todos,
1: y bendícelos copiosamente, así en el tiempo como en la eternidad.
2: Amén. A cada petición respondemos, te lo pedimos, Señor.
1: Te lo pedimos, Señor.
3: Oh dulcísimo Jesús, postrados en tu presencia, te pedimos con todo nuestro corazón por tus sacerdotes, para que puedan guiar a tu pueblo en unidad, amor y paz.
1: Te lo pedimos, Señor.
3: Aumenta, Señor, la santidad de tus sacerdotes, su gracia, su justicia, su prudencia, su fortaleza y cada una de las virtudes que los hacen poder ser pastores llenos de santidad y misericordia para tu pueblo.
1: Te lo pedimos, Señor.
3: Dirige tú mismo, Jesús, pastor eterno de las almas, el trabajo de tus sacerdotes en el cumplimiento de la misión. Ayúdalos para que tengan y se sientan salud y gozo, entusiasmados como cooperadores en la misión de la salvación de tu pueblo.
1: Te lo pedimos, Señor.
3: Tú llamas, Señor, dichoso al hombre que vive tus leyes. Por eso te pedimos que hagas sentir esa dicha a los trabajadores de tu viña en estos días difíciles de la historia humana.
1: Te lo pedimos, Señor.
3: Aliméntalos, Señor, con el pan de la sensatez. Dales el vino del verdadero amor a tu pueblo. Apóyalos con tu poder para que no vacilen, sino que vivan siempre confiados en la participación real de tu sacerdocio eterno.
1: Te lo pedimos, Señor.
2: Oh Dios misericordioso y compasivo, levanta siempre nuestro ánimo para que no nos sintamos nunca lejos de ti, sino más bien tan cerca de tu corazón que podamos beber el agua de tus misericordias, a fin de que sepamos curar las heridas de nuestros hermanos, por Jesucristo nuestro Señor.
1: Amén.
2: Y a cada petición respondemos, Jesús sacerdote, escúchanos.
1: Jesús sacerdote, escúchanos.
0: Señor, para todas las almas consagradas te pedimos que vivan en la tierra mirando al cielo.
1: Jesús sacerdote, escúchanos.
0: Que sean luz de las almas.
1: Jesús sacerdote, escúchanos.
0: Que sean espejos de santidad.
1: Jesús sacerdote, escúchanos.
0: Que sean la sal de la tierra.
1: Jesús sacerdote, escúchanos.
0: Que practiquen el sacrificio y la abnegación.
1: Jesús sacerdote, escúchanos.
0: Que se enamoren de los corazones de Jesús y de María.
1: Jesús sacerdote, escúchanos.
0: Que salven muchas almas.
1: Jesús sacerdote, escúchanos.
0: Que sean otros Cristos.
1: Jesús sacerdote, escúchanos.
0: Que sean apóstoles de tu corazón.
1: Jesús sacerdote, escúchanos.
0: Que sean santos en tu cuerpo y alma.
1: Jesús sacerdote, escúchanos.
0: Que sus misas sean siempre dignas.
1: Jesús sacerdote, escúchanos.
0: Que su conducta edifique.
1: Jesús sacerdote, escúchanos.
0: Que su trato atraiga a las almas a Dios.
1: Jesús sacerdote, escúchanos.
0: Que no haya en ellos nada mundano.
1: Jesús sacerdote, escúchanos.
0: Que siempre practiquen alguna virtud.
1: Jesús sacerdote, escúchanos.
2: Oh Jesús, haz que solo asciendan a tu sacerdocio los que por ti son llamados. Ilumina a los pastores en la elección, a los directores espirituales en el consejo, a los educadores en el cultivo de las vocaciones. Danos sacerdotes que vivan la pureza, practiquen la humildad, se esfuercen en el santo amor, sean héroes en el sacrificio, apóstoles de tu gloria, salvadores y santificadores de las almas. Oh Madre, siempre Virgen María, tú que estás profunda y maternalmente unida a la Iglesia, precediendo en los caminos de la fe, de la esperanza y de la caridad, a todo el pueblo de Dios. Abraza a todos los sacerdotes que están en el camino y peregrinan a través de la vida temporal hacia el destino eterno. Todos. Amén.
4: Amén.

Oración final, todos. Oh Jesús, eterno sacerdote, guarda a tus ungidos bajo el amparo de tu sagrado corazón. Guarda sin mancha sus manos consagradas, que diariamente tocan tu sagrado corazón.

y haz que ellos a quienes administran tus sacramentos y tu evangelio aquí en la tierra sean su gozo y consuelo y su eterna corona en el cielo. Amén.

0: Vamos a empezar la coronilla del Señor de la Misericordia. Por la señal de la Santa Cruz de nuestros enemigos, líbranos, Señor Dios nuestro, en nombre del Padre, del Hijo y del Espíritu Santo. Amén. Padre nuestro que estás en el cielo, santificado sea tu nombre. Venga a nosotros tu reino, hágase, Señor, tu voluntad, así en la tierra como en el cielo.
1: Danos hoy nuestro pan de cada día, perdona nuestras ofensas como también nosotros perdonamos a los que nos ofenden. No nos dejes caer en tentación y líbranos de todo mal.
0: Dios te salve María, llena eres de gracia, el Señor está contigo. Bendita tú eres entre todas las mujeres y bendito es el fruto de tu vientre, Jesús.
1: Santa María, Madre de Dios y Madre nuestra, ruega, Señora, por nosotros pecadores, ahora y en la hora de nuestra muerte. Amén.
0: Creo en Dios Padre Todopoderoso,
1: Creador del cielo y de la tierra.
0: Creo en Jesucristo, su único Hijo, nuestro Señor, que fue concebido por obra y gracia del Espíritu Santo. Nació de Santa María Virgen, padeció bajo el poder de Poncio Pilato, fue crucificado, muerto y sepultado, descendió a los infiernos y al tercer día resucitó de entre los muertos, subió a los cielos y está sentado a la derecha de Dios, Padre Todopoderoso. Desde allí ha de venir a juzgar a vivos y muertos. Creo en el Espíritu Santo, en la Santa Iglesia Católica, la comunión de los santos, el perdón de los pecados, la resurrección de la carne y la vida eterna. Amén. Padre eterno, el primer misterio, Padre eterno, yo te ofrezco el cuerpo, la sangre, el alma, la divinidad de tu amadísimo Hijo, nuestro Señor Jesucristo, en expiación de nuestros pecados y los pecados del mundo entero. Por su dolorosa pasión,
1: ten misericordia de nosotros y del mundo entero.
0: Por su dolorosa pasión,
1: ten misericordia de nosotros y del mundo entero.
0: Por su dolorosa pasión,
1: ten misericordia de nosotros y del mundo entero.
0: Por su dolorosa pasión,
1: ten misericordia de nosotros y del mundo entero.
0: Por su dolorosa pasión,
1: ten misericordia de nosotros y del mundo entero.
0: Por su dolorosa pasión,
1: ten misericordia de nosotros y del mundo entero.
0: Por su dolorosa pasión,
1: ten misericordia de nosotros y del mundo entero.
0: Por su dolorosa pasión,
1: ten misericordia de nosotros y del mundo entero.
0: Por su dolorosa pasión,
1: ten misericordia de nosotros y del mundo entero.
0: Por su dolorosa pasión,
1: ten misericordia de nosotros y del mundo entero.
0: En el segundo misterio, Padre eterno, yo te ofrezco el cuerpo, la sangre, el alma, la divinidad de tu amadísimo Hijo, nuestro Señor Jesucristo, en expiación de nuestros pecados y los pecados del mundo entero. Por su dolorosa pasión,
1: ten misericordia de nosotros y del mundo entero.
0: Por su dolorosa pasión,
1: ten misericordia de nosotros y del mundo entero.
0: Por su dolorosa pasión,
1: ten misericordia de nosotros y del mundo entero.
0: Por su dolorosa pasión,
1: ten misericordia de nosotros y del mundo entero.
0: Por su dolorosa pasión.

0: Ten misericordia de nosotros y del mundo entero.
1: Por su dolorosa pasión.
0: Ten misericordia de nosotros y del mundo entero.
1: Por su dolorosa pasión.
0: Ten misericordia de nosotros y del mundo entero.
1: Por su dolorosa pasión.
0: Ten misericordia de nosotros y del mundo entero.
1: Por su dolorosa pasión.
0: Ten misericordia de nosotros y del mundo entero.
1: Por su dolorosa pasión.
0: Ten misericordia de nosotros y del mundo entero.
1: En el tercer misterio, oh sangre, Padre eterno, yo te ofrezco el cuerpo, la sangre, el alma de la divinidad de tu amadísimo Hijo, nuestro Señor Jesucristo, en expiación de nuestros pecados y los pecados del mundo entero. Por su dolorosa pasión,
0: ten misericordia de nosotros y del mundo entero.
1: Por su dolorosa pasión,
0: ten misericordia de nosotros y del mundo entero.
1: Por su dolorosa pasión,
0: ten misericordia de nosotros y del mundo entero.
1: Por su dolorosa pasión,
0: ten misericordia de nosotros y del mundo entero.
1: Por su dolorosa pasión,
0: ten misericordia de nosotros y del mundo entero.
1: Por su dolorosa pasión,
0: ten misericordia de nosotros y del mundo entero.
1: Por su dolorosa pasión,
0: ten misericordia de nosotros y del mundo entero.
1: Por su dolorosa pasión,
0: ten misericordia de nosotros y del mundo entero.
1: Por su dolorosa pasión,
0: ten misericordia de nosotros y del mundo entero.
1: Por su dolorosa pasión,
0: ten misericordia de nosotros y del mundo entero.
1: Cuarto misterio. Padre eterno, yo te ofrezco el cuerpo, la sangre, el alma, la divinidad de tu amadísimo Hijo, nuestro Señor Jesucristo, en expiación de nuestros pecados y los pecados del mundo entero. Por su dolorosa pasión,
0: ten misericordia de nosotros y del mundo entero.
1: Por su dolorosa pasión,
0: ten misericordia de nosotros y del mundo entero.
1: Por su dolorosa pasión,
0: ten misericordia de nosotros y del mundo entero.
1: Por su dolorosa pasión,
0: ten misericordia de nosotros y del mundo entero.
1: Por su dolorosa pasión,
0: ten misericordia de nosotros y del mundo entero.
1: Por su dolorosa pasión,
0: ten misericordia de nosotros y del mundo entero.
1: Por su dolorosa pasión,
0: ten misericordia de nosotros y del mundo entero.
1: Por su dolorosa pasión,
0: ten misericordia de nosotros y del mundo entero.
1: Por su dolorosa pasión,
0: ten misericordia de nosotros y del mundo entero.
1: Por su dolorosa pasión,
0: ten misericordia de nosotros y del mundo entero.
1: Quinto misterio. Padre eterno, te ofrezco el cuerpo, la sangre, el alma, la divinidad de tu amadísimo Hijo, nuestro Señor Jesucristo, en expiación de nuestros pecados y los pecados del mundo entero. Por su dolorosa pasión,
0: ten misericordia de nosotros y del mundo entero.
1: Por su dolorosa pasión,
0: ten misericordia de nosotros y del mundo entero.
1: Por su dolorosa pasión,
0: ten misericordia de nosotros y del mundo entero.
1: Por su dolorosa pasión,
0: ten misericordia de nosotros y del mundo entero.
1: Por su dolorosa pasión,
0: ten misericordia de nosotros y del mundo entero.
1: Por su dolorosa pasión,
0: ten misericordia de nosotros y del mundo entero.
1: Por su dolorosa pasión,
0: ten misericordia de nosotros y del mundo entero.
1: Por su dolorosa pasión,
0: ten misericordia de nosotros y del mundo entero.
1: Por su dolorosa pasión,
0: ten misericordia de nosotros y del mundo entero.
1: Por su dolorosa pasión,
0: ten misericordia de nosotros y del mundo entero.
1: Oh sangre y agua que brotaste del Sagrado Corazón de Jesús, como una fuente de misericordia para la humanidad, yo confío en ti. Oh sangre y agua que brotaste del Sagrado Corazón de Jesús, como una fuente de misericordia para la humanidad, yo confío en ti. Oh sangre y agua que brotaste del Sagrado Corazón de Jesús, como una fuente de misericordia para la humanidad, yo confío en ti. Padre eterno, yo te ofrezco, Santo Dios, Santo fuerte, Santo inmortal, ten piedad y misericordia de nosotros y del mundo entero. Santo Dios, Santo fuerte, Santo inmortal, ten piedad de misericordia de nosotros y del mundo entero. Santo Dios, Santo fuerte, Santo inmortal, ten piedad y misericordia de nosotros y del mundo entero. Pues terminamos el rosario del Señor de la Misericordia y pasamos al rosario normal.

Proclama mi alma la grandeza del Señor. Se alegra mi espíritu en Dios mi Salvador, porque ha mirado la humillación de su esclava. Desde ahora me felicitarán todas las generaciones, porque el Poderoso ha hecho obras grandes por mí. Su nombre es santo, y su misericordia llega a sus fieles de generación en generación. Él hace proezas con su brazo, dispersa a los soberbios de corazón, derriba del trono a los poderosos y enaltece a los humildes. A los hambrientos los colma de bienes y a los ricos los despide vacíos. Auxilia a Israel, su siervo, acordándose de su misericordia, como lo había prometido a nuestros padres, en favor de Abraham y su descendencia por siempre. Amén.

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1: Queridos hijos, alégrense conmigo, porque el Altísimo me permite estar con ustedes para guiarlos hacia Él, que es el camino, la verdad y la vida. Alégrense, hijitos, y permanezcan gozosos aún en las dificultades. Y tendrán fuerza, porque serán conscientes de que son pasajeros y sabrán ofrecerlo todo a Dios. Por eso no olviden, yo soy su madre y los amo. Gracias por haber respondido a mi llamado.

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En esta tarde, a esta caravana por la paz, a esta antorcha que se enciende para que todos y cada uno de nosotros, mirando esta luz, seamos también instrumentos de paz. Esa paz que se construye en la verdad, en la justicia y en la libertad. Creemos como pueblo de San Francisco de Asís, cada uno de nosotros, ser portadores de paz en nuestra comunidad y en el mundo entero. Damos la bienvenida a esta caravana que va por toda la República y parte del mundo también, para despertarnos en esa paz que debemos todos vivir. La paz no es un concepto, sino una vivencia que se va dando en nuestro corazón, en nuestras familias y en nuestra comunidad. Gracias a María Visión por estar aquí en este pueblo de San Francisco de Asís y recordarnos que la paz es muy importante para que podamos vivir en la fraternidad y en la caridad. Vamos a bendecir este fuego del cual encenderemos esta antorcha que estará encendida durante estos días, esta semana, que va a permanecer aquí en nuestra comunidad. Dios Todopoderoso y Eterno, te pedimos, te dignas.

es bendecir y santificar este fuego para que arda en cada uno de nuestros corazones y nos convirtamos en constructores de paz y de armonía. Por Jesucristo nuestro Señor. Amén.

0: ¡Que viva la paz! ¡Viva! ¡Que viva San Francisco de Asís!
1: ¡Viva!
0: ¡Que viva María Santísima!
1: ¡Viva!
0: ¡Viva Cristo Rey!
1: ¡Viva!
0: ¡Viva Cristo Rey!
1: ¡Viva!
0: ¡Que viva la paz!
1: ¡Viva!
0: ¡Que viva el Papa!
1: ¡Viva!
0: ¡Fuerte el aplauso!
1: ¡Viva!

mucha alegría, mis hermanos, les comparto que el 11 de julio celebramos la fiesta de San Benito Abad, patrono de toda Europa. San Benito Abad, aquel que, llamado por el Señor, le siguió en esta comunidad a la cual sirvió, proponía a sus hermanos como abad orar y trabajar, orar y trabajar, y ahí encontrar la alegría de entregarse a aquel que lo llamó en el vínculo de la oración, pero también en el trabajo ordinario y cotidiano, ofreciéndolo siempre al Señor. Ora et labora. San Benito Abad es aquel que nos ayuda en la oración y en el trabajo a recurrir a la fuerza divina para que el enemigo no nos venza. Es siempre la fuerza de la oración, el vínculo de la oración, pero también el trabajo ordinario donde me puedo santificar, donde me puedo donar y ofrecerlo al Señor, donde podemos encontrar la fuerza necesaria para vencer al enemigo y que Él no nos venza, separándonos del Señor. Es la oración aquel alimento que nos fortalecerá para que el enemigo no nos haga caer en aquello que puede ofender a Dios y puede lastimar a los hermanos. Que cada uno de nosotros, al celebrar esta fiesta

podamos ser también nosotros discípulos junto con San Benito Abad, discípulos del Señor, por vivir siempre vinculados en la oración, en la unidad con aquel de quien nos sabemos nos ama. Él nos fortalecerá para que el enemigo se aparte de nosotros, como lo dice Santiago en el capítulo 4. El mal acabará huyendo de nosotros porque nosotros, mediante la oración, permanecemos unidos al Señor. Pero en el trabajo también podemos santificarnos, podemos hacer para Dios una ofrenda de aquello que cada uno de nosotros vamos realizando. Que la alegría de San Benito sea nuestra alegría, orar y trabajar para honrar al Creador que nos ha dado vida.

Que toda criatura bendiga y glorifique a María, la obra maestra de las manos de Dios, porque ella es la obra maestra de las manos de Dios, tanto en el orden de la gracia como en el de la gloria.

0: Padre.
1: Hijo nacido de la Virgen, procede todo bien, esté con todos vosotros. Le damos gracias a nuestra Santísima Madre, la Virgen María, Nuestra Señora de Covadonga, por recibirnos en su casa. ¿Os acordáis ayer que todos veíamos un partidazo? ¿Os acordáis? ¿Jugaba? Dicen Bélgica, por acá otro irá a España. No.
0: El partido que la mayoría veíamos era como los mártires de Barbastro entregaban su vida y vivían el misterio para lo que se preparaban: ser sacerdotes de Cristo y ser alimento como Él lo es para la vida del mundo. Sin embargo, el Señor les permitió celebrar esa entrega antes de tiempo y entregar su vida. Y el Papa León en el Bernabéu nos recordaba los golazos que hace el Señor, en cómo muchos reconocen que no hay mejor partido en la vida que dar de la nuestra para ser partícipes de esa obra. Y también escuchábamos cómo el apóstol San Pablo nos decía que la gracia de Dios se ha manifestado a través de Cristo Jesús, nuestro Señor. Y en este momento particular, recordando ese dar la vida de los mártires de Barbastro, también nosotros recordamos quién fue y quién es la mejor jugadora que Dios Padre ha tenido, la llena de gracia, la Santísima Virgen María. Ella no ha retenido ninguna gracia para sí, es allá abierto a la obra de Dios de manera perfecta e incluso sigue jugando a favor de nosotros.

0: todos los días de nuestra vida? ¿Y por qué le rezamos? ¿Por qué venimos a su casa? ¿Por qué la tenemos en cuenta? Porque es en ella y a través de ella, la humilde esclava del Señor, a través de la cual nos ha venido la vida, la luz del mundo, vino a través de su vientre inmaculado. Y todo empezó, como nos decía el Padre Pachi también, a través de un sí, el sí más perfecto, del cual todo el cielo fue y es testigo, y nosotros también. Y por eso nosotros le rezamos como madre, no nos separamos de ella, porque ella, como la mejor madre, nos cuida, nos reviste de la gracia de su Hijo y nos ayuda a ser como niños, a no vivir eso que también escuchábamos hoy, que el mundo predica y proclama, pero que no proviene del Espíritu de Dios, esa autosuficiencia, ese querer ser adultos y no volver a ser como niños. Y por eso el Santo Rosario es hermoso, porque nos recuerda ese anuncio que nuestra madre un día recibió y al cual respondió con ese hágase, y también nos ayuda a nosotros, como los mártires Barbastro, a decir hágase, y recordando esa alianza, como también nos recordaba el Padre Pachi, pues también nosotros aprendemos a vivir esa alianza de amor y a jugar nuestro partido dando la vida, no como a veces pasa en el Mundial, Argentina le critican de esto, ¿sí? Pero buscando ganar a cualquier coste, o poniendo el ojo en la justicia humana, sino acogiéndonos a una madre, que es la criatura más perfecta, la más hermosa, la hija predilecta del Señor, que nos ama con locura y que nos regala medios pobres, medios sencillos, que los bienaventurados y los pobres de espíritu son aquellos que aprenden a rezarlo. Pues yo les puedo decir, queridos chicos, sobre todo a los jóvenes, que mi vida empezó a cambiar con el rezo del Santo Rosario. Cuando me iba a la facultad, en el auto tenía una hora de camino, rezaba el rosario, cuando iba a jugar al fútbol, entre yola y ola, cuando me iba a surfear con mis amigos, a través del Ave María, la Virgen me llevó a su Hijo, y eso hace que hoy pueda vivir este milagro, estar acá como sacerdote, el más indigno, pero gracias a María poder jugar para el Señor y poder dar la cara por Él. Ahora en el Mundial vemos cómo se vive con pasión cada partido, cómo cada quien le gusta tener la camiseta de su país. Pues nosotros como cristianos ojalá nunca escondamos el Santo Rosario, y ahora que lo vamos a rezar, lo recemos con fe, que hasta los ciervos y los jabalíes de este monte se enteren que nosotros amamos a nuestra Señora, que tantas veces se ha aparecido en la tierra para decirnos, rezad el Santo Rosario, un consejo tan humilde y tan sencillo como el lema de esta Gemjota, haced lo que Él os diga. Pues la humildad de Jesús, que nos ha dicho honrar a padre y madre, ahora es hacer lo que mi madre os diga. Y el que hace lo que la Virgen le dice, ama a Jesús y llega a la santidad. Por eso ahora ponemos en alto los rosarios y le vamos a pedir a la Santísima Virgen María, Nuestra Señora de Covadonga, que los bendiga, para también nosotros, como el Padre Leoncio anoche, cuando nos pregunten cuál es nuestra arma, poder decir, esta es mi arma. Que Dios Padre Todopoderoso, por intercesión de Santa María, Nuestra Señora de Covadonga, con el soplo del Espíritu Santo bendiga estos santos rosarios, para que nosotros, aprendiendo a rezarlo con sencillez de corazón, como niños en brazos de su madre, gocemos de la bendición maternal de la Santísima Virgen María y amemos cada día más a Jesús nuestro Señor, presente en la Eucaristía. Y la bendición de Dios Todopoderoso, Padre, Hijo y Espíritu Santo, caiga sobre estos rosarios y permanezca en ellos. Amén.
1: Hoy contemplaremos los misterios gozosos. Contemplar es mirar hacia adentro, adentrarse en el misterio. Vayamos a Belén, acompañemos a María a la visita de su prima Isabel. Contemplemos a Jesús perdido en el templo, instruyendo a los importantes de su época.
2: Hablemos en este rosario con nuestra madre. Abrámosla a nuestro corazón y pidamos a través de esta oración cosas grandes. Aquí están vuestras intenciones, las bolsas que hemos preparado, que se quedarán a los pies de la Santina mientras rezamos el rosario. Y al finalizar, durante el rezo de las letanías, las quemaremos para que suban al cielo.

0: primer misterio gozoso, la encarnación del Hijo de Dios. Imagina la escena y asiste a ella lo más cerca posible. El ángel ha terminado ya su embajada. Ha cumplido su misión y guarda silencio. Espera la respuesta de María. Mira al universo entero, al mismo Dios, en este momento solemnísimo. ¡Qué espectáculo más emocionante! Acércate a María y suplícale que no retarde la respuesta. Dile que todos sus hijos que hemos nacido esclavos del pecado, esperamos su respuesta de redención y de gracia. Que el mundo entero y el mismo cielo están en suspenso esperando su respuesta. Y efectivamente, el silencio se rompe. María va a hablar. El ángel tiembla de emoción. María se ha postrado en tierra y del fondo de su alma han brotado estas sencillas y sublimes palabras.
1: He aquí la esclava del Señor. Santa María, Madre de los jóvenes, enséñanos a escuchar la voz de Dios, que podamos abrir nuestros corazones a su voluntad y responder con la misma pureza y obediencia que lo hiciste tú.
0: Padre nuestro, que estás en el cielo, santificado sea tu nombre. Venga a nosotros tu reino. Hágase tu voluntad en la tierra como en el cielo.
1: Danos hoy nuestro pan de cada día. Perdona nuestras ofensas, como también nosotros perdonamos a los que nos ofenden. No nos dejes caer en la tentación y líbranos del mal. Amén.
0: Dios te salve María, llena eres de gracia, el Señor es contigo. Bendita tú eres entre todas las mujeres y bendito es el fruto de tu vientre, Jesús.
1: Santa María, Madre de Dios, ruega por nosotros pecadores, ahora y en la hora de nuestra muerte. Amén.
0: Dios te salve María, llena eres de gracia, el Señor es contigo. Bendita tú eres entre todas las mujeres y bendito es el fruto de tu vientre, Jesús.
1: Santa María, Madre de Dios, ruega por nosotros pecadores, ahora y en la hora de nuestra muerte. Amén.
0: Dios te salve María, llena eres de gracia, el Señor es contigo. Bendita tú eres entre todas las mujeres y bendito es el fruto de tu vientre, Jesús.
1: Santa María, Madre de Dios, ruega por nosotros pecadores, ahora y en la hora de nuestra muerte. Amén.
0: Dios te salve María, llena eres de gracia, el Señor es contigo. Bendita tú eres entre todas las mujeres y bendito es el fruto de tu vientre, Jesús.
1: Santa María, Madre de Dios, ruega por nosotros pecadores, ahora y en la hora de nuestra muerte. Amén.
0: Dios te salve María, llena eres de gracia, el Señor es contigo. Bendita tú eres entre todas las mujeres y bendito es el fruto de tu vientre, Jesús.
1: Santa María, Madre de Dios, ruega por nosotros pecadores, ahora y en la hora de nuestra muerte. Amén.
0: Dios te salve María, llena eres de gracia, el Señor es contigo. Bendita tú eres entre todas las mujeres y bendito es el fruto de tu vientre, Jesús.
1: Santa María, Madre de Dios, ruega por nosotros pecadores, ahora y en la hora de nuestra muerte. Amén.
0: Dios te salve María, llena eres de gracia, el Señor es contigo. Bendita tú eres entre todas las mujeres y bendito es el fruto de tu vientre, Jesús.
1: Santa María, Madre de Dios, ruega por nosotros pecadores, ahora y en la hora de nuestra muerte. Amén.
0: Dios te salve María, llena eres de gracia, el Señor es contigo. Bendita tú eres entre todas las mujeres y bendito es el fruto de tu vientre, Jesús.
1: Santa María, Madre de Dios, ruega por nosotros pecadores, ahora y en la hora de nuestra muerte. Amén.
0: Dios te salve María, llena eres de gracia, el Señor es contigo. Bendita tú eres entre todas las mujeres y bendito es el fruto de tu vientre, Jesús.
1: Santa María, Madre de Dios, ruega por nosotros pecadores, ahora y en la hora de nuestra muerte. Amén.
0: Dios te salve María, llena eres de gracia, el Señor es contigo. Bendita tú eres entre todas las mujeres y bendito es el fruto de tu vientre, Jesús.
1: Santa María, Madre de Dios, ruega por nosotros pecadores, ahora

0: y en la hora de nuestra muerte. Amén.
1: Gloria al Padre, y al Hijo, y al Espíritu Santo.
0: Como era en el principio, ahora y siempre, por los siglos de los siglos. Amén.
2: María, Madre de gracia, Madre de piedad, amor y misericordia, defiéndenos del enemigo y ampáranos ahora y en la hora de nuestra muerte. Amén. Oh Jesús mío, perdónanos, líbranos del fuego del infierno, lleva a todas las almas, especialmente a las más necesitadas, de tu divina misericordia.

0: Rezan el segundo misterio gozoso, jóvenes de Valencia.
1: Segundo misterio gozoso, la visitación de María Santísima a su prima Santa Isabel. María, pues, va a casa de Isabel por obediencia. Es un impulso interior, una inspiración del Señor que a ello la incita y no duda, sino que inmediatamente sigue esa inspiración. Era aún muy niña, el camino largo y penoso, su estado muy delicado, y no obstante, Dios lo quiere y enseguida lo ejecuta. Dice el Evangelio, levantándose corrió presurosa. ¡Qué amor tan grande a la obediencia! ¡Qué confianza en ella! No sabía la Santísima Virgen cuál era el fin que Dios pretendía con esa visita. Ignoraba todo lo que había de pasar en aquella casa. Y sin embargo, ni lo pregunta ni la inquieta. Lo único que le interesa es abandonarse al Señor y obedecer ciega y prontamente. Ya sabe Dios dónde la guía y la conduce.
2: Santa María, Madre de los jóvenes, reconozco que no tengo méritos para recibir tu visita, pero sí una razón muy poderosa para pedir que no me dejes, que me acompañes y me visites, y es el ser tan pequeño, tan ruin, tan miserable, pues sé que como madre cariñosa cuidas con más esmero de tus hijos más débiles. Todos, Padre nuestro, que estás en el cielo, santificado sea tu nombre. Venga a nosotros tu reino. Hágase tu voluntad en la tierra como en el cielo.
1: Danos hoy nuestro pan de cada día. Perdona nuestras ofensas, como también nosotros perdonamos a los que nos ofenden. No nos dejes caer en la tentación y líbranos del mal.
2: Dios te salve, María. Llena eres de gracia. El Señor es contigo. Bendita tú eres entre todas las mujeres, y bendito es el fruto de tu vientre, Jesús.
1: Santa María, Madre de Dios, ruega por nosotros, pecadores, ahora y en la hora de nuestra muerte. Amén.
2: Dios te salve, María, llena eres de gracia. El Señor es contigo. Bendita tú eres entre todas las mujeres, y bendito es el fruto de tu vientre, Jesús.
1: Santa María, Madre de Dios, ruega por nosotros, pecadores, ahora y en la hora de nuestra muerte. Amén.
2: Dios te salve, María, llena eres de gracia. El Señor es contigo. Bendita tú eres entre todas las mujeres, y bendito es el fruto de tu vientre, Jesús.
1: Santa María, Madre de Dios, ruega por nosotros, pecadores, ahora y en la hora de nuestra muerte. Amén.
2: Dios te salve, María, llena eres de gracia. El Señor es contigo, bendita tú eres entre todas las mujeres, y bendito es el fruto de tu vientre, Jesús.
1: Santa María, Madre de Dios, ruega por nosotros pecadores, ahora y en la hora de nuestra muerte. Amén.
2: Dios te salve, María, llena eres de gracia, el Señor es contigo, bendita tú eres entre todas las mujeres, y bendito es el fruto de tu vientre, Jesús.
1: Santa María, Madre de Dios, ruega por nosotros pecadores, ahora y en la hora de nuestra muerte. Amén.
2: Dios te salve, María, llena eres de gracia. El Señor es contigo. Bendita tú eres entre todas las mujeres, y bendito es el fruto de tu vientre, Jesús.
1: Santa María, Madre de Dios, ruega por nosotros pecadores, ahora y en la hora de nuestra muerte. Amén.
2: Dios te salve, María, llena eres de gracia. El Señor es contigo. Bendita tú eres entre todas las mujeres y bendito es el fruto de tu vientre, Jesús.
1: Santa María, Madre de Dios, ruega por nosotros pecadores, ahora y en la hora de nuestra muerte. Amén.
2: Dios te salve, María, llena eres de gracia. El Señor es contigo. Bendita tú eres entre todas las mujeres y bendito es el fruto de tu vientre, Jesús.
1: Santa María, Madre de Dios, ruega por nosotros pecadores, ahora y en la hora de nuestra muerte. Amén.
2: Dios te salve, María, llena eres de gracia. El Señor es contigo. Bendita tú eres entre todas las mujeres, y bendito es el fruto de tu vientre, Jesús.
1: Santa María, Madre de Dios, ruega por nosotros pecadores, ahora y en la hora de nuestra muerte. Amén.
2: Dios te salve, María, llena eres de gracia, el Señor es contigo. Bendita tú eres entre todas las mujeres, y bendito es el fruto de tu vientre, Jesús.
1: Gloria, Santa María, Madre de Dios, ruega por nosotros pecadores, ahora y en la hora de nuestra muerte. Amén.
2: Gloria al Padre, y al Hijo, y al Espíritu Santo.
1: Como era en el principio, ahora y siempre, por los siglos de los siglos. Amén.
2: María, Madre de Gracia, Madre de Piedad, Amor y Misericordia.
1: Defiéndenos del enemigo y ampáranos, ahora y en la hora de nuestra muerte. Amén.
2: Oh Jesús mío, perdónanos, líbranos del fuego del infierno. Lleva al cielo a todas las almas y socorre especialmente a las más necesitadas de tu divina misericordia. Amén.

0: rezan el tercer misterio gozoso dos miembros de Huelva y Sevilla.
1: Tercer misterio gozoso, el nacimiento del Hijo de Dios. Con qué respeto y devoción, y al mismo tiempo ternura y delicadeza, iría la Santísima Virgen envolviendo aquel cuerpecito de su Hijo en los blancos y pobres pañales. Y con qué dolor y pena tan profundos le colocaría en las pajas del pesebre. Ella fue la primera que meditó en esta verdad que tenía delante de sus ojos: Dios en un pesebre.
2: Santa María, Madre de los jóvenes, enséñame la razón por la cual fue tan querida la virtud de la pobreza para ti y para Jesús, que pueda decir y vivir junto a San Pablo: todo lo considero como basura en comparación de la única riqueza que es ganar a Cristo. Padre nuestro que estás en el cielo, santificado sea tu nombre. Venga a nosotros tu reino. Hágase tu voluntad en la tierra como en el cielo.
1: Danos hoy nuestro pan de cada día. Perdona nuestras ofensas, como también nosotros perdonamos a los que nos ofenden. No nos dejes caer en la tentación y líbranos del mal.
2: Dios te salve María, llena eres de gracia. El Señor es contigo. Bendita tú eres entre todas las mujeres y bendito es el fruto de tu vientre, Jesús.
1: Santa María, Madre de Dios, ruega por nosotros pecadores, ahora y en la hora de nuestra muerte. Amén.
2: Dios te salve María, llena eres de gracia, el Señor es contigo. Bendita tú eres entre todas las mujeres, y bendito es el fruto de tu vientre, Jesús.

0: Santa María, Madre de Dios, ruega por nosotros pecadores, ahora y en la hora de nuestra muerte. Amén.
1: Dios te salve, María.

0: Amén.
1: Dios te salve María, llena eres de gracia, el Señor es contigo. Bendita tú eres entre todas las mujeres, y bendito es el fruto de tu vientre, Jesús.
0: Santa María, Madre de Dios, ruega por nosotros pecadores, ahora y en la hora de nuestra muerte. Amén.
1: Dios te salve María, llena eres de gracia, el Señor es contigo. Bendita tú eres entre todas las mujeres, y bendito es el fruto de tu vientre, Jesús.
0: Santa María, Madre de Dios, ruega por nosotros pecadores, ahora y en la hora de nuestra muerte. Amén.
1: Dios te salve María, llena eres de gracia, el Señor es contigo. Bendita tú eres entre todas las mujeres, y bendito es el fruto de tu vientre, Jesús.
0: Santa María, Madre de Dios, ruega por nosotros pecadores, ahora y en la hora de nuestra muerte. Amén.
1: Dios te salve María, llena eres de gracia, el Señor es contigo. Bendita tú eres entre todas las mujeres, y bendito es el fruto de tu vientre, Jesús.
0: Santa María, Madre de Dios, ruega por nosotros pecadores, ahora y en la hora de nuestra muerte. Amén.
1: Dios te salve María, llena eres de gracia, el Señor es contigo. Bendita tú eres entre todas las mujeres, y bendito es el fruto de tu vientre, Jesús.
0: Santa María, Madre de Dios, ruega por nosotros pecadores, ahora y en la hora de nuestra muerte. Amén.
1: Dios te salve María, llena eres de gracia, el Señor es contigo. Bendita tú eres entre todas las mujeres, y bendito es el fruto de tu vientre, Jesús.
0: Santa María, Madre de Dios, ruega por nosotros pecadores, ahora y en la hora de nuestra muerte. Amén.
1: Dios te salve María, llena eres de gracia, el Señor es contigo. Bendita tú eres entre todas las mujeres, y bendito es el fruto de tu vientre, Jesús.
0: Santa María, Madre de Dios, ruega por nosotros pecadores, ahora y en la hora de nuestra muerte. Amén.
1: Gloria al Padre, y al Hijo, y al Espíritu Santo.
0: Como era en el principio, ahora y siempre, por los siglos de los siglos. Amén.
1: María, Madre de Gracia, Madre de Piedad, Amor y Misericordia.
0: Defiéndenos del enemigo y ampáranos, ahora y en la hora de nuestra muerte. Amén.
1: Oh Jesús mío, perdónanos, líbranos del fuego del infierno, lleva al cielo a todas las almas y socorre especialmente a las más necesitadas de tu divina misericordia.

0: rezan el cuarto misterio gozoso dos representantes de Madrid.
1: Cuarto misterio gozoso, la presentación del niño Jesús en el templo. Simeón era un varón justo, dice el Evangelio, temeroso de Dios y que esperaba la consolación de Israel. De este modo, con la santidad de su vida, se había preparado y hecho digno de ver y conocer al Mesías. El Espíritu Santo le había prometido interiormente en su corazón que no moriría sin que fuera así. Solo esa promesa fue bastante para estimularle a ser un santo. ¿No te bastan a ti las promesas de Jesús para lo mismo? ¿No sabes que con la santidad poseerás a Jesús y a María en vida y en la muerte y en la eternidad? ¿Qué más quieres? ¿Qué otro bien mayor puedes apetecer? ¿Por qué, pues, no te decides a la santidad, como lo hizo Simeón, solo por merecer la dicha de ver y tener en tus brazos a Jesús y conocer a su Madre Santísima?
2: Santa María, Madre de los jóvenes, Simeón, después de ver y tener a Jesús, ya no quiere más en este mundo. Ya todo le cansa, todo le hastía. Ya no quiere ver más y desea morir. Concédeme perder el gusto de todas las cosas que no son Él y morir incluso a mí mismo, para vivir solo de Él y solo para Él.
1: Padre nuestro que estás en el cielo, santificado sea tu nombre, venga a nosotros tu reino, hágase tu voluntad en la tierra como en el cielo.
2: Danos hoy nuestro pan de cada día, perdona nuestras ofensas, como también nosotros perdonamos a los que nos ofenden. No nos dejes caer en la tentación y líbranos del mal. Amén.
1: Dios te salve María, llena eres de gracia, el Señor es contigo. Bendita eres entre todas las mujeres y bendito es el fruto de tu vientre, Jesús.
2: Santa María, Madre de Dios, ruega por nosotros pecadores, ahora y en la hora de nuestra muerte. Amén.
1: Dios te salve María, llena eres de gracia, el Señor es contigo. Bendita eres entre todas las mujeres y bendito es el fruto de tu vientre, Jesús.
2: Santa María, Madre de Dios, ruega por nosotros pecadores, ahora y en la hora de nuestra muerte. Amén.
1: Dios te salve María, llena eres de gracia, el Señor es contigo. Bendita eres entre todas las mujeres y bendito es el fruto de tu vientre, Jesús.
2: Santa María, Madre de Dios, ruega por nosotros pecadores, ahora y en la hora de nuestra muerte. Amén.
1: Dios te salve María, llena eres de gracia, el Señor es contigo. Bendita eres entre todas las mujeres y bendito es el fruto de tu vientre, Jesús.
2: Santa María, Madre de Dios, ruega por nosotros pecadores, ahora y en la hora de nuestra muerte. Amén.
1: Dios te salve María, llena eres de gracia, el Señor es contigo. Bendita eres entre todas las mujeres y bendito es el fruto de tu vientre, Jesús.
2: Santa María, Madre de Dios, ruega por nosotros pecadores, ahora y en la hora de nuestra muerte. Amén.
1: Dios te salve María, llena eres de gracia, el Señor es contigo. Bendita eres entre todas las mujeres y bendito es el fruto de tu vientre, Jesús.
2: Santa María, Madre de Dios, ruega por nosotros pecadores, ahora y en la hora de nuestra muerte. Amén.
1: Dios te salve María, llena eres de gracia, el Señor es contigo. Bendita eres entre todas las mujeres y bendito es el fruto de tu vientre, Jesús.
2: Santa María, Madre de Dios, ruega por nosotros pecadores, ahora y en la hora de nuestra muerte. Amén.
1: Dios te salve María, llena eres de gracia, el Señor es contigo. Bendita eres entre todas las mujeres y bendito es el fruto de tu vientre, Jesús.
2: Santa María, Madre de Dios, ruega por nosotros pecadores, ahora y en la hora de nuestra muerte. Amén.
1: Dios te salve María, llena eres de gracia, el Señor es contigo. Bendita eres entre todas las mujeres y bendito es el fruto de tu vientre, Jesús.
2: Santa María, Madre de Dios, ruega por nosotros pecadores, ahora y en la hora de nuestra muerte. Amén.
1: Gloria al Padre, al Hijo y al Espíritu Santo.
2: Como era en el principio, ahora y siempre, por los siglos de los siglos. Amén.
1: María, Madre de Gracia, Madre de Piedad, Amor y Misericordia.
2: Defiéndenos del enemigo y ampáranos, ahora y en la hora de nuestra muerte. Amén.
1: Oh Jesús mío, perdonad nuestros pecados.
2: Libradnos del fuego del infierno, llevad al cielo a todas las almas y socorred especialmente a las más necesitadas de vuestra divina misericordia. Amén.

0: rezan el quinto misterio gozoso dos jóvenes de Pamplona.
1: Quinto misterio gozoso. El niño Jesús perdido y hallado en el templo. Al regresar a casa de vuelta de Jerusalén, el niño se perdió, sin culpa de nadie. Casa de vuelta de Jerusalén, el niño se perdió, sin culpa de nadie. María, confiando en José. José, no dudando de que el niño iba con María. María sin Jesús. La madre sin su hijo. Todo lo que pienses es nada. No es posible que penetres en este dolor. Era necesario tener el amor de María. Saber lo que para ella era Jesús. Su hijo, su Dios, su todo. Corre a consolarla, a alentarla. Prométela tener parte siempre en su dolor. Y ofrécete a buscar con ella a Jesús. Y a no aumentar con tu conducta sus dolores y sufrimientos. Pues todo lo que sufre es por ti.
2: Santa María, Madre de los jóvenes, enséñame a buscar a Jesús y no parar hasta encontrarlos. Convénceme de esta verdad. No hay realmente términos medios. El que no está con él, está contra él. Fuera, pues, tibiezas y claudicaciones e inconstancias. Abrazarme a él. Júrale un amor intenso y eterno. Virgen Santísima, concédeme sentir y, sobre todo, practicar, para que toda mi vida sea un continuo acto de amor a Jesús. Padre nuestro que estás en el cielo, santificado sea tu nombre. Venga a nosotros tu reino, hágase tu voluntad en la tierra como en el cielo.
1: Danos hoy nuestro pan de cada día. Perdona nuestras ofensas, como también nosotros perdonamos a los que nos ofenden. No nos dejes caer en la tentación y líbranos del mal.
2: Dios te salve María, llena eres de gracia. El Señor es contigo. Bendita tú eres entre todas las mujeres y bendito es el fruto de tu vientre, Jesús.
1: Santa María, Madre de Dios, ruega por nosotros pecadores, ahora y en la hora de nuestra muerte. Amén.
2: Dios te salve María, llena eres de gracia, el Señor es contigo. Bendita tú eres entre todas las mujeres y bendito es el fruto de tu vientre, Jesús.
1: Santa María, Madre de Dios, ruega por nosotros pecadores, ahora y en la hora de nuestra muerte. Amén.

0: Dios te salve María, llena eres de gracia, el Señor es contigo. Bendita tú eres entre todas las mujeres y bendito es el fruto de tu vientre Jesús.
1: Santa María, Madre de Dios, ruega por nosotros pecadores, ahora y en la hora de nuestra muerte. Amén.
0: Dios te salve María, llena eres de gracia, el Señor es contigo. Bendita tú eres entre todas las mujeres y bendito es el fruto de tu vientre Jesús.
1: Santa María, Madre de Dios, ruega por nosotros pecadores, ahora y en la hora de nuestra muerte. Amén.
0: Dios te salve María, llena eres de gracia, el Señor es contigo. Bendita tú eres entre todas las mujeres y bendito es el fruto de tu vientre Jesús.
1: Santa María, Madre de Dios, ruega por nosotros pecadores, ahora y en la hora de nuestra muerte. Amén.
0: Dios te salve María, llena eres de gracia, el Señor es contigo. Bendita tú eres entre todas las mujeres y bendito es el fruto de tu vientre Jesús.
1: Santa María, Madre de Dios, ruega por nosotros pecadores, ahora y en la hora de nuestra muerte. Amén.
0: Dios te salve María, llena eres de gracia, el Señor es contigo. Bendita tú eres entre todas las mujeres y bendito es el fruto de tu vientre Jesús.
1: Santa María, Madre de Dios, ruega por nosotros pecadores, ahora y en la hora de nuestra muerte. Amén.
0: Dios te salve María, llena eres de gracia, el Señor es contigo. Bendita tú eres entre todas las mujeres y bendito es el fruto de tu vientre Jesús.
1: Santa María, Madre de Dios, ruega por nosotros pecadores, ahora y en la hora de nuestra muerte. Amén.
0: Dios te salve María, llena eres de gracia, el Señor es contigo. Bendita tú eres entre todas las mujeres y bendito es el fruto de tu vientre Jesús.
1: Santa María, Madre de Dios, ruega por nosotros pecadores, ahora y en la hora de nuestra muerte. Amén.
0: Gloria al Padre, al Hijo y al Espíritu Santo.
1: Como era en un principio, ahora y siempre, por los siglos de los siglos. Amén.
0: María, Madre de Gracia, Madre Amor, Piedad y Misericordia.
1: Defiéndenos de nuestros enemigos y ampáranos, ahora y en la hora de nuestra muerte. Amén.
0: Oh buen Jesús, perdónanos nuestros pecados, líbranos del fuego del infierno, lleva todas las almas a los cielos y socorre especialmente a los más necesitados de tu divina misericordia. Amén.

0: Letanías, dos representantes de Cuenca.
1: Letanías de Nuestra Señora.
2: Señor, ten piedad.
3: Señor, ten piedad.
2: Cristo, ten piedad.
3: Cristo, ten piedad.
2: Señor, ten piedad.
3: Señor, ten piedad.
2: Cristo, óyenos.
3: Cristo, óyenos.
2: Cristo, escúchanos.
3: Cristo, escúchanos.
2: Dios Padre Celestial,
3: ten piedad de nosotros.
2: Dios Hijo Redentor del mundo,
3: ruega por nosotros.
2: Trinidad Santa, que eres un solo Dios,
3: ruega por nosotros.
2: Santa María,
3: ruega por nosotros.
2: Santa María, Madre de Dios. Santa Virgen de las Vírgenes,
3: ruega por nosotros.
2: Madre de Cristo,
3: ruega por nosotros.
2: Madre de la Divina Gracia,
3: ruega por nosotros.
2: Madre Purísima,
3: ruega por nosotros.
2: Madre Castísima,
3: ruega por nosotros.
2: Madre Intacta,
3: ruega por nosotros.
2: Madre Incorrupta,
3: ruega por nosotros.
2: Madre Inmaculada,
3: ruega por nosotros.
2: Madre Amable,
3: ruega por nosotros.
2: Madre Admirable,
3: ruega por nosotros.
2: Madre del Buen Consejo,
3: ruega por nosotros.
2: Madre de Desamparados,
3: ruega por nosotros.
2: Madre del Creador,
3: ruega por nosotros.
2: Madre del Salvador,
3: ruega por nosotros.
2: Madre de la Iglesia,
3: ruega por nosotros.
2: Madre de la Familia,
3: ruega por nosotros.
2: Virgen Prudentísima,
3: ruega por nosotros.
2: Virgen digna de veneración,
3: ruega por nosotros.
2: Virgen digna de alabanza,
3: ruega por nosotros.
2: Virgen poderosa,
3: ruega por nosotros.
2: Virgen clemente,
3: ruega por nosotros.
2: Virgen fiel,
3: ruega por nosotros.
2: Espejo de justicia, sabiduría. Causa de nuestra alegría,
3: ruega por nosotros.
2: Vaso espiritual,
3: ruega por nosotros.
2: Vaso venerable,
3: ruega por nosotros.
2: Vaso insigne de devoción,
3: ruega por nosotros.
2: Rosa mística,
3: ruega por nosotros.
2: Torre de David,
3: ruega por nosotros.
2: Torre de marfil,
3: ruega por nosotros.
2: Casa de oro,
3: ruega por nosotros.
2: Arca de la Alianza,
3: ruega por nosotros.
2: Puerta del cielo,
3: ruega por nosotros.
2: Estrella de la mañana,
3: ruega por nosotros.
2: Salud de los enfermos,
3: ruega por nosotros.
2: Refugio de los pecadores,
3: ruega por nosotros.
2: Consuelo de los afligidos,
3: ruega por nosotros.
2: Auxilio de los cristianos,
3: ruega por nosotros.
2: Reina de los ángeles,
3: ruega por nosotros.
2: Reina de los patriarcas,
3: ruega por nosotros.
2: Reina de los profetas,
3: ruega por nosotros.
2: Reina de los apóstoles,
3: ruega por nosotros.
2: Reina de los mártires,
3: ruega por nosotros.
2: Reina de los confesores,
3: ruega por nosotros.
2: Reina de las vírgenes,
3: ruega por nosotros.
2: Reina concebida sin pecado original,
3: ruega por nosotros.
2: Reina asunta del cielo,
3: ruega por nosotros.
2: Reina del Santísimo Rosario,
3: ruega por nosotros.
2: Reina de la paz,
3: ruega por nosotros.
2: Cordero de Dios, que quitas los pecados del mundo,
3: perdónanos, Señor.
2: Cordero de Dios, que quitas los pecados del mundo,
3: escúchanos, Señor.
2: Cordero de Dios, que quitas los pecados del mundo,
3: ten misericordia de nosotros.
4: Bajo tu amparo nos acogemos, Santa Madre de Dios. No deseches nuestras súplicas en las necesidades. Antes bien, líbranos de todos los peligros, Virgen siempre gloriosa y bendita. Ruega por nosotros, Santa Madre de Dios, para que seamos dignos de alcanzar las promesas de nuestro Señor Jesucristo. Amén.
5: Madre Santísima, tú que nos conoces bien, como buena madre que eres, y sabes lo que nos conviene a cada uno, presenta al Padre por medio de tu Hijo Jesús cada deseo de nuestro corazón, especialmente el de parecernos cada vez más a ti, obra maestra de la gracia. Santísima Virgen de Covadonga, acoge nuestras súplicas en la necesidad y guarda en tu corazón de madre a cada uno de tus hijos aquí presentes. Dios Padre, que por medio de Santa María Virgen ha llenado el mundo de alegría, se digne colmaros con su bendición. Amén. Y a todos vosotros que estáis aquí presentes, os bendiga Dios Todopoderoso, Padre, Hijo y Espíritu Santo. Amén.

Que toda criatura bendiga y glorifique a María, la obra maestra de las manos de Dios, porque ella es la obra maestra de las manos de Dios, tanto en el orden de la gracia como en el de la gloria.

0: nombre del Padre, y del Hijo, y del Espíritu Santo. La paz esté con vosotros.
1: Y con tu espíritu.
0: Hermanos, para celebrar dignamente estos misterios santos, reconozcamos humildemente que somos pecadores. Yo confieso ante Dios Todopoderoso y ante vosotros, hermanos, que he pecado mucho de pensamiento, palabra, obra y omisión. Por mi culpa, por mi culpa, por mi gran culpa. Por eso ruego a Santa María, siempre Virgen, a los ángeles, a los santos y a vosotros, hermanos, que intercedáis por mí ante Dios nuestro Señor. Dios Todopoderoso tenga misericordia de nosotros, perdone nuestros pecados y nos lleve a la vida eterna.

0: Lectura del libro de los Proverbios. Hijo mío, si aceptas mis palabras, si quieres conservar mis consejos, si prestas oído a la sabiduría y abres tu mente a la prudencia, si haces venir a la inteligencia y llamas junto a ti a la prudencia, si la procuras igual que el dinero y la buscas lo mismo que un tesoro, comprenderás lo que es temer al Señor y alcanzarás el conocimiento de Dios. Porque el Señor concede sabiduría. De su boca brotan saber e inteligencia. Atesora acierto para el hombre recto. Es escudo para el de conducta intachable. Custodia la senda del honrado. Guarda el camino de sus fieles. Entonces podrás comprender justicia, derecho y rectitud, el camino que lleva a la felicidad. Palabra de Dios.
1: Bendigo al Señor en todo momento.
2: Bendigo al Señor en todo momento.
1: Su alabanza está siempre en mi boca. Mi alma se gloría en el Señor. Que los humildes lo escuchen y se alegren.
2: Bendigo al Señor en todo momento.
1: Proclamad conmigo la grandeza del Señor. Ensalcemos juntos su nombre. Yo consulté al Señor y me respondió. Me libró de todas mis ansias.
2: Bendigo al Señor en todo momento.
1: Contempladlo y quedaréis radiantes. Vuestro rostro no se avergonzará. El afligido invocó al Señor. Él lo escuchó y lo salvó de sus angustias.
2: Bendigo al Señor en todo momento.
1: El ángel del Señor acampa en torno a quienes lo temen y los protege. Gustad y ved qué bueno es el Señor. Dichoso el que se acoge a Él.
2: Bendigo al Señor en todo momento.
1: Todos sus santos temed al Señor, porque nada les falta a los que lo temen. Los ricos se empobrecen y pasan hambre. Los que buscan al Señor no carecen de nada.

En aquel tiempo dijo Pedro a Jesús: Ya ves, nosotros lo hemos dejado todo y te hemos seguido. ¿Qué nos va a tocar? Jesús le dijo: En verdad os digo, cuando llegue la renovación y el Hijo del Hombre se siente en el trono de su gloria, también vosotros, los que me habéis seguido, os sentaréis en 12 tronos para juzgar a las 12 tribus de Israel. Todo el que deja por mí casa, hermanos o hermanas, padre o madre, hijos o tierra, recibirá 100 veces más y heredará la vida eterna.

Saludo con afecto al señor arzobispo, querido don Jesús, al que en su iglesia particular le corresponde la presidencia de la Eucaristía, que hoy me cede a mí. Quiero saludar también con mucho afecto a toda la familia del Hogar de la Madre, que me habéis invitado a compartir estos días de gracia con vosotros en la Genjota de este año. De un modo especial quiero saludar al padre Rafael, aquí presente, y agradecerle tantas y tantas cosas. Saludo a los hermanos sacerdotes, al abad de Covadonga, a vosotros, queridos hermanos y hermanas, especialmente a los más jóvenes. Dicen, y con toda razón, que la mejor explicación del Evangelio son los santos. San Juan Pablo II hablaba muchas veces de la teología de los santos, y es verdad. Cuando uno lee el Evangelio y lo ve hecho carne, hecho vida, en una persona con su existencia, con su vida, como la nuestra, uno entiende mucho mejor el Evangelio. Hoy estamos celebrando la fiesta de San Benito, patrono de Europa. San Benito, un santo, como ya sabéis, que vivió a caballo entre el siglo V y VI. Un hombre nacido en la Umbría italiana, criado en Roma, que es testigo del deterioro y de la caída de un imperio que parecería no iba a acabar nunca. Pero las circunstancias históricas, el poder mal administrado, una falta de conciencia ética, además de guerras, de enfrentamientos, hace que caiga el gran imperio romano. Ese imperio que tantas páginas en la historia de la humanidad se merece y se han escrito, Benito lo mira desde otra perspectiva. Y esa es la gran invitación que, a la luz de la palabra del Señor, San Benito hoy también nos propone a nosotros, a la que nos invita a nosotros. Frente a un imperio decadente, había dos opciones: cruzarse de brazos o luchar con las mismas armas que habían destruido o estaban destruyendo el imperio romano. Sin embargo, Benito no utiliza ninguna de esas armas. Benito se va hasta Subiaco para encerrarse de algún modo, pero no para encerrarse sobre sí mismo, sino para tener una actitud que me atrevería a decir es la gran actitud por la que empieza siempre y por la que se conserva

se fortalece una vida cristiana, que es la búsqueda de Dios. Benito busca a Dios. Benito sale de sí para buscar lo que Dios quiere.

Lo fundamental de la espiritualidad cristiana. Escucha, hijo, escucha la propuesta, escucha la enseñanza de tu maestro e inclina el corazón. Es decir, pon el corazón. Y en esa búsqueda de Benito, como en la búsqueda de tantos santos, ¿qué aparece? Aparece el solo Dios. Aparece el solo Dios de Francisco. Aparece el solo Dios de Teresa. Aparece el solo Dios de Faustino, como veíamos anoche. Aparece la centralidad de Dios en la vida. Y cuando Dios es el centro de la vida, cambia toda la vida, porque cambia mi mirada. Y con mi mirada cambia también mi corazón. Y esta es la gran lección de Benito, uno de los padres de Europa, el patrono, como así lo quiso hacer San Pablo VI. Cambia todo porque Benito se ha centrado en lo esencial y nos ha propuesto una forma de vida. ¿O acaso su ora et labora no es una forma de vida, que es una alternativa, que es una propuesta diferente a cómo vive el mundo? Reza, ora, vive la presencia de Dios y haz que tu trabajo, que tu vida se corresponda con esa presencia de Dios. Por eso en el Evangelio escuchábamos a Pedro: Señor, nosotros lo hemos dejado todo por ti y te hemos seguido. Me suena un poco como cualquiera de nuestros jóvenes que va a su trabajo, buscando su trabajo, a su primer trabajo, y dice: ¿cuánto voy a ganar? ¿Y voy a poder mantener a mi familia? ¿Me voy a poder casar? ¿Voy a poder tener una vida digna? Pues esto es lo de Pedro. Señor, nosotros lo hemos dejado todo y nosotros vamos contigo, pero ¿con esto qué vamos a ganar? Y es precioso cuando el Señor le dice: vosotros vais a estar conmigo, vais a tener las 12 tronos de las tribus de Israel. Pero en el fondo la promesa del Señor es una promesa que es lo que nos llena de consuelo a lo largo de los siglos. Vais a tener mi presencia. Yo voy a estar con vosotros hasta el fin de los tiempos. Esto, queridos hermanos, queridos jóvenes, es la gran promesa y el gran regalo del Señor. Voy a estar con vosotros. No os va a faltar mi gracia. Conmigo podéis cambiar el mundo. Por eso, fijaros, la nueva civilización, después de la caída del imperio, no se mantiene y no empieza a crecer por otros grandes imperios, entre otras cosas por la gran desorganización de los bárbaros. Empieza a haber una luz nueva en pequeñas comunidades, en monasterios. Hasta 13 fundó San Benito. El que todo lo deja por mí. Hay una llamada, queridos hermanos, a una entrega total. A Dios no se le dan las obras. A Dios no se le da lo parcial. Es verdad que el voluntariado es muy importante, una realidad muy importante en nuestro tiempo, que agradecemos de corazón, pero nosotros no somos voluntarios. Nosotros hemos conocido el amor y nos hemos rendido a ese amor de Dios. Y nosotros sabemos que con Él en el centro todo marcha mejor. Hoy vivimos, queridos hermanos, en una sociedad también de una Europa donde nosotros vivimos, que quiere mantenerse en acuerdos, en pactos, en una organización marcadamente económica, administrativa. Y como tantas personas han dicho ya, muchas veces a Europa le falta alma, a nuestras sociedades le faltan alma. Y al celebrar la fiesta de San Benito, quizá el Señor nos está diciendo: vosotros sois el alma de Europa, vosotros sois el alma del mundo, vosotros tenéis que poner alma al mundo. ¿Y cómo podremos nosotros, Señor, poner alma a este mundo?
pues como venís.

Cristo. Y esta es la invitación que hoy nos hace el Evangelio a través de la figura de San Benito y que yo humildemente también os hago. Poner a Dios en el centro de vuestra vida. Dedicad tiempo al Señor. Dedicad tiempo para que el Señor vaya conformando vuestro corazón a la medida del suyo. Yo vengo del Cerro de los Ángeles, donde está la imagen del corazón de Jesús con los brazos abiertos y nos está diciendo siempre: tu corazón está hecho a la medida del mío y por tanto tu corazón tendrá paz y será feliz en la medida que se encaje en el mío. Por tanto, vivir cerca del Señor, tener al Señor en nuestra vida. En segundo lugar, hacer del trabajo una oblación agradable al Señor. Hacer de nuestra vida, de nuestro quehacer, hacer una oblación al Señor. Y en tercer lugar, ser testigos e instrumentos de la unidad. El Papa León XIV, en su reciente visita a España, nos insistió varias veces, hablando de Europa precisamente, de crear unidad, de ser instrumentos de unidad. Pues queridos hermanos, que la palabra del Señor que hemos escuchado, que es viva, eficaz, a la luz de la vida de San Benito, patrón de Europa, con la intercesión de la Santina, de la Virgen Santísima que se venera en este Monte Santo, nos ayude a salir mañana de aquí diciendo: yo soy y quiero y tengo que ser instrumento del amor, de la unidad, de la paz, de la alegría de Dios allí donde vivo, en medio del mundo.

0: celebrando, hermanos, la fiesta de la Abad San Benito, patrono de Europa, oremos al Padre confiados en su intercesión.
1: Para que la Iglesia de Cristo contribuya a reconstruir la unidad espiritual de Europa en un clima de respeto a las otras religiones y a las genuinas libertades, roguemos al Señor.
2: Te rogamos, óyenos.
1: Para que el episcopado de las distintas iglesias locales de Europa, unido en torno al sucesor de Pedro, mantenga viva la luz del Evangelio y acierte a iluminar los problemas de nuestro tiempo, roguemos al Señor.
2: Te rogamos, óyenos.
1: Para que los pueblos de Europa puedan encontrar recíprocamente un clima de amistad y aunar sus esfuerzos al servicio de una convivencia pacífica, roguemos al Señor.
2: Te rogamos, óyenos.
1: Para que el ideal de San Benito, orar y trabajar, se convierta en una regla válida todavía hoy para el equilibrio de la persona y la sociedad, amenazada por el predominio de tener sobre el ser, roguemos al Señor.
2: Te rogamos, óyenos.
1: Para que todos nosotros sepamos conservar las raíces cristianas de San Benito, que San Benito plantó en nuestro pueblo, roguemos al Señor.
2: Te rogamos, óyenos.
0: Concédenos, Señor, que el ejemplo de San Benito, maestro en el Espíritu, nos estimule a responder fielmente a nuestra vocación. Por Jesucristo nuestro Señor.
2: Amén.

Orad, hermanos, para que, trayendo al altar los gozos y las fatigas de cada día, nos dispongamos a ofrecer el sacrificio agradable a Dios Padre Todopoderoso. Mira con bondad, Señor, estas ofrendas que te presentamos en la fiesta de San Benito, y haz que nosotros, buscándote a ejemplo suyo, merezcamos conseguir en tu servicio los dones de la unidad y de la paz. Por Jesucristo nuestro Señor.

En verdad es justo y necesario en nuestro deber y salvación darte gracias siempre y en todo lugar, Señor Padre Santo, Dios Todopoderoso y Eterno, por Cristo Señor nuestro, porque nos concedes la alegría de celebrar hoy la fiesta de San Benito, fortaleciendo a tu Iglesia con el ejemplo de su vida santa, instruyéndola con su palabra y protegiéndola con su intercesión. Por eso, con los ángeles y con la multitud de los santos, te cantamos el himno de alabanza, diciendo sin cesar.

Santo eres en verdad, Señor, fuente de toda santidad. Por eso te pedimos que santifiques estos dones con la efusión de tu Espíritu, de manera que se conviertan para nosotros en el cuerpo y la sangre de Jesucristo nuestro Señor, el cual, cuando iba a ser entregado a su pasión voluntariamente aceptada, tomó pan, dándote gracias, lo partió y lo dio a sus discípulos, diciendo: Tomad y comed todos de él, porque esto es mi cuerpo que será entregado por vosotros.

Del mismo modo, acabada la cena, tomó el cáliz y, dándote gracias de nuevo, lo pasó a sus discípulos diciendo: Tomad y bebed todos de él, porque este es el cáliz de mi sangre, sangre de la alianza nueva y eterna, que será derramada por vosotros y por muchos para el perdón de los pecados. Haced esto en conmemoración mía.

0: Así pues, Padre, al celebrar ahora el memorial de la muerte y resurrección de tu Hijo, te ofrecemos el pan de vida y el cáliz de salvación, y te damos gracias porque nos haces dignos de servirte en tu presencia. Te pedimos humildemente que el Espíritu Santo congregue en la unidad a cuantos participamos del cuerpo y la sangre de Cristo.
1: Acuérdate, Señor, de tu Iglesia extendida por toda la tierra, y con el Papa León, conmigo, indigno siervo tuyo, con mi hermano Ginés, obispo de Getafe, que preside esta celebración, y todos los pastores que cuidan de tu pueblo, llévala a su perfección por la caridad.
2: Acuérdate también de nuestros hermanos que durmieron en la esperanza de la resurrección y de todos los que han muerto en tu misericordia. Admítelos a contemplar la luz de tu rostro. Ten misericordia de todos nosotros y así con María, la Virgen Madre de Dios, su esposo San José, los apóstoles, San Benito de Nursia y cuantos vivieron en tu amistad a través de los tiempos, merezcamos por tu Hijo Jesucristo compartir la vida eterna y cantar tus alabanzas.

0: fieles a la recomendación del Salvador y siguiendo su divina enseñanza, nos atrevemos a decir: Padre nuestro que estás en el cielo, santificado sea tu nombre, venga a nosotros tu reino, hágase tu voluntad en la tierra como en el cielo. Danos hoy nuestro pan de cada día, perdona nuestras ofensas, como también nosotros perdonamos a los que nos ofenden. No nos dejes caer en la tentación y líbranos del mal. Líbranos de todos los males, Señor, y concédenos la paz en nuestros días, para que, ayudados por tu misericordia, vivamos siempre libres de pecado y protegidos de toda perturbación, mientras esperamos la gloriosa venida de nuestro Salvador Jesucristo. Señor Jesucristo, que dijiste a tus apóstoles: la paz os dejo, mi paz os doy. No tengas en cuenta nuestros pecados, sino la fe de tu Iglesia, y conforme a tu palabra concédele la paz y la unidad. Tú que vives y reinas por los siglos de los siglos.
1: Amén.
0: La paz del Señor esté siempre con vosotros.
2: Daos fraternalmente la paz.

Este es el Cordero de Dios, el que quita el pecado del mundo. Dichosos los invitados a la cena del Señor. Señor, no soy digno de que entres en mi casa, pero una palabra tuya bastará para sanarme.

como en la misa de ayer para la comunión, los voluntarios con el paraguas de color blanco acompañan a los sacerdotes. Las personas que sean celíacas busquen el paraguas de color rojo. 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

0: después de recibir la prenda de la vida eterna, te pedimos humildemente, Señor, que siguiendo las enseñanzas de San Benito, nos dediquemos fielmente a tu obra y amemos a los hermanos con caridad ardiente. Por Jesucristo nuestro Señor.
1: Amén.
0: El Señor esté con vosotros.
2: Y con tu espíritu.
0: Bendito sea el nombre del Señor.
1: Ahora y por siempre.
0: Nuestro auxilio es el nombre del Señor.
1: Cristo el cielo y la tierra.
0: Y la bendición de Dios Todopoderoso, Padre, Hijo y Espíritu Santo, descienda sobre vosotros y os acompañe siempre.
1: Amén. Podéis ir en paz.
0: Demos gracias a Dios.

Proclama mi alma la grandeza del Señor. Se alegra mi espíritu en Dios mi Salvador, porque ha mirado la humillación de su esclava. Desde ahora me felicitarán todas las generaciones, porque el Poderoso ha hecho obras grandes por mí. Su nombre es santo, y su misericordia llega a sus fieles de generación en generación. Él hace proezas con su brazo, dispersa a los soberbios de corazón, derriba del trono a los poderosos y enaltece a los humildes. A los hambrientos los colma de bienes y a los ricos los despide vacíos. Auxilia a Israel, su siervo, acordándose de su misericordia, como lo había prometido a nuestros padres, en favor de Abraham y su descendencia por siempre. Amén.

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0: Amigos de María Visión, para mí es un honor, un placer saludarlos nuevamente. Bienvenidos a nuestro podcast Hablar de Dios es Cool. Y qué delicia compartir con personas que les fascina hablar de Dios de la manera más cool, más novedosa, diferente, que llega al público de una manera, no importa la edad que tengan, gracias a las redes sociales, gracias a los viajes. Les voy a presentar a mi invitado de hoy, que es un hombre que le ha dedicado sus días, sus horas a él, a nuestro padre y por supuesto a nuestra madre. Primero que todo, quiero que lo vean, se los presento, les presento al padre Rodolfo Londoño, quien no vive en esta ciudad, vive en otra y ya vamos a hablar de muchas historias. Padre, bienvenido, me encanta saludarlo por aquí.
1: Dios te bendiga, Lina. Qué bueno estar contigo y estar con todos los televidentes y todos los que están a través de redes sociales, a través del podcast, escuchando a través de María Visión. Es una bendición compartir con ustedes este momento y sobre todo hablar de Dios, que es lo mejor.
0: Ay, lo mejor, lo más cool, novedoso y trendy, porque es que estamos en una época en la que tenemos que hablar de las cosas que de verdad valen la pena. Me encanta iniciar nuestro podcast con una oración al Espíritu Santo y ya les quiero contar porque tiene tantos frutos, entonces dice así. Me la voy a aprender, se los prometo. Inspírame siempre, Espíritu Santo, lo que debo pensar, lo que debo decir, cómo debo decirlo, lo que debo callar, cómo debo actuar, lo que debo hacer para gloria de Dios, bien de las almas y mi propia santificación. Espíritu Santo, dame agudeza para entender, capacidad para retener, método y facultad para aprender, sutileza para interpretar, gracia y eficacia para hablar, dame acierto al empezar, dirección al progresar y perfección al acabar. Amén.
1: Amén.
0: Padre, ¿por qué es tan importante empezar nuestro día invocando el Espíritu Santo?
1: Es que el Espíritu Santo es el motor de la vida cristiana. Nosotros no podemos vivir nuestro cristianismo, nuestra fe, incluso nuestra vida sin el Espíritu Santo. Hay una palabra hebrea con la que se designa el Espíritu Santo, es la Ruah, la palabra la Ruah de Dios, es el Espíritu de Dios. Y la traducción literal de la Ruah es el viento, el soplo, incluso el aliento de vida. Tiene dos acepciones, como ese viento huracanado, pero también como ese aliento de vida. Y el aire, el viento, el aliento es lo que nos da vida. Él es el Señor y dador de vida. Sin el Espíritu Santo no tenemos vida. No hay una vida verdadera. Nosotros estamos muy preocupados por conocer cuándo nacemos nosotros. Celebramos los cumpleaños. A uno le encanta celebrar el cumpleaños. Pero realmente uno en esta vida va a durar 80, 90, 100 años, qué sé yo. Pero donde va a durar realmente es en la eternidad. Por eso el día más importante de nuestra vida es el día de nuestro bautismo. Cuando recibimos el Espíritu Santo, que no nos da la vida mortal, sino que nos da la vida eterna. Recibimos la vida eterna. Entonces, con el Espíritu Santo vivimos una vida en abundancia, una vida eterna. Hay gente que vive sin la presencia del Espíritu Santo y entonces vive como muertos en vida. Están vivos, pero como muertos. Y tú ves en este mundo cómo hay tanta gente con tristeza, con depresión, con angustia, con ansiedad. ¿Qué le falta? El Espíritu Santo.
0: Ay, qué palabra tan mágica, porque justamente le das apertura a nuestro tema de hoy. Y es que Dios es el doctor del corazón. Bueno, este tema se me hace supremamente importante porque estuve acompañándote a ti con un grupo de personas maravillosas en un congreso en el que se hablaba mucho de los dolores que tenemos en el alma, en el corazón, de cómo sanar heridas, de cómo Dios se encarga de absolutamente todo. Pero para ello debemos detectar todo lo que tal vez nos ha entrado al corazón desde pequeños o también en nuestra edad adulta y que no hemos sabido diferenciar que esos dolores son los que hacen que actuemos de alguna manera, que tal vez no nos las llevemos bien con ciertas personas, hasta con nuestros novios, esposos, padres. Empecemos desde el principio. ¿Qué es una herida? ¿Qué es una herida en el corazón?
1: Mira, todos de una u otra manera, en el transcurso de la vida, cuando venimos al mundo, tenemos ciertas circunstancias que nos afectan. Decía el Papa Juan Pablo II, San Juan Pablo II, que el dolor es el sufrimiento, es inherente al hombre mismo. Estamos en un mundo que está herido. Está herido por el pecado, está herido por el abuso de nuestra libertad. Hicimos un mal uso de la libertad. Dios tenía un plan Y el plan de Dios es un plan de amor. Quiere que seamos felices. Dios quiere que estemos bien, que pasemos felices, que tengamos paz, que seamos personas que vivan eternamente. Entonces el plan de Dios es absolutamente bueno para nosotros. Pero ¿cuál es la respuesta del hombre ante el plan de Dios? Mira, ¿sabes qué? Yo no quiero hacer tu plan, yo quiero hacer lo que yo quiera. Y Dios, como nos ama, nos dio algo que se llama libertad. Yo no sé, Lina, cuando tú te has enamorado, te das cuenta de que el amor auténtico es libre. Uh-huh. Eso de la dependencia, de el apego, de el control, eso no es verdadero amor, es un amor enfermizo. El amor verdadero es libre. Si yo te amo, te doy libertad. Si te amo verdaderamente, quiero lo mejor para ti. Y Dios, que es amor, no puede decirse a sí mismo. La característica fundamental del amor de Dios es la libertad. Te amo, te doy libertad. Porque si yo te obligo, te pongo una pistola en la cabeza y te digo, Lina, ¿me amas? Tú me dices, claro. Pues sí, claro, te amo profundamente.
0: No tengo otra opción de respuesta.
1: Te amo profundamente, pero no hay amor porque te estoy obligando. Dios nos da un amor verdadero y el amor verdadero no es obligado, nos da libertad. Y nosotros, con esa libertad que nos ha dado Dios, pues hacemos todo lo contrario a lo que Dios tiene en plan. Dios te dice, mira, tú quieres ser feliz, haz esto. Tú quieres tener paz, haz esto. Tú quieres tener plenitud y eternidad, haz esto. Y nosotros, con la libertad, hacemos un mal uso y decimos, mira, ¿sabes qué? Dios, no te necesito. El texto de Adán y Eva cuando comen el fruto prohibido es, yo como el árbol del bien y el mal. Es decir, yo decido qué es bueno y qué es malo. Dios, no te metas en mi vida, yo hago lo que quiera. Entonces, a partir de ahí, ya empezamos a tener heridas. Porque no queremos el plan de amor, no queremos la paz, no queremos la alegría, no queremos la felicidad. Queremos meternos por donde nosotros queremos. Y eso hace que empecemos a tener heridas desde el principio. Vivimos en sociedad y entonces desde que nacemos, el papá, la mamá, los hermanos, todas las situaciones empiezan a lastimarnos. Venimos inocentes, venimos un plan verdadero, perfecto. Pero el devenir histórico de la vida empieza a fracturarnos y empieza a cobrar al fin y al cabo esas circunstancias en el futuro. ¿Qué necesitamos? Necesitamos volver a renovar ese corazón, volver a sanar ese corazón, volver a meternos en Dios, porque las heridas nos van marcando. ¿Qué son las heridas? Esas circunstancias que nos afectan y nos lastiman, que vienen desde el principio, desde cuando somos pequeños, empezamos a lastimarnos porque se hace un mal uso de la libertad y no seguimos el plan de Dios.
0: Pero padre, si me voy a mi infancia y les pido que hagan este ejercicio, si nos vamos a nuestra infancia, puede que tan pequeños, ok, somos libres de hacer lo que queramos, pero de todas maneras hay situaciones que tienen que ver que nos hacen mucho daño